0: saludo para toda nuestra banda que está con nosotros esta bonita mañana. Vamos a mandar un saludo para toda la banda, para la Lori, para la Felipa, para la Ricarda, para el gordo, el Peca.
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0: Son las 0 horas 4 minutos.
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2: El IMASEC se cayó feo porque muy feo se está cayendo la minería. Estamos en un 9,6% de desempleo, lo que sea. Cuando uno no tiene pega, lo que sea. La cuestión es llegar a la casa con unos pesos. Sin crecimiento, no hay más pega. Es así de simple. El mundo real opera con abogados como Hermosilla, opera con políticos que mandan plata debajo de la mesa. Piensen en Chile primero. Primero está el país. Primero está ese vecino que está sin pega. Hola amigos, ¿qué tal? ¿Cómo les va? Y voy a empezar el programa con una cosa completamente anecdótica, pero quiero partir con cosas agradables, porque hay tantas noticias malas que vienen por todos lados. Y quiero públicamente agradecer a una persona, no voy a dar su nombre, que me regaló este CD. Esta señora, Terry Pollard, fue una gran música de jazz. Tocaba el piano, el vibráfono. Tocó mucho tiempo con un gran vibrafonista, Terry Gibbs, que todavía está vivo, tiene como 100 años. Una mujer gran música, mucho talento. Y fíjense ustedes, les cuento esto como anécdota, para hablar de una cosa distinta a lo habitual, que en un momento dado, pudiendo haber seguido su carrera, se retiró, privilegió sus hijos, la crianza, sus hijos, su familia. Eso es muy raro. Es muy raro las personas que tienen ambiciones artísticas o científicas, tienen una carrera que quieren desarrollar, incluso como estamos viendo ahora en Chile con la crisis de maternidad, simplemente no quieren tener hijos por sus carreras. Bueno, esta mujer sacrificó su talento como pianista, como vibrafonista, por su familia. Afortunadamente alcanzó a grabar algunas cosas, y aquí están en este CD. Y si ustedes quieren verla sin tener el CD tocar, en YouTube pongan Terry Pollard y van a encontrar algunos videos re viejos de los años, uno del año 56, que en esa época no era un video, era una filmación con película química, donde la ven tocar increíblemente bien en pareja con Terry Gibbs el vibráfono. Bueno, les quería contar eso para los que se puedan interesar en la música de jazz y para que sepan que hay y habrá mujeres muy talentosas en el campo del jazz. El jazz, el arte y la ciencia no tiene género, estimado amigo. Bien, la otra cosa buena, antes de entrar a las malas, es que de acuerdo a la dirección de agua, y como todos podíamos imaginar, la situación hídrica del país ha mejorado muchísimo en comparación con el año pasado. Se dice que está superando los caudales de agua que están en los embalses, superan, y lo que están en la nieve, que se va a derretir y va a llegar a los embalses, superan en 82% al año pasado. Así que estamos tranquilos por el momento. Es cierto que los varios pronósticos de lluvia que he visto para los últimos días, para Santiago, para el centro de la capital, para el centro del país, no se han cumplido, como es obvio con los... Siempre estos pronósticos con mucha anticipación fracasan. Eso es casi inevitable. O le achuntan con la misma probabilidad de tirar una moneda al aire. Pero como sea, ya llovió lo suficiente como para que estemos tranquilos. Hasta, no sé, pues hasta cuándo duran las aguas en los embalses. Pero, en fin, es una buena noticia. Quería dársela antes de entrar a las malas noticias. Las malas noticias están vinculadas con el campo de la economía. Vamos a entrar a los detalles y vamos a ver cómo está reaccionando el gobierno ante esta situación. 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Bueno, el IMASEC se cayó feo porque muy feo se está cayendo la minería. El índice de producción industrial cayó un 5,7% de acuerdo al Instituto Nacional de Estadística, porque, entre otras cosas, el índice de producción minera, voy a usar la terminología de los expertos en finanzas, se desplomó. Siempre las bolsas se desploman, ¿se han fijado? Bueno, se desplomó un 11,7% en 12 meses, porque hay menos extracción, hay menos procesamiento de cobre, ya sabemos los problemas que ha habido con Codelco, ya sabemos los problemas en la economía mundial, además. Así que eso ha sido realmente el tiro en la nuca, hasta cierto punto, a la economía nacional. La producción manufacturera cayó en un 2,6%. Hay algunas cifras buenas, y voy a mencionarlas no por empatar las malas, sino porque nos dicen algo acerca del porqué de esta caída. Aumentó un poco el comercio de minorista, 2,2%. Avanzó, ese es otro lenguaje de los especialistas de la bolsa, avanzó la venta de productos electrónicos mucho. Curioso, 15,6%. Claro, hay que comparar siempre las cifras de aumento con la base sobre la cual se están comparando. A lo mejor estaba muy baja la venta de artículos electrónicos el año pasado, no sé, pero bueno, es una buena noticia. Las ventas inmobiliarias aumentaron también 9,6. La industria de información y comunicación un 6,7. El transporte un 6,5. Actividades profesionales un 4,5. Y etcétera. Pueden ver más detalles en la prensa. Son buenas noticias estas. Lamentablemente el peso del cobre es muy grande. Y echa a perder todo lo demás. O sea, todas estas alzas que son importantes, ustedes ven, hay números grandes como el 15,6, 9,6, pero resulta que cae el 11,7 la minería y eso es un golpe muy, pero muy duro para la economía nacional. Afecta desde luego la industria manufacturera también. Entonces, es malas noticias económicas que se conectan, obviamente, con otra mala noticia económica que todos conocemos, quizá usted la está sufriendo, espero que no, el desempleo. Estamos en un 9,6% de desempleo. Entiendo que es la cifra más alta desde el año 2021. ¿Cómo se va a enfrentar? ¿Por qué está pasando esto? ¿Y cómo se va a enfrentar? 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Bueno, el tema del desempleo es serio, afecta a la gente directamente, obviamente. Yo sé de qué estoy hablando porque yo he estado muchas veces en mi vida desempleado. Muchas veces he sido echado o me he ido de distintas actividades por una razón o por otra. Sé lo que es estar contando las pocas reservas que uno tenga para ver si alcanza para pagar las cuentas, el agua, la luz, todas esas cosas, el arriendo si uno está arrendando, o el dividendo, y para comer. Es muy pesado. He salido adelante a veces con ayuda de, bueno, son cosas privadas, pero he salido adelante y cuesta, es muy depresivo además no estar en la casa mirando el techo, aunque uno esté al mismo tiempo buscando trabajo. Así que yo entiendo a las personas, a este gran número de chilenos que están desempleados, y bueno, el gobierno también lo entiende y hay una serie de medidas que estarían tomando. El gobierno está anunciando un proyecto, un plan que se llama Chile Despega, en que están dedicando no poca plata, 1,3 billones de pesos, o sea, 1.300.000 millones de pesos. Eso, 1,3 billones de pesos para impulsar 100.000 empleos en obras públicas, construcción de viviendas, proyectos comunales, qué sé yo, crear plazas, parques, lo que sea. Cuando uno no tiene pega, lo que sea. La cuestión es llegar a la casa con unos pesos. Fuera de eso, están con un plan de subvención de nuevas contrataciones. Y aquí es muy importante una observación que hizo una señorita, señora, no sé. Ya quizás no debería usar esto de señora o señorita hoy en día, parece que es como un poco anticuado, ¿no? Sí, es doña, una economista muy destacada, Soledad Ormazábal, que es investigadora de un centro de estudios, Pivotes se llama, y hizo una observación muy simple y muy importante. Dijo, ojo, que hay que cuidar que el proyecto de estas subvenciones sea para crear empleos nuevos en la planilla de una empresa y no simplemente para subvencionar un reemplazo. O sea, una empresa tiene 100 personas, pero quiere echar o quiere reemplazar a alguien que se va por su cuenta, entonces aprovecha el subsidio en esa contratación del empleado que viene a reemplazar al que se va, pero queda igual en 100. Entonces no hay ninguna creación de empleo. Simplemente se ha ayudado a un empresario a contratar lo que tenía que hacer igual. Tiene toda la razón esta señora o señorita. Me da con esos términos, perdónenme, pero yo nací el año 49, así que tengo otra mentalidad. No, todavía no me afiato bien con los tiempos en esta materia de la semántica. Así es que por eso. Bueno, Soledad Ormazábal indicó ese punto y dijo que además era muy fácil, digamos, que la ley cautelara que hubiera una creación de empleo. O sea, uno puede fácilmente saber cuál es la planilla actual de una empresa y por lo tanto saber fácilmente si aumentó esa planilla o quedó igual porque simplemente usó la subvención para un reemplazo. Súper importante. Estos son los detalles que a veces hacen la diferencia, ¿no? Como dice el refrán, en el detalle está el demonio. En el detalle está el que una cosa funcione o no funcione. El detalle. Y felicito a Doña Soledad, que no conozco, de que haya descubierto esta cosa, que haya indicado esto, que es súper importante. No hay que dejar nada de lado, hay que tomar toda indicación y toda observación, porque lo que está en juego es a estos compatriotas nuestros que están sin pega, estimados amigos. Así es que espero que el gobierno considere esta observación de Soledad Olmazábal y vea que haya un aumento en la planilla, que realmente haya 100.000 empleos nuevos y no 100.000 reemplazos, o 50.000 empleos nuevos y 50.000 reemplazos. No, tienen que ser los 100.000. Así es que es muy importante eso. Ahora, todas estas decisiones, estas reacciones del gobierno que cuestan bastante dinero, no son suficientes. La única forma de resolver el problema de la cesantía es, obviamente, que haya crecimiento económico. Crecimiento económico es la cuestión. Ahora, como anoté aquí, el crecimiento, estimados amigos, otra obviedad, depende de la inversión. La inversión, a su vez, depende que haya un inversionista que decide invertir. Y el inversionista, para decidirse a invertir, tiene que encontrar un panorama despejado y no una maraña de trabas burocráticas, como es, por ejemplo, la permisología. Cosa que es esa permisología, además, particularmente dañina cuando se inmiscuyen asuntos donde el medio ambiente no está en absoluto, digamos, involucrado. Yo recuerdo, creo que lo mencioné el año pasado en un programa, porque fue una noticia que apareció brevemente en la prensa, unas personas que tenían una panadería aquí en Santiago, una panadería o un restaurante, no sé, se atendía público, quisieron crecer, o sea, invertir. Iban a contratar más personal seguramente, porque si crecían iba a tener más. Pero se encontraron con tantas trabas en la municipalidad de Vitacura, tantas exigencias de que el permiso, que esta cuestión y que la demás, que simplemente cerraron. Bueno, ahí tienen un ejemplo en miniatura, pero multiplíquenlo por 1.000. ¿Para qué hablamos de las empresas más grandes? ¿Para qué hablamos de aquellas que pudieran estar involucradas, tener un contacto con el medio ambiente? Yo no estoy diciendo que no se cuide el medio ambiente, pero hay muchas maneras de hacer las cosas. Una es hacerlas inteligentemente, hacerlas bien, y otra cosa es convertir el asunto en una maraña burocrática para darle pega a los compañeros, a los camaradas, y llenar el país de reparticiones dedicadas a lo mismo. No sé cuántas organizaciones que tienen que ver con el medio ambiente existen y paran el dedo y ponen problemas. Bueno, hay que terminar con eso para que haya más inversión. Con más inversión hay más crecimiento, y con más crecimiento la gente empieza a tener pega, y los que ya tienen pega, pero a medio morir saltando, obtienen más ingresos. Todo crece, todo mejora. Esa es la única solución. Por consiguiente, cuando el gobierno envíe leyes que tienen que ver con el crecimiento y que por lo tanto van a atacar de algún modo u otro los temas de impuestos, los temas, como ya ocurrió con el proyecto de reconstrucción, pero hay otras, muchas otras iniciativas que van a tener que llegar al Congreso en algún momento, sería bueno que los congresales por un momento se olvidaran de sus posturas políticas, ideológicas, y pensaran en esos chilenos que están sin pega, y usaran la aritmética más simple. Aquí no se trata ni de matemática, aritmética. Sin crecimiento no hay más pega, es así de simple. Y sin inversión no hay crecimiento. Y con trabas no hay inversión. Por lo tanto, no hay crecimiento y no hay pega. Es una cadena causal súper clara, todo el mundo la puede entender. 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Bueno, como les decía, la solución de fondo, todas estas otras cosas son importantes, qué sé yo, el proyecto Chile Despegue, todas esas cuestiones, pero son paliativos solamente. Se necesita algo de fondo, se necesita una economía que crezca a un ritmo razonable, que la gente que tiene plata para invertir invierta en Chile y no la saque para afuera la plata, que las inversiones se materialicen con una rapidez razonable y no se queden estancadas en ministerios ambientales y en reparticiones y en que el vecino levantó el dedo, hizo un reproche o que llegaron los pueblos originarios a reclamar no sé qué diablo. No, eso no puede ser. Simplemente hay muchos miles y miles de chilenos sin pega Piensen ustedes en todos los proyectos que fueron rechazados en el gobierno anterior por razones ambientales, toda la gente que se quedó sin pega. No olviden nunca que el medio ambiente también incluye a la gente, fíjese usted. Incluye a los chilenos que quieren trabajar, que quieren poner un plato caliente en la mesa, que quieren poder educar a sus hijos, que quieren poder al menos una vez al mes ir al cine. Eso también es el medio ambiente. Bueno, hay un par de cosas interesantes acá que tenemos que tocar también. Una es las revelaciones que ha hecho, donde lo han interrogado en la corte, el abogado Hermosillo, ustedes ya conocen el caso, que están involucrando a más gente, están involucrando a gente de la época del gobierno de Piñera. Él ha contado a Hermosillo que le llegaban dineros en efectivo, nada de transferencias ni cosas que quedan registradas desde el gobierno para financiar defensas jurídicas. No, dio nombres y apellidos de las personas involucradas en estas transacciones, todo lo cual, estimado amigo, yo no lo aplaudo ni lo celebro, pero ustedes quizás recuerden, si son seguidores asiduos de este programa, cosa que agradezco, que en algunas oportunidades he mencionado el hecho de que así funciona en realidad la política y el mundo. Que no funciona con esa, como dijéramos, pureza de un libro, de esos libros de para aprender idiomas, en que aparece dibujada una calle donde está el policía, el cartero, y todos están cumpliendo sus funciones específicas, y es un mundo como... No, el mundo es muy complicado. Todo se confunde. Jueces, policías, gobiernos, dinero, todos se entremezclan. Pocas cosas funcionan de acuerdo a la teoría del pizarrón o a las leyes. Siempre ha sido así, y la diferencia es, entre una época y otra, que la dimensión del fenómeno y si se sabe del fenómeno. Transferencia, platas por debajo de la mesa, nombramiento buscando a alguien que sea adicto al gobierno o contrario al gobierno, según el caso. Eso es todo. Y Hermosillo estaba en medio de esa máquina. Esa máquina siempre ha existido. A veces es claramente ilegal. A veces no es ni legal ni ilegal, sino que se mueve en una zona gris. Normalmente es una zona gris. Así funciona el mundo. Y tanto es así que les voy a poner un ejemplo ahora que les va a parecer un tema completamente distinto, pero que no lo es, fíjese. Otra cosa que he dicho acá en el programa, cuando ha salido a relucir el tema de la droga y del combate a la droga, que yo he dicho que es un combate que no tiene mucho futuro porque hay un mercado inmenso. La humanidad yo creo que en su mayoría quiere escapar de la vida, de la miseria, del aburrimiento, del tedio de su existencia. Entonces se recurre a las drogas legales o ilegales, según el caso. Y es un negocio, y los que proveen esas drogas no están específicamente interesados en andar disparando, salvo cuando están disputando ese territorio con otros carteles. Lo que ellos están interesados es en vender sus productos. Eso es una industria, es un comercio. Les he dicho además que a la larga, y de hecho y esto ya se ha visto en otras naciones, y se está empezando a ver en Chile, se empieza a producir un acomodo entre esta industria teóricamente ilegal y la institucionalidad. Empiezan a interpenetrarse, se empiezan a acomodar mutuamente, en forma tácita, no expresa. Y aquí les voy a poner un ejemplo que acabo de ver en la prensa, estimados amigos. Fíjense ustedes, ¿cómo se los cuento? Italia es un país donde hay muchos, como en otros países, consumidores de droga. Consumen, hay unas cifras que están en la prensa, hay más consumo, por ejemplo, de ciertas drogas que en Alemania. O sea, no es un país que digamos que sea ajeno a las drogas. Está como todo el mundo metido en las drogas. Hay mucho consumo de drogas. Y sin embargo, fíjense ustedes, y esto llamó la atención, y se empezó a investigar en Italia, prácticamente no hay consumo, y por lo tanto no hay letalidad vinculada al fentanilo, que es una droga enormemente poderosa y enormemente peligrosa. Mata. ¿Saben ustedes cuánta gente muere al año en Estados Unidos por el fentanilo? 48.000. ¿Cuántos murieron en Italia por el fentanilo? 2 personas. Entonces la pregunta es, ¿pero por qué? ¿Pero acaso no consumen drogas los italianos? ¿Acaso no consumen Chianti, vino, cocaína? Hay mucho consumo de cocaína, heroína, qué sé yo, todas esas cosas. ¿Para qué hablamos de esto que se fuma, ¿no? Bueno, ¿saben ustedes quién controla de que no haya distribución, que no haya una industria del fentanilo en Italia? ¿Quién lo ha impedido? Las mafias. ¿Por qué? Porque son negociantes y han hecho el siguiente cálculo, que es correcto. El fentanilo mata. Y el fentanilo, porque mata mucho más de lo que mata, mucho más rápido que cualquier otra droga, atrae la atención de las autoridades y la acción policial, y además destruye al mercado. A los vendedores de, por ejemplo, cocaína, no les interesa que su cliente, que todas las semanas o cada 2 o 3 días les compra un papelillo, empiece a consumir fentanilo, ya no consume cocaína y además se muere. Entonces el comercio se va a la cresta, se acaba el mercado, se acaban los clientes. No nos interesa, pensaron en la mafia. No entra el fentanilo a este país. Y a los que entran el fentanilo les pegamos un balazo. Y así ha sido. O sea, ¿quién controla la droga más peligrosa en Italia? Los carteles de la droga dedicados a drogas que son algo menos letales o mucho menos letales que el fentanilo. He ahí ustedes una muestra del acomodo. Cómo estas cuestiones, esta industria del narcotráfico, se empieza a convertir. Ella es un negocio multinacional que tiene criterios comerciales. Hay que preservar a la clientela, hay que preservar el mercado. No nos interesa que venga alguien con una droga que va a liquidar a nuestros clientes. Por lo tanto, si alguien trae fentanilo, le metemos un balazo. Y así ha sido. Un amigo mío, uno de mis mejores amigos, y que ya, como todos mis amigos, falleció. Se me han muerto todos mis amigos casi. Me siento casi abusando de estar vivo todavía. Un amigo que estuvo en Japón me contaba, él vio, que los más interesados en Japón, en Tokio, él estuvo en Tokio, de que un turista, cuando anda por las calles, no venga un tipo a asaltarlo, son las grandes mafias. Tienen un nombre, las Yakuza o Yasuka, no me acuerdo cómo se llaman, que son imperios de puteríos, drogas, casas de juego clandestinas. Pero no les interesa que las personas que llegan a Tokio y que quizás van a entrar a esa casa de puta, o van a entrar a esa casa de juego, o van a consumir alguna droga, o van a entrar a sus locales nocturnos a consumir. En Japón, en

lo mantiene la Yakuza. En otras palabras, se han integrado, obviamente que de manera tácita, esto no es, digamos, no firmaron un acuerdo en la notaría, ninguna cosa así. Se van produciendo estos acomodos, estimados amigos. Créanme ustedes que en México se han producido acomodos con los carteles. De vez en cuando persiguen alguno u otro porque ese cartel se pasó a la raya, porque mataron a alguien o porque los americanos están presionando. Entonces hacen una farsa y liquidan a un par de fulanos, pero el negocio continúa. Casi se podría decir que los organismos estatales que combaten la droga no hacen otra cosa que controlar el negocio. Y cuando un organismo policial norteamericano o mexicano, que sea, destruye una partida de droga, lo que están haciendo es mantener la oferta a un nivel suficiente para que no bajen demasiado los precios. Imagínense que toda la coca que se manda a Estados Unidos, toneladas, toda ella pudiera llegar a los consumidores, bajaría de precio. Entonces, es bueno que haya una autoridad que controla la oferta. Yo sé que esto suena muy cínico y seguramente algunos de ustedes se estarán indignando, pero así es como funciona. Así que volviendo para atrás ahora, así funciona también en Chile el tema Hermosilla, el tema de los abogados, el tema de la justicia, el tema de las policías, el tema de los políticos. Todos están involucrados en un grado u otro en acciones que para ellos son más importantes que el simplemente seguir exactamente los protocolos de la ley. 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La radio quizá, la televisión, un aviso en internet, unos volantes, en fin, ¿cuál es el medio adecuado? 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Sin comunicación, usted desaparece de la existencia, especialmente en estos días en que hay tanta competencia comunicacional. Si no hubiera ninguna, quizás bastaría con decir, ¡hey, aquí estoy! Pero hay un ruido comunicacional inmenso y por lo tanto usted tiene que ganar en esa competencia con una mejor comunicación. Bueno, ya les he contado entonces cómo este caso de que la mafia ha impedido la entrada del fentanilo en Italia es un ejemplo entre muchos que podría darles más, afuera del que les di de Tokio, de que
el crimen organizado.

en gran escala. Yo no lo estoy defendiendo, estoy diciendo lo que ocurre, no lo que a mí me guste o no me guste. Eso lo dejo de lado. Lo que ocurre en la práctica es que el crimen organizado en gran escala se empieza a convertir en una industria. Se empieza a convertir en una actividad que empieza a formar parte de la economía. De hecho, hay algunas naciones que viven completamente de la exportación de drogas, por ejemplo, en algunos países de África. Forma parte de la economía. La gente obtiene trabajo con eso. Entonces empieza a producirse una manera indirecta, tácita, de acomodo, de ajuste mutuo, de hacer aquí la vista gorda, acá, actuar solamente si a estos tipos se les pasó la mano y empezaron a hacer tonterías. Italia. ¿Quiénes luchan contra el fentanilo? La mafia. En otras oportunidades, por ejemplo, grupos de delincuentes en Estados Unidos, y ustedes pueden ver series y películas de eso, tienen ciertos protocolos internos, por decirlo, abro comillas, morales. Vamos a hacer estas cosas, pero no para los niños. El gallo que empieza a venderle droga a los niños, lo liquidamos, lo sacamos del negocio. Porque son comerciantes, y el comerciante quiere mantener a su clientela. Y la quiere mantener mucho tiempo. No la quiere destruir, hacer negocio un día nomás. Ese es un mal comerciante. Se los pongo de ejemplo, no estoy diciendo, entonces vamos a darle la mano a los jefes de los carteles. No, estoy diciendo cómo opera el mundo real. El mundo real opera con abogados como en Mosilla, opera con políticos que mandan plata debajo de la mesa, opera con policías o sistemas policiales que se acomodan de una manera o de otra con algunas organizaciones criminales y con otras no. Ese es el mundo real, estimados amigos. Y déjenme revisar aquí si hay algo que se me está quedando fuera. Ah, sí, una cosa interesante. El proyecto de seguridad del gobierno, como ustedes saben, el primer proyecto, que todavía no lo han retirado, pero lo van a retirar, incluía algunas reformas constitucionales para crear, entre otras cosas, un nuevo estado de excepción. Eso, no hubo agua en esa piscina, no solamente por parte de la oposición, sino que por parte del oficialismo. Entonces, algunos congresales de gobierno, digamos, partidarios del gobierno, comenzaron a preparar otra cosa, hablaron, además los ministros relacionados con el tema, hablaron con gente de la oposición, hubo, digamos, intercambio de opiniones, y se estaría presentando un proyecto en que no están esas reformas constitucionales, porque lo que interesa, como dijo uno de ellos, no es si nos derrotan o no nos derrotan, si nos fue bien o nos fue mal con la primera idea, con la primera proposición. Lo que interesa es que salga algo que sirva para fortalecer la seguridad. Efectivamente, de eso se trata. Así que si este segundo proyecto que se va a presentar en su momento significa el retiro del primero, da lo mismo, con tal de que se fortalezca, aunque sea parcialmente, los organismos y las normas para combatir el crimen. Eso es. Entiendo que se va a presentar el lunes que viene el nuevo proyecto. Y esperamos, como en otros proyectos que tienen que ver con el bienestar nacional, que los señores políticos lo vean, lo analicen y lo examinen conforme a sus méritos intrínsecos para cautelar la seguridad y no mirando de ganarle una pulseadita al gobierno. Eso sería ya el colmo de ser carajo, lo digo de frentón. Hay algunos que están en esa. Vamos a negarle la sal y el agua, así el proyecto fuera a decir que 2 más 2 es 4, vamos a decir que no es 4, que es 3. La cosa es joder al gobierno. Bueno, hay gente así, pero hay otra que recapacita. Hay otra que no va a seguir esa norma. Yo sé además que hay gente que, a pesar de todo, vota contra el gobierno, no porque estén contestes con la idea de que es un mal proyecto, sino por miedo. Miedo puro y simple al partido, a la barra brava. Miedo. A estas personas les digo yo, está bien tener miedo, pero hay que superarlo. Se supera el miedo. En eso consiste ser un poquito valiente. No es que uno no tiene miedo, sino que uno lo supera. Superen su miedo, piensen en esos chilenos que están sin pega, piensen en esos chilenos que mueren, piensen en esos carabineros que asesinan, piensen en eso, primero que nada. Y después piensen en su partido, después piensen en su agendita, después piensen en su ideología, piensen en Chile primero. Primero está el país.
Primero están nuestros compatriotas. Primero está ese vecino que está sin pega. Primero está esa señora que quiere sacar a sus niños a jugar a la plaza sin miedo a que una bala loca mate a uno de los cabros, como ha ocurrido. Piensen en eso. Superen sus miedos, señores. Superen sus odiosidades. Uno puede ser pequeño. Casi todos los seres humanos, si no todos, somos básicamente bastante miserables y pequeños. Estamos dominados por nuestro egoísmo, por nuestras cosas. Pero uno puede superarlo. Uno puede superarlo. Por lo menos por una vez. Pensando en los demás. ¿Ok? Bueno, estimados amigos, sería todo por hoy. Y les recuerdo, ya se me estaba olvidando, Roma, un viaje inmóvil. Una obra que los va a interesar, que los va a entretener, que ustedes pueden comprar por separado, lo pueden comprar con otros libros en distintos packs, de acuerdo a los otros acompañantes. Y a los amantes del jazz, no puedo dejar de recomendarles que ubiquen a esta niña, a esta señora que murió ya, Terry Pollard, murió muy viejita. Era, ustedes ven, no solo mujer, sino que negra. Eso le puso alguna dificultad, aunque en el mundo del jazz era más accesible. Uno podía ser de color, casi todos los músicos, o gran número de músicos de jazz son de color negro. Pero igual, ella privilegió a la familia y dejó de ser la gran pianista y vibrafonista que era, Terry Pollard. Búsquenla en YouTube. Eso sería todo, estimado amigo. Muchas gracias. Nos vemos mañana.

0: Son las 6 de la mañana. Un minuto.
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0: 1.25 ingresos mínimos mensuales. El tramo 3 es entre 1.25 y 2.25 ingresos mínimos mensuales. Por otro lado, los empleadores también tendrán un aporte asociado a la contratación de personas que pertenezcan a los grupos beneficiarios. Para postular, debe hacerlo a través de la página web sense.gob.cl.
1: Siendo las 6:04, vamos con los titulares de hoy. La economía no despega. El IMASEC se hundió en un 1% en el mes de agosto, arrastrado por el desempeño adverso de la minería. Chile necesita poner la inversión en movimiento, dijo el ministro Daniel Mas. La Moneda defendió el proyecto de ley de presupuesto 2027 y aseguró que la iniciativa no toca el gasto social. Tendrá un foco especial en el empleo. Hay dudas en la oposición sobre el cálculo de la expansión de un 1,5%. Incidentes y enfrentamientos marcaron marcha de la CONFET por la Alameda. El gobierno condenó los cobardes ataques que sufrieron estudiantes de la Universidad Católica. Tenemos que terminar con ese estilo que algunos practican, dijo el presidente José Antonio Kast. Dura crítica del biministro Claudio Alvarado a la expresidenta Michelle Bachelet y a la oposición tras acto en La Pintana. Se juntan a aplaudirse entre ellos y no dicen nada sobre seguridad, advirtió el secretario de Estado. Michael Villegas es declarado culpable por secuestro con homicidio en el caso del crimen de Ronald Ojeda. El Ministerio Público solicitó una pena de 20 años de cárcel. Este fin de semana son las elecciones en Brasil. Los comicios estarán marcados por el enfrentamiento de la actividad económica y una inflación bajo control. Lula y Flávio Bolsonaro se mostraron cercanos al pueblo en sus últimas propagandas televisadas. Remesón en La Roja por inesperada salida de la convocatoria de Marcelino Núñez. En el tenis, Alejandro Tavilo conoció a su rival para los octavos de final en el ATP de Tokio.
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1: Detectives de la Brigada Antinarcóticos de Temuco detuvieron a 3 personas por tráfico de drogas e infracción a la ley de armas. Los sujetos trasladaron las sustancias ilícitas a un departamento ubicado en las cercanías del Museo Ferroviario de Temuco, el que era usado como centro de acopio y dosificación. Nos informa al respecto Cristian Cárez.
3: Una investigación de largo aliento finalizó con 3 personas detenidas en Temuco. Los capturados, integrantes de una agrupación delictual, se dedicaban a la comercialización de droga en distintos sectores de la capital de la Araucanía. Varias técnicas investigativas fue las que debió utilizar la policía civil, entre ellas seguimientos controlados, todo para identificar a individuos que mantenían en su poder droga valuada en más de 70 millones de pesos. El fiscal Luis Torres se precisó parte de lo que se logró incautar.
4: Que se incautaron aproximadamente 3,5 kilos de clorhidrato de cocaína, una de las drogas que causa más efectos nocivos en la salud de las personas. Por lo tanto, ya eso es relevante porque se saca de circulación este importante número de dosis, como se señaló, con un avalúo en el mercado ilícito ascendente a unos 70 millones de pesos. Ahora, ¿qué es relevante además? Que dentro de esta lógica del tráfico hay cobertura, hay utilización de armas y una arma que además tiene el carácter de prohibida.
3: Los individuos fueron apresados en momentos en que llegaban a un departamento ubicado en las cercanías del Museo Ferroviario de Temuco, populoso sector donde mantenían un centro de acopio, y es que la droga que era adquirida en la región metropolitana era además celosamente custodiada por los sujetos, quienes mantenían en su poder armas de fuego y municiones. Así lo precisó el subprefecto Fabián McManara, jefe de la Brigada Antinarcóticos de la PDI en la capital de la Araucanía.
5: Ellos tenían en el vehículo de acopio de la droga una pistola marca Versa con los números de serie borrado, adulterado, junto a un cargador con 9 cartuchos y también una caja de munición entre las pertenencias, específicamente en una maleta. Bueno, siempre el arma de fuego es un elemento vinculante al tráfico de drogas, sin duda que es así. En este caso, el arma se encontró en el vehículo que estaba siendo utilizado como acopio.
3: Duro golpe al tráfico de drogas que fue valorado por la autoridad. El delegado presidencial en la zona, Francisco Lubetich, destacó la labor policial, confirmando que a la fecha Ya se han incautado más de 18 kilos de cocaína.
4: 3,5 kilos de cocaína es una incautación importante para nuestra zona y al mismo tiempo engrosa el total de lo incautado en este tipo de drogas en nuestra región, más de 18 kilos en lo que ha ocurrido este año, lo que hay que destacar precisamente.
3: Los tres sujetos se fueron puestos a disposición de la justicia para la correspondiente audiencia de control de la detención. De manera paralela, la Policía de Investigaciones sigue realizando diligencias para dar con los proveedores de la droga, así como también identificar otros sujetos integrantes de la agrupación delictual.
1: Más de 10 buses resultaron quemados en una garita en la comuna de Villa Alemana, en la región de Valparaíso. El hecho, cuyo origen se desconoce, ocurrió en el terminal Ñandú, en el sector de Las Acacias, y llevó a un amplio despliegue de bomberos. Al respecto, nos informa Carlos Tapia.
6: Buenos días. 14 microbuses completamente destruidos dejó un incendio registrado durante la madrugada del jueves en un terminal de buses ubicado en el sector de Las Acacias, en la comuna de Villa Alemana. La emergencia generó un amplio despliegue de bomberos debido a la magnitud de las llamas y a la cantidad de máquinas que se encontraban en el lugar. Las 4 compañías del Cuerpo Bombero de Villa Alemana trabajaron en la emergencia con apoyo de unidades y camiones aljibes de los cuerpos de bomberos de Quilpué y Limache. El comandante del Cuerpo Bomberos de Villa Alemana, Luis Bernal, explicó que al llegar al lugar el incendio se encontraba descontrolado, por lo que fue necesario solicitar apoyo y elevar la emergencia a una alarma de incendio.
7: Acudimos a un incendio en el terminal de buses. Al llegar nuestros recursos, ardían 13 buses completamente. Debido a la magnitud del incendio y la carga calórica, se escaló este incidente a una alarma de incendio. Además, se solicitó el apoyo de los cuerpos bomberos de Limache y el cuerpo de bomberos de Quilpué. No se registraron lesionados, la emergencia fue controlada a eso de las 4:30 de la mañana. El cuerpo bombero y alemán acudió con sus 4 compañías, asistió también carabineros, personal de GRE de la municipalidad de Villa Alemana.
6: La emergencia quedó controlada cerca de las 4 de la madrugada y, según confirmó bomberos, no se registraron personas lesionadas. En tanto, la fiscalía comenzó a investigar el origen del siniestro. La fiscal de turno regional de instrucción y flagancia, Soledad Díaz, entregó antecedentes sobre los primeros momentos de la emergencia y señaló que un nochero habría vertido humo proveniente desde el motor de una de las máquinas.
8: Este incendio dejó un total de 14 buses completamente destruidos, pero sin personas lesionadas. Según los antecedentes recabados por carabineros, el hecho fue alertado alrededor de las 1:30 horas cuando personal policial que realizaba patrullajes preventivos en el sector, tras ser requerido por la central de comunicaciones, se entrevista con el nochero del terminal, quien señaló que observó momentos antes que desde el motor de uno de los buses estacionados comenzaba a salir humo. Minutos después, el vehículo se incendió y las llamas se propagaron rápidamente hacia los otros buses que se encontraban estacionados a ambos costados. Tras el trabajo de diversas compañías de bomberos para controlar el incendio, personal de la BOCAR quedó a cargo de las diligencias para poder determinar el origen de este incendio.
6: El incendio también provocó consecuencias en el transporte público de la comuna. El alcalde de Villa Alemana, Nelson Stay, confirmó que algunos recorridos se vieron afectados y destacó el trabajo desplegado durante la madrugada por los equipos de emergencia.
9: No fue una trágica noticia de madrugada, 2 de la mañana, se nos informa de que hay un incendio de un terminal de buses en La Acacia, donde concurren 3 compañías de bomberos de Villa Alemana, una de Quilpué y una de Limache, y nuestros equipos de gestión de riesgo y de operaciones para el apoyo al amago del siniestro. Por lo tanto, afortunadamente no hubo desgracias personales. Hoy, al momento, se están investigando por parte de peritaje de Viña las causas del siniestro. Por lo que uno entiende y por lo que conversábamos en la madrugada con los propietarios, con los dueños de Migros, ellos descartan un atentado, ellos principalmente, pero yo le dije que tenía que el peritaje primero, que le dije que esperar que el peritaje nos dé las noticias respectivas del resultado de la investigación, pero afortunadamente no hubo desgracias personales, que es lo más importante.
6: De acuerdo con los antecedentes disponibles, los recorridos afectados corresponden a los servicios 105, 108, 110, 119, 121 y 126, además de los recorridos 302 y 303 de Sol y Mar. Ahora las diligencias estarán enfocadas en establecer qué provocó el incendio y si existió participación de terceros, mientras bomberos realizan los peritajes correspondientes en el lugar. Desde Viña del Mar informó Agricultura.
1: El juzgado de garantía de Coronel amplió en 90 días el plazo de investigación en el marco del caso Bruma. Los imputados en la causa continuarán con arraigo nacional y firma mensual mientras se desarrollan las diligencias pendientes. Nos informa al respecto Marcelo Castro.
10: La Fiscalía del Biobío precisó antecedentes en la formalización de cargos por el denominado caso Bruma. Fue en una audiencia que se realizó este mediodía en el juzgado de garantía de Coronel, en donde el Ministerio Público puntualizó sentidos cardinales a los tres tripulantes del Pancobra, hablamos del capitán Roberto Mancilla, el piloto y un vigía, además de la empresa pesquera Blumar. En la audiencia, además, se pidió ampliar el plazo de investigación en 90 días. Así lo indicó el fiscal regional del Biobío, Roberto Garrido.
11: Hacer una corrección a algunas imprecisiones geográficas que se detectaron en la revisión de los antecedentes es parte del trabajo que realiza la Fiscalía. Creo que lo más importante es poder dar una respuesta a todos los intervinientes ampliando el plazo de investigación, que fue lo que se decretó. Y durante este tiempo entonces vamos a votar las diligencias que están pendientes para poder dar una respuesta y para poder tener todos los antecedentes necesarios para presentar una acusación. No dice relación con el fondo del asunto, sino que más bien con precisiones de ubicación de la lancha en el momento, precisar también el lenguaje que se había utilizado. No son cuestiones de fondo los que se modificaron, sino que más bien poder precisar todos los hechos de la investigación para poder presentar una acusación contundente.
10: En tanto, el abogado querellante por las familias, Rafael Poblete, respaldó esta decisión ya que existen diligencias pendientes, entre ellas lo que encontraron familiares el pasado 17 de septiembre en Constitución, que podrían ser restos óseos de los tripulantes de la desaparecida lancha Bacalar.
12: Eran precisiones necesarias para entrar a la etapa del juicio. Nosotros esperamos que fin de año o a principios del próximo ya se presenten las acusaciones y vamos al juicio efectivo. Y nosotros esperamos sostener nuestra teoría de que aquí existió un delito de homicidio con dolo eventual y también un delito de homicidio por omisión por haber negado el auxilio a los tripulantes que pudieran haber estado todavía con vida después de esa colisión.
10: Los familiares, esos sí, de los desaparecidos tripulantes no quedaron conformes con la modificación de medidas cautelares en los tres imputados, ya que se les eliminó la prohibición de contactarse entre ellos. Así lo dijo la vocera de los familiares, Catalina Medel.
13: Ya sabíamos que podía pasar esto, sabíamos que se podía alargar el tema de la investigación y en realidad respecto a la medida cautelar que se sacó, nosotros siempre encontramos que era una medida que nunca se iba a poder cuantificar si es que realmente estaban cumpliendo o no, entonces no nos sorprende. Aquí claramente un sentimiento de rabia porque nosotros seguimos sosteniendo que acá hubo dolo, nosotros seguimos sosteniendo como familia que la Bruma sí era detectable, entonces obviamente da rabia ver que ellos tengan la máxima seguridad, pasar que ellos no hicieron nada y nosotros seguimos insistiendo que acá hubo dolo, que ellos deberían estar presos.
10: De acuerdo al abogado defensor de los tres tripulantes y de Blumar, Alejandro Espinosa, no hay nuevos avances en la investigación.
14: Creemos que los antecedentes han ido demostrando lo que siempre hemos sostenido, que esto fue un lamentable accidente.
15: La reformalización después de un año y medio de investigación muestra que la Fiscalía no haría la tesis inicial de que esto es un cuasi delito, es decir, aquí no existe ningún antecedente para sostener que hubo alguna intención o que la tripulación se percatara del accidente y no prestara socorro. Creo que las cosas se han consolidado en ese sentido, quedan 3 meses de investigación, no van a haber nuevas modificaciones en esa línea. A nuestro entender, la propia Fiscalía no se ha opuesto a rebajar las medidas cautelares respecto a mi representado.
10: La Fiscalía espera terminar esta investigación a principios del próximo año y llevar esta causa a juicio oral.
1: Marcando el reloj las 6:18, vamos con nuestro bloque de panoramas.
16: Buenos días, bienvenidos a los panoramas que hemos preparado para ti acá en Radio Agricultura y comenzamos contándote sobre La Tierra de la Contradicción, obra que muestra en escena a una particular tripulación de extraterrestres que llega al planeta Tierra y aterriza específicamente en Chile buscando respuestas para un misterio descubierto durante sus viajes por el universo. Sin embargo, rápidamente se encuentran con algo todavía más difícil de comprender. Los seres humanos somos profundamente contradictorios. Desde la mirada extrañada de estos visitantes, distantes, situaciones que consideramos normales comienzan a parecer absurdas. El lenguaje, los placeres culpables, la espiritualidad, la familia, la guerra y la contingencia nacional se convierten en territorios desde los cuales observar y cuestionar nuestra manera de relacionarnos y también vivir en sociedad. Montaje que se está presentando en el Centro de Extensión del Instituto Nacional y la entrada tiene un valor de 12.000 pesos. Y seguimos para contarte sobre la Guerra de las Imágenes, obra que nos muestra que la humanidad está al borde de su fin y los dioses disponen de un solo día para impedirlo. Ante la amenaza, Iyapa, dios andino de la guerra, recibe una misión inesperada: evitar el desenlace de los seres humanos. Pero para conseguirlo tendrá que aprender algo completamente ajeno a su naturaleza, convertirse en actor y utilizar el teatro para conducir a las personas hacia su posible salvación. Montaje que es una comedia fantástica que entrelaza política, mitología y metateatro para preguntarse si somos capaces de evolucionar como humanidad hacia el bienestar común y modificar nuestro destino. La obra se está presentando en Matucana 100 y la entrada tiene un valor general de 5.000 pesos.
1: En el norte de nuestro país, específicamente en Arica, hasta ahora hay 19 grados. En Antofagasta, el termómetro marca los 17 grados. Santiago despierta con cielo despejado, pero se espera nubosidad parcial mientras avanza la mañana. El termómetro en la capital marca los 14 grados. 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Y siendo las 6:20, nosotros nos vamos a una pequeña pausa, pero ya volvemos. 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
0: Productores de cerezas de la región del Ñuble se encuentran preocupados por el impacto que podrían generar las lluvias que afectan a la zona debido a los cultivos porque están en plena etapa de floración. Los agricultores advierten que la producción podría disminuir hasta en un 50% e incluso existe temor de perder la totalidad de los frutos. Las precipitaciones y los fuertes vientos pueden afectar la floración y la posterior formación del fruto, además de aumentar el riesgo de enfermedades como el tizón de las flores, la pudrición parda y otros problemas asociados a hongos y bacterias. Las principales zonas productoras de cerezas de Ñuble, como Quillón, Coihueco, Bulnes y Chillán, mantienen monitoreo sobre la evolución del sistema frontal. Los agricultores, además, enfrentan este escenario luego de una temporada marcada por dificultades de precios, por lo que una eventual baja en la producción podría tener efectos en el mercado de esta fruta. 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
2: El primer juicio oral por el secuestro y homicidio del exteniente Ronald Ojeda terminó con la condena de Michael Villegas como coautor del crimen. El tribunal acreditó su participación en el plan, pero dejó abierta la investigación respecto a eventuales intereses políticos y a la responsabilidad de otros 18 imputados. Los detalles con Carolina Flores.
3: Hasta 20 años de cárcel arriesga Michael Villegas Rodríguez tras ser condenado como coautor en el secuestro que terminó con la vida del exteniente venezolano Ronald Ojeda, siendo este el primer juicio oral a más de 2 años desde que ocurrió el crimen. Recordemos que fue en febrero del 2024 cuando 3 personas que se hicieron pasar por policías ingresaron durante la madrugada al domicilio del exmilitar, quien se encontraba durmiendo junto a su familia y desde donde lo sacaron esposado, descalzo y en ropa interior. 2 días después lo asesinaron y ocultaron su cuerpo al interior de una toma en Santa Marta. Según confirmó el tribunal, Villegas tuvo un rol fundamental en la rearticulación del plan, luego de que el vehículo donde trasladaban a Ojeda presentó fallas tan solo minutos después de iniciar el secuestro. Asimismo, se descartó que la ubicación del condenado sea casual, como insistió la defensa, asegurando que su actuar dio cuenta de una coordinación previa con la organización criminal. Más sobre esto se refirió el fiscal representante del Ministerio Público, Héctor Barros.
4: Sí, estamos conformes con lo que se resolvió por parte del tribunal. Es un veredicto contundente en cuanto a la participación que él tuvo en el secuestro con homicidio. Las pruebas que la fiscalía presentó durante estos días dieron cuenta exactamente de los hechos que hemos establecido a partir del 21 de febrero del año 2024. La participación de Michael Villegas Rodríguez es una participación distinta. No es la misma que tienen los líderes. No estamos hablando acá de alguien que prestaba cobertura a la estructura criminal y que está en los eslabones operativos más inferiores de la estructura criminal.
3: Sobre esto es importante precisar que si bien una de las razones tras el secuestro apuntaba a motivaciones políticas, puesto que Ojeda era un exmilitar refugiado en Chile, el tribunal no logró acreditar tal hipótesis, pero tampoco la descartaron. Desde el Ministerio Público incluso explicaron que dicha línea investigativa quedó para el segundo juicio oral. Al respecto, el abogado de la familia del exteniente venezolano, Juan Carlos Manríquez, también aclaró que cada presunto responsable tiene antecedentes diversos e insistió en la posibilidad de que el gobierno venezolano esté tras el crimen.
5: El tribunal no acoge es una agravante en particular, no la línea central de argumentación del Ministerio Público. Es plausible que este encargo criminal sea haya producido por motivaciones políticas desde un gobierno extranjero, cuestión que tendremos que discutir, por cierto, en el juicio próximo, que está específicamente también dentro de otras cuestiones dirigidas a la prueba de ese punto. Por cierto, cada caso tiene antecedentes diversos.
3: En cuanto al juicio al que se refiere el abogado defensor de la familia, quedó fijado para el 20 de este mes, donde serán formalizados los 18 imputados que presuntamente fueron los autores materiales del secuestro y homicidio. Por su parte, la defensa de Villegas La abogada Janet Cofré sostuvo que si bien no es un momento tranquilo para su representado, calificó como no tan grave la sentencia solicitada por el Ministerio Público. Asimismo, se refirió a la cantidad de años que ellos pidieron.
6: 15 años y un día porque tiene irreprochable conducta anterior. Obviamente no es un momento alegre, pero lógicamente queremos recurrir y ahí veremos las decisiones que vamos a tomar. Es una sentencia que no es tan grave como podría a lo mejor haber sido. Se está favoreciendo en el sentido de que Costa Rica exigió que fuera una pena no superior a 50 años y no podía ser pena de muerte.
3: Cabe recordar que el condenado escapó del país tras el crimen y fue encontrado en Costa Rica, donde posteriormente logró ser extraditado. Si bien el tribunal ya confirmó la culpabilidad de Michael Villegas, debe permanecer privado de libertad en el recinto penitenciario especial de alta seguridad hasta el próximo 15 de octubre, cuando se den a conocer los detalles de la sentencia.
1: 6:29 y vamos con los titulares de hoy. La economía no despega. El IMASEC se hundió en un 1% en el mes de agosto, arrastrado por el desempeño adverso de la minería. Chile necesita poner la inversión en movimiento, dijo el ministro Daniel Mas. La Moneda defendió el proyecto de ley de presupuesto 2027 y aseguró que la iniciativa no toca el gasto social. Tendrá un foco especial en el empleo. Hay dudas en la oposición sobre el cálculo de la expansión de un 1,5%. Incidentes y enfrentamientos marcaron la marcha de la CONFECH por la Alameda. El gobierno condenó los cobardes ataques que sufrieron estudiantes de la Universidad Católica. Tenemos que terminar con ese estilo que algunos practican, dijo el presidente José Antonio Kast. Dura crítica del biministro Claudio Alvarado a la expresidenta Michelle Bachelet y a la oposición tras acto en La Pintana. Se juntan a aplaudirse entre ellos y no dicen nada sobre seguridad, advirtió el secretario de Estado. Michael Villegas es declarado culpable por secuestro con homicidio en el caso del crimen de Ronald Ojeda. El Ministerio Público solicitó una pena de 20 años de cárcel. Este fin de semana son las elecciones en Brasil. Los comicios estarán marcados por el enfrentamiento de la actividad económica y una inflación bajo control. Lula y Flávio Bolsonaro se mostraron cercanos al pueblo en sus últimas propagandas televisadas. Remesón en La Roja por inesperada salida de la convocatoria de Marcelino Núñez. En el tenis, Alejandro Tavilo conoció a su rival para los octavos de final en el ATP de Tokio.
7: Revisamos los indicadores económicos. El dólar se cotiza en 987 pesos. El euro tiene un valor de 1107 pesos con 31 centavos. El cobre se transa en $6.50. La libra en la Bolsa de Metales de Londres. El petróleo Brent tiene un valor de $103.53 el barril. El WTI se transa en $92.92 el barril. La unidad de fomento para esta jornada es de 41.073 pesos con 57 centavos. En tanto, la unidad tributaria mensual es de 72.151 pesos.
1: 6:32 de la mañana y el gobierno mantiene abierta la posibilidad de retirar su reforma constitucional de seguridad mientras senadores trabajan en una propuesta alternativa que incorpora cambios en crimen organizado, segregación penitenciaria y estados de excepción, en medio de diferencias dentro de la oposición. Constanza Gálvez con los detalles.
3: El presidente José Antonio Kast confirmó su disposición a retirar la iniciativa de seguridad impulsada por el gobierno luego de los cuestionamientos que ha enfrentado en el Senado. El mandatario condicionó esa decisión a la existencia de una alternativa capaz de reunir respaldo político y avanzar en medidas contra el crimen organizado. Desde la región de Antofagasta, Kast llamó a los parlamentarios a sumarse a las conversaciones y sostuvo que la prioridad debe estar en alcanzar un entendimiento más allá de quién impulse o encabece la nueva fórmula.
8: Hicimos una presentación de una reforma constitucional. Puede que no haya sido del gusto de los parlamentarios. Si hay que retirarla, no tengo ningún problema en retirarla. Pero busquemos un consenso. Lo importante es derrotar al crimen organizado. El senador Araya, de esta región, tiene la misma intención que tenemos nosotros. Ojalá más senadores se sumen. Ojalá más diputados se sumen. Ojalá la senadora Bodanovich se sume. Porque ella también hizo una presentación de una reforma constitucional para administrar las cárceles.
3: En paralelo, los senadores Arturo Esquella, Andrés Longton y Pedro Araya han trabajado en una fórmula distinta a la del Ejecutivo. Araya además participó en la reunión realizada en Cerro Castillo entre el presidente y parlamentarios vinculados a la discusión de seguridad. Tras ese encuentro, el senador PPD explicó que la moneda está disponible para retirar su iniciativa una vez que exista una alternativa que permita abordar los principales puntos pendientes.
9: En esa línea, el Ejecutivo nos transmitió que existe la disposición a retirar la reforma constitucional que se presentó en materia de seguridad, porque entienden que es una reforma que no generó los consensos políticos para ser aprobada, porque tenía una serie de problemas técnicos. A partir de eso, junto a algunos senadores, estamos trabajando en una propuesta alternativa de reforma constitucional.
3: Entre los contenidos que se evalúan está incorporar el concepto de amenaza grave como causal para declarar un estado de excepción constitucional. También se contempla que una ley regule la definición de bandas criminales y los regímenes especiales de seguridad penitenciaria. Las tratativas, sin embargo, generaron diferencias dentro de la oposición. La presidenta del Partido Socialista, la senadora Paulina Bodanovich, cuestionó la forma en que se elaboró el borrador y tomó distancia de las conversaciones, mientras otros senadores del socialismo democrático descartaron sentirse representados por esas gestiones. Uno de los impulsores de la iniciativa, el senador de Renovación Nacional, Andrés Longton, defendió la elaboración de una fórmula autónoma y sostuvo que el objetivo es construir una salida que permita continuar la discusión en la Comisión de Constitución.
10: Y en la medida que esos cambios debidamente redactados en la presentación de la reforma, vamos a presentárselas al gobierno para efectos de que pueda dar su aprobación respecto a que si está de acuerdo o no con el contenido de la misma, para que el gobierno también proceda a retirar su reforma y poder tramitar esta conjuntamente con, si es que lo tiene bien también la senadora Bodanovich, con su reforma que establece algo parecido respecto a la segmentación o segregación de delincuentes peligrosos.
3: Durante la próxima semana, los senadores presentarán el nuevo texto ante el Congreso, instancia en la que comenzará a definirse si logra reunir los apoyos necesarios y cuál será finalmente el destino de la iniciativa presentada por el gobierno.
2: El presidente José Antonio Kast evitó polemizar luego de la reaparición pública de Michelle Bachelet, quien tras su fallida candidatura a la ONU, dijo que fue un honor haber sido vetada por defender la democracia, entre otros principios. En tanto, en la oposición, defendieron la figura de la exmandataria y relevaron decidiera seguir activa en la política nacional, dado el rol articulador que podría asumir al interior del sector. Nos informa al respecto Francisco Arriagada.
11: Pensaban que me iba a ir para la casa, eso no va a pasar. Con esas palabras, Michelle Bachelet confirmó que tras su fallida candidatura a la Secretaría General de la ONU, seguirá trabajando y de forma activa en la política nacional. Dichos emitidos el día miércoles en un acto organizado por la oposición y que generaron reacciones en los distintos sectores políticos, pero además Bachelet dijo que fue un honor haber sido vetada por defender la democracia, el multilateralismo y los derechos humanos. En esa línea se le consultó al propio presidente José Antonio Kast si esos temas se llevaron a su gobierno a quitarle el respaldo a Bachelet en su intención de liderar el organismo internacional. Junto con ello también se le preguntó si cree que Bachelet y Gabriel Boric podrían disputar el liderazgo o relato opositor a su administración. Habló el mandatario y esto fue lo que dijo.
12: No comento los dichos, las acciones de los expresidentes que tienen libertad de expresión, libertad de acción. Tengo respeto por la presidenta Bachelet, tengo respeto por el presidente Boric y creo que podré seguir conversando con ellos cuando la patria lo demande. Y una vez asumido como presidente, me comprometí a que no íbamos a apoyar a ningún otro candidato, pero a ella le expliqué los motivos de por qué nosotros no íbamos a patrocinar su candidatura.
11: En las filas del oficialismo también hubo reacciones y lo hizo la diputada del Partido Republicano, Macarena Santelices, quien además ofició juicio a la Contraloría por el uso del Teatro Municipal de La Pintana, que fue donde se llevó a cabo el acto de desagravio a Bachelet.
13: No corresponde que instalaciones públicas como el Teatro Municipal de La Pintana se ocupe para actos proselitistas de una expresidenta que quiere como premio de consuelo venir nuevamente a Chile a hacer su campaña presidencial, quizás, no lo sabemos. Es feo cuando una expresidenta dice pensaban que me iba a ir a la casa y ocupa como premio de consuelo, después que no le resulta lo de la ONU, llegar a nuestro país a hacer proselitismo político y solamente a dividir a Chile. Eso no es ejemplo de un líder político.
11: Un poco más moderada en su postura fue la diputada de Renovación Nacional, Jimena Osandón, quien relevó la trayectoria de Bachelet y junto con ello reconoció que la exmandataria puede jugar un rol fundamental en alcanzar la unidad de la oposición. En esa línea dijo que ella al menos prefería a Bachelet estando fuera del país.
14: Yo no le había quitado nunca el apoyo porque a mí me servía más Michelle Bachelet afuera que Michelle Bachelet aquí en Chile. Ella ayer fue bien dura. Aquí me quedo, ¿no es cierto? O sea, aquí voy a influir. Y reconozcamos o no, Michelle Bachelet es presidenta de la República dos periodos. Una persona que es capaz de convocar y es capaz de ordenar a una oposición que hoy día ha estado muy desordenada. Así que cantar victoria a esta altura, a mí me parece que no, eso solo se va a ver en el futuro. Pero mirar en menos a un expresidente de la República, cualquiera sea, yo creo que una irresponsabilidad de quien lo haga.
11: En tanto, desde la oposición hicieron su lectura sobre la importancia que tiene que Michelle Bachelet siga activa en la política interna. Así lo hizo Marcos Ilavaca, diputado del Partido Socialista, tienda a la que pertenece la exmandataria, quien además dejó en claro la necesidad que existe hoy en día de poner ideas sobre la mesa para enfrentar a la actual administración.
15: Michelle Bachelet es una figura que trasciende a la izquierda en nuestro país. Y qué bueno que haya determinado quedarse en Chile y ser actriz dentro de este escenario político actual. Ella va a ayudar a poner los temas sobre la mesa, va a ayudar a defender los logros que se han conseguido en estos 30 años de construcción democrática y que este gobierno quiere desmantelar. Y obviamente va a ser un elemento, una actriz que va a ayudar a la unificación de la oposición. Necesitamos ordenarnos, que den cuenta de una alternativa a este desastroso gobierno de casa.
11: Irrupción de Michelle Bachelet, que sin duda mueve el piso en el mundo político, y en la oposición valoraron su intención de tomar un rol de liderazgo, pero queda conocer aún qué tipo de liderazgo, tomando en cuenta que también está la figura del expresidente Gabriel Boric, que se ha mantenido activo en el último tiempo en su papel de opositor al actual gobierno de José Antonio Kast.
2: 6:40 y en el sur de nuestro país, Puerto Montt registra 10 grados, mañana fría también en Valdivia, donde el termómetro marca los 13 grados. En tanto, Santiago despierta con cielo despejado, aunque se espera nubosidad parcial a medida que avance la mañana. Hasta ahora, la temperatura en la capital alcanza los 14 grados. 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
11: Incidentes y enfrentamientos marcaron la marcha de la CONFECH por la Alameda. El gobierno condenó los cobardes ataques que sufrieron algunos estudiantes. Al respecto, nos informa Ricardo Cuevas.
12: Pese a la intención de hacer una marcha pacífica, desde el inicio hubo incidentes entre encapuchados y carabineros en el centro de Santiago. Se trató de una paralización a nivel nacional convocada por la CONFECH bajo la consigna "Ni un peso menos para la educación", movilización que ocurrió tras la presentación del proyecto de ley de presupuesto para el 2027 por parte del gobierno. Un planteamiento en materia de gasto fiscal que en la glosa de educación recibió fuertes cuestionamientos por parte de los estudiantes movilizados, ya que según trascendió en la prensa, el apartado de educación crecería un 3,9% en términos nominales y solo un 0,78% reales. Además, dentro de la propuesta existen recortes para los liceos bicentenarios y el programa de JUNAEB que entrega computadores a los estudiantes, entre otros. En ese sentido, tras la marcha realizada entre Plaza Baquedano y Plaza Los Héroes, la presidenta de la FECH y vocera de la CONFECH, Laura Linares, apuntó sus cuestionamientos a la reducción de programas en materia de educación.
13: Porque estamos en contra del proyecto de ley de presupuesto, ya han salido distintos documentos con el desglose, con un desglose que nos demuestra que efectivamente existen recortes en educación, recortes que hablan de disminución del presupuesto para la infraestructura de los establecimientos educacionales, recortes que hablan de la disminución de la dotación también de docentes y distintos asistentes de la educación, recortes que hablan de una disminución significativa del presupuesto de financiamiento de la educación superior, sobre todo en las universidades estatales, que ya nos encontramos en una situación muy precaria.
12: Junto a lo anterior, la dirigente estudiantil criticó el actuar de carabineros y acusó un accionar desproporcionado de la fuerza por parte de las policías, quienes en medio de incidentes con encapuchados frenaron el avance de los manifestantes antes de la mitad del recorrido aprobado por la delegación presidencial metropolitana.

0: el que tras más de una hora logró retomarse. Frente a los cuestionamientos por los recortes presupuestarios, el presidente José Antonio Kast evitó responder directamente, apuntando a que el lunes se conocerá el detalle, y junto a esto enfatizó en que desde el Ejecutivo hasta el minuto no han recortado en programas sociales.
1: Nuestro enfoque está puesto en seguridad, en el área social, en el área de la inversión. En el área social consideramos salud, educación, previsión, y hemos ido respaldando con hechos las situaciones que nos han planteado distintos actores políticos. Se decía que no íbamos a respetar la PGU, está ahí. Se nos decía que no íbamos a respetar el tema de la gratuidad, está ahí. Y los detalles del presupuesto se van a comenzar a discutir a partir del día lunes.
0: Además de la discusión por el presupuesto, otro de los hechos que marcó la jornada fue la agresión por parte de algunos encapuchados a un grupo de estudiantes del movimiento gremialista y solidaridad de la Universidad Católica. Los hechos ocurrieron cuando este grupo de jóvenes estaba en el frontis de la casa central de la universidad con pancartas contrarias a la movilización y que se vieron forzados a resguardarse en el edificio debido a la agresión con golpes y objetos contundentes. Así lo relató en conversación con Nuevas Voces de Radio Agricultura Carolina Mingo, coordinadora general del movimiento Solidaridad.
2: Efectivamente, muchos fuimos agredidos, física, verbalmente, escupos, bencina, palos, patadas, de todo. Fue muy fuerte. Yo creo, o sea, lo más impactante es ver a gente que es de tu edad, gente que está en la universidad igual que tú, en tu misma universidad, con ese odio, ese rencor y esas ganas de hacer daño a unas personas que en realidad estamos ahí paradas sin decir nada, sino que manifestando que queríamos proteger nuestra universidad y nuestro país.
0: La agresión fue condenada desde diferentes sectores políticos, incluidos en el gobierno y la propia Casa de Estudios, a los que también se sumaron desde la CONFECH, quienes lamentaron el ataque que sufrieron los estudiantes. Todo esto mientras que, en relación a los balances, Carabineros reportó la detención de 31 personas en medio de los incidentes y cifraron en 6.000 los asistentes. Todo esto mientras que por parte de la CONFECH afirmaron que la participación fue cercana a las 20.000 personas.
3: 6:50 de la mañana y la economía nacional se contrajo en un 1% durante agosto, según informa el Banco Central, acumulando así dos meses consecutivos de caídas, principalmente por el desempeño de la minería. En paralelo, el gobierno defendió el aumento de 1,5% del gasto contemplado en el proyecto de presupuesto 2027. Felipe Sobarzo con los detalles.
4: Es una enfermedad que no ha querido dejar a la economía nacional, que requiere de medicamentos por estos días, lo informó el Banco Central. En agosto el índice mensual de actividad económica cayó un 1% en comparación con el año anterior. Esto se debió principalmente al desplome que tuvo la actividad minera. De esta forma, entre enero y agosto de este 2026, la economía ha tenido seis meses con contracciones de la actividad. Desde el ente emisor dicen que la caída que tuvo la minería fue compensada parcialmente por la mayor producción que se registró en los servicios y el resto de los bienes. Desde el gobierno atribuyeron el retroceso en buena parte a factores puntuales y transitorios en la producción minera. Se destacó además que hay sectores que han comenzado a repuntar. Se dijo que esto motiva a redoblar los esfuerzos con medidas de reactivación directa, entre ellas el plan Chile Despega, que está orientado al empleo. Lo comentó el viceministro de Economía y Minería, Daniel Mas.
5: El indicador de la actividad económica de agosto retrocedió en buena parte por factores puntuales y transitorios en la producción minera. Otros sectores comienzan a repuntar. Esto nos motiva a redoblar los esfuerzos con medidas de reactivación directa como el plan Chile Despega en apoyo al empleo y el presupuesto de la Nación de carácter reactivador para 2027, demostrando el compromiso del gobierno con las familias chilenas. Confiamos plenamente en que las cifras de empleo y crecimiento comenzarán a remontar los próximos meses de la mano de una mayor inversión. Chile necesita volver a poner la inversión en movimiento, pasar de permisos a proyectos, de proyectos a obras y de obras a empleos. Estamos echando inversiones, acelerando autorizaciones, trabajando directamente con las regiones para que los proyectos salgan adelante.
4: Según el comunicado del Banco Central, la minería tuvo una caída de 17%, en particular por la extracción de cobre. En esta baja incidieron menores leyes del mineral, mantenciones y condiciones climáticas adversas. Respecto del comercio, tuvo un crecimiento de 2,2% en términos anuales, aumento que fue explicado por el comercio automotor y el minorista. Hubo una mayor venta de vehículos y en el segundo, las ventas realizadas en almacenes de comestibles, en establecimientos de vestuario y por medio de plataformas de venta online, lo comentó la gerenta de estudios de la Cámara Nacional de Comercio, Bernardita Silva.
6: Por su parte, el comercio, vemos que el sector continúa aportando positivamente en la actividad, aunque con un crecimiento más acotado que lo que observábamos hace un año atrás. En agosto el comercio crece 2,2 y 0,4 respecto de julio en términos desestacionalizados. Sin embargo, seguimos viendo también bastante heterogeneidad entre rubros y canales dentro del sector, junto con un consumidor bastante cauteloso y muy sensible al precio. Entonces, hacia adelante, una de las principales preocupaciones es que el consumo continúe desacelerándose y limitando así el desempeño del comercio y los servicios en un escenario donde vemos que el mercado laboral sigue sin repuntar y la confianza de los consumidores no logra tampoco recuperarse.
4: Esto cuando el ministro de Hacienda, Jorge Quirós, salió a responder uno de los principales cuestionamientos sobre el presupuesto 2027 que ha levantado la oposición. Esto por la base utilizada para calcular el crecimiento del gasto público anunciado para el próximo año de 1,5%. Desde los partidos opositores cuestionan que la expansión informada se calculara sobre el gasto que se proyecta ejecutar durante 2026 y no sobre el monto que está contemplado en la ley aprobada por el Congreso para este año, respondió el jefe de las finanzas públicas.
7: A ver, si yo usara el presupuesto aprobado por el Parlamento el año pasado, tendría que estar hablando de una expansión del 2,7%. Respecto del ejecutado este año, es del 1,5%. Hemos preferido hablar sobre la base de ejecutado porque nos gusta hablar con la máxima transparencia y la máxima verdad.
4: El diputado de Renovación.
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5: Es la hora 7 de la mañana en punto.
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8: Volvemos entonces día viernes 2 de octubre y bueno, con todo este lío de la selección, no sé, mucho rumor a partir de la salida de Marcelino Núñez, se habla de un supuesto quiebre entre algunos jugadores del plantel y el técnico, se habla incluso de una situación en que se habrían ido las manos en un almuerzo. ¿Cómo estás, Cristian Caamaño?
9: ¿Qué tal? Buenos días.
8: Pucha, esta era una buena gira por los rivales, ya van dos derrotas que puede estar dentro de la normalidad dado el momento de esta selección con Córdoba, pero ¿qué pasa en la interna o esto es?
9: No sé, yo no puedo dar fe de nada, lo que se está señalando con respecto a a quiebre. Yo estaba anoche, estuve en dos programas de ESPN, la información que yo di ayer en exclusiva, muy temprano con respecto a la situación de Nicolás Córdoba con Marcelino, que descarté de plano que habían existido golpes, después por la tarde también se confirmó aquello, pero la verdad que los periodistas que están allá, los cuales me merecen todo el respeto, no han hablado de quiebre, entonces
10: ¿De dónde salió todo esto?
9: No te puedo yo dar por hecho algo que desconozco. Yo solamente voy a ser responsable de lo que yo sé, de lo que yo reporteo y de lo que he escuchado también de la gente que está en Estados Unidos. Ahora, lo más probable es que muchos jugadores estén disconformes con situaciones de Córdoba. De eso sí, yo te lo puedo dar por hecho con respecto a su declaración, a su forma de conducir el grupo, a sus constantes críticas, a que permanentemente cada vez que hay una derrota viene el famoso diagnóstico, que el futbolista chileno no sirve, el que está en el medio local, que tiene que salir, que las distancias con cualquier futbolista extranjero hoy día son muchísimas. Yo puedo entender que eso genere molestia, que el chico Hernández se haya molestado posiblemente con respecto a lo que dijo él sobre esa jugada al final contra Estados Unidos, en Colo Colo también cayó mal. Esas situaciones sí yo te puedo confirmar que no, pero de ahí a que haya un quiebre, no me parece. Primero porque no es el momento de seguir abandonando el barco. Ya lo de Marcelino me parece que es una rabieta que tendrá consecuencias. Este tipo de situaciones generalmente no se piensan. Cuando el jugador está en la elite, piensa que está por sobre la selección y primero tenés que jugar por la selección, o sea, tener cierto recorrido y de un buen chileno, Marcelino Núñez, en la historia de la selección es un poto pelado. O sea, digamos las cosas como son, no porque él esté hoy en la Premier vamos a decir que el futbolista puede estar por sobre la roja, sobre sus compañeros, incluso por sobre el técnico, imponiendo condiciones. Eso no ocurrió con los más grandes de la selección, va a ocurrir con Marcelino Núñez, pero después lo otro no sé, yo no te puedo dar fe de aquello. Sí, evidentemente los jugadores enrostraron a Marcelino, ni siquiera se despidió del plantel posteriormente, no se despidió de Córdoba. Es decir, fue toda una situación muy, muy incómoda, con un Milad absolutamente silente, un Milad ausente, un corpóreo a esta altura, el presidente de la federación que está allá en la gira, es el jefe de delegación, el máximo representante de nuestro fútbol, y está absolutamente pintado de shopping, yendo a todas las comidas posibles, pero de trabajo nada. Incluso se dio el tiempo ayer de darse el día libre junto, como si fuese un jugador de la selección. Entonces, es la cueca en pelota, como digo yo esto, es la tormenta perfecta en este momento, y ojalá, quedan 5 días para el partido con México, no sigan ocurriendo más hechos, porque lo cierto es que si ya la selección está absolutamente desvalorizada, que ahora vengan este tipo de situaciones por parte de los futbolistas, solo hace agrietar aún más un proceso que está absolutamente podrido.
10: Vamos a ver cómo termina esto, vamos a ver si lo aclara alguien en conferencia de prensa.
9: No está previsto nada, sí, hasta el lunes.
10: Hasta el lunes, por el día antes del partido, proceso, pero bueno, irá a aparecer, como tú dices, buen concepto en lo que pasa, porque a veces se habla de pato cojo, pero esto es más corpóreo que
9: pato cojo. Sí, corpóreo. Él es el presidente de la federación para ir al Santiago Bernabéu, él es el presidente de la federación para aparecer con el buzo de la selección en el entrenamiento, él es el presidente de la federación para ir al mundial. El pasaje se lo paga la federación, el pasaje en la estadía, en el hotel 5 estrellas, en una cama 2 plazas king o cama super king en el hotel.
10: Que tiene que ser super king.
9: Super king, sí. Pero resulta que como presidente de la federación no actúa. O sea, el tipo no intervino en absolutamente nada con respecto a la situación de Marcelino, no llamó a una reunión de urgencia, no quiso conversar con el futbolista. O sea, ¿para qué está? ¿Para qué va un presidente de la federación si no es justamente para actuar en momentos como este, no? Es decir, aquí no hay una decisión generalmente. Mira, yo te voy a contar algo y esto se lo voy a decir a la gente, compadre. Uno de los presidentes más decentes de la historia del fútbol chileno, Ricardo Humor, fíjense ustedes que jamás aceptó un peso de la Conmebol en viático. Jamás. ¿Qué? Ricardo Humor. Sí. Cuando había viajes de delegación, por ejemplo, Mar del Plata, preolímpico, perdón, subamericano sub-20 en Mar del Plata, el presente en la gira. ¿Ustedes creen que él aceptaba quedarse con la selección? Él pagaba su hotel, se iba a otro lugar. O sea, jamás se quedó callado cuando había un problema de inmediato en su estilo, a garabato limpio, que venía aquí a hacerte el choro, así. Te podría gustar o no, pero el tipo actuaba, compadre. Actuó hasta el último día que fue dirigente en O'Higgins. Pero acá hoy día los dirigentes son como los jugadores, están más preocupados en las redes sociales. ¿Te has dado cuenta que cada vez que llegan a la FP se creen fit? Es como Jadwe cuando se creía modelo de revista Avon, que le hacían notas por sus pantalones pitillos y se creía lindo. Milad está en la misma, compadre.
10: Me gusta el bronceado.
9: El bronceado, el look ahí con la barbita bien arreglada. Para eso, puta, que son campeones mundiales, compadre. Pero para ser presidente. No sirven. Jadwe a manotazo limpio en la NFP, llevándose todo para adentro y los asesores y los brazos derechos, Calleu que el loro. Y el resto, y Milad lo aplaudía en el Consejo Presidente. Hoy día Milad, cuando tuvo que hacer algo, lo mismo, callado de shopping en Estados Unidos, en la playa ahí en Los Ángeles ayer. Para eso estamos, pues, compadre. Y después no hay plata, pero para financiarles todos estos viajecitos a los muchachos, sobra.
10: Bueno, lo que te quería comentar es que al final estas crisis que parten por lo deportivo, no, primero parten por lo dirigencial, después esto muchas veces pega en lo deportivo, o la gran mayoría de las veces, al mediano plazo al menos, y largo. Y después todo termina en cueca en pelota. Entonces estaba haciendo como repasos de situaciones así. Bueno, la más grande, la más grave, la impresentable, lo que nos costó muy caro, el maracanazo. Claro. Que terminó. Porque la gente se olvida de eso. Ahí hubo, para la Copa América del 87, que no fue bien, llegamos a una final, se eliminó Brasil, a Colombia, pero ahí hubo un avión en la losa del aeropuerto, retenido 3 horas,
9: que porque despegaba.
10: Que los jugadores
9: cuando
10: decían,
9: roja,
10: no viajamos, cuando roja, no viajamos porque no, si no nos suben los premios. O sea, ese nivel de empoderamiento un jugador, bueno, ese fue el jugador que en la capital terminó.
9: El capitán,
10: pero, o sea, así terminó, pero para. Después, lo que ocurrió en la crisis de Corea-Japón.
9: No, pero escúchame un poquito, sí. Porque esa situación del 87,
10: sí.
9: El 88 se disuelve la Asociación Central de Fútbol, o sea, ahí pasó el empoderamiento de la selección, los clubes que entran en rebeldía y se crean en FP, y el 89, antes de viajar a Brasil, también encabezados por Condor Roja, no iba a viajar la selección si no les garantizaban un mayor premio si clasificaban al Mundial. Imagínense, último partido todavía estaba Condor Roja en Juan Pinto Durán con sus compañeros. No viajamos hasta que no aparezca un dirigente y nos garantice que si clasificamos al Mundial el domingo nos van a pagar premio triple. Bueno, terminó con el maracanazo.
10: Bueno, la cosa es que después lo de Corea-Japón, que también terminó con jugadores renunciando, con Chile perdiendo por primera vez en la historia de local con Venezuela.
9: Un presidente el 2001, un exacto. Presidente el 2000, así.
10: Exacto.
9: Fue a humor.
10: Después la crisis con en la previa de Bielsa y de Harold May Nichols, que termina con todo este escándalo en Puerto Ordaz, pero que termina además con Chile comiéndose una boleta indigna en Copa América, ¿te acuerdas?
9: Sí, con Brasil.
10: Que fue como, ojalá que esto no termine el martes feo, que ya es un amistoso a lo mismo, pero ese proceso terminó con la renuncia de Marcelo Sala a la selección, de David Pizarro a la selección, etcétera. Después a Sala lo va a buscar y a Pizarro lo va a buscar Bielsa.
9: Uno aceptó, el otro no.
10: Exacto.
9: Pizarro no volvió hasta con San Paolo y después, exacto. Tantos años después.
10: Entonces, ojalá que esto no termine así.
9: Fíjate que yo hasta ahora, yo siempre le reconocí a los jugadores, porque a diferencia del 2001, cuando salvo Marcelo justamente y algún otro, el resto fue abandonando el barco y nadie dijo nada, y casi que se le daba la razón en ese entonces a los futbolistas, porque de verdad no es que daba vergüenza, pero venir a la selección resultaba un cacho. Ahora, aún estando en el último lugar, todos los futbolistas vinieron, de todos los lugares del mundo, los que estaban en Europa, incluso Alexis Sánchez, Vidal también se puso el buzo de la selección en el ciclo de Gareca sobre el final, cuando ya solamente había agua y hasta la orquesta se había ido al Titanic. Pero esto de Marcelino es impresentable y no se puede soslayar simplemente, sido tal como está Córdoba, no importa, después llega un técnico serio y lo llama. Yo creo que esto tiene que tener consecuencias en el corto plazo, no digo que para siempre, ni una, pero sí, uno hubiese esperado que la federación tomara nota, que la gerencia de selecciones también dijera algo, pero como digo, ayer había día libre para los jugadores y para el cuerpo técnico, pero no sé por qué había día libre para los gerentes y para los presidentes de la federación. ¿Por qué? Que han estado en reuniones de 8 o 9 horas, han tenido que jugar partidos contra los otros dirigentes, que han tenido que viajar en auto hasta Toronto, hasta San Luis, hasta Los Ángeles, que necesitan el día libre. De verdad. O sea, ¿qué pasa con los viáticos? ¿No les pagan ese día porque es día libre? ¿Cómo? Yo entiendo a los jugadores, entiendo al técnico, al cuerpo técnico, porque ellos sí están trabajando. Ellos fueron a trabajar. ¿Pero qué ha hecho Milad para trabajar en Estados Unidos? ¿Por qué tiene que tener el día libre en el momento más álgido de la gira? Cuando tiene que dar explicaciones con respecto a lo de Marcelino. O sea, no hablan nunca y se esconden en el peor momento y se van a meter en la muchedumbre de Los Ángeles para no dar la cara en un momento donde por lo menos respalden en parte a Nico Córdoba, que le ha tapado el agujero, compadre, que es el que está dando la cara. Me puede gustar o no Nico Córdoba como entrenador, pero Nico Córdoba ha sido el que les ha tapado el hoyo de no querer traer a un técnico y se está quemando a lo bonzo. Entonces, en el momento en que se está quemando a lo bonzo ya con 3 litros de parafina encima, ni un dirigente sale a respaldar la decisión de sacarse de encima hoy a Marcelo Núñez por su rabieta. Eso es lo que a mí me llama la atención. O sea, el otro tipo, compadre, tiene que poner la cara. Le estamos dando como el guatón Loyola a Nico Córdoba. Y resulta que nadie sale a decir nada con respecto a lo de Marcelino, y esto queda como una rabieta a Marcelino y todo. No, que Córdoba, tú sabes cómo es, por las declaraciones, sale siempre a matar a los jugadores. Toda la razón. Pero en este momento hay que ponerse al lado del Nico Córdoba, porque toda la culpa es de Marcelino. Toda la culpa es de Marcelino. No va a ser el primer técnico que deja fuera jugadores importantes en un partido. No va a ser el primer técnico que de pronto sale a criticar a los jugadores. No va a ser el primer técnico que sale a decir cosas incómodas. Pero otra cosa es no salir a decir nada cuando está el incendio mismo dentro de la concentración de la selección.
10: Oye, atentos entonces a lo que va a pasar el día martes con Chile enfrentando al México de Rafa Márquez, que no ha podido ganar, tiene 2 empates en Los Ángeles, donde hay mucho.
9: Ahora, México, por ejemplo, contra Colombia, utilizó una base mundialista. Muchos de los jugadores que fueron titulares en ese partido con Inglaterra, no está Quiñón, el delantero que está nominado al Balón de Oro porque se lesionó, y algún otro futbolista. Pero ya contra Perú fueron solo suplentes. El 1-1 del otro día se jugó en New Jersey. Porque el partido para México en esta gira es el sábado, en California, ante Estados Unidos. Ese es el partido que Rafa Márquez no puede perder y para el cual va a utilizar prácticamente la misma base que jugó contra Colombia, una selección que está por sobre nosotros, lo demostró en el Mundial. Recordemos, terminó siendo octavo finalista y perdiendo por penales ante Suiza. Entonces, yo quiero ver qué es lo que va a resolver México contra nosotros en el último partido, cuando posiblemente ya el éxtasis y la adrenalina del partido con Estados Unidos ya haya bajado. Me parece que debiese ser un equipo más parecido al que jugó contra Perú, lo cual nos podría favorecer. Si es el equipo que jugó el Mundial y Rafa Márquez va con todo, posiblemente se nos haga un partido un poquito más complicado.
10: Vamos entonces con lo que va a ser ese partido de la selección, a estar conversando ya después en el otro bloque un poquito lo futbolístico y qué podrá mostrar Chile, qué modificaciones podrá hacer. Pero a ver si bajamos un poquito la música, porque es momento de hablar de de Caupolicán Peña, que falleció ayer a los 96 años. El fútbol chileno está de luto, un hombre que estuvo vinculado a distintos roles e importantes todos en el fútbol chileno. Como jugador solo defendió a Colo Colo entre el año 51 y 62, una carrera larga en el cacique. Fue campeón 3 veces del torneo nacional, ganó una Copa Chile, fue seleccionado chileno, jugó las eliminatorias para los mundiales del 54 y 58, fue entrenador además. con un paso muy, muy importante por Palestino, club en el que ganó la Copa Chile 75, fue campeón nacional con Palestino en el año 78, el equipo ese del Caco Messen, ¿cierto?
9: Estaba Lía Figueroa, Loco Araya.
10: Después fue entrenador de la selección chilena el 77, durante las eliminatorias para Argentina 78, ahí fue ese repechaje, sino que esa eliminación en un partido clave, ese empate en el nacional frente a Perú.
9: No, fase de grupo, digamos.
10: Sí, pero ese era el partido.
9: Sí, ese era
10: el partido.
9: Y después fuimos a Lima y ya estaba todo entrenado.
10: Exacto. Ahí se le critica mucho a él, que apostó por los jugadores que venían de afuera, en el fondo, y que no se la jugó por los jugadores que estaban en un mejor momento del plano local. Me acuerdo haber conversado con un par de jugadores que estuvieron en ese partido y me decía, ahí a Caupolicán se nubló un poco, los jugadores que estaban afuera estaban en una situación de no sé si recién comenzando, terminando la campaña, estaban reventados y se la jugó por ellos.
9: En ese tiempo, más que jugársela por los de afuera, no se la jugó por los jugadores de Unión y Everton, que eran los futbolistas que estaban permanentemente en esos años disputando los títulos, porque Unión fue campeón en el 73, 75, 77, Everton fue el 76, y resulta que siguió con la base del 74, y ahí lamentablemente Perú, nos tocó una generación de Perú que venía a ser campeón de la Copa América el 75, había sido finalista el cuadro de Universitario años atrás de la Copa Libertadores contra Independiente, lo mismo Unión y Colo Colo, y desgraciadamente no pudimos con Perú acá en el Nacional, fue 1-1, después en Lima, en el término del grupo, Perú se vengó de la eliminación del 74 y nos dejó fuera para ese Mundial donde Argentina nos esperaba con el Estadio Mendoza, pues si el Estadio Mendoza iba a hacerse porque iba a Chile y porque iba a haber muchos chilenos cruzando la cordillera para ir a ver esa Copa del Mundo.
10: Fíjate además que fue el primer presidente del Sindicato de Futbolistas
9: profesionales.
10: Sí. Hoy día SIFUP, así que
9: él era profesor, además, profesor de carrera. Él era un tipo muy, muy, muy preparado, Caupolicán Peña.
10: Dicen que tenía mucho carácter, que era un tipo que iba muy de frente. Sí.
9: Imagínate que era para ser profesor, yo me saco el sombrero con quienes estudian pedagogía, así que bueno, un saludo para su familia, para todo el mundo Colo Colo, 96 años, nos dejó tres títulos de como jugador con los Salvos, el último fue el año 1960, así que bueno, lamentablemente nos deja técnico ese maravilloso Palestino del año 78, que con Edgardo Fuentes, con el Loco Araya, con Elías Figueroa, con Manuel Rojas, así que el que comecen, como lo recordabas tú, que en paz descanse también. Así que un saludo grande para toda la familia Caupolicán Peña del fútbol. Como decías tú, el primer presidente del Sindicato de Futbolistas Profesionales de nuestro país. Por muchos años. Fue la cara visible de los exfutbolistas a través del sindicato. Así que bueno, vaya este fuerte saludo nuestro acá de Deportes en Agricultura, pero un hombre importante del siglo XX del fútbol chileno.
10: Fue también, así como fue el primer presidente del SIFUP, fue el primer presidente de Círculo Entrenador, en el fondo, que reunió los entrenadores del Colegio Técnico. Fue muy cercano a Salay Pellegrini en toda la etapa esa de la Unidad Técnica Nacional el año 91. Así que se va un hombre que en distintos roles, mostrando distintas facetas, fue importante en la historia de nuestro fútbol. Reiterando lo que decía Cristian, todo nuestro pésame y saludo a la familia de Caupolicán Peña. 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
10: 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Pausa.
9: Un detalle, porque sí. Lo que estábamos recordando de las eliminatorias del Mundial de 78 con Policampeña, ahí tuvo que lidiar con algo que lamentablemente lo terminó afectando, que fue la decisión empujada por la cúpula de la Junta Militar de excluir a Caselli. Esa eliminatoria del 77, él no pudo contar con Caselli, lamentablemente.
10: Que Caselli en su recontra mejor
9: exacto,
10: momento.
9: Exacto, y desgraciadamente, claro, privilegió al Nacho Prieto, a Roberto Hoche, en ese entonces, que no pasaban por un gran momento, por sobre Sergio Ahumada, que había sido gran figura Colo-Colo y Unión, Julio Crisosto, Juan Carlos Orellana, y desgraciadamente se quedaron afuera de una clasificatoria donde ellos estaban en un momento fulgurante, y desgraciadamente apostar por los veteranos le terminó pasando la cuenta en esa eliminatoria donde nos dejó afuera Perú.
10: Pausa, ya volvemos.
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10: Ya, oye, ayer una actividad comercial en la que Marcelo Díaz habló de todo, el volante de Universidad de Chile, un jugador con una carrera extraordinaria en el extranjero, la selección, bicampeón de América, clave además en su equipo de San Paoli y Pizzi. Y Lo primero que hizo el jugador de la U fue referirse al anuncio de su retiro. Él ya había dicho, no va más de aquí a final de temporada. Y ayer explicaba que lo entregó todo, que llegó el momento de colgar los botines tras 21 años de carrera, que incluyó, bueno, obviamente Chile, la selección nacional, pero además jugó en España, jugó en Suiza, jugó en Alemania, jugó en Argentina.
9: En México, Paraguay.
10: Muy linda carrera. Escuchemos a Marcelo Díaz.
20: ¿Por qué no seguir hasta los 100 años o hasta el próximo año? Es porque finalmente ya lo he entregado todo. No puedo pretender seguir alargando algo que ya llegó a su fin. No quiero terminar de rodillas, no quiero terminar sin siquiera tal vez ser convocado. No quiero que el fútbol termine por mí. Quiero yo terminar con el fútbol y creo que este año es el correcto. Ya el año pasado tenía más o menos la decisión tomada, pero este año la fundamenté mucho mejor y creo que ya no tengo nada más que dar, no tengo nada más que hacer desde la cancha. Sí, obviamente me preparé y estoy pero muy agradecido del club porque también pretenden que yo el próximo año siga en el club, pero como futbolista creo que ya lo he entregado todo. Hoy en día las rodillas ya me llaman, los tendones me dicen ya basta. Entonces creo que hay que escuchar al cuerpo y hay que ser muy, muy también humilde para tomar esa decisión.
10: Me parece que las suplencias que ha tenido este año en la U confirman absolutamente lo que él dice. Pero por ejemplo, así me pongo en un caso ya. Marcelo quiere jugar un año, dos años más. ¿Él podía dar un par de escalones más abajo, jugar un equipo más chico?
9: No, yo creo que esta clase de jugadores, cuando ya tienen cierto nivel de idolatría, también tienen que entender que corresponde retirarse en el lugar donde fueron felices. Y extender la carrera, salvo que todavía tu cuerpo te permita. Él dice que no, que la rodilla, los tendones ya le resultan inaguantable resistir entrenamiento. Ellos lo resisten y luchan porque están en un lugar donde aman estar. Yo creo que después tener que salir a otro lado significa ya no tener la misma disposición, no tener las mismas ganas, y si empiezas a mostrar cierta debilidad frente a tus propios compañeros, frente al técnico, no tiene mucho sentido. Algunos lo harán, digo yo, no siempre uno elige dónde retirarse fundamentalmente, y nosotros siempre parafraseamos a Rafael Nadal en esa serie que tan linda en Netflix, cuando él dice, me negaba al retiro porque era de alguna manera reconocer un fracaso, es decir, de no poder seguir luchando. Bueno, es parte de la vida del deportista de élite, pues esto de tomar una decisión que seguramente le va a costar mucho en los primeros meses, pero después su cuerpo, su familia lo va a agradecer, su mente lo va a agradecer el descansar. Pese que estos muchachos, los de la generación dorada, que todavía no se retiran, van a cumplir casi 20 años como futbolista profesional, cuando antes la carrera era de 15 años. El Pato, por ejemplo, empezó el año 78, cuando era juvenil en San Luis, a aparecer en primera división, y se retiró en el 94, y ya parecía una carrera dilatada, es decir, una carrera de donde incluyó tres décadas, 70, 80, 90. Hoy día es muy normal que el futbolista se retire a los 39, 40 años. Entonces, vivir durante 20 años una carrera como deportista, eso no ocurre en el tenis, no ocurre en el básquetbol regularmente, no ocurre en el voleibol. Es muy difícil sostenerse como futbolista profesional, pues no contemos todos los años que estuvieron para atrás como deportistas, como jugadores juveniles, digamos, como jugadores infantiles. Yo por eso digo a los futbolistas, cuando ya toman estas decisiones, porque de verdad no el físico no les da más. Y yo creo que Marcelo quizás el año pasado debió haberse retirado, pensó que este año la U podía haber sido campeón, quizás imaginó retirarse como campeón de la Liga Primera, lamentablemente no, eso no va a ocurrir, pero se va todavía jugando, y creo que la gente está disfrutando esos últimos pincelazos de Marcelo Díaz. Pues no es el jugador trascendente, durante parte del año incluso estuvo sentado en la tribuna, él lo aceptó, entendió, a lo mejor no hacia adentro estaba muy molesto, hacia afuera jamás. jamás lo representó, al menos, y creo que eso habla bien de él. Cuando este tipo de futbolista privilegia la tranquilidad del club por sobre su beneficio personal, que era estar en la banca o sumar minutos, porque hubo muchos partidos consecutivos donde no jugó. Ahora, último, lleva tres donde sí ha podido actuar.
0: Un buen rato no jugó nada.
9: Exacto, sí. Y él, silencio, no hizo lita, no desordenó el camarín como en otros casos lo hemos visto jugadores de la generación dorada que no asimilan la situación y dicen que son mejores que el resto. Bueno, él asumió su condición y a partir de ahí creo que habla bien de Marcelo Díaz. Podríamos tener críticas con respecto a ciertas situaciones, pero me parece que desde ese punto de vista se comportó como un verdadero profesional y como un tipo que ama a la U, porque en ningún momento le generó un problema a la U desde su postura como siendo suplente o incluso no siendo citado.
0: Una de Díaz explicando, o sea, más que nada comentando, agradeciendo una carrera maravillosa, dice.
20: Son más de 21 años de futbolista profesional, una carrera para muchos envidiable, para mí una carrera que todavía no caigo, todavía no asumo lo que he vivido. Comencé con el sueño desde que era tan solo un niño, pero no me imaginaba que el fútbol tuviera tantas y tantas aristas. Yo solamente quería ser futbolista, quería pegarle una pelota y correr detrás de ella. Pero claro, el fútbol me hizo conocer gente maravillosa, conocer diferentes países, me hizo conocer diferentes continentes, me hizo ganar campeonatos, me hizo perder partidos, me hizo ganar partidos, me hizo transitar un camino que en mi vida hubiera imaginado. Me hizo ser, yo creo que, el fiel reflejo de todos mis amigos y de toda esa gente que sueña con ser futbolista. Y para mí eso no tiene valor. Lo más importante es lo que ha ocurrido en la carrera, en mi carrera, que de verdad la relato como maravillosa e inolvidable.
0: Oye, bueno, la gente prende con lo que comentaste ahí. Claro. Y tú sabes que los viernes de repente hay auditores, está un poco descompensado, ya que el fin de la semana hay que tomarse ahí algún medicamento. ¿Qué pasó? ¿Qué te dice?
9: No, dice, oye, pero LeBron James, ya, pero si lo normal es no ser LeBron James, pues por algo es la leyenda máxima del deporte, por algo es LeBron James. Lo general es que no ocurra así, no, lo que antes de los 40, además ellos son deportistas... con otra preparación, con otros cuidados, pero ¿cuántos basquetbolistas hoy día tienen 40 años? ¿Cuántos? Yo también le diría al gerente que se estabilice para que disfrute el fin de semana, porque no lo está pasando bien. No lo está pasando bien a nivel gerencial.
0: A propósito de fútbol, a propósito de contingencia, obviamente Marcelo Díaz me parece que es una voz autorizada, una carrera grande en la selección. Fue bien crítico con Córdoba en su momento en este encuentro. Dijo, a ver, no sé para qué llama a los jugadores y después los mata, pero bueno, habló también sobre su etapa a la selección chilena.
20: Me faltó nombrar dentro de esos sueños que uno tiene el de representar a tu país, y yo lo pude hacer también. Nunca me imaginé, yo creo que nadie se imaginó, de los que tuvimos el privilegio y el honor de ganar esas dos Copa América, de haberla ganado, ni en nuestros mejores sueños lo imaginábamos, y nosotros lo hicimos. Me tocó también jugar un mundial, me tocó jugar o estar en un mundial sub-20. Estuve en dos Copa América, una Copa Confederaciones, como dices tú, jugué más de 60 partidos y afortunadamente la estadística siempre estuvo de mi lado. Me equivoqué también y me equivoqué feo, acerté y acerté muy lindo. Entonces lo que ha sucedido en la selección también me llena de orgullo y me dice decirle tal vez a los niños que sueñen lindo, que sueñen en grande, porque de verdad hay cosas que de verdad uno ni siquiera se imagina que puede llegar a lograr con el fútbol.
9: Bueno, ahí estaba. Yo soy de los que apunta que Marcelo Díaz, de los jugadores cuyas carreras son absolutamente atípicas, porque el tipo, a diferencia de los grandes ídolos de los clubes, que cuando aparecen de inmediato tienen un impacto, después podrás desaparecer, aparecer en otro lado, y cuando regresas vuelves a tener ese impacto inicial. Su impacto fue muy, muy silencioso. O sea, él era un actor absolutamente de reparto en la U en sus primeros 5 años como profesional. De hecho, tiene que salir a préstamo en el sexto. Y ahí muchos decían, bueno, ya no va a volver nunca más a la U, va a salir a préstamo a La Serena, ¿cierto? Donde Víctor Hugo le cambió la vida. Y después va a ir a Huachipato, que estuvo a punto el año 2011. Lo sostiene Sampaoli y Sabino Aguad en la U. Y a partir de ahí su carrera cambió. Cambió desde una decisión clave de Sampaoli cuando se va a Seymour a Italia y le ofrecen si quiere traer un reemplazante de un titular. Y él dice, ¿para qué si yo ya formé a su reemplazante? Lo tengo acá en el club, Marcelo Díaz. Y a partir de ahí cambió la vida Marcelo Díaz. A partir de ahí viene toda su etapa llena de luces, de éxito, de convocatoria a la selección, posteriores títulos con la Roja, los títulos con la U, la Copa Sudamericana, sus ventas, sus traspasos al extranjero y distintos lugares del mundo. Pero ¿qué jugador pasa 6 años en el rol que tuvo él muy secundario? No existe el Matías Fernández, imagínate, no. Impacto inmediato, Valdivia, Vidal, Alexis Sánchez, Sala, Marcelo Sala,
1: Zamorano. Zamorano quizá un impacto en sus clubes,
9: claro, pero él fue
1: en un inicio muy
9: sí,
1: cobrandino,
9: pero

0: diferencias con él con respecto a ciertos temas, pero lo que construyó realmente espectacular.
1: Eso con Marcelo Díaz. Oye, hoy torneo, se juega partido pendiente, se comienza a poner el día la Liga de Primera, porque a las 20 horas la Universidad de Concepción va a enfrentar a Huachipato. A ver, para la Uni de Conce,
0: Cristian, es clave. Bueno, Huachipato tiene, por lo menos respiró con esa victoria, sí, cuando terminó el partido.
1: Que Huachipato tiene 28 en el 12º lugar. De ahí
0: viene, que con Huachipato, acuérdate, que le ganó, se terminó de jugar ese partido con Coquimbo.
1: Sí, de ahí por eso.
0: Ahí hace 28 y respira. 28.
1: Después está O'Higgins con 27. Y después hay tres, uno listo, creo, que están muy,
0: pero
1: muy
0: complicados.
1: Ya, la Calera está listo, 17 puntos.
0: Mamá ya resolvió el TAS.
1: El TAS ya no tiene nada que hacer con eso. Está 5 puntos hoy de salvar. No,
0: a 7.
1: A 7.
0: Cobresal es su rival.
1: Exacto.
0: O en este momento.
1: La U de Conce tiene 22.
0: Y si gana.
1: Si gana hoy día, hace 25. Claro. Y pasa a Cobresal, que tiene 24. Claro, pero si la U de Conce no gana, queda ahí en zona de descenso, claro, directo.
0: Y si gana, O'Higgins queda 3 puntos del descenso. Porque queda 3 puntos de Cobresal, que quedaría penúltimo. Ahora, fíjate que saca a la Calera, que está haciendo una campaña más o menos parecida a los dos equipos que descendieron el año pasado en cuanto a puntos, Iquique y Unión Española, que a esta altura del campeonato más o menos andaban por esta cantidad de unidades. Pero el año pasado Iquique y Unión descendieron con 22, 23 puntos. Hoy día la U de Conce, si gana, hace 25, y el penúltimo, con 7 fechas por delante, tiene 24. Es un campeonato absolutamente atípico en cuanto a la línea de flotación del descenso. Así que no, yo no doy por descartado absolutamente a nadie, ni a Audax Italiano, que tiene 28, porque han sido muy, muy irregulares, insisto, y quedan 7 fechas. Y en esas 7 fechas, prácticamente todo, salvo Colo-Colo, de alguna manera, en algún momento va a dejar, y la Calera, si se mantiene esta diferencia, el resto se va a estar jugando absolutamente el descenso, se va a estar jugando alguna posibilidad de Copa Sudamericana, porque por ejemplo, Limache, pensemos que la lista va a correr hasta el séptimo. El séptimo tiene 32, o sea, O'Higgins podría quedar a 3 puntos del descenso, pero a 5 puntos de la Copa Sudamericana. Entonces, ahí es donde está todo el problema para ese equipo. Ñublense no va a descender porque ya tiene 32. Pero yo creo que hasta los que tienen 28 hoy en día están llamados ahí a sufrir bastante con el tema del descenso si es que continúan estas victorias de Cobresal de local. A Cobresal le quedan 4 partidos. Se fueron 4 partidos de local.
1: Ahí está su
0: y uno de ellos, ¿sabes con quién es? Con Colo-Colo en la última fecha.
1: Colo-Colo campeón.
0: Entonces, en Cobresal decir, Colo-Colo nos puede mandar un equipo, igual nos puede hacer daño. Pero si no le ganamos un equipo que no va a venir con sus titulares a jugar un partido sin el morbo, la tensión competitiva, merecemos descender. Entonces, todas esas cosas van a entrar a tallar en esta recta final del campeonato, que, como siempre, por supuesto, muchachos, cuando se reanude la próxima semana, porque este es un partido pendiente, inmediatamente después viene otro receso de una semana, porque los ágiles de la Federación y la NFP decidieron que la Copa de la Liga sea excluyente en un fin de semana, y por lo tanto se juega el fin de semana del 11, pero el fin de semana del 17 no hay fútbol de Liga Primera, solo se jugará el partido de la Copa de la Liga en el Claro Arena.
1: Tarán, tan, tarán, tan, tan, tan, tan, tan, tan.
0: Oye,
1: tan, tan, tan.
0: Liga.
1: Oye, hay saludos después.
0: Espera.
1: Para que la gente empiece a escribirme ya.
0: La Liga del Ascenso, que está buenísima, la B, sábado 3 de octubre, se juega la fecha pendiente del 16, que se suspendió por varios partidos ahí por la lluvia, por los temporales. Magallanes Curicó el sábado a las 2:30, Copiapó Puerto Montt a las 3, Recoleta Wonders, ahí la lucha, a las 15, Temuco Cobreloa, mira qué lindo, vuelve Mario Salas como líder a Temuco, donde no pasó nada. A las 17:30 horas, Temuco con Cobreloa el sábado, mismo día para Santa Cruz, San Marcos.
1: Temuco está obligado a ganar
0: las 20 horas
1: para tener alguna opción.
0: Para seguir soñando con la liguilla. Faltan 5 fechas en la B.
1: Sí, Temuco puntos. Tiene 32. Si ganara, hace 35.
0: No le alcanza todavía, pero sí, se acerca.
1: Porque hoy día está con 36 San Marcos, con 36 claro, Unión.
0: Y recordemos que San Marcos está siendo investigado, más allá sí, que a lo mejor no termina en nada la investigación. Lo mismo Puerto Montt, que está quedando hoy también fuera de liguilla incluso. Pero Temuco tiene que ganar. Hasta Temuco sueñan con la liguilla, porque después de Temuco tiene 32, pasamos a Iquique con 28.
1: Día domingo, Antofagasta Rangers a las 2:30.
0: Duro para Rangers, porque Antofagasta está en la parte de arriba. Sí.
1: Rangers tiene 18 puntos, está a 4 de la salvación.
0: Rangers.

0: River tiene más esperanza en el escritorio que en la cancha.
1: Es verdad.
0: San Felipe Quique a las 3 y San Luis Campañón del Chupete Suazo, que está ahí en la lucha por el título.
1: A un punto con
0: Unión Española, 5:30, una Unión que necesita sumar.
1: No, si Unión no gana, se complica porque Copiapó está a 2 puntos, igual que Puerto Montt. Pero ya pensemos que Puerto Montt puede caer por el escritorio. Pero Copiapó, que está 9º, tiene 2 puntos menos que Unión, y Unión tiene que ir a ganar a Quillota, una cancha durísima, y donde el día San Luis, a 1 punto de Cobreloa, entró directamente en la lucha por el título. O sea, si antes parecía lucha de 2 Cobreloa Wander, hoy día se sumó San Luis, y San Luis el que viene con el envión, pues San Luis el que viene con mejor campaña en la segunda rueda que los tres, que los otros dos que están peleando el título. Así que ojo, sería histórico para Chupete. Yo no sé cuántos técnicos debutantes salen campeón en su primera experiencia como entrenador. Si Chupete ya
2: tengo uno, este creo. Pero me entró la duda si fuera su primero o no.
1: ¿Cuál?
2: Juvenal con Unión. Cuando sube,
1: podría ser.
2: El 99,
1: podría ser Juvenal el 99.
0: O sea, tiene que haber, si yo creo, bueno, César Macha fue campeón en su primera experiencia.
2: Sí, no, pero esto en la B, compadre.
0: Pero ya más recién retirado. Sí. Chupete se retiró el año pasado. Yo creo que eso sí. De retirado a técnico automático y ser campeón. Yo creo que ahí sí que hay, debiese haber menos casos. Si nos ayuda a la gente, a algún otro, de un jugador retirado y que inmediatamente sea campeón. Eso sí que sería, para mí no lo tengo.
2: Les recuerdo cómo está la tabla, muy pero muy apasionante, de la B. Cobreloa líder, 45 puntos, segundo Wonders, 44, tercero San Luis con 44. Ahí está la lucha por el ascenso directo.
1: Claro, quedan 5 fechas, 15 puntos.
2: De ahí, Magallanes 40, Antofagasta 38, Recoleta 38, San Marcos 36, Unión Española 36. De ahí, Alahuaite, Copiapó 34, Puerto Montt 34, Temuco 32, tiene que ganar. Y de ahí, flotando tranquilitos, Iquique 28, Curicó 24. Se podrían poner nerviosos Santa Cruz 22 y San Felipe 22, con la soga al cuello, Rangers con 18.
1: Claro. O sea, Curicó está a 6 puntos, pero claro, hay 2 equipos entre Rangers y Curicó. Uno cree que Curicó va a manejar esa distancia de 6 puntos que tiene con Rangers. No sé si Rangers va a poder ganar todos los partidos que le restan. Es difícil, pero claro, en un momento ganó 4. Estaba condenado, ganó 4, el último lo perdió, recordemos, como local, con Iquique. Así que vamos a ver cómo es este cierre de campaña del cuadro de Ivo Basay ahí en Talca. Pero claro, está el escritorio vivo ahí en la primera. Oye, saludos generosos de la gente.
2: A ver.
1: Un saludo a Gastón Espinosa, un saludo grande para él. Gerardo Rojas también, tiene que ganar, dice Ranger, juega con San Felipe. A Simón Perreta, un saludo a sus hermanos Luciano y Franco Perreta, un saludo a Alejandro García, saludo grande para él, a Camila y Martina, que van al colegio ahí San Ignacio de Machalí, a Orlando de Maipú, que también nos manda saludos, a Rodrigo. ¿Cómo se llama? Es que estos nombres. Rodrigo Loyola Pinilla, un saludo grande para ti, que salía R. Golpi, a su hija también. Un saludo gigante, Sofía, que cumplió ayer 17 añitos. Alfonso Ríos, tanto tiempo Alfonso, a Mauricio López. Un saludo grande a Felipe Moreno también. Un saludo gigante. Y no me quiero olvidar de un saludo muy especial, fíjate, para el cuerpo técnico de Trasandino. Y especialmente a su entrenador Fernando Gutiérrez. Un saludo grande que todas las mañanas nos escucha cuando van camino al entrenamiento. Van todos ahí. El sábado juegan contra Santiago City. Están peleando por subir a primera B ahí en la segunda división profesional. Así que un saludo grande para Fernando Gutiérrez. Será el ex defensor de Audax Italiano, si me ayudan con ese datito. Alfonso Osvaldo también, a Rodrigo Vidal, a Emilio Martí, a César Peche, a Jason Massat, a Ricardo Carrasco, a José Luis Palomino, a Claudio Barrera, Juan Vergara, Juan Carlos Salgado, Ivo Busto, Cristian Marilao, Iván Ramírez y al gran Alonso Zúñiga. Un saludo gigante, y que me aporta un dato, Alonso, es jugador de Colo Colo,
2: de la U,
1: es seleccionado sub-20. A propósito de la historia de Abumor, Abumor era tan generoso en la gira, sobre todo en las giras de la sub-20, cuando él asistía como jefe de delegación, que incluso invitaba a la familia, a los jugadores, a almorzar. Así de generoso era, porque veía que habían algunas cosas que a lo mejor no podían costear, ya bastante hacían muchas familias por acompañar a los jugadores pagando su propio bolsillo, que a ese nivel de generosidad tenía Ricardo Abumor con la
0: con las familias de los jugadores. Pregúntale cuántos gestos tenía el señor Millar.
2: Oye, hoy día Nation League.
0: Sí.
2: Y hay un partido, hay dos buenos partidos.
0: Siempre hay dos o tres buenos partidos.
2: Bélgica-Turquía a las 3:45 y mismo horario para Francia-Italia.
0: El equipo, Italia que resucitó.
2: El equipo de Zidane contra el maltratado en los últimos años equipo hoy otra vez de Mancini.
0: Zidane con Italia, después del cabezazo. Acuérdate que se fue en la final del Mundial 2006, el último partido de Zidane, y fue contra Italia, el cabezazo a Materazzi. Así que vamos a ver de cuánto pesa Italia verdaderamente ya contra una selección como la francesa. Vamos a ver qué equipo presenta Zidane. El otro día con suplentes le ganó a Bélgica de visita.
2: Ese Italia goleó a Turquía.
0: Italia goleó a Turquía.
2: En Turquía.
0: En Turquía 4-1 exactamente. Así que vamos a ver cómo está Francia, que para mí con Sissou puede dar un pequeño salto de calidad si le suma ese tercer volante con Cherki.
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5: Es la hora 7 de la mañana, 59 minutos.
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6: El IMASEC se cayó feo porque muy feo se está cayendo la minería. Estamos en un 9,6% de desempleo. Lo que sea, cuando uno no tiene pega, lo que sea. La cuestión es llegar a la casa con unos pesos. Sin crecimiento, no hay más pega. Es así de simple. El mundo real opera con abogados como Hermosilla, opera con políticos que mandan plata debajo de la mesa. Piensen en Chile primero. Primero está el país. Primero está ese vecino que está sin pega. Hola amigos, ¿qué tal? ¿Cómo les va? Voy a empezar el programa con una cosa completamente anecdótica, pero quiero partir con cosas agradables, porque hay tantas noticias malas que vienen por todos lados. Quiero públicamente agradecer a una persona, no voy a dar su nombre, que me regaló este CD. Esta señora, Terry Pollard, fue una gran música de jazz. Tocaba el piano, el vibráfono. Tocó mucho tiempo con un gran vibrafonista, Terry Gibbs, que todavía está vivo, tiene como 100 años. Una mujer gran música, mucho talento. Y fíjense ustedes, les cuento esto como anécdota, para hablar de una cosa distinta a lo habitual, que en un momento dado, pudiendo haber seguido su carrera, se retiró, privilegió sus hijos, la crianza, sus hijos, su familia. Eso es muy raro. Es muy raro las personas que tienen ambiciones artísticas o científicas, tienen una carrera que quieren desarrollar, incluso como estamos viendo ahora en Chile con la crisis de maternidad, simplemente no quieren tener hijos por sus carreras. Bueno, esta mujer sacrificó su talento como pianista, como vibrafonista, por su familia. Afortunadamente alcanzó a grabar algunas cosas y aquí están en este CD. Y si ustedes quieren verla sin tener el CD tocar, en YouTube pongan Terry Pollard y van a encontrar algunos videos re viejos de los años, uno del año 56, que en esa época no era un video, era una filmación con película química, donde la ven tocar increíblemente bien en pareja con Terry Gibbs el vibráfono. Bueno, les quería contar eso para los que se puedan interesar en la música de jazz y para que sepan que hay y habrá mujeres muy talentosas en el campo del jazz. El jazz, el arte y la ciencia no tiene género, estimado amigo. Bien, la otra cosa buena, antes de entrar a las malas, es que de acuerdo a la dirección de agua, y como todos podíamos imaginar, la situación hídrica del país ha mejorado muchísimo en comparación con el año pasado. Se dice que está superando los caudales de agua que están en los embalses, superan, y lo que están en la nieve, que se va a derretir y va a llegar a los embalses, superan en 82% al año pasado. Así que estamos tranquilos por el momento. Es cierto que los varios pronósticos de lluvia que he visto para los últimos días, para Santiago, para el centro de la capital, para el centro del país, no se han cumplido, como es obvio siempre estos pronósticos con mucha anticipación fracasan. Eso es casi inevitable. O le achuntan con la misma probabilidad de tirar una moneda al aire. Pero como sea, ya llovió lo suficiente como para que estemos tranquilos. Hasta, no sé, pues hasta cuándo duran las aguas en los embalses, pero, en fin, es una buena noticia. Quería dárselas antes de entrar a las malas noticias. Las malas noticias están vinculadas con el campo de la economía. Vamos a entrar a los detalles y vamos a ver cómo está reaccionando el gobierno ante esta situación. 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Bueno, el IMASEC se cayó feo porque muy feo se está cayendo la minería. El índice de producción industrial cayó un 5,7% de acuerdo al Instituto Nacional de Estadística, porque, entre otras cosas, el índice de producción minera, voy a usar la terminología de los expertos en finanzas, se desplomó. Siempre las bolsas se desploman, ¿se han fijado? Bueno, se desplomó un 11,7% en 12 meses, porque hay menos extracción. Hay menos procesamiento de cobre, ya sabemos los problemas que ha habido con Codelco, ya sabemos los problemas en la economía mundial, además. Así que eso ha sido realmente el tiro en la nuca, hasta cierto punto, a la economía nacional. La producción manufacturera cayó en un 2,6. Hay algunas cifras buenas, y voy a mencionarlas no por empatar las malas, sino porque nos dicen algo acerca del porqué de esta caída. Aumentó un poco el comercio de minorista, 2,2%. Avanzó, ese es otro lenguaje de los especialistas de la bolsa, avanzó la venta de productos electrónicos mucho. Curioso, 15,6. Claro, hay que comparar siempre las cifras de aumento con la base sobre la cual se están comparando. A lo mejor estaba muy baja la venta de artículos electrónicos el año pasado, no sé, pero bueno, es una buena noticia. Las ventas inmobiliarias aumentaron también 9,6. La industria de información y comunicación un 6,7. El transporte un 6,5. Actividades profesionales un 4,5. Y etcétera. Pueden ver más detalles en la prensa. Son buenas noticias estas. Lamentablemente el peso del cobre es muy grande. Y echa a perder todo lo demás. O sea, todas estas alzas que son importantes, ustedes ven, hay números grandes como el 15,6, 9,6, pero resulta que cae el 11,7 en la minería y eso es un golpe muy, pero muy duro para la economía nacional. Afecta desde luego la industria manufacturera también. Entonces, es malas noticias económicas, que se conectan, obviamente, con otra mala noticia económica que todos conocemos, quizá usted la está sufriendo, espero que no, el desempleo. Estamos en un 9,6% de desempleo. Entiendo que es la cifra más alta desde el año 2021. ¿Cómo se va a enfrentar? ¿Por qué está pasando esto? ¿Y cómo se va a enfrentar? Es lo que vamos a examinar una vez que me haga cargo, amigos, porque quiero seguir sobreviviendo, de mi bloque comercial, que son productos que precisamente lo pueden ayudar a usted mucho a salir adelante. 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Bueno, el tema del desempleo es serio, afecta a la gente directamente, obviamente. Yo sé de qué estoy hablando porque yo he estado muchas veces en mi vida desempleado. Muchas veces he sido echado o me he ido de distintas actividades por una razón o por otra. Sé lo que es estar contando las pocas reservas que uno tenga para ver si alcanza para pagar las cuentas, el agua, la luz, todas esas cosas, el arriendo si uno está arrendando o el dividendo y para comer. Es muy pesado. He salido adelante a veces con ayuda de, bueno, son cosas privadas, pero he salido adelante y cuesta, es muy depresivo además no estar en la casa mirando el techo, aunque uno esté al mismo tiempo buscando trabajo. Así que yo entiendo a las personas, a este gran número de chilenos que están desempleados, y bueno, el gobierno también lo entiende y hay una serie de medidas que estarían tomando. El gobierno está anunciando un proyecto, un plan que se llama Chile Despega, en que están dedicando no poca plata, 1,3 billones de pesos, o sea, 1.300.000 millones de pesos. Eso, 1,3 billones de pesos para impulsar 100.000 empleos en obras públicas, construcción de viviendas, proyectos comunales, qué sé yo, crear plazas, parques, lo que sea, lo que sea. Cuando uno no tiene pega, lo que sea. La cuestión es llegar a la casa con unos pesos. Fuera de eso, están con un plan de subvención de nuevas contrataciones. Y aquí es muy importante una observación que hizo una señorita, señora, no sé. Ya quizás no debería usar esto de señora o señorita hoy en día, parece que es como un poco anticuado, ¿no? Sí, es doña, una economista muy destacada, Soledad Ormazábal, que es investigadora de un centro de estudio, Pivotes se llama, y hizo una observación muy simple y muy importante. Dijo, ojo, que hay que cuidar que el proyecto de estas subvenciones sea para crear empleos nuevos en la planilla de una empresa y no simplemente para subvencionar un reemplazo. O sea, una empresa tiene 100 personas, pero quiere echar o quiere reemplazar a alguien que se va por su cuenta, entonces aprovecha el subsidio en esa contratación del empleado que viene a reemplazar al que se va, pero queda igual en 100. Entonces no hay ninguna creación de empleo. Simplemente se ha ayudado a un empresario a contratar lo que tenía que hacer igual. Tiene toda la razón esta señora o señorita. Me da con esos términos, perdónenme, pero yo nací el año 49, así que tengo otra mentalidad. No, todavía no me afiato bien con los tiempos en esta materia de la semántica. Así es que por eso. Bueno, Soledad Ormazábal indicó ese punto y dijo que además era muy fácil, digamos, que la ley cautelara que hubiera una creación de empleo. O sea, uno puede fácilmente saber cuál es la planilla actual de una empresa y por lo tanto saber fácilmente si aumentó esa planilla o quedó igual porque simplemente usó la subvención para un reemplazo. Súper importante. Estos son los detalles que a veces hacen la diferencia, ¿no? Como dice el refrán, en el detalle está el demonio. En el detalle está el que una cosa funcione o no funcione. El detalle. Y felicito a doña Soledad, que no conozco, de que haya descubierto esta cosa, que haya indicado esto, que es súper importante. No hay que dejar nada de lado, hay que tomar toda indicación y toda observación, porque lo que está en juego es a estos compatriotas nuestros que están sin pega, estimados amigos. Así es que espero que el gobierno considere esta observación de Soledad Ormazábal y vea que haya un aumento en la planilla, que realmente haya 100.000 empleos nuevos y no 100.000 reemplazos, o 50.000 empleos nuevos y 50.000 reemplazos. No, tienen que ser los 100.000. Así es que es muy importante eso. Ahora, todas estas decisiones, estas reacciones del gobierno que cuestan bastante dinero, no son suficientes. La única forma de resolver el problema de la cesantía es, obviamente, que haya crecimiento económico. Crecimiento económico es la cuestión. Ahora, como anoté aquí, el crecimiento, estimados amigos, otra obviedad, depende de la inversión. La inversión, a su vez, depende que haya un inversionista que decide invertir. Y el inversionista, para decidirse a invertir, tiene que encontrar un panorama despejado y no una maraña de trabas burocráticas, como es, por ejemplo, la permisología. Cosa que es esa permisología, además, particularmente dañina cuando se inmiscuyen asuntos donde el medio ambiente no está en absoluto, digamos, involucrado. Yo recuerdo, creo que lo mencioné el año pasado en un programa, porque fue una noticia que apareció brevemente en la prensa, unas personas que tenían una panadería aquí en Santiago, una panadería o un restaurante, no sé, se atendía público. Quisieron crecer, o sea, invertir. Iban a contratar más personal seguramente, porque si crecían iba a tener más. Pero se encontraron con tantas trabas en la municipalidad de Vitacura, tantas exigencias de que el permiso, que esta cuestión y que la demás, que simplemente cerraron. Bueno, ahí tienen un ejemplo en miniatura, pero multiplíquenlo por 1000. ¿Para qué hablamos de las empresas más grandes? ¿Para qué hablamos de aquellas que pudieran estar involucradas, tener un contacto con el medio ambiente? Yo no estoy diciendo que no se cuide el medio ambiente, pero hay muchas maneras de hacer las cosas. Una es hacerlas inteligentemente, hacerlas bien, y otra cosa es convertir el asunto en una maraña burocrática para darle pega a los compañeros, a los camaradas, y llenar el país de reparticiones dedicadas a lo mismo. No sé cuántas organizaciones que tienen que ver con el medio ambiente existen y paran el dedo y ponen problemas. Bueno, hay que terminar con eso para que haya más inversión. Con más inversión hay más crecimiento, y con más crecimiento la gente empieza a tener pega, y los que ya tienen pega, pero a medio morir saltando, obtienen más ingresos, todo crece, todo mejora. Esa es la única solución. Por consiguiente, cuando el gobierno envíe leyes que tienen que ver con el crecimiento, y por lo tanto van a atacar de algún modo u otro los temas de impuestos, los temas, como ya ocurrió con el proyecto de reconstrucción, pero hay otras, muchas otras iniciativas que van a tener que llegar al Congreso en algún momento, sería bueno que los congresales por un momento se olvidaran de sus posturas políticas, ideológicas, y pensaran en esos chilenos que están sin pega, y usaran la aritmética más simple. Aquí no se trata ni de matemática, aritmética. Sin crecimiento no hay más pega, es así de simple. Y sin inversión no hay crecimiento. Y con trabas no hay inversión. Por lo tanto, no hay crecimiento y no hay pega. Es una cadena causal súper clara. Todo el mundo la puede entender. 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Bueno, como les decía, la solución de fondo, todas estas otras cosas son importantes, qué sé yo, el proyecto Chile Despegue, todas esas cuestiones, pero son paliativos solamente. Se necesita algo de fondo. Se necesita una economía que crezca a un ritmo razonable, que la gente que tiene plata para invertir invierta en Chile y no la saque para afuera la plata, que las inversiones se materialicen con una rapidez razonable y no se queden estancadas en ministerios ambientales y en reparticiones y en que el vecino levantó el dedo, hizo un reproche o que llegaron los pueblos originarios a reclamar no sé qué diablo. No, eso no puede ser. Simplemente hay muchos miles y miles de chilenos sin pega. Piensen ustedes en todos los proyectos que fueron rechazados en el gobierno anterior por razones ambientales, toda la gente que se quedó sin pega. No olviden nunca que el medio ambiente también incluye a la gente, fíjese usted. Incluye a los chilenos que quieren trabajar, que quieren poner un plato caliente en la mesa, que quieren poder educar a sus hijos, que quieren poder al menos una vez al mes ir al cine. Eso también es el medio ambiente. Bueno, hay un par de cosas interesantes acá que tenemos que tocar también. Una es las revelaciones que ha hecho, donde lo han interrogado en la corte, el abogado Hermosilla, ustedes ya conocen el caso, que están involucrando a más gente, están involucrando a gente de la época del gobierno de Piñera. Él ha contado a Hermosilla que le llegaban dineros en efectivo, nada de transferencias ni cosas que quedan registradas desde el gobierno para financiar defensas jurídicas. No, dio nombres y apellidos de las personas involucradas en estas transacciones, todo lo cual, estimado amigo, yo no lo aplaudo ni lo celebro, pero ustedes quizás recuerden, si son seguidores asiduos de este programa, cosa que agradezco, que en algunas oportunidades he mencionado el hecho de que así funciona en realidad la política y el mundo. Que no funciona con esa, como dijéramos, pureza de un libro, de esos libros de para aprender idiomas en que aparece dibujada una calle donde está el policía, el cartero y todos están cumpliendo sus funciones específicas y es un mundo como... No, el mundo es muy complicado. Todo se confunde. Jueces, policías, gobiernos, dinero, todos se entremezclan. Pocas cosas funcionan de acuerdo a la teoría del pizarrón o a las leyes. Siempre ha sido así y la diferencia es, entre una época y otra, que la dimensión del fenómeno y si se sabe del fenómeno. Transferencia, platas por debajo de la mesa, nombramiento buscando a alguien que sea adicto al gobierno o contrario al gobierno, según el caso. Eso es todo. Y Hermosilla estaba en medio de esa máquina. Esa máquina siempre ha existido. A veces es claramente ilegal. A veces no es ni legal ni ilegal, sino que se mueve en una zona gris. Normalmente es una zona gris. Así funciona el mundo. Y tanto es así que les voy a poner un ejemplo ahora que les va a parecer un tema completamente distinto, pero que no lo es, fíjese. Otra cosa que he dicho acá en el programa, cuando ha salido a relucir el tema de la droga y del combate a la droga, que yo he dicho que es un combate que no tiene mucho futuro porque hay un mercado inmenso. La humanidad yo creo que en su mayoría quiere escapar de la vida, de la miseria, del aburrimiento, del tedio de su existencia. Entonces se recurre a las drogas legales o ilegales, según el caso. Y es un negocio, y los que proveen esas drogas no están específicamente interesados en andar disparando, salvo cuando están disputando ese territorio con otros carteles. Lo que ellos están interesados es en vender sus productos. Eso es una industria, es un comercio. Les he dicho además que a la larga, y de hecho y esto ya se ha visto en otras naciones, y se está empezando a ver en Chile, se empieza a producir un acomodo entre esta industria teóricamente ilegal y la institucionalidad. Empiezan a interpenetrarse, se empiezan a acomodar mutuamente en forma tácita, no expresa. Y aquí les voy a poner un ejemplo que acabo de ver en la prensa, estimados amigos. Fíjense ustedes cómo se los cuento. Italia es un país donde hay muchos, como en otros países, consumidores de droga. Consumen, hay unas cifras que están en la prensa, hay más consumo, por ejemplo, de ciertas drogas que en Alemania. O sea, no es un país que digamos que sea ajeno a las drogas. Está como todo el mundo metido en las drogas. Hay mucho consumo de drogas. Y sin embargo, fíjense ustedes, y esto llamó la atención, y se empezó a investigar en Italia, prácticamente no hay consumo, y por lo tanto no hay letalidad vinculada al fentanilo, que es una droga enormemente poderosa y enormemente peligrosa. Mata. ¿Saben ustedes cuánta gente muere al año en Estados Unidos por el fentanilo? 48.000. ¿Cuántos murieron en Italia por el fentanilo? 2 personas. Entonces la pregunta es, ¿pero por qué? ¿Pero acaso no consumen drogas los italianos? ¿Acaso no consumen Chianti, vino, cocaína? Hay mucho consumo de cocaína, heroína, qué sé yo, todas esas cosas. ¿Para qué hablamos de esto que se fuma, ¿no? Bueno, ¿saben ustedes quién controla de que no haya distribución, que no haya una industria del fentanilo en Italia? ¿Quién lo ha impedido? Las mafias. ¿Por qué? Porque son negociantes y han hecho el siguiente cálculo, que es correcto. El fentanilo mata. Y el fentanilo, porque mata, mata mucho más de lo que mata, mucho más rápido que cualquier otra droga, atrae la atención de las autoridades y la acción policial, y además destruye al mercado. A los vendedores de, por ejemplo, cocaína, no les interesa que su cliente, que todas las semanas o cada 2 o 3 días les compra un papelillo, empiece a consumir fentanilo, ya no consume cocaína y además se muere. Entonces el comercio se va a la cresta, se acaba el mercado. Se acaban los clientes. No nos interesa, pensaron en la mafia. No entra el fentanilo a este país. Y a los que entran en el fentanilo les pegamos un balazo. Y así ha sido. O sea, ¿quién controla la droga más peligrosa en Italia? Los carteles de la droga dedicados a drogas que son algo menos letales o mucho menos letales que el fentanilo. He ahí ustedes una muestra del acomodo. Cómo estas cuestiones, esta industria del narcotráfico, se empieza a convertir, ella es un negocio multinacional que tiene criterios comerciales. Hay que preservar a la clientela, hay que preservar el mercado, no nos interesa que venga alguien con una droga que va a liquidar a nuestros clientes. Por lo tanto, si alguien trae fentanilo, le metemos un balazo. Y así ha sido. Un amigo mío, uno de mis mejores amigos y que ya, como todos mis amigos, falleció. Se me han muerto todos mis amigos casi. Me siento casi abusando de estar vivo todavía. Un amigo que estuvo en Japón me contaba, él, le contaron allá, él vio, que los más interesados en Japón, en Tokio, él estuvo en Tokio, de que un turista cuando anda por las calles no venga un tipo a asaltarlo, son las grandes mafias, tienen un nombre, las Yakuza o Yasuka, no me acuerdo cómo se llaman, que son imperios de puteríos, drogas, casas de juego clandestinas, pero no les interesa que las personas que llegan a Tokio y que quizás van a entrar a esa casa de puta o van a entrar a esa casa de juego o van a consumir alguna droga o van a entrar a sus locales nocturnos a consumir. En Japón es muy fuerte esa parte. Salen los ejecutivos y se van inmediatamente a los bares y cosas así. No todos, pero muchos. No les interesa que haya inseguridad en las calles. Entonces si llega a aparecer un tipo que asalta a una pareja de turistas que van con la cartera llena de dólares para gastar en alguna de esas cosas. Si llega a aparecer un tipo, aparece, por así decirlo, un samurái y le corta la cabeza. El orden en las calles en Tokio no lo mantiene simplemente la policía, lo mantiene la Yakuza. En otras palabras, se han integrado, obviamente que de manera tácita, esto no es, digamos, no firmaron un acuerdo en la notaría, ninguna cosa así. Se van produciendo estos acomodos, estimados amigos. Créanme ustedes que en México se han producido acomodos con los carteles. De vez en cuando persiguen alguno u otro porque ese cartel se pasó de la raya, porque mataron a alguien o porque los americanos están presionando. Entonces hacen una farsa y liquidan un par de fulanos, pero el negocio continúa. Casi se podría decir que los organismos estatales que combaten la droga no hacen otra cosa que controlar el negocio. Y cuando un organismo policial norteamericano o mexicano, quien sea, destruye una partida de droga, lo que están haciendo es mantener la oferta a un nivel suficiente para que no bajen demasiado los precios. Imagínense que toda la coca que se manda a Estados Unidos, toneladas, toda ella pudiera llegar a los consumidores, bajaría de precio. Entonces, es bueno que haya una autoridad que controla la oferta. Yo sé que esto suena muy cínico y seguramente algunos de ustedes se estarán indignando, pero así es como funciona. Así que volviendo para atrás ahora, así funciona también en Chile el tema Hermosilla, el tema de los abogados, el tema de la justicia, el tema de las policías, el tema de los políticos. Todos están involucrados en un grado u otro en acciones que para ellos son más importantes que el simplemente seguir exactamente los protocolos de la ley. 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Bueno, ya les he contado entonces cómo este caso de que la mafia ha impedido la entrada del fentanilo en Italia es un ejemplo entre muchos que podría darles más, afuera del que les di de Tokio, de que el crimen organizado en gran escala, yo no lo estoy defendiendo, estoy diciendo lo que ocurre, no lo que a mí me guste o no me guste, eso lo dejo de lado. Lo que ocurre en la práctica es que el crimen organizado en gran escala se empieza a convertir en una industria, se empieza a convertir en una actividad que empieza a formar parte de la economía. De hecho, hay algunas naciones que viven completamente de la exportación de drogas, por ejemplo, en algunos países de África. Forma parte de la economía. La gente obtiene trabajo con eso. Entonces empieza a producirse una manera indirecta, tácita, de acomodo, de ajuste mutuo, de hacer aquí la vista gorda, acá, actuar solamente si a estos tipos se les pasó la mano y empezaron a hacer tonterías. Italia. ¿Quiénes luchan contra el fentanilo? Es la mafia. En otras oportunidades, por ejemplo, grupos de delincuentes en Estados Unidos, y ustedes pueden ver series y películas de eso, tienen ciertos protocolos internos, por decirlo, abro comillas, morales. Vamos a hacer estas cosas, pero no para los niños. El gallo que empieza a venderle droga a los niños, lo liquidamos. Lo sacamos del negocio. Porque son comerciantes. Y el comerciante quiere mantener a su clientela. Y la quiere mantener mucho tiempo. No la quiere destruir. Hacer negocio un día nomás. Ese es un mal comerciante. Se los pongo de ejemplo, no estoy diciendo, entonces vamos a darle la mano a los jefes de los carteles. No. Estoy diciendo cómo opera el mundo real. El mundo real opera con abogados como Hermosilla, opera con políticos que mandan plata debajo de la mesa, opera con policías o sistemas policiales que se acomodan de una manera o de otra con algunas organizaciones criminales y con otras no. Ese es el mundo real, estimados amigos. Y déjenme revisar aquí si hay algo que se me está quedando fuera. Ah, sí, una cosa interesante. El proyecto de seguridad del gobierno, como ustedes saben, el primer proyecto, que todavía no lo han retirado, pero lo van a retirar, incluía algunas reformas constitucionales para crear, entre otras cosas, un nuevo estado de excepción. Eso, no hubo agua en esa piscina, no solamente por parte de la oposición, sino que por parte del oficialismo. Entonces, algunos congresales de gobierno, digamos, partidarios del gobierno, comenzaron a preparar otra cosa, hablaron, además los ministros relacionados con el tema, hablaron con gente de la oposición, hubo, digamos, intercambio de opiniones, y se estaría presentando un proyecto en que no están esas reformas constitucionales, porque lo que interesa, como dijo uno de ellos, no es si nos derrotan o no nos derrotan, si nos fue bien o no nos fue, o nos fue mal con la primera idea, con la primera proposición. Lo que interesa es que salga algo que sirva para fortalecer la seguridad. Efectivamente, de eso se trata. Así que si este segundo proyecto que se va a presentar en su momento significa el retiro del primero, da lo mismo, con tal de que se fortalezca, aunque sea parcialmente, los organismos y las normas para combatir el crimen. Eso es. Entiendo que se va a presentar el lunes que viene el nuevo proyecto. Y esperamos, como en otros proyectos que tienen que ver con el bienestar nacional, que los señores políticos lo vean, lo analicen y lo examinen conforme a sus méritos intrínsecos para cautelar la seguridad y no mirando de ganarle una pulseadita al gobierno. Eso sería ya el colmo de ser carajo, lo digo de frentón. Hay algunos que están en esa. Vamos a negarle la sal y el agua, así el proyecto fuera a decir que 2 más 2 es 4, vamos a decir que no es 4, que es 3. La cosa es joder al gobierno. Bueno, hay gente así, pero hay otra que recapacita. Hay otra que no va a seguir esa norma. Yo sé además que hay gente que, a pesar de todo, vota contra el gobierno, no porque estén con contestes con la idea de que es un mal proyecto,

Piensen en su partido, después piensen en su agendita, después piensen en su ideología. Piensen en Chile primero. Primero está el país. Primero están nuestros compatriotas. Primero está ese vecino que está sin pega. Primero está esa señora que quiere sacar a sus niños a jugar a la plaza sin miedo a que una bala loca mate a uno de los cabros, como ha ocurrido. Piensen en eso. Superen sus miedos, señores. Superen sus odiosidades, uno puede ser pequeño. Casi todos los seres humanos, si no todos, somos básicamente bastante miserables y pequeños. Estamos dominados por nuestro egoísmo, por nuestras cosas. Pero uno puede superarlo. Uno puede superarlo. Por lo menos por una vez. Pensando en los demás. ¿Ok? Bueno, estimados amigos, sería todo por hoy y les recuerdo, ya se me estaba olvidando, Roma, un viaje inmóvil, una obra que los va a interesar, que los va a entretener, que ustedes pueden comprar por separado, lo pueden comprar con otros libros en distintos packs, de acuerdo a los otros acompañantes y a los amantes del jazz. No puedo dejar de recomendarles que ubiquen a esta niña, a esta señora que murió ya, Terry Pollard, murió muy viejita. Era, ustedes ven, no solo mujer, sino que negra. Eso le puso alguna dificultad. Aunque en el mundo del jazz era más accesible. Uno podía ser de color. Casi todos los músicos, o gran número de músicos de jazz, son de color negro. Pero igual. Ella privilegió a la familia y dejó de ser la gran pianista y vibrafonista que era. Terry Pollard. Búsquenla en YouTube. Eso sería todo, estimado amigo. Muchas gracias. Nos vemos mañana.

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7: Buenos días, aquí estamos este viernes 2 de octubre en directo al grano en Radio Agricultura con dos grandes invitados, ¿no? Está con nosotros Paula Gárate, alcaldesa de Melipilla, que va a estar conversando con nosotros.
8: Hola, Gonzalo.
7: Sí, bienvenida, Paula. Y también Marcelo Santana, gobernador de la región de Aysén, ¿no? Si te quiere sumarse a esta conversación, también puede hacerlo a través de nuestras redes sociales, @algrano921 por ex Agricultura en Facebook Live y @radioagricultura por Instagram. Vamos a hablar de varios temas, ¿eh? Pero el que más largo vamos a hablar es de presupuesto, porque obviamente queremos ver la mirada desde el mundo municipal, del mundo de los gobernadores, cómo vieron los énfasis del presupuesto, el discurso del presidente. Pero hay algo que es ineludible, porque no solo porque nos trae malos recuerdos, sino porque es quizá un... del mal momento que está viviendo nuestro país, ¿no es cierto?, del estancamiento, las dificultades, decimos, y el desempleo, la falta de inversión. Y nos olvidamos un poco del origen de todo eso. Y cómo la política se transformó en un adversario del desarrollo de nuestro país. Y lo digo a propósito de que ayer se vivió una jornada de manifestaciones, marchas, ¿no? Movilizada por la izquierda chilena, utilizando a los estudiantes. ¿Y por qué lo digo así? Porque era una marcha contra el presupuesto. Si uno era, oiga, uno que lo está leyendo, que lo está analizando, recién está revisando, ¿no? ¿Dónde? Y ellos ya están en contra de este presupuesto que se anunció por el presidente José Antonio Kast. Claro, cuando tú estás en contra de José Antonio Kast o de su presidencia, no necesitas saber nada, no necesitas si el presidente, si el presupuesto va en el foco correcto, va en el foco incorrecto, si se, que lo que se va a recortar es cosas que en realidad están mal evaluadas o son cosas sensibles. No necesitas ninguna información, simplemente eso. Pero lo más preocupante, porque está el derecho legítimo a la manifestación, es las imágenes de violencia que vimos, ¿no? Especialmente han concentrado la atención esas imágenes de violencia frente al frente de la Universidad Católica, donde estudiantes agrediendo y golpeando a otros estudiantes, incluso mujeres, ¿no? Entonces yo creo que eso amerita una primera reflexión antes de entrar al presupuesto, antes de entrar a conversar. ¿Por qué? Porque uno se da cuenta que cuando la izquierda no hace ninguna reflexión de su derrota, no hay autocrítica de su derrota. De hecho, hacen un bacheletazo en la Pintana y se aplauden entre ellos, ¿no? Como dijo el ministro Alvarado. Y pintan, ¿no?, de que están enfrentando un enemigo, un adversario de José Antonio Kast. Eso termina permeando y termina llegando, ¿no?, a las organizaciones que son el frente de lanza. Vamos a volver a las lógicas de las primeras líneas, ¿no? Esa es la preocupación de muchos con las imágenes de ayer, ¿no? ¿Se vuelve a la lógica de las primeras líneas de la izquierda y retomar ese camino? Paula Gárate.
3: Bueno, ha sido unas últimas dos semanas para nosotros los alcaldes bien desafiantes. Primero porque queremos apoyar al gobierno, queremos apoyar al presidente, pero por otro lado también nos enfrentamos a la realidad de que tenemos recortes, tenemos que afrontar un 7%, creo que va a ser a las regiones. En el caso mío, el gobierno regional es nuestro gran banco como comunas rurales. Y por otra parte vemos que la memoria cortoplacista se impone. Este déficit que hoy día tenemos que estar afrontando, este recorte presupuestario, tiene un origen, y ese origen es el gasto excesivo, el prometer gratuidad para miles de cosas, cuando la gente lo que está esperando hoy día es que ojalá podamos nosotros, por ejemplo en el caso mío, una municipalidad, ojalá tener la mayor cantidad de programas o de planes que sean copagados o cofinanciados. Las cosas que son 100% gratuitas alcanzan para muy pocos ciudadanos chilenos, y lo que tenemos que hacer es, ojalá podamos dividirnos esos gastos, pagar a media. En el caso de nosotros tenemos un programa de canje de gas licuado, de canje de atenciones veterinarias, porque es en lo que yo creo firmemente, que lo público y lo privado tienen que conversar. Lamentablemente se nos olvidó que hubo un gobierno anterior que gastó más de la cuenta, que entregó gratuidad a muchas cosas que generalmente o quizás no eran tan indispensables y tan necesarias. Y hoy día nos tenemos que concentrar nosotros en ver cómo vamos a financiar seguridad, empleo, vivienda, caminos, que en las comunas rurales o me imagino también en la región de Aysén son fundamentales para generar actividad económica, y nos enfrentamos a que no hay recursos, no hay disponibilidad presupuestaria. En el caso de mi mamá se me recortó un tramo del metrotren, esperamos que el resto siga su curso. Ese proyecto ayer nos juntamos con el ministro, nos aseguraron que en el caso de las provincias de Melipilla y Talagante seguimos con el mismo calendario, pero la gente se inquieta y hay que transmitirle ese mensaje. Este panorama que tenemos hoy día tiene una causa que viene de la gestión pasada, que quizás con algún porcentaje de irresponsabilidad y de no conocimiento de lo que iba a pasar, hoy día nos está pasando la cuenta.
7: Es verdad, ¿no? Hay consecuencias, todo acto tiene consecuencias. Se gastó mucho más allá de las capacidades durante mucho tiempo, recordemos eso, se llamaban errores, ¿no? Errores que la dirección de presupuesto se equivocaba en estimar los ingresos, y eso le permitía al gobierno gastar y gastar mucho más allá, y endeudando al país, y endeudándonos todos, porque finalmente cuando se endeuda Chile, somos todos los que tenemos que contribuir a esa deuda, más allá de lo prudente, ¿no? Más allá de lo necesario. Es verdad, y eso han significado un impacto, ¿no?, en el presupuesto, en el presupuesto del 2026, ¿no?, que tenía el mismo problema, ¿no? Si se hubiera ejecutado tal cual, habría seguido pronunciadamente, así lo han dicho todos los organismos expertos, ¿no? El Consejo Autónomo Fiscal habría seguido pronunciando, pero me quedo con esa imagen de una cosa, la diferencia política, ¿no? Incluso respecto al presupuesto, los énfasis, la gestión. Otra es la violencia. Y cuando uno mira el estancamiento que ha vivido Chile en los últimos años, es inevitable mirar el estallido, ¿no? Y el estancamiento que produjo. Y la violencia que produjo. Entonces el resurgimiento de esa violencia en esas imágenes, ¿no? En el frente de la Universidad Católica, también nos deben llamar a reflexión. Marcelo Santana.
8: ¿Cómo está Gonzalo? Muy buenos días, Paula también, un gusto saludarlo. Bueno, no hay que desconocer también la influencia de la izquierda y algunos partidos de izquierda, ¿cierto?, respecto de el aprovechamiento de este tipo de movimiento para manifestar su oposición al gobierno. Y esto que parece muy lógico, tiende a ser ignorado en la discusión, o sea, se concentra la discusión en programas estudiantiles que muchos de ellos, cierto, permiten que las familias de escasos recursos tengan la viabilidad de que sus hijos estudien, y eso es legítimo y entiendo que eso tampoco se corta, pero tendemos a llevar la discusión hacia algunos aspectos técnicos, siendo que la mayoría de estas movilizaciones tienen un gran fundamento político detrás de ellas y que, bueno, ciertos grupos de la izquierda nos tienen acostumbrados, mal acostumbrados, ¿cierto?, a que esto incluso se debe tolerar. La violencia, la destrucción de los espacios públicos no nos ha llevado a nada. Nosotros, como región de Aysén, también hemos sido testigos de cómo, ¿cierto?, lo que se construye con mucho esfuerzo se destruye en poco tiempo. Por lo tanto, yo espero también de que las discusiones, y aquí coincido con la alcaldesa, ¿cierto?, las discusiones las llevemos a un nivel técnico donde podamos manifestar nuestra discrepancia. Tenemos como gobernadores regionales diferencias con lo propuesto con el gobierno, pero eso se tiene que establecer, ¿cierto?, en un marco de diálogo civilizado y, por supuesto, donde el bien común prevalezca.
7: Así es, ¿no? Porque la educación cívica, que siempre reclamamos que no hay que hacerla, ¿no? Y muchas veces hay que hacerla desde los medios. Es difícil entender estas manifestaciones violentas respecto a un presupuesto que va camino al Congreso, donde van a ser los parlamentarios, ¿no? Democráticamente los que van a evaluar, los que van a modificar, van a proponer, van a discutir, van a acordar. Entonces cuando se establecen estos caminos paralelos, ¿no?, al camino democrático, es necesario evidenciarlo, ¿no? Hacer esa pedagogía cívica, decirle que es no solo ridículo, sino que habla del tipo de concepción que se tiene respecto de la democracia cuando se elige la violencia de la calle y no el debate democrático que se produce en el Parlamento. Porque, además, eso ya lo vivimos en el pasado, ¿no? Y escuchábamos de que había habido un aprendizaje y resulta que a la primera de cambio, ¿no?, en el primer presupuesto, un primero de octubre, vuelve esa violencia y se hace muy evidente, ¿no? Recordemos, uno de los convocantes, ¿cierto? Uno de los convocantes a la marcha es la propia presidenta de la FEUCO, ¿no?, Martina Matus. Yo no sé cómo ella le explica ahora a sus estudiantes que otros estudiantes, no sabemos, porque siempre son encapuchados, ¿no?, los que ejercen la violencia, siempre son gente que esconde su identidad, golpearon a sus compañeros, golpearon a sus compañeras en la entrada a su universidad. ¿Y por qué fueron golpeados? Porque evitaron la interrupción de las clases, porque evitaron que se tomara la universidad. Entonces, esa pedagogía cívica de decirle ese camino versus el camino de manifestarse, tener opinión, tener propuesta. Estamos hablando de la futura élite de Chile. Son los jóvenes universitarios de Chile. Tres confederaciones, más el colegio de profesores. Mire usted la mano política. Hasta un sindicato de Codelco, ¿no? Convocante a la marcha.
8: Se repiten los actores.
7: son los mismos, al final del día, es cosa mirar las militancias, ¿no? Es la combinación Partido Comunista Frente Amplio. Eso es. Que la hemos visto como opera, ¿no? Entonces, decirle, oiga, ¿cómo la élite de Chile, la futura élite de Chile, no es capaz de tener una propuesta alternativa? ¿No? Su camino es uno solo, ¿no? Y se implica golpear a estudiantes, incluso a estudiantes mujeres, por tratar de tener clase en su universidad, adelante. Entonces, esa condena yo creo que es prioritaria antes de cualquier otra cosa. Paula Gárate.
3: Comparto lo que estás comentando, Gonzalo, y uno esperaría que ahora el Frente Amplio, que ahora las juventudes de comunistas, la juventud del Frente Amplio, dieran un mensaje hacia esos mismos militantes, hacia esa misma gente que se supone aprendió una lección después del octubrismo, que se supone hoy día pertenece a nuestro debate político, que están en el fondo ingresaron a este sistema donde el cual las cosas se resuelven en el Congreso o se resuelven en una discusión política seria y formal. Lo más preocupante de todo esto es que hay semanas de preparación en que ya no importa el mensaje, sino que tienen un calendario. Acá nosotros empezamos con marchas pro aborto hace 2 semanas. Están muy pauteados. La marcha es confeti. Nosotros tenemos panfletos, tenemos lo que circula en los alumnos de enseñanza media, que yo creo que ni siquiera entienden la relevancia que significa que van a salir a la calle y pueden tener que enfrentarse con carabineros porque tienen que resguardar el orden público o tienen que pedir un permiso para manifestarse, para cortar una calle. Yo creo que eso es lo más preocupante, que los mismos que en octubre, o que el octubrismo, que post-estallido social, hicieron una supuesta autocrítica, ganaron una elección, participan en el Congreso, tienen un cupo, representan gente hoy día, estén usando la misma fórmula con los más chicos, con los estudiantes universitarios, incluso con los de básico, con los de octavo básico. Esto no es espontáneo. Aquí hay un calendario de manifestaciones que no importan los resultados, ni el mensaje, ni el gobierno de turno, yo creo, hasta la altura. Lo que importa es justamente llevar a cabo su mensaje a través de la violencia, del miedo, de la intolerancia. Ayer veíamos además, no solo como golpeaban a una mujer, sino que la golpeaban por la espalda. Yo no sé qué profesor podría estar de acuerdo con eso, como el colegio de profesores, que son los encargados de enseñar a nuestras futuras generaciones, participan. Estaba la CUT, están organizaciones y entes que yo creo que están lo más alejados de la formación que la juventud chilena necesita.
7: Así es, ¿no? Estamos comentando de lo que fue esta manifestación contra el presupuesto 2000. Yo no recuerdo una manifestación contra un presupuesto, pero era lo mismo porque era la instancia en la que tenían que pronunciarse, ¿no? Movilizarse. El eje, ¿no? Frente Amplio Partido Comunista, que está buscando en la calle, está buscando, incluso tolerando la violencia, porque no hay ninguna condena
8: a los hechos de violencia, ¿no? Gonzalo, siempre es muy técnica la discusión del presupuesto, incluso media fome, media aburrida, ¿cierto? Porque
7: claro,
8: guarismos para allá, guarismos para acá, pero claro, aquí se nota una intencionalidad de aprovechamiento, de uso de estas fuerzas de algunos sectores de la izquierda, y que aprovechan, ¿cierto? Además, como bien dice Paula, de una manera coordinada y sistemática durante las últimas semanas.
7: Es muy evidente que la izquierda está buscando en la calle lo que perdió en las urnas, ¿no? Lo que perdió electoralmente, lo que perdió democráticamente, ¿no? Esa derrota vivía hace menos de un año, ¿no? Estamos hablando de la derrota de noviembre del año pasado, todavía no pasa un año, la están tratando de recuperar a través de la calle con las herramientas de siempre, ¿no? Y lamentablemente con una continuidad en su tolerancia a la violencia. Por eso la condena, por eso lo relevamos y por eso esperamos explicaciones, ¿no? Incluida esta presidenta de la FEUC, Martina Matus, a ver cómo le explica a sus pares, ¿no? A sus compañeros, la tolerancia a la violencia vivida en su propia universidad. Vamos a una pausa y volvemos con el análisis del presupuesto. ¿Qué pasó con las regiones? ¿Qué pasa con los municipios? ¿Qué pasa en general con el debate que se va a iniciar? ¿Cómo se prioriza seguridad? ¿Cómo se prioriza salud? ¿Qué oportunidades hay también en materia de empleo? A la vuelta de la pausa, en Directo Claro.
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20: Productores de cereza de la región del Ñuble se encuentran preocupados por el impacto que podrían generar las lluvias que afectan a la zona debido a los cultivos porque están en plena etapa de floración. Los agricultores advierten que la producción podría disminuir hasta en un 50% e incluso existe temor de perder la totalidad de los frutos. Las precipitaciones y los fuertes vientos pueden afectar la floración y la posterior formación del fruto, además de aumentar el riesgo de enfermedades como el tizón de las flores, la pudrición parda y otros problemas asociados a hongos y bacterias. Las principales zonas productoras de cerezas de Ñuble, como Quillón, Coihueco, Bulnes y Chillán, mantienen monitoreo sobre la evolución del sistema frontal. Los agricultores además enfrentan este escenario luego de una temporada marcada por dificultades de precios, por lo que una eventual baja en la producción podría tener efectos en el mercado de esta fruta. 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
7: Estamos de vuelta en directo a Grano en Radio Agricultura junto a nuestro panel con el gobernador Marcelo Santana, la alcaldesa Paula Gárate, ¿no? Conversando, y ahora vamos a entrar directamente en lo que es el presupuesto 2027, ¿no? Las primeras señales, ¿no? Vimos la cadena nacional del presidente José Antonio Kast, él puso ciertos énfasis y partamos por ahí el análisis, ¿no? Decir, bueno, el presidente dice, este es un presupuesto que va a estar marcado por la seguridad, el empleo, ¿no? Y la niñez. Son tres de los énfasis que marca y de alguna manera también hay que ver si eso se dice está conectado, ¿no? Con lo que se está viviendo también en las distintas comunas de nuestro país, en las distintas regiones. ¿Por qué lo marco así? Porque resulta que, claro, uno mira por el otro lado, las cifras económicas o las cifras de desempleo son apremiantes, ¿no? Y obviamente que el presupuesto que haga un esfuerzo, recordemos también de los presupuestos, el 80% del presupuesto todos los años prácticamente no se discute porque tiene que ver con leyes, o sea, con la aplicación de leyes, ¿no? Pago de sueldos, beneficios que están establecidos por ley, por lo tanto no hay mayor discusión. Son los énfasis donde está puesto, ¿no? Decirle, bueno, ¿dónde va a ir ese 20% que sí se puede mover, que sí tiene capacidad y que de alguna manera habría que apretarse el cinturón en algunos lados para poder favorecer a aquellos que son más apremiantes, ¿no? Y ahí el presidente dijo, vamos a centrar el presupuesto en las necesidades que están viviendo hoy día los chilenos. Empleo, seguridad, niñez. Paula Gárate.
3: Mira, la verdad que los ejes que señaló el presidente respecto al nuevo presupuesto que tiene que ver con seguridad, empleo, vivienda, obras públicas y protección social son los correctos, van en el sentido correcto, sin duda. Ahora, ¿cómo nosotros vamos a poder relacionarnos con ese presupuesto, con esos ejes? Es justamente en el caso de los municipios, que es el gobierno más local, digamos, la primera línea de acción. En el caso de nosotros es el empleo. Es fundamental acelerar proyectos de rápida ejecución, es fundamental que se nos entreguen fondos vía Subdere, vía MOP, vía MIMBU, porque eso es empleo rápido.
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7: Y 3.200 plazas, ¿no?, para estudiantes de carabineros, lo que habla de un esfuerzo en algo que es una solicitud que uno se la escucha a todos los alcaldes, ¿no?, transversalmente, ¿no? Más carabineros, mayor presencia policial. Marcelo Santana.
8: Efectivamente, nosotros estamos analizando como gobernadores regionales también el presupuesto presentado. Hay una mesa ahí que dirige el gobernador de Los Lagos, ¿cierto?, Alejandro, está Mundaca de Valparaíso, gobernador Silva de O'Higgins, entre otros. Y yo diría que, tomando una posición bastante personal, estoy bastante de acuerdo con los lineamientos generales que ha entregado el presidente en su discurso. Además que es un presupuesto que se construye en un escenario bien complejo. Un escenario de complejidad macroeconómica en nuestro país, por otro lado, cierto, de alto desempleo. Por lo tanto, son dos factores que el presupuesto tiene que responder a nivel nacional a esos indicadores tan preocupantes que hoy día tiene el país. No es fácil, cierto, construir un presupuesto cuando los indicadores de crecimiento económico no son los esperados, cierto. Se habla de que este año la economía del país, con suerte, ¿cierto?, podría crecer un 1% durante el año 2026. Y con 9 puntos de desempleo en la mayoría de las regiones. Aysén es distinto, tenemos un desempleo cercano al 4%. Igual tenemos nuestras particularidades, obviamente, pero estamos en ese contexto en una situación un poco mejor. Sin embargo, cuando uno entra a la menudencia del presupuesto, empieza a encontrar discrepancias, que son las que hoy día estamos conversando como gobernadores regionales. A los gobiernos regionales se le rebaja en un 6% el presupuesto, aunque el presupuesto nacional crece un 1,5%, el presupuesto de las regiones disminuye un 6%, y esto afecta tremendamente la relación que tenemos con nuestros socios estratégicos. Los municipios son ellos y también los otros entidades públicas. Nosotros transferimos cerca del 80% de nuestro presupuesto a municipios, a los ministerios, que son los que ejecutan finalmente en las regiones los recursos del Fondo Nacional de Desarrollo Regional. Y en ese contexto, obviamente que no se trata de estar en contra del gobierno, pero sí de que cuando se habla, por ejemplo, de incentivar la generación de empleo, encuentro súper contradictorio que por otra parte se le rebajen los recursos a las regiones, que precisamente van a la generación de empleo, y el empleo es súper focalizado, porque si yo le traspaso recursos a un municipio, yo sé que esas obras municipales, que muchas veces son obras de pequeño o mediano tamaño, las construyen empresas de la misma región. Por otra parte, Aysén tiene sus particularidades. Nosotros estamos en pleno proceso y hay un fuerte ímpetu en Carretera Austral, en conectividad. A propósito, ayer abrió el nuevo aeropuerto de Balmaceda, así que cuando vengas, Gonzalo, vas a tener la posibilidad de llegar a este nuevo aeropuerto de Balmaceda, que de verdad es un lujo, cumple por lejos las expectativas que teníamos como aysenino, así que estamos muy contentos por ese punto, entre paréntesis. Y a lo que voy es que este año se partió con un fuerte ímpetu en Carretera Austral y nos gustaría que ese ímpetu continuara en los próximos años, y para eso se requiere harto recurso. Es una obra gigante que ya lleva 50 años de construcción y que todavía no termina de construirse, pero el presidente Kast ha tenido una dedicación firme para que ese proyecto pudiera tener la continuidad que requiere. El año pasado, en esta misma fecha, teníamos una obra en la Carretera Austral, hoy día tenemos 7 obras desde la Junta Bill O'Higgins. Por lo tanto, es además una obra que genera muchísimo empleo, y esperamos que esa fuerza y ese ímpetu no se pierdan.
7: Así es, no entiendo además que parte de lo que hay, ¿no? A nadie le gusta que le recorten el presupuesto. Estamos viviendo un momento de restricción económica, ¿no? Uno mira al gobierno, ¿no? Pero lo están viviendo las familias, ¿no? Las familias están teniendo que priorizar sus gastos, están teniendo que ordenar sus gastos, están teniendo que dejar de hacer cosas y ordenar las cosas que logran ir pagando, ¿no? Algo similar le ocurre también al propio gobierno. Y en ese sentido hay una medida, y me gustaría preguntarle a ambos, ¿no? Se han establecido medidas de mejor gasto o de alguna manera mayor fiscalización en el gasto público, que debieran ser bien recibidas por todos. ¿Por qué? Porque al final también van validando la acción de los municipios, de los gobiernos regionales. Y ahora quiero partir al revés, ¿no? Porque una de ellas, mencionaba el gobernador Santana, que hay un recorte general del 6%, pero algo que yo hasta ahora no había escuchado, ¿eh? Se dice, se incorporó un indicador, dice, aquellos gobiernos regionales que tengan un buen desempeño en la utilización de sus recursos pueden postular a recuperarse 6%, incluso más, se habla del 7%. Es decir, podrían aquellos municipios, aquellos gobiernos regionales que han ejecutado su presupuesto, que tienen correctos sus proyectos, que tienen los estados de avance avanzando y ejecutándose bien, podrían incluso, más allá de este recorte, tener acceso a más recursos. Yo creo que ese tipo de medidas también, que buscan fiscalizar, ordenar y favorecer el buen uso de los recursos públicos, es algo novedoso, no había escuchado yo por lo menos antes que se usara ese mecanismo, y que le pone una exigencia, obviamente, ¿no? No es como que me entrega los recursos simplemente, sino que me dicen, oiga, vamos a mirar, si usted está en todo avanzando, tiene capacidad de avanzar más rápido con su proyecto, van a tener acceso a más recursos. Marcelo Santana.
8: Es un tópico que ha generado controversia entre los gobernadores. Algunos lo encuentran muy novedoso, como tú dices, y otros, cierto, no gusta que se genere ese incentivo de medición. Es súper particular el análisis que uno pueda hacer. Yo, por ejemplo, mi equipo de presupuesto dice que va a ser bueno, que nos va a permitir, cierto, tener un nivel de gestión mucho más pragmático, más práctico. Por otra parte, hay que entender también, Gonzalo, y esto a veces no se entiende muy bien desde fuera, que parte del presupuesto de los gobiernos regionales lo ejecutan otros servicios. Por lo tanto, si yo le paso recursos al INDAP o a Cercoteco o al Ministerio de Salud, dependo también de la agilidad de ellos para que ese presupuesto sea ejecutado. Por lo tanto,
7: no, claro, le pone presión a todo el sistema, dice tú, dice, no solo al gobierno regional, ¿no?
8: Sí, uno pudiera entender que es un incentivo a la eficiencia, y por ese lado, perfecto, pero por otro lado, cierto, el gobierno regional no tiene todas las atribuciones y toda la fuerza para poder, ni todas las competencias, esa es la palabra técnica, las competencias para poder exigir que los quienes ejecutan los recursos de la región sean lo suficientemente eficientes como nosotros quisiéramos. Muchas veces nos quedamos clavados, entre comillas, ¿cierto?, con recursos que otros ministerios no ejecutan a tiempo, ¿cierto? Se demoran, el Estado es tremendamente burocrático, lo decía el otro día el ministro Poduje con una claridad muy robusta, decía, bueno, si tengo que pavimentar un camino, le tengo que pedir permiso a la DIPRES, si quiero pavimentar otro camino, le tengo que volver a pedir permiso a la DIPRES. Esos trámites muchas veces son de meses de tramitación, y si esos incentivos van a venir acompañados de agilidad burocrática, yo te diría que pueden tener sentido. Pero si vamos a tener las mismas reglas del juego, donde dependemos de un funcionario, ¿cierto?, del Ministerio de Hacienda, que nos vaya avisando proyecto a proyecto, la verdad es que no tenemos todas las herramientas para poder competir en esos sistemas.
7: Es bueno ver la realidad, ¿no? Yo creo que es una buena idea exigir mayor eficiencia, mayor fiscalización. ¿Eso estresa al sistema? Claro que lo estresa. Mucho mejor recibir los recursos sin ningún requerimiento, ¿no es cierto? Pero resulta que eso también ha generado otro tipo de distorsiones en el pasado y también hace diferencia entre aquellos que lo hacen bien y aquellos que no lo hacen bien. A la vuelta de esta pausa le voy a preguntar a Paola Gara también, porque eso tiene un efecto en los municipios, tiene un efecto también en la conversación entre la relación entre los gobiernos regionales y los propios municipios, como el que ella encabeza ahí en Melipilla. Vamos a la pausa y volvemos con Paola Gara, aquí la alcaldesa de Melipilla.
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4: Estamos de vuelta en Directo al Grano. 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Estamos conversando sobre el presupuesto, el impacto, las nuevas normas, ¿no? No solamente las cantidades, ¿no? A veces dice, ¿cuánto aumenta el presupuesto? ¿Cuánto baja el presupuesto? ¿Qué énfasis tiene? Pero también algunas novedades como estas, ¿no? Que buscan mayor eficiencia, las que conversábamos con el gobernador Santana y que teníamos pendiente la opinión de la alcaldesa de Melipilla, Paula Gárate.
5: Bueno, antes de yo ser alcaldesa, era consejera regional. Por lo tanto, estoy muy, muy relacionada con los gobiernos regionales, porque finalmente el GORE era el gran banco de los municipios. El GORE era donde uno presentaba sus proyectos frill o los proyectos chicos o lo más mundano de la gente que vive y que quiere resolver problemas tan sencillos como caminos, veredas, alumbrados públicos, plazas. Por lo tanto, para nosotros es indispensable que los gobiernos regionales tengan un presupuesto que nos pueda apañar en el fondo, que nos pueda a nosotros, nos rebota directamente. Por lo tanto, ayer también teníamos esa discusión con otros alcaldes a raíz del Melitren, respecto a que las regiones no pueden tampoco quedar de shortlista. Sin embargo, yo creo que antes de opinar de lo que va a pasar el 2027, lo que nosotros nos tenemos que preocupar es de que nuestros proyectos que están en la subdere, que son PMU, PMB, el Fondo Común Municipal o en distintas otras áreas como Vialidad, como MOP, con Vialidad, como MIMBU, no se reduzcan. La verdad que yo sé que se han estado revisando más de 630 y tantos programas que existen hoy día como oferta pública. Hay muchos de ellos que son ineficientes, que no sirven para nada, que nosotros los vemos acá, que tienen prácticamente una oferta de horas hombre o de profesionales o de expertos o de acompañamiento y que no son tan útiles. En el caso, por ejemplo, seguridad pública, hemos revisado lazos, senda, en las OLN, tenemos una multitud de programas que yo comparto, que quizás con el gobierno que hay que revisarlo. Lo que hay que fijarse es que no afecten a la situación de las comunas, especialmente en temas tan sensibles, por ejemplo, como la atención primaria de salud. Nuestra preocupación es esa, que quizás este presupuesto, que es de una expansión de un 1,5%, no nos afecte en lo más cotidiano.
4: Claro, en salud el presupuesto de hecho crece 4,1, ¿no? Está dentro de las prioridades también del gobierno de los que va a crecer por sobre el promedio, ¿no?
5: Sí, en el tema del Ministerio de Salud, a nosotros lo que nos preocupa es la atención primaria, que es la que administramos nosotros previo a que la gente se atienda en la red de salud hospitalaria. Acá se estrenó recién un hospital de más de 100 millones de dólares, pero que también tiene que estar acorde a los

0: centro de salud familiar que tenemos, a los SAR, y a mí estoy con especial atención y con especial énfasis en que en revisar esos programas para que no se disminuyan, se mantengan, y que los que operan bien, están bien evaluados y son muy valorados por nosotros como alcalde y por la ciudadanía, se mantengan. En general, yo soy bien cauta porque no hemos visto aún en la práctica qué se nos va a reducir. Para ser bien sincera, sería incorrecto decir que tenemos un recorte municipal así como titular. Lo correcto es decir que hay un recorte del Estado y que vamos a ir viendo cómo nos afecta caso a caso, por decirlo de alguna forma, o región por región. Por ahora, nosotros estamos confiados en que nuestros programas y nuestros proyectos de subterráneo van a continuar su curso y su cronograma natural y van a provocar los efectos positivos que pensamos que vamos a tener el 2027.
1: Así es, ¿no? El año 2027, un año de reactivación económica, ¿no? Ese es lo que se espera. Para eso también el presupuesto va a estar orientado fuertemente en materias de empleo y en materias de vivienda, en materias de, se dice el MOP, ¿no? Es vivienda y MOP, con ese énfasis del empleo, ¿no? Un poco lo que había descrito la alcaldesa Paula Gárate antes, ¿no? Decirle la ejecución de obras, yo creo que ahí van a haber bancos de obras, bancos de ejecución de manera importante, así lo han manifestado los ministros correspondientes, y me gustó, ¿sabes?, el concepto de la prudencia, de ir viendo, claro, porque hay cosas que sí van a disminuir, o sea, aquí hay que tener sinceridad, así cuando dice, ahora, tienen que ser aquellas que tienen nulo o muy poco impacto ciudadano, ¿no? Aquellos programas que en realidad son intensivos en recursos, pero que no generan ningún impacto para efectos de la calidad de vida de los chilenos. Y en cambio, focalizar el esfuerzo, ¿no?, en que sí crezcan aquellos que producen empleo, aquellos que producen una calidad de vida mejor entre todos. Y ese detalle es lo que vamos a estar debatiendo durante estos 2 meses, y seguramente el alcalde, los gobernadores van a ser parte también de esa conversación. Marcelo Santana.
2: Estamos siendo parte, de hecho el próximo, han habido varias reuniones, el próximo 5 también de octubre continúan las reuniones con el ministro Quiroz, y hoy día estamos en la etapa de debatir cifras, ¿cierto? También poner antecedentes los datos que tenemos como regiones. Hay un informe de la misma Dirección de Presupuesto del Ministerio de Hacienda que indica que los programas, por ejemplo, que se diseñan y ejecutan desde el nivel nacional, un 70% de ellos han sido evaluados de manera ineficiente. Por lo tanto, creo yo que si el Ministerio de Hacienda quiere en algunos programas ajustar los presupuestos o eliminar programas ineficientes, yo partiría por el nivel nacional, ¿cierto? Y no postergaría los presupuestos regionales que, como ya se ha dicho ya aquí en reiteradas ocasiones, buscan también generar equidad en las distintas comunas de Chile, en las distintas comunas de las regiones.
1: Oye, sé que la alcaldesa Paula Gárate, como todos los alcaldes, todos los gobernadores, se tiene que retirar, tiene un compromiso, que le agradecemos haber participado aquí de Directo al Grano. La vamos a seguir invitando más adelante. Siempre es bueno tener, ¿no?, ese conocimiento de primera línea. Muchas gracias, Paula.
0: No, gracias a ustedes. Chao.
1: Y quería aprovechar también de gobernador Santana, ¿no? Dice, es verdad, postergar lo nacional, pero al final es un juego difícil este, porque todo tiene repercusiones. Hoy, mira, se restringe un presupuesto que es nacional, pero que se ejecuta en las regiones, ¿no? Entonces, el otro presupuesto es propio de la región. Ya el año pasado, y eso quería preguntarle, en la discusión del 2026, ¿no? El gobierno anterior también ejecutó un recorte en los presupuestos de las regiones. Y si no me equivoco, además se produjo un segundo fenómeno, que es que el presupuesto aprobado ya no llegaba. ¿En qué terminó eso?
2: Bueno, se terminó subsanando en este año con este gobierno. Ya.

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6: Hola, ¿cómo están? Bienvenidos a las informaciones. Comencemos con la reacción de la moneda tras este ataque que recibió un guardia municipal en la comuna de San Miguel. Nos informa hasta ahora Manuela Silva. Manuela, buenos días.
7: Buenos días, Cristóbal. Así es, porque autoridades visitaron durante esta mañana al funcionario de seguridad municipal de San Miguel, que permanece internado tras ser baleado durante una fiscalización. Hasta el centro asistencial llegó el ministro de Seguridad Pública, Martín Rau, junto al delegado presidencial de la región metropolitana, Germán Codina, para conocer su estado de salud. El hecho ocurrió durante la madrugada, cuando personal municipal intentó fiscalizar a dos sujetos que se desplazaban en una motocicleta. Los individuos huyeron y durante la persecución uno de ellos disparó contra los funcionarios, hiriendo al trabajador a la altura de la clavícula. Tras la visita, el ministro Martín Rau se refirió a lo ocurrido y abordó el trabajo que realizan los equipos de seguridad municipal en este tipo de procedimientos.
8: Quisimos estar acá acompañando a la alcaldesa, también para entendernos de la salud del funcionario municipal, porque esto grafica mucho lo que estamos enfrentando. La violencia, las armas ilegales en manos de los delincuentes, en un patrón que se repite una y otra vez. Son patrones que se repiten una y otra vez. Grupos violentos, armados, y eso es lo que estamos combatiendo con medidas de gestión, medidas legislativas y también más herramientas. Hoy día viene la implementación de la Ley de Seguridad Municipal, que va a tomar bastante tiempo, ¿no es cierto? Es un proceso grande, con reglamentos, pero hay que ver cómo se hace esta implementación de la mejor manera posible y lo que estamos trabajando con los municipios.
7: En este sentido, Arrau también destacó el papel que cumplen los municipios en la implementación de medidas de seguridad para enfrentar este tipo de hechos que se han vuelto cada vez más frecuentes. Por otro lado, cabe recordar que el procedimiento terminó en Pedro Aguirre Cerda con dos personas detenidas. En tanto, el funcionario herido permanece hospitalizado y fuera de riesgo vital. Informó Noticias en Agricultura.
6: Mientras tanto, un grupo de encapuchados ha protagonizado nuevos incidentes durante esta mañana en el Instituto Nacional. Hubo lanzamientos de bombas molotov. Personal del control de orden público de Carabineros ha actuado con el carro lanzaguas para repeler estos hechos efectuados por sujetos que han salido desde ese recinto educacional. Fueron suspendidas las clases en este establecimiento debido a estos incidentes durante este viernes. Mientras tanto, después de que ya fuera ratificado por el Senado, la Sala de la Cámara de Diputados aprobó el informe de la Comisión Mixta de la esperada reforma al sistema político, por lo que ya ha sido despachada ley. La norma modifica la Ley Orgánica Constitucional de los Partidos Políticos en materia de requisitos para crear nuevas tiendas, al establecer que estas existirán legalmente si se constituyen en al menos 8 regiones del país, para lo cual requieren una firma de un 0,3% del padrón electoral definitivo de la última elección correspondiente a la Cámara de Diputados. Nos despedimos en la región metropolitana. Tenemos en este momento 15 grados, 5 décimas. La máxima va a alcanzar los 20. 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
10: Comienza octubre y puntual como el calendario, vuelve el octurismo. Ayer la Confech, con el Colegio de Profesores a su lado, salió a la calle en un paro contra los recortes de un presupuesto que nadie había visto. El paro se convocó el 23 de septiembre. El proyecto llegó al Congreso recién el 30 y su detalle se presenta el lunes. Un paro preventivo contra cifras que todavía no se conocían. Frente a la Casa Central del UC, estudiantes de solidaridad del movimiento gremial se pararon con sus banderas a decir que no estaban de acuerdo. La respuesta fueron piedras, palos, escupos y bencina. A jóvenes estudiantes los rociaron con bencina. Cuatro terminaron en el hospital. ¿Dónde quedó la sororidad cuando varios hombres encapuchados agarran a patadas a una joven por pensar distinto? Se llenan la boca con la diversidad, pero la diversidad se acaba donde empieza la discrepancia. Al que no piensa igual, se le dice facho o nazi. Y con esa etiqueta todo parece permitido, hasta un linchamiento. Que no nos hablen de unos pocos. Ayer las banderas de la juventud comunista flameaban junto a la Confecha al Colegio de Profesores. Y la marcha terminó como terminan siempre, en violencia. Ninguno de ellos puede lavarse las manos. Quien convoca es cómplice y debería responder. Y si cada marcha termina igual, esto ya no es un accidente. Es un método. Los agresores no son manifestantes, son delincuentes. Los videos están ahí y algunos tuvieron el descaro de agredir a rostro descubierto. Su lugar es tras las rejas. Chile ya vio dónde llega el obscurismo. No vamos a volver a normalizarlo. Soy Luis Fernando Maquena y esto fue la editorial en La Voz de la Gente.
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10: ¿Cómo están aquí en esta nueva edición de día viernes en La Voz de la Gente? Estamos bien acompañados, como suele ser el caso de los viernes. Nos acompaña Rodrigo Álvarez, abogado, ex ministro de Energía y ex convencional. ¿Cómo está, Rodrigo?
20: Muy bien, con un gusto estar con ustedes después de algunas semanas y un gusto estar también acompañado.
10: Nos acompaña también Sebastián Cristofarini, diputado del Distrito 16. ¿Cómo estamos?
21: Muy bien, Lucho, muchísimas gracias. Contento con este tremendo panel, compartiendo además con mi amigo, colega y además compañero de comisiones. Así que muy bien acompañado.
20: Así es, estar en comisiones conjuntas.
21: Sí, en las dos, de hecho.
22: Compañero de curso.
20: Compañero de curso del más amplio sentido de la palabra, me parece.
10: Bueno, bien. Y a los que no están viendo la imagen, nos acompaña también Tomás Kass, diputado del Distrito 23. ¿Cómo está?
21: Sí, muchas
10: gracias. Primera vez aquí en La Voz de la Gente, ¿no?
21: Primera vez, creo que sí.
20: Qué buena cosa, sí. Qué buena cosa.
21: Muchas gracias por la invitación.
10: Así que todos muy bienvenidos. Oye, vamos partiendo con el tema que inspiró un poquito mi editorial. Que
20: gran
10: es,
20: editorial.
10: Muchas gracias. Aquí, no, aquí se hace esfuerzo en las noches escribiendo para que salga algo coherente, pero a veces sale menos. Pero volviendo al tema, lo de ayer yo creo que fue gravísimo. Yo lo mencionaba Borja Yañez ayer en Sin Filtro, que funcionarios de la universidad decían que en 20 años jamás habían visto una cosa con este nivel de violencia. Porque uno está acostumbrado a ver destrucciones del edificio, a ver que tiran piedras, a carabineros, pero carabineros está entrenado para eso. Tiene equipamiento, está mal, está pésimo. Pero hoy día vimos que a jóvenes, casi niños en algunos casos, muy chicos, de 20 años, mujeres, les llegaban piedras, los rociaban con benzina, les pegaban palazos, combo en la cara. Era un nivel de violencia que al menos a mí no habíamos visto en nuestro tiempo contra alumnos.
20: Ya, mira.
10: ¿Cómo lo vio Rodrigo? Primero, profesor también de la universidad, así, de Casa Central.
20: Estaba 40 minutos antes en la facultad, digamos, en la universidad. No, primero déjame solo decir que el gusto estar con dos grandes diputados que lo están haciendo muy bien, sigo su trabajo con mucha atención, así que felicitaciones por eso. Es bueno tener gente buena como ustedes haciendo la pega allá en Valparaíso. Gracias. A ver, vamos a la universidad. Primero, el nivel de violencia es algo que debe ser totalmente condenado y por todos, ¿eh? Y no hemos visto todas las reacciones del caso, ¿eh? Porque al contrario, parecieron más hablando en contra de carabineros o en contra de la supuesta represión, cuando estamos ante actos de violencia total. Eran jóvenes universitarios, varios de ellos los conozco, de la Facultad de Derecho, de otras facultades, sencillamente se habían puesto en la puerta de su universidad para garantizar el derecho a estudiar, el derecho a ingresar a la facultad. Y fueron golpeados, y como dices tú, golpeados cobardemente.
10: Encapuchados.
20: Es por encapuchados, tu editorial estaba muy bien en ese punto, donde está la sororidad con jóvenes estudiantes que les pateaban por la espalda, con palos, etcétera. Entonces, acá no puede haber ni el más mínimo desvío. Condena total. Y lamentablemente todavía no la vemos. Porque voy a discrepar de solo una cosa de tu editorial. Porque fíjate que tu parte está diciendo que puntualmente, como hoy es octubre, aparece el octubrismo.
10: Menos puntual que el año pasado.
20: Es que hay que recordar que no fue puntual los últimos cuatro años. Ahí no estaban organizados. Ah, ahí el presidente Boric se permitía, ¿se acuerdan esa locura cuando dice es que yo sé gobernar y por eso no están en la calle? Ah, por
0: las calles están tranquilas, está tranquila. Estamos haciéndolo muy bien.
20: Pero lo estamos haciendo muy bien, pero dice, no, esto es organizado, y como dices tú, es un método inaceptable, y un método que una sociedad tiene que enfrentar. Piensa tú, a propósito de lo que hablábamos fuera del aire, a una cuadra y media del lugar donde estaban golpeando a estos jóvenes, está una de las iglesias incendiadas, quemadas. Para la época del estallido social, que como siempre recuerdo en este programa, no fue en la prehistoria, no fue en la colonia, fue hace apenas 5 años, y por eso la sociedad tiene que reaccionar con mucha fuerza legítima ante hechos como lo de ayer.
0: Dos iglesias quemadas, sí, claro. Porque está la Veracruz.
20: Está la Veracruz, está un poco más allá
0: de Carabineros en San
20: Borja, aquí está unas 3 cuadras.
0: Oye, yo estaba revisando ahora algunas reacciones, pero lo que veo es diputada PS Carolina Cucumides,
21: compañera de distrito, por lo demás.
0: Compañera de distrito dice: vengo saliendo de la reunión con justicia para que esto no pase. Pero habla de la represión de carabineros. Lo mismo el diputado Bernardo Salinas, que dice que el gobierno no estaría disponible para dialogar con los movimientos sociales. Y vi otra intervención que lo vi grabado el día de ayer del presidente del Colegio de Profesores, sí, a 2 cuadras de donde ocurrieron estos ataques, diciendo: estamos en una marcha pacífica, nos están reprimiendo con una violencia inusitada y un escándalo. Y yo decía: pero si a 2 cuadras acaban de apedrear a niños, entonces, a jóvenes, y entonces me decís que no hay violencia. Yo creo que la reacción de la izquierda es brutal, que ha habido o silencio absoluto o condena al actuar de carabinero.
21: Doble estándar brutal. Esto es un método, yo coincido en eso. O sea, el octubrismo, cuando no ganan la urna, va a la calle, y es lo que están haciendo, lo han anunciado por todas partes. La misma Confech, Laura Midlatz del PC, dijo que esto había sido un enfrentamiento entre estudiantes, o sea,
0: ha sido como una riña, problema ahí.
21: Vemos una paliza, un matonaje de parte de un grupo súper específico, encapuchados, que estaban ahí pegándole a los pobres cabros ahí. Yo solidarizo con ellos, les mando un saludo a los del movimiento gremial. Decir que a mí me es muy sensible este tema, porque mi padre fue parte del gremialismo, participó en esa mítica lista con Tomás Irarrázaval, con Hernán Larraín y con mi mamá Cecilia Sommerhoff en esos años. Y ya en esos años, cuando estaban en esa elección, se decía el titular de la papeleta donde ellos estaban, lo que se decía en esta elección es: ¿hacia una universidad libre o hacia una sucursal de la UP? Entonces, nosotros vemos que
0: es
21: lo mismo frase que ellos día quieren hacer. En el fondo, hacer paro, detener la posibilidad de estudiar. Y aquellos que disienten y manifiestan una postura diferente, los agarran a palo, a piedrazo, les tiran bencina, etcétera. Eso es inaceptable y mi condena absoluta hacia esto.
1: Yo quiero secundar tus palabras, Tomás, porque en realidad esto también rememora tiempos oscuros, súper recientes. Rodrigo lo decía, esto fue el estallido delictual, como digo yo, derechamente. Esto fue hace 5 años solamente. Yo creo que los chilenos tenemos que tener memoria y rememorar esto y no permitirlo. Esto, a mí, yo ayer mientras veía los videos, decía: el déjà vu que ocasiona es súper preocupante, porque vivimos tiempos realmente complicados. Ahora, yo estoy convencido de que los chilenos esto no lo van a permitir, porque traen muy, muy malos recuerdos. Esto es una estrategia, está clara. De hecho, ayer cuando venía de vuelta de trabajo distrital, en Instagram me aparece una página que se llama La Lista del Pueblo, y ustedes vieran las publicaciones cómo tratan de dar vueltas. Sabía que la provocación había sido de parte de los jóvenes que estaban afuera de la universidad, porque esto era una protesta contra ellos. Lo que ellos simplemente estaban pidiendo es algo súper simple: es el derecho a poder estudiar, a seguir avanzar. Para eso uno va a la universidad, para capacitarse. Aquí estamos con un profesor universitario. Si ustedes le preguntan, probablemente decir: justamente los jóvenes vienen a estudiar, a capacitarse, a prepararse para el futuro, no a destruir y a marchar y a romper cosas. Marchar y está bien, es un derecho constitucional, pero hay que hacerlo con respeto. Tristemente, siempre que ocurren este tipo de eventos, terminan como terminaron ayer, con agresiones, con golpes, con, o sea, gente rociada con bencina, jóvenes, niños, mujeres apedreadas con las rodillas rotas. Hay una foto de una niña que me da una pena tremenda.
20: La arrastraron,
1: que la arrastraron, o sea, de una cobardía absoluta. Así que todo mi apoyo a los jóvenes. Yo creo que cuentan con el apoyo de la mayoría de Chile. Y finalmente, estos grupos radicalizados son una minoría, son ruidosos, son agresivos, pero son una minoría. La mayoría de los chilenos está con ustedes, jóvenes, así que todo mi respeto y apoyo para esto, para los jóvenes.
20: Pero permite agregar dos cosas a la línea de lo que decía tanto Sebastián como Tomás, porque creo que son muy importantes. La izquierda de inmediato empieza a inventar estas teorías. No, si se provocaron. ¿Por qué tenían que estar ahí? Estos eran estudiantes de la universidad.
2: Era su universidad.
20: A cara descubierta. Todos con una polera que los identificaba, por tanto no hay ninguna posibilidad que no supieras quiénes son. Ninguno con un palo, ¿no? Ninguno con ningún tipo de actitud, ni siquiera reaccionaron a los
2: golpes. Y no hay ni un golpe bueno.
20: Exactamente, ni siquiera reaccionaron. Contra encapuchados. Entonces cuando escuchen, porque más de algún auditor de repente escucha a estas voces de la izquierda y dice, no, eso fue una provocación, ¿por qué? Porque estaban, venía la marcha pacífica y los otros les gritaban, perdóname, estaban enfrente a su universidad. Enfrente a la puerta de ingreso, a cara descubierta, con una polera que los identificaba
2: con todo de Chile.
20: El derecho y con banderas de Chile. Y los otros estaban encapuchados.
2: Era una horda.
20: Una horda que atacaba por la espalda,
2: etc.
20: Y lo segundo, yo coincido totalmente contigo, Sebastián, de que los chilenos ya están cansados de esto. Pero cuando uno ve la historia social, la historia política de muchos países, son pequeños grupos los que pueden destruir el derecho a vivir en paz de mucha gente. ¿Ah? Y por lo tanto, por muy pequeño, ayer era un grupo bastante pequeño comparado con otras protestas o manifestaciones que vimos en el pasado. ¿Ah? Pero estemos atentos todos, como dices tú, y que la reacción sea generalizada y absoluta. Porque estos pequeños grupos son capaces de destruir, son capaces de instalar un clima en el centro de Santiago, a algunas cuadras de la Moneda, enfrente de dos de las, o al lado de dos de las principales universidades. Y por tanto, si bien son una minoría, como siempre lo han sido en la historia, no hay que descuidar.
2: Oye, aquí va los que no están viendo las pantallas, acá entrar Alonso Rivera, que es jefe de campaña del EPG y que estuvo ahí el día de ayer, fueron atacados. Entonces invitamos a Alonso para que nos cuente un poco.
20: Y que viene a cara descubierta,
2: como viene a cara descubierta como corresponde. De
20: hecho, con su nombre en la polera.
2: Sin ir más lejos. Entonces, Alonso, cuéntanos cómo fue lo que vivieron ayer. O sea, primero, mucho ánimo. Yo sé que no es fácil estar en estas situaciones. Y yo creo que lo hicieron bastante bien. No agredieron de vuelta, se manejaron con una dignidad que yo admiro.
4: Bueno, en primer lugar, quiero agradecerte la invitación, Luis, por invitarnos hoy día después de la brutal agresión, porque algunos han instalado que esto fue un enfrentamiento. No fue un enfrentamiento.
2: Claro, una riña.
4: Sí. Fue una agresión unilateral de parte de la manifestación de la CONFECH, en la que la Federación de Estudiantes de la Universidad Católica, dirigida por la Nueva Acción Universitaria, se adherió. Así que no fue un enfrentamiento, fue una agresión. En primer lugar, me gustaría señalar, partiendo solidarizando por mis compañeros que fueron brutalmente agredidos, que yo la saqué mucho más barata que varios que estaban ahí. Tenemos una compañera que terminó con una herida en el ojo, que fue atendida en la Red UC, en la misma clínica de la universidad. Tenemos un compañero que tiene discapacidad motora, que utiliza dos bastones, que fue brutalmente golpeado el día de ayer. Y tenemos distintos compañeros nuestros que terminaron con las rodillas peladas, patadas en la espalda. Yo terminé con un piedrazo acá. Mira, sin más, esta es la polera de una de mis compañeras ayer. ¿Cómo terminó? Terminó, no sé si se alcanza a ver, pero terminó.
22: Qué brutalidad, padre.
4: Una polera de una mujer.
22: Emilia.
4: De segundo año.
2: Qué cobardía más grande.
4: Lo de ayer en verdad demuestra que la cobardía de quienes se tapan la cara para agredir a quienes estábamos en silencio, por lo menos desde el movimiento gremial estábamos en silencio, con un lienzo que era en el contexto de la campaña en la federación. Nosotros nos pusimos a las 7:30 de la mañana.
2: ¿Qué decía el lienzo?
4: Para que vuelva la FEUC, toma la línea 1A. No tenía ninguna relación con la manifestación de la CONFECH. Nos pusimos alrededor de las 7:30 de la mañana acompañando a nuestros compañeros para que fueran a clase y esperamos en conjunto al bloque de la universidad que iba a salir a la marcha para que vieran que también hay alumnos que nos oponemos a ese estilo de hacer política. Lo esperamos al bloque UCE, que fue dirigido por la Federación Actual y la lista que se presenta de la Nueva Acción Universitaria. Y la verdad es que terminó mostrando la peor de las caras de la izquierda universitaria, de una federación que fue irresponsable, que sabiendo en cómo podía terminar la situación, porque esta no es primera vez que ocurre en el año y no en el semestre, o sea, tampoco en el semestre, viendo la última manifestación manifestación de la CONFET, que también afuera de nuestra universidad a un compañero ya le habían robado una bandera, ya lo habían agredido, la federación irresponsablemente decidió hacerse parte y poner en riesgo la integridad de nosotros. Y lamentablemente ayer tuvimos que quedarnos afuera de Casa Central, porque si nosotros no nos quedábamos ahí, no iba a haber nadie defendiendo la universidad.
0: Oye, Alonso, y una pregunta, desde la FEUC, ¿cuáles han sido las reacciones después del hecho? ¿Han condenado?
4: Tardías e insuficientes. Nosotros después de, bueno, nosotros desde marzo de este año le hemos planteado a la FEUC que la federación debe salirse de la CONFECH porque no está de acuerdo con los tonos que plantea nuestra universidad, con los tonos que planteamos nosotros como alumnos de la Universidad Católica. Desde marzo hemos planteado que la federación entonces debería dar un paso al costado de esta organización, que nuestro modo de ver dejó de ser estudiantil y pasó a ser violenta. La federación durante todo el año no hizo oído a nuestra petición, ni siquiera fue considerada. El día de ayer, después de esto, ya no le pedimos, le exigimos formalmente a la federación que se salga de la CONFECH. La decisión o la declaración que dio ayer la presidenta de la FEUC fue que una decisión que no puede tomar la federación, sino que todos los estudiantes. Así que la respuesta del movimiento animal es, ok, plebiscitemos la salida de la CONFECH, o sea, de la FEUC de la CONFECH, y que sean los estudiantes en las próximas elecciones de la FEUC que decían si es que nos salimos o no de la CONFECH.
0: Hoy estamos conversando aquí con los diputados Tomás Kast y Sebastián Cristofanini, el profesor Rodrigo Álvarez, y también con Alonso Rivera, jefe de campaña del movimiento gremial. Nos vamos a hacer una breve pausa y seguimos aquí conversando en La Voz de la Gente.
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3: 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Hola, ¿qué tal?
5: Soy Ara. ¿Qué tal tú?
3: Bien, oye, Ara, o Brock, pues como quieran decir. Ara, cuéntanos esto sobre que Claude va a poner una marca de agua digital en los trabajos para que así los detecten en las universidades y en ese tipo de partes.
5: Sí, es real. Anthropic empezó a meter marcas de agua invisibles en los textos que genera Claude desde el 2 de agosto, para cumplir con la ley europea de IA. No se ven, no cambian el significado ni la calidad, y viajan con el texto aunque lo copies y pegues. Funcionan sesgando sutilmente la elección de ciertas palabras, como una firma estadística que solo una máquina con la clave puede leer. En universidades es donde más se habla, porque podría ayudar a detectar trabajos hechos con Claude.
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16: Dice David Pizarro: lo más chocante es leer los comentarios de los posts en X, todos validando el ataque y llamando nazis a los cabros del UC, justificando la agresión porque estaban provocando al ir a la marcha. Camilo Campos: el presidente debe reaccionar y meter los presos, que salgan cuando gobierne la extrema izquierda. Como nunca van a gobernar, nunca saldrán. Fabiola Saavedra dice: una vergüenza ver el nivel de violencia por no apoyar al surderío y comunismo. Gratuidad pagada por tiros. Esto no es justo. Bueno, el chat está bastante de acuerdo con lo que se ha dicho aquí en el programa. Oye, Alonso, te quería que siguieras contándonos un poquito cómo fue, por qué se generó esto que estuvieron afuera medio cerrado en la calle, no, la universidad reaccionó tarde, no se abrieron las puertas. ¿Cómo fue ese momento en que logran entrar finalmente a la universidad?
24: Mira, nosotros ayer, como te comenté en un inicio, organizamos en el marco de una campaña federativa que no tenía nada que ver con lo que estaba pasando afuera, un banderazo a la afuera de Casa Central alrededor de las 7:30 de la mañana y que duró hasta las 10:30 de la mañana. Después de eso, nosotros sabíamos que la convocatoria que había hecho la Federación y la NAU era alrededor de las 10 y media de la mañana, entonces fue, nosotros volvemos a los patios cuando ellos salgan a las calles. Y en ese minuto nosotros nos dimos cuenta de que la universidad, por resguardo, obviamente, decidió cerrar todas las puertas del front y de Casa Central en el minuto en que la marcha comienza a avanzar. Y nosotros estábamos afuera. Tanto el movimiento Herial como Solidaridad, entre ambos movimientos éramos, no sé, 50, 60 personas que estábamos afuera. Se cierra la puerta, se cierran las tres puertas en el front de Casa Central. Nosotros quedamos en la primera puerta hacia Portugal, digamos. Solería quedó en la del medio y la puerta más a la derecha queda, que es donde está al frente de la estatua que está ahí en la Alameda, al frente de la Casa Central, se debe haber abierto 10, 15 minutos después de que comenzaran los enfrentamientos, o sea, la agresión hacia nosotros. Entonces estuvimos por lo menos directamente aguantando unos 5 o 7 minutos con ellos encima, y en total, entre que comenzaron a llegar y nos dejaron entrar, unos 10, 15 minutos de agresión directa, o sea, de uno a uno, con nuestras caras destapadas, sin miedo, y viendo como quienes se tapaban la cara, rociaban gas pimienta en la cara a mujeres, a nuestros compañeros, donde le pegaron a mujeres por la espalda, donde le pegaron a mujeres en las rodillas, donde dejaron a una mujer con una herida en el ojo, así que parece que el feminismo es selectivo, ¿no? Cuando se ataca a una mujer de derecha no hay ni una condena a la agresión, cuando se ataca a un estudiante que piensa distinto no hay ni una condena a la agresión, y la verdad es que el rol de la universidad hasta el día de hoy ha sido bastante débil e insuficiente en resguardarnos a nosotros, y también hay que decirlo, no había ningún en la Alameda, entre Portugal, en Casa Central, no había ningún resguardo policial.
1: No había resguardo policial.
24: Ni de seguridad municipal. Ahí estaban entre más a la izquierda y más a la derecha. Y nosotros se lo dijimos ayer a Germán Codina cuando nos fue a ver a la Casa Central.
1: ¿Y cuál fue la respuesta del delegado?
24: Bueno, él cree, al igual que nosotros, que el derecho a manifestar está. Pero lo que vimos ayer no fue una marcha. Porque hay que hacer un matiz. Lo de ayer fue una marcha violenta. En eso nadie tiene derecho para usar las calles para eso.
0: Diputado Kast, usted estaba conversando antes de entrar al programa que hay un proyecto de ley presentado que busca también ayudar en este sentido. ¿Por qué no nos cuenta un poquito de eso?
2: Sí, así es. Yo el 24 de junio de este año, mediante una moción parlamentaria, el boletín número 18-39707, ingresé a la Comisión de Constitución un proyecto de ley que regula el régimen de responsabilidad de organizadores, convocantes y promotores de manifestaciones públicas y modifica el Código Penal en materia de daños en bienes públicos o privados con motivo, ocasión o contexto de su realización. En términos simples, para explicarlo, busca este proyecto hacerse cargo en tres dimensiones de esta realidad donde las manifestaciones se tornan violentas, donde los que convocan a estas manifestaciones, la CONFECH, la CUT, incluso el mismo Partido Comunista, etcétera, se hagan cargo de los daños que generan estas manifestaciones, porque hoy día estas manifestaciones las paga Moya, no las paga nadie.
24: No, las pagan los vecinos de Santiago. Como concejal de Santiago, déjame decirte, la pagan los vecinos de Santiago, las personas que trabajan ahí en la comuna.
2: Tienes toda la razón, la paga la gente inocente que ve vulnerado su derecho a transitar libremente, la ven vulnerado estudiantes que por estar parados en el frontis de su universidad manifiestan una idea pacíficamente y son apiedrados, son golpeados. Entonces queremos con este proyecto de ley que se establezca y se tipifique en el Código Penal como delito el hacer una manifestación que genere daños, que tenga pena de cárcel de 61 a 5 años y multas desde las 5 a 20 UTM, además de pagar los daños. ¿Ah? Y además que se establezca la responsabilidad civil, penal y las eximentes de los convocantes o organizadores si es que ellos no muestran una debida diligencia preventiva o si es que no colaboran en que no se genere esta violencia.
24: Claro, o sea, si hacen cursos preparativos de cómo armar molotov, no van a tener eximente.
2: Exactamente. Y en el caso, porque esta marcha, la de ayer, fue autorizada, de que no exista nadie que se pueda identificar previamente, se les va a atribuir la responsabilidad a aquellos que presten los medios logísticos o hagan algún llamado público o a través de medios digitales. Entonces, en estas tres dimensiones se quiere abordar este fenómeno integral, dado que la izquierda ya nos tiene acostumbrados a usar la violencia, la fuerza, para imponer sus ideas, comillas, para hacerse el poder, porque no saben perder en la urna, y la única manera de poder seguir estableciendo su presión es en las calles de manera violenta.
0: Totalmente, pues muy buen proyecto, ojalá prospere, porque yo creo que hoy día...
2: Que ojalá le demos suma urgencia, porque está en primer trámite de constitución, necesitamos que esto realmente prospere.
0: Porque hoy día es gratis, no tiene ninguna consecuencia, y la izquierda como que logra disociarse de una forma que es brutal, porque ellos llaman, ellos son la mayoría de la gente que va, son gente de ellos, se ven las banderas, se ven identificados plenamente, al menos como agrupación, porque claro, ahí cuando van a golpear o tirar la piedra se ponen algo en la cara para taparse, pero la responsabilidad creo que es bastante clara y se hacen los locos. Las reacciones políticas que hemos visto, diputado Cristoforini, son completamente insuficientes. ¿Cómo lo ha visto usted?
4: Son insuficientes, y para agregar a lo que está diciendo aquí Tomás, o lo que dijiste tú en realidad, Lucho, cuando este tipo de manifestaciones, llaman a este tipo de manifestaciones, salen gratis, es lo mismo cuando uno habla de responsabilidades, cuando no hay ningún responsable. O cuando dicen, son todos responsables en parte. Cuando son todos responsables, en realidad no hay ningún responsable. Eso tiene que cambiar. Acá uno tiene que tener claro quién fue el convocante, y cuando pasan este tipo de instancias, lo que pasó ayer es desgracias, la verdad, de las cosas, tienen cada responsabilidad. A mí lo otro que me preocupa mucho es la instalación de los relatos. Como bien les decía, yo ayer venía revisando la página de Instagram de una, se llama Lista del Pueblo, y es realmente es insólito, es el mundo al revés. Uno lo ve, y lo que es más preocupante, yo me ponía a ver los distintos mensajes que uno va leyendo ahí: aguante los jóvenes, son el futuro. Y dice, no, el futuro está sentado acá a mi mano izquierda. Hay gente que quiere estudiar, que quiere capacitarse, no que va a agredir de manera cobarde, con la cara tapada, agrediendo a mujeres, a jóvenes, a niños, solamente por querer seguir estudiando. Eso me parece preocupante. Y otra cosa, y esto ya va con los políticos, justamente les voy a leer algo que es realmente chistoso. Una diputada de izquierda: presidente, ministro, les pido que respeten a los jóvenes. Hoy día solo se están expresando porque este presupuesto y este gobierno no permiten conversación alguna, dijo saliendo de una reunión con el subsecretario de justicia.
0: El chiste
4: se cuenta solo. O sea, es insólito. Pero que digan además, cuando empiezan a decir que esto es una marcha por un presupuesto que por lo demás ingresó el miércoles en la tarde y que no tenemos certeza, se da cuenta recién el próximo día, lunes. Entonces, además, también escuchaba a la presidenta, creo que era de la Confech, que aceptó en algún punto decir, no, es que nosotros esto fue en 24 horas, el periodista le hizo la pregunta, pero ¿por qué ustedes están aquí? ¿Cuál es la razón de la marcha? No, por los recortes estudiantiles. Y él dice, pero si todavía no se sale.
0: Lo vi en la mañana.
4: Claro, ella aceptó en su minuto, no, es que son unos trascendidos que se filtraron por la prensa. O sea, el nivel de irresponsabilidad y el nivel de liviandad para llegar y a actuar de esta manera ante un trascendido posible que se filtró, podría haberse filtrado por la prensa, realmente habla muy mal de estos muchachos. La verdad, a mí me da pena, porque son jóvenes, son el futuro del país, y estar actuando de esta manera es triste. Y aquí voy a decir algo que también que puede ser súper duro, pero para que la oscuridad y para que el mal vaya prosperando, a veces se necesitan de tontos útiles, y yo creo que tristemente muchas veces se utiliza a jóvenes que son cautivos de este sector más radicalizado de izquierda, que los utiliza como arma instrumental para lograr instalar su muy malas ideas, que por lo demás han fracasado en todo el planeta durante toda la historia.
6: Sin duda en la historia se han necesitado muchos tontos útiles para este tipo de materia, pero uno no deja de asombrarse, sobre todo a partir de la democratización de la opinión en las redes sociales,
4: tal cual,
6: el nivel de irracionalidad que impera. Estaba mirando, no había tenido la oportunidad, mientras los escuchaba, miraba algunos de los comentarios en redes sociales de gente relativamente conocida, profesionales, que tiene una historia, incluso varios que han participado en gobierno, y planteaban la acción de Alonso y de sus amigos como una provocación. Pero a ver, date un paso atrás y analicemos. Hay una marcha válida, las personas tienen derecho a manifestarse, y por tanto también tienen que otras personas derecho a manifestarse. Están en la puerta de su universidad, tranquilamente. No hay ninguna.
0: En un día de clases.
6: No hay ninguna imagen, la más mínima imagen que muestre una provocación real, una respuesta real por parte de estos jóvenes. Los golpean.

0: Ninguna posibilidad. Incluso usando la mínima lógica, hay gente que no puedo creer, pero eso forma parte de esta ideologización extrema que lleva varios años en nuestra sociedad, y el creer que cualquier cosa es válida. O sea, es válido pegarle a alguien porque me provocó debido a que estaba presente con una polera y, mientras yo estaba marchando, supuestamente por ideales democráticos, claro. Que además no tenía idea, como bien dices tú, no tenía ni idea de que estaban protestando finalmente.
1: Lo que preocupa es que mucha de esa gente no es una que uno clasificaría como una persona extrema izquierda, no, gente como
0: gente que opina de encuestas, gente que ha sido asesor, gente que ha sido político, estaba mirando varios.
2: Es sorprendente, es preocupante.
0: Porque incluso partiendo varios de ellos de la base, decir, qué lamentable que los hayan golpeado.
1: Pero igual se lo buscaron,
0: igual se pusieron ahí. ¿Por qué tienen que estar ahí? Esto no es una provocación, estoy en mi universidad, estoy tranquilamente y tengo el derecho a manifestar que estoy en desacuerdo con lo que otras personas creen. Y mientras eso sea pacífico, es absolutamente legítimo y una sociedad democrática tiene que tolerarlo, no ante una marcha violenta como la que vimos ayer. Pero por eso vamos, sumemos cosas a lo que ya decíamos. Uno es los tontos útiles, otro es las personas que no usan un mínimo razón y que su ideología los ha superado ya, como varios de estos personajes. Otro es que no es necesario, nunca han tenido mayorías y nunca ha sido necesario. Basta un pequeño grupo violento que controla las calles, y por eso la sociedad tiene que reaccionar y tiene que hacer un pare a todo este tipo de cosas. El otro día yo escuchaba a un par de colegas suyos que estuvieron conmigo en la convención constitucional hablando de que en realidad quizás el rechazo fue por los bots. No,
1: los bots no votan.
0: Más allá de la polémica, el rechazo ganó en 346 en todas las comunas salvo 8 en el país, en todas las regiones, en todos los grupos etarios, en todos los, o sea, por favor,
2: inapelable.
0: Y dense cuenta de que eso es que la gente tuvo un momento de un rechazo a su violencia y a ideas absolutamente equivocadas.
1: A mí me sorprende y me recuerda un poco a lo peor de esto que pasó con el asesinato de Charlie Kirk, que decían, él se lo buscó. Y yo decía, pero es que una persona que se sienta a debatir las ideas en universidades, pero eso es intolerable para cierto grupo de gente.
2: Porque no tienen cómo ganarle a las ideas y por eso tienen que reaccionar de esa manera, silenciarla a través de una agresividad, en ese caso, a través de un asesinato vil y cobarde.
1: Balazo a una persona que se sentaba a debatir en la universidad y uno veía la reacción.
0: Estaba sentado debatiendo.
1: Sentado conversando y le da el micrófono, hacía una fila y se ponía a hablar todos los que quisieran con él, debatir con las personas. O sea, la cuestión más democrática, más de paz social que se me ocurre, y lo mataron, pero no me preocupa. O sea, por supuesto lo mataron, pero la respuesta pública de diputados, de muchas personas que decían como, sí, una pena, pero él se lo buscaba, era provocador porque iba a exponerse a estas situaciones. ¿Cómo, en qué minuto llegamos a un punto en que ir a conversar, a debatir, ir a exponerse con un autor es justificante de la violencia? Eso es lo que a mí me sorprende.
3: La violencia política en nuestro país, lamentablemente, se inaugura en democracia con el triste asesinato del senador Jaime Guzmán. Por pensar, por esgrimir ideas, por debatir. Y ayer en la misma manifestación veíamos banderas del Frente Patriótico Manuel Rodríguez. Entonces, y uno ve que también
1: idolatran esas cosas.
3: Por supuesto, y la cancelación mediante la violencia, etcétera. También me sorprende mucho lo que señalaba recién aquí Alonso respecto a este feminismo de cartón. Uno ve a la coordinadora Laura Manzi del 8M, que no ha dicho nada, absolutamente nada.
1: No le importa
3: a la agresión contra las mujeres que vimos todos ayer, cómo les pegaban patadas, cómo les sacaban realmente la mugre a estas mujeres. ¿Y dónde está la sororidad? ¿Dónde está el condenar explícitamente estos actos? Y el, por último, no sé, ir a acompañar a las agredidas. Si es que eso es realmente ser feminista, me pregunto yo.
1: Uno pensaría que los primeros interesados en cuidar las marchas son los mismos organizadores, porque después quedan tildados y hoy día ven que sus posturas. Alonso nos comentaba en la pausa que los debates los están cancelando, los que participaban de la nueva acción universitaria no están yendo. ¿Cómo fue eso de que hoy día están, se ponen en una situación complicada ellos mismos?
4: O sea, ayer se bajaron del debate que organiza Radio C, que es un espacio de la universidad que dirigen estudiantes de periodismo y publicidad, de un debate que ya ha organizado hace bastante tiempo, y la candidata a la Consejería Superior de la Nueva Acción Universitaria dijo que hoy día lo más importante era preocuparnos por los compañeros que estaban agredidos y no podía estar como candidata hablando del programa. Pero ella misma estuvo toda la mañana saliendo desde el bloque UC en la radio. Entonces, a mí la falta de respeto que

0: que me parece que no den la cara cuando ellos mismos convocaron a esta situación.
1: No, no toman un poquito de responsabilidad.
0: Que hoy día se lavan las manos frente a una agresión que recibieron sus propios compañeros. O sea, nosotros desde el Movimiento Liberal, desde ayer, le vamos a insistir hasta el último día. La NAU y la FEUC se tienen que decidir de qué lado van a estar. Si de sus compañeros o de la CONFECH. Si de la violencia o de sus propios compañeros agredidos. Y hasta el minuto parece que la tendencia sigue estando teniendo un pie allá. Porque congelar la participación sigue siendo tener un pie en la CONFECH. Y nosotros se los vamos a exigir hasta que se vayan. O sea, si la FEU quiere que los estudiantes decidan si seguimos la CONFECH, ok. Que las elecciones que son este 6 y 7 de octubre plebisciten si los alumnos del UC se quieren salir de la CONFECH o no. Estoy seguro que por una contundente mayoría les vamos a decir que nos salgamos de la CONFECH y la federación no va a tener ninguna otra opción, pero que es lamentable que nos tengan que pegar a nosotros para que recién actúen cuando se lo hemos advertido todo el año.
1: Sí, lamentable llegar a esas consecuencias. Oye, diputado Estuvanini, lo mencionaban recién, el tema de estos grupos de la CUT, los grupos feministas, como que el hecho de que hayan estado dormidos durante 4 años.
2: Eso te iba a mencionar, estuvieron de vacaciones 4 años.
1: Estuvieron de vacaciones y fueron ahí a la playa durante 4 años y hoy día reaparezcan. Yo creo que.
3: Para protestar de algo que no sabían que era.
1: Para protestar contra un presupuesto indignante que. Todavía no sabemos
3: qué corta, pero
1: contra los recortes de este presupuesto, que es como que los dejan en evidencia de que son una herramienta política. Entonces, yo también creo que les juegan contra ellos mismos. ¿Cómo no ven que cuando se quedan callados durante 4 años, cuando hay un acusado de violación en La Moneda, cuando pasan las cosas que pasaron durante los últimos 4 años, y creen que hoy día pueden salir y van a tener validez social? Yo creo que están completamente anulados. O sea, yo no tengo ningún. A mí hoy día la coordinadora 8M no significa nada, no representa a nadie. No. Lo mismo con la CUT, ¿qué son la CUT? El Colegio de Profesores. Después de ver al presidente haciendo ese show, no existe el Colegio de Profesores. Son ridículos.
2: No, claro, no existe. Y además, claro, justamente estuvieron 4 años desaparecidos. Y yo creo que dentro de todo esto que es súper negativo, hay algo positivo, que es que quedan en evidencia. Porque es súper evidente, valga la redundancia, que durante 4 años donde estuvo gobernando la ultraizquierda, ellos, mira, por arte de magia, o como bien dijo Rodrigo, no, el presidente en ese minuto dijo que no estaban en las calles porque él sabía gobernar. De manifiesto quedó claro que eso no es así. Muy por el contrario, por lo demás. Pero yo creo que justamente quedan en evidencia, y yo tengo fe en los chilenos, y yo creo que no lo van a aceptar. Y yo creo que también mucha gente abrió los ojos y no quieren volver a ver esto. Además, están replicando este manual que tienen para, a través de la violencia, instalar sus muy malas ideas, porque en las urnas les fue muy mal, de hecho con una derrota inapelable. Y quieren, digamos, de cierta manera instalar su pésima idea. Entonces, yo, la verdad es que, si bien por un lugar, por supuesto, me preocupa, de hecho, como lo dije anteriormente, el haber visto estas imágenes ayer de este nivel de agresividad, de intolerancia, de encapuchados, de ver las banderas de la CUT, del Frente Patriótico Manuel Rodríguez, del Colegio de Profesores, con todo esto encapuchado, me dolió la guata. O sea, me pareció y dije, uy, esto es preocupante. Y como tal cual, como dijo Rodrigo, aquí tenemos que ser súper tajantes, porque esto es una puerta que si uno la deja entrar y deja pasar esto, y a mí lo que me preocupa muchísimo es justamente la relativización que hace mucha gente, de cambiar el sentido común y echarle la culpa a estos jóvenes que lo único que querían era estudiar.
1: Y hay videos, hay imágenes, ¿no?
2: Hay de todo, entonces tengamos un poquito más de sentido común. Hay que dar la lucha, justamente estos espacios me parecen súper importantes para poder hablarle a nuestros compatriotas, a nuestros chilenos, decirles que abran los ojos, que no se dejen llevar básicamente por estos cantos de sirena, estos relatos que cambian la realidad. Eso es lo más impresionante. Nuevamente, vayan a esa lista del pueblo, es impresionante cómo tratan de cambiar la realidad.
1: Una marcha hermosa,
2: es
1: pacífica,
2: claro,
1: y de la
2: que
1: nada.
2: Aquí están los agresivos, los intolerantes que nos fueron a protestar a cara descubierta, avisan con su nombre. Mira, es insólito. Entonces.
4: Pero déjame ponerlo con una imagen.
1: Último comentario, sí, a ver, un minutito cada uno.
4: Con una imagen, no, una imagen para aquellos que pueden tener dudas, están conversando, creen que. A ver, ¿en qué escenario puede ser justificable pegarle a una joven, a una niña de 18, 19 años, por la espalda, un encapuchado?
1: Un hombre.
4: Cuando ella está a cara descubierta frente a su puerta, claro, a su universidad. ¿En qué escenario? ¿Cuál puede ser la remota justificación para que un encapuchado, que no se identifica, golpee con una patada en la espalda, con cobardía además, doble por la espalda, a una joven que está a cara descubierta con una polera frente a la puerta de su universidad?
1: Yo creo que hay que ser muy creativo.
4: Basta mirar eso para decir, no hay nada que explicar. No,
0: sí, totalmente.
4: Y lo segundo, y muy rápido. Yo creo que esto sí reafirma algo. La mejor noticia que recibió Chile en los últimos 5 años es que una mayoría de chilenos, que podemos pensar muy distintos, ¿eh?, que pueden estar desde el centro, de la centroizquierda democrática hasta la derecha, en ya 3 o 4 elecciones consecutivas votó con moderación y votó con razonabilidad. Y ese grupo de personas que podemos pensar, insisto, en 20 cosas
0: y que lo hacemos,
4: y que hoy día pueden tener una posición contraria al gobierno o estar desilusionados de algunas de las decisiones que ha tomado la actual autoridad, pero esa gran mayoría tiene que tener claro una cosa, que está enfrentado a un grupo de personas que piensan algo totalmente distinto, que tienen un modelo de sociedad, de democracia y de derechos totalmente distinto, y que tenemos que estar atentos siempre a defender, como se defiende la democracia con el voto, una posición sensata y prudente para el futuro de Chile.
0: Lo que vemos hoy día es un recordatorio de eso, de que no todos piensan en las bases mínimas democráticas que nosotros al menos compartimos. Eso hay que tenerlo de entradita claro. Diputado, una última palabrita,
2: sí,
0: antes que nos
2: vayamos. Lo último que quisiera mencionar es que a mí no me extraña que este fenómeno esté de nuevo de vuelta. Estuvieron de vacaciones o contratados por amigos por ahí del gobierno anterior. Esta misma semana, en la reforma del sistema político, vimos que el único partido que se abstuvo de explícitamente votar a favor en relación a condenar los actos totalitarios y el uso de la violencia fue el Partido Comunista. El único partido que tiene 150 millones de muertos en la espalda.
0: Hay que tenerlo
2: ese
0: claro.
2: Ese mismo partido es el que ayer estuvo convocando esta marcha, donde están todos los presidentes de estos gremios que no representan a la gente que dicen no representar. Pero yo no puedo creer que Mario Aguilar realmente represente la buena educación o el espíritu de vocación de los profesores, o que Laura Manzi represente el verdadero interés de las mujeres, y así suma y sigue. Entonces, quiero ser muy claro en condenar esto y en que ojalá sigamos votando sensatamente, como lo hemos hecho los últimos 4 años, donde el país elige gobiernos sensatos.
0: Alonso, últimos 30 segundos, porque ya me está sonando la musiquita aquí.
5: Ya. Lo que pasó ayer no solamente nos exige a reflexionar sobre la universidad que queremos, sino que nos exige a reflexionar sobre el país que queremos construir. Ayer el discurso de la izquierda universitaria, de diversa, plural, democrática, dialogante, fue lanzado a la basura cuando fueron lanzadas las primeras piedras. La universidad es un espacio de encuentro, de diálogo, de estudio, pero deja de serlo, o lo es más bien, cuando personas que piensan distinto se sientan en la sala. Cuando personas que piensan distinto pueden ponerse de acuerdo para sacar a sus compañeros adelante. Porque los problemas en salud mental, los problemas en infraestructura, la seguridad de nuestros compañeros, no distingue si somos de izquierda o de derecha. No distingue entre aquel que se va tarde por estudiar y no distingue entre aquel que llega temprano para salvar un examen. Así que yo les quiero dar las gracias por la invitación, por visibilizar la situación ayer de la Universidad Católica, y por decirle a todo Chile que el movimiento gremial siempre va a estar al lado de sus compañeros, que aunque un solo alumno quiera ir a clases, ahí va a estar el movimiento gremial abriendo las puertas de su universidad.
0: Muchas gracias.
5: Una federación irrelevante, nosotros somos convocantes.
0: Muy bien, Alonso. Oiga, muchas gracias a todos nuestros auditores, a nuestros invitados por acompañarnos el día de hoy, y los dejo invitados a seguir aquí, que viene Conectados con Checho Iranes. Nos vemos.
2: Muchas gracias.
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4: ¿Cómo están? Muy buenos días, iniciando Conectados en Agricultura. Se reintegra, vuelve, después de algún par de semanas que no lo tuvimos presente acá. Estamos contentos de verlo, presidente de la UDI, Guillermo Ramírez, ¿cómo está?
5: Muy bien, ¿cómo estás tú? Qué bueno tenerte acá. Oye, acá Benita Alonso y me trajo dos cafés.
4: Dos, o sea, que no entiendo. No, es que era no un café, era para mí.
5: Ah, ok.
4: Sí, un café era para mí, sí.
5: Era para que yo
4: sí, es que a lo mejor te notó somnoliento.
5: Puede ser.
4: Dijo el hijito, tengo cara de sueño.
5: Tengo las ojeras de siempre.
4: Ah, necesitará dos cafés.
5: Oye, bueno. Muy buenos días, qué bueno verte, Javier. Hola, buenas.
4: Gracias.
6: Hola.
4: Buenos días. ¿Cómo está usted, abuela Pamela Giles?
6: Yo estoy muy feliz. Tenemos que decir que echamos de menos a Guille y lo dijimos en su momento en un programa que tuvo repercusiones.
4: Sí,
6: del viernes pasado. Y bueno, está de vuelta Guille. Esto me da la posibilidad entonces de decirle a nuestro público que fenecida la derechita cobarde, fenecida todas las demás derechas, ahora le damos la bienvenida a la nueva derecha, la derechita viajera. La derechita viajera, que en este minuto tiene su máxima expresión en una cantidad bastante grande de parlamentarios encabezados por el presidente de la Cámara, diputado Alessandri, que se encuentra, el diputado Alessandri, por supuesto, viajando en, no sé, clase requete contra primera clase, mientras los otros van en una clase menos clase, ya en el mismo avión.
5: Tú dices que al presidente lo suena adelante y al resto los ponen atrás.
6: Yo encuentro muy vergonzoso eso. O sea,
5: ¿pero cómo sabes tú que eso fue así?
6: Porque eso es así, pues la abuela nunca dice cosas que no. Va en clase súper requete contra Alessandri y los otros van en otra clase. Ah, hay clases. Ah, y además.
4: ¿Usted conoce a la presidencial?
6: Muchos.
4: ¿Conoce el avión presidencial?
6: No, porque esto no es avión presidencial, esto es avión comercial.
4: Ah, está hablando de vuelo comercial.
6: Claro,
4: ah, perfecto,
6: ellos se fueron, muchos, ya, muchos de nuevo.
4: Así que está hablando de los que dejaron la gira presidencial.
6: Así que damos la bienvenida a una nueva derechita que hay que ponerle atención porque va a definir la política del próximo tiempo. La derechita viajera.
4: ¿Usted no es parte o no?
5: ¿De la derechita viajera?
4: ¿De la derechita viajera?
5: No, yo estuve en la ONU con el presidente, invitó a los presidentes de partido. Dos de derecha y dos de izquierda. Estuvimos con el presidente de la ADC, del PPD, de Evópolis y yo. Y la verdad es que cuando tú, después vamos a hablar de este viaje al que hace alusión la abuela, porque no voy a enganchar al tiro, pero aprovecho de contar. Cuando tú estás en desayuno, que tuvimos dos desayunos grandotes, estamos hablando de desayunos con, no sé, 100 personas, uno y 50 al otro, que son empresarios o representantes de empresas grandes de Estados Unidos, y tú les dices, oiga, vengan a invertir a Chile. Es muy impactante para ellos y no es nada de común que, teniendo parlamentarios de oposición y de gobierno sentados en la misma mesa, ambos te digan, Chile es un país confiable, Chile es un país estable, nosotros estamos todos de acuerdo, seamos de derecha o de izquierda, de que la inversión extranjera es buena, vengan a invertir a Chile, van a ser bienvenidos. Eso tiene un impacto muy grande, sobre todo con los parlamentarios de oposición cuando acompañan al presidente. Y por lo tanto creo que más allá de la Asamblea General de la ONU, que es un evento muy formal y anual y muy importante, aprovechar estos viajes para intentar de que haya más inversión en Chile y eso genere empleo. En el caso de Estados Unidos, además, que suelen traer tecnología, es algo muy, muy interesante.
4: Sí, presidente, así que, el presidente Kass viaja a Canadá ahora también, ¿no?
5: No lo sé.
4: Sí, me parece
5: que no. Yo lo que le entendía a él es que ¿sí?
4: Sí.
5: Yo lo que le entendía a él es que su próximo viaje era, no sé, más adelante a Europa, pero no lo tengo tan claro, para serte franco. No lo sé.
6: Yo entiendo que los dos, yo siempre muy bien informada, entiendo que los próximos viajes del presidente son a Canadá y a China.
4: Sí, lo de
5: Canadá. No, en China sí, porque China es la PEC. Ya iban a estar todos.
4: Sí, no, pero lo de Canadá lo tenía porque apareció ayer en alguna publicación en prensa respecto a que la inversión de los últimos 3 años en Chile la lidera Canadá.
5: No, los últimos tres años.
4: Lo que yo vi
5: siempre.
4: Fue la información que yo vi de los últimos 3 años, pero puede ser de siempre.
5: Chile hay más inversión canadiense que de Estados Unidos, de China, de España, que tiene gran parte de las carreteras.
4: Está asociado a la minería, ¿no?
5: Sí, pues todas estas grandes empresas mineras son canadienses. Y por lo mismo en Chile, el que más invierte en Chile es Canadá, y por eso siempre todos los presidentes de gobierno han tenido en ese sentido una relación con Canadá. Acuérdate cuando estaba el presidente Boric, que se juntaba con el presidente canadiense, se juntaron varias veces en
4: presidente
5: Canadá.
4: Piñera también con Trudeau,
5: también veces. Muchas veces, y ahora lo mismo está haciendo el presidente Kass, porque son socios comerciales demasiado importantes para Chile.
4: Sí, bueno.
6: Particularmente cuando este gobierno nos tiene en un menos 17% en la minería, entonces claro,
4: ya, pero no, urgente, pero no empezó en este gobierno, abuela,
6: no, pero el menos 17% no había existido nunca.
4: Sí, pero
6: nunca jamás, ni pero, menos con el precio que tenemos del cobre.
4: Hubo una estacionalidad, sí, por el tema del clima estos meses.
5: No, sí,
4: habíamos tenido algo que ayudó en eso.
5: Habíamos tenido caídas más fuertes. La más fuerte de todas se produjo, si no me equivoco, en 2017, cuando fue la huelga de escondida. Esa fue la peor. Han habido varias peores que esta, pero siempre por razones de paralizaciones. En este caso en particular, la caída en el IMASEC minero, como le dicen los economistas, tiene que ver con que por las lluvias que hubo, muchas rutas se cerraron y por lo tanto no había acceso a las minas y por lo tanto no podían operar. Y como el IMASEC se mide de acuerdo a la cantidad que tú produces, entonces obviamente que hubo una caída importante. Estamos hablando de que el IMASEC que conocimos ayer no es el IMASEC de septiembre, es el IMASEC de agosto,
4: Así es.
5: Que es cuando se produjeron todas estas lluvias que todos recordamos a lo largo de todo Chile.
4: Oye, a propósito de viaje, algún comentario breve, porque tuvo la noticia, pero algún comentario breve respecto a la visa del senador Núñez, ¿o no?
5: La versión que yo tengo es que el senador Núñez iba a reemplazar a otro parlamentario del Partido Comunista. No sé si habían convidado al presidente del Partido Comunista, como estaban convidando a presidentes de partido, y no pudo ir y intentaron llevar al senador Núñez, pero el cambio se hizo una semana antes. A mí el pasaporte para ir a Estados Unidos, para poder conseguir la visa, porque estos viajes son con visa, no son con visa waiver, me lo pidieron 3 semanas antes, un mes antes. Entonces la versión que yo tengo no es que Estados Unidos le haya denegado la visa, sino que no hubo tiempo para tramitarla.
4: Sí, yo nunca se hizo la
6: yo te juro que no puedo creer, con todo el respeto al conductor, que vayamos a hablar ni un solo segundo de la visa de Núñez. O sea,
4: pero, no, porque, pero a propósito de viaje, a propósito de viaje.
6: Pero es de la derechita. Sí,
5: no, porque él se queja de que, Estados Unidos se la negó por el hecho de ser comunista.
6: ¿Qué le importa, por favor?
5: Y lo que dicen ellos es que no fue por eso.
6: No se me ocurre, no se me ocurriría si tengo un problema de visa tratar de convertirlo en un problema nacional.
5: Pero él habló en todos lados.
4: En alguna parte apareció y el senador Moreira, vicepresidente del Senado, dijo que nunca se tramitó, así que vale la pena en el fondo la aclaración respecto a esto. Oye, hablemos
6: primero de... hacer un acto de desagravio en la Pintana.
4: En la Pintana, sí. Están buscando otro lugar. Sí.
6: Con las masas.
4: Acto de desagravio, sí. Con Caldillo o Congre sería este.
6: Interesadas las masas, sí. En la visa.
4: Sería con Caldillo o Congre, efectivamente. A ver, sigamos en el fondo con
5: Pamela, con tema de la Pintana. Te tengo una pregunta.
4: Íbamos en el segundo bloque con eso, pero hágale la pregunta.
5: Ya, es una pregunta de carácter político. Después vienen las tallas, pero esta es de carácter político de verdad.
6: Si fui a la Pintana,
5: me... No, yo sé que no fuiste. No te voy a preguntar la cota, novio. No, lo que te quería preguntar es si tú crees que esto que pasó en la Pintana, que ha sido notición estos días, y que todos los medios lo han cubierto y que todo el mundo habla del tema, es un tema, estoy hablando políticamente, que va a perdurar en el tiempo. O sea, estamos hablando de un retorno de Bachelet en toda la línea, que va a ser de ahora en adelante una gran protagonista de la política chilena, o en dos semanas más nadie se va a acordar de lo de la Pintana ni este supuesto regreso. ¿Cómo lo veis tú?
6: Ya, yo te contesto, pero yo, para no hacer trampa, y como está Javier, que no necesariamente está enterado en profundidad de esto, de lo que te voy a decir, y es que yo tengo que poner en común a nuestra audiencia y a Javier que yo tengo una ventaja para poder responderte, que es que yo veo en la bola del abuelo lo que va a ocurrir.
5: Yo pensé que ibas a decir, yo tengo vínculos con ese mundo, no vengo de allá.
6: Mucho mejor que eso. Mucho mejor.
5: La bola del abuelo.
6: Yo veo en la bola. Entonces, me permite esto de la bola del abuelo poder ver, por ejemplo, un mes y medio antes que el canciller, en su peor momento, en su momento de mayor angustia generalizada, se va a hacer unas charlas con el diputado Venegas. Y decirlo públicamente, porque lo veo en la bola de la abuela.
5: Ay, ¿lo dijiste que se iba a hacer unas charlas?
6: Totalmente.
5: Ah, pero qué bien. Muy bien. ¿Ya? Y así fue.
6: Y así, exacto. Por ejemplo, para ponerte un ejemplo reciente, ¿ya? Cuando además está bastante complicado el canciller, digámoslo, en la llegada.
5: Bueno, o sea, la bola de la abuela la chuntó porque salió mucho más fortalecido de lo que muchos pensaban.
6: Sí, son unas chalas. Sí. Ay, lo que yo veía es que, incluso alcancé a ver que se empezaba a hacer unos mocasines después de las chalas, pero esa parte no la quise decir.
5: Ya.
6: Entonces, en relación a tu pregunta, lo que yo he visto en la bola del abuelo, primero fue, bueno, hace mucho tiempo, vi en la bola del abuelo que Boric tenía mucho interés de sacarse a Bachelet del cuento.
5: Sí. ¿Ah?
6: Cuando se originó esto. ¿Ya? En que sí existía
5: posibilidad. La quería mandar para la ONU, digamos.
6: Claro, mandarla para cualquier parte, dale, y que justo se presentó esta posibilidad, ya lo conversaron con Lula, con, en fin, y ahí entonces pusieron todos los huevos. Y por lo tanto, lo que yo he visto más recientemente en la bala del abuelo es una cierta desesperación que no se puede mostrar de parte de alguien que no mencionaré, al no haber resultado de esto, porque efectivamente, como lo dijo doña Bachelet en este acto de desagravio de homenaje, ella llegó para quedarse. Entonces yo creo que nos tenemos que ir acostumbrando a que el liderazgo de la izquierda va a ser Bachelet. Y que más o menos rápidamente, ¿cierto?, desaparecen del cuadro, por lo tanto, que lo veo en la bola del abuelo claramente, Toá. Ya, o sea, esta es una mala noticia para Toá y sus posibilidades de liderazgo, y también es una mala noticia para Boric, porque
5: le salió competencia, dices tú.
6: No solo eso, el arco al que puede aspirar después de los resultados del gobierno de Boric, que además, digo de pasada, que me enteré en La Tercera leyendo a Baza que soy la responsable directa, nombrada así, del fracaso del gobierno de Boric.
7: Tú eres culpable de muchas
6: cosas. Y quiero aprovechar esta tribuna, si me lo permite el conductor, aunque me estoy saliendo un poco del tema, para desde acá decir que sí, que asumo toda la responsabilidad.
4: ¡Qué espátula!
6: Toda la responsabilidad del fracaso, con alegría, pero decir también que Boric me ayudó un poco en el fracaso de su gobierno.
4: Sí, lo empujó un poquito.
7: Hizo algo de mérito, hizo eso.
4: ¿En qué tema?
6: No, él lo que decía es que yo, por la reforma tributaria, fui la responsable del fracaso del gobierno. La responsable.
4: Y usted, Guillermo Ramírez, ya que le hizo la pregunta a la abuela, ¿qué cree respecto a
7: la vuelta? No, es que para mí es un misterio, ¿sabes por qué? Para mí es un misterio por dos razones. Primero, Michelle Bachelet acaba de celebrar los 75 años de cumpleaños.
6: Estupenda edad.
7: Sí, y uno se hace la pregunta.
6: Son los nuevos 60.
7: Pero uno se hace la pregunta si ella a los 78. 78-79 va a estar disponible para volver a ser candidata. Y lo que significaría que dejaría ese eventual gobierno, si ganara, con 82 u 83 años. Entonces, yo ahí siempre tengo la duda, detalles que uno no conoce. Uno no conoce el estado de salud de Michelle Bachelet. El ánimo, en fin. Y lo segundo es que los expresidentes, no solamente en Chile, sino en gran parte del mundo, no en todos lados, pero en gran parte del mundo, suelen submarinearse un poco, suelen tener un rol de políticos que están por sobre el bien y el mal, y opinan solamente en situaciones especialmente graves, digamos. Y la sensación que a uno le da con el discurso de Michelle Bachelet es que ella va a estar en la política quizás un poco más activo de lo que uno suele estar acostumbrado para un expresidente de la República, un rol bastante más activo. Entonces, está por verse cómo eso se resuelve. A mí me pareció, por ejemplo, la carta que escribieron Bachelet y que escribió el presidente Boric pidiéndole al presidente Kast que se saliera o que reconsiderara la incorporación al escudo de las América, me pareció francamente insólito, me pareció una especie de traición a una tradición chilena en que en materia exterior los presidentes se apoyan entre sí, me pareció además un acto de desinformación absoluto, porque el presidente Boric y la presidenta Bachelet, que fueron jefes de Estado, no pueden no saber que el escudo de las Américas... Te llaman, abuela.
4: También el sonido.
7: No pueden no saber que... De que nosotros nos hemos incorporado a un grupo de países que buscan coordinarse y ahí no hay ningún tratado, no hay ningún tipo de obligación que nosotros estemos asumiendo, o sea, ellos lo saben. Entonces, escriben una carta con tres elementos. Traicionan una tradición chilena de que los exmandatarios apoyan al mandatario en ejercicio en materia de política exterior. Desinforman, sino directamente engañan a la ciudadanía haciéndoles creer que el tratado, perdón, no es un tratado justamente, sino que este acuerdo del escudo de las Américas es un tratado en circunstancias de que no lo es. Y además creo que se inmiscuyen en un debate demasiado contingente, demasiado caliente, sin ofrecer elementos para como lo haría un expresidente, sin ofrecer elementos para discernir respecto de qué es lo que hay que hacer, sino simplemente tomando posición. Entonces, la verdad es que yo veo esa carta y digo, ya más o menos uno entiende por dónde vienen los tiros con Michelle Bachelet y con Gabriel Boric.
4: Tenemos que ir a la pausa. Es que desahoguese. Mira, o sea, pausa, toma un poco de agua y se desahoga. ¿O quiere desahogarse rápido?
6: Me puedo desahogar rápido. Disculpen lo del llamado, pero es una urgencia. Quiero decirles que, ¿cómo ven ustedes una primaria o una segunda vuelta, más bien, París y Bachelet? ¿Es más viable que una primaria Boric-París?
4: Creo yo. Pero queda mucho, creo yo, ¿no?
7: Queda mucho.
4: O la bola del abuelo ya está viendo a 3 años.
6: No lo he visto eso en la bola del abuelo, pero ya. Yo era para responderle un poco a Guille. Porque creo que cuando uno se lo plantea así, ve el grado de competitividad real que tendría Bachelet, digamos, imaginariamente, en 3 años más. Sí. Y que a mí me parece, abuelo de pájaro, que es superior al de Boric y a otros candidatos. Y además revertirle a Guille esto de la generación de mujeres maduras que vuelven a la política, y vamos a tener a Matei en esa elección.
7: Bueno, mucho, yo para mucho mí es posible saber, pero
4: que vamos, chicos.
7: Pero solamente una muy cortito, muy apresurado el tema de poner a Parisi en segunda vuelta. Sí, entiendo que como flamante integrante del PDG se confunde la objetividad con el deseo, pero yo
4: pero
7: yo
4: eso,
7: creo que falta mucho para afirmar una cosa así.
6: Pero reconozco que yo siempre confundo lo que quiero con lo que es.
4: Sí, yo siempre en política pasa esa confusión entre.
6: Ahora, y después se transforma lo que quiero en realidad.
4: Vamos a la pausa, el conectado de agricultura.
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4: Estamos de vuelta en Conectados en Agricultura. Quedó pendiente, seguíamos terminando respecto a Michelle Bachelet, respecto a la futurología, Guillermo Ramírez, que hacía la abuela respecto a esta entorno primaria. Yo concuerdo que el tema de la edad, no porque ella no esté bien ni esté lúcida, pero me
6: parece
4: que es un factor, pero usted es bastante más joven. Es un factor respecto a esto, y si Gabriel Boric va a querer realmente o va a torcerse frente a Michelle Bachelet, entendiendo que yo creo que para él queda una situación bien compleja, porque él en el fondo hoy día no es tan valorado ni en el Partido Comunista ni en el Frente Amplio, de hecho no lo quieren. Yo siempre pensé que hasta antes de que pasara esto de Bachelet, él iba a tender sus puentes más el socialismo democrático o hacia otro sector, pero llega Bachelet y se pone entre medio. Tú señalas algo, esta no prescindencia de dos expresidentes respecto a una política internacional adoptada en este caso por el presidente Kast respecto al pueblo de América. Entonces parece que está como todo más enredado, ¿no?
7: No se haya transformado esto en una competencia entre los dos, de quién es más opositor a Kast, para tratar de capitalizar en el fondo el voto de oposición, porque si entramos en esa lógica, ya la institucionalidad presidencial se nos derrumba.
6: ¿Y de quién es más socialdemócrata? Pueden tener esas dos peleas.
7: Bueno, ahí Boric tiene razón, Javier, creo yo, en que se le complican las cosas, porque Boric no es especialmente querido, no estoy diciendo que no lo quieran, pero no tiene especialmente buena relación con los partidos, porque probablemente el Frente Amplio y el Partido Comunista consideran que su gobierno fue muy poco de izquierda, y tampoco el socialismo democrático, porque él los derrotó y no viene de ahí. Entonces, quienes apoyan a Boric, uno podría decir que es el boricismo, aquellas personas y liderazgos que fueron ministros, que participaron en el gobierno, ahí está su base de apoyo, no los partidos. Entonces, si él esperaba empezar a conquistar a los partidos y hacer un trabajo con ellos estos 4 años, se le apareció Michelle Bachelet, que lo complica, porque Michelle Bachelet sí es una mujer que ha logrado cultivar una especie como de apoyo institucional en los partidos de izquierda. Así que no, está interesante esto. Yo me imagino que para el presidente Boric, esto era lo último que quedaba pendiente de su gobierno, y fracasó. Sí. Y para él es doloroso como fracaso personal que Michelle Bachelet no haya sido nombrada secretaria general de la ONU, pero además, obviamente, para mí la intención también, no digo solo, pero también de despejar la pista para una eventual carrera presidencial, también se le derrumba ese plan. Entonces, para él no deben ser estos días muy fáciles, la verdad.
4: Quiero leer un correo.
6: No
4: me levantó. ¿Quiere hablar usted? Responda, sí. Porque hay un correo para usted directamente.
6: Ya, chuta.
4: No.
6: Estoy muy sensible.
4: No, sí, me imagino.
6: Sufro mucho con lo que la gente opina de mí.
4: Dice, ya.
6: ¿Por qué la gente cree que estoy detrás de todas las operaciones?
4: Porque usted señaló recién en el blog anterior que usted estaba detrás de.
6: Pero ¿cómo te estoy presentando a Baza?
4: Sí.
6: Baza fue el que dijo que yo era la culpable del fracaso.
4: ¿Y usted cree que no?
6: ¿Qué quieres que
4: usted
6: diga?
4: Dice que hay un poco. No, que hay un poco nomás.
6: Yo creo que hay que reconocer con sentido el humor si a uno le dicen una cuestión tan pelotuda como esa, mamá. O sea, imagínate el poder omnímodo que tengo yo para haber sido la principal razón del fracaso del gobierno de Boric. Yo me río y digo, sí, tengo mucho poder, pero Boric me ayudó harto, ya. Mm. Bueno, pasando a este tema, yo lo que quería...
7: Igual Baza votó por ti para la presidencia de la Cámara.
6: Y sí. Eso habla de su lealtad, de su nobleza.
7: Y de su mirada larga.
6: Su nobleza. Y quizás tenga que hacerlo de nuevo, incluso pronto. Bueno, yo lo que quería decir respecto de la carta FOME, del tema fome de la carta, es que la carta, yo creo que es exactamente eso que estamos conversando. En el idioma de Bachelet, que es este idioma transversal a los partidos, que tiene a las cúpulas partidarias como principal destinatario, efectivamente era esa carta fome y desubicada, efectivamente desde el punto de vista, desde varios puntos de vista, era decir, aquí estoy, estoy de vuelta, voy a ejercer como estadista, estoy en mi condición además de doble expresidenta, y aquí empiezo un camino hacia la presidencia de nuevo. Para mí es eso.
4: Eso.
16: ¿Por qué va a estar Grisalde, por ejemplo?
4: Bueno.
6: Obvio. Interesante, claro.
4: Buena pregunta.
16: ¿Por qué va a estar Grisalde?
6: Porque Grisalde, hay que decirle a nuestro público que es uno de los principales borichistas de Chile.
4: Y también quería y tenía ganas.
6: Claro,
16: pero o sea, el preministro de los dos.
4: Sí.
6: Claro, pero sobre todo ha sido un borichista.
4: Pero yo creo que Elizalde,
6: contumaz.
4: Recordemos que Álvaro Elizalde en su momento no tuvo ningún tipo de piedad con el presidente Lago.
16: No.
4: O sea, bueno, ninguna.
16: Todo lo que es matar al padre.
4: Todo lo que es matar al padre y con alevosía y con todos los agravantes.
6: Sí, pero yo creo que tiene claro que esto no es un crimen tan fácil.
4: Yo creo que esto es más difícil, pero pareciera ser que yo adhiero a su tesis de que probablemente es más cercano a Boric en este momento que.
6: Pero es entretenido. ¿Qué vas a ver qué va a hacer?
4: Carola Cubos dice: estimado Javier, buenos días. Imagino que la señora Giles responderá y será responsable de su jolgorio durante el programa pasado en cuanto al rechazo de la ley que penalizaba y facilitaba la expulsión de los inmigrantes ilegales, dice. Lo cual terminó por darle una bofetada con el crimen del carabinero Christopher Aguilera a manos del delincuente venezolano inmigrante ilegal y con antecedentes policiales. ¿Le quiere responder algo a la auditora, Pamela?
6: Ya, primero, nosotros lo que hicimos aquí, señora, fue un análisis en profundidad que no se ha hecho en otros medios, además, y eso yo lo reivindico, respecto de las características del proyecto que se rechazó, muy al contrario de eludir nada. Yo que podría haber dicho, como todos dijeron, hoy los que estaban fuera, los permisos constitucionales, que efectivamente tuvieron un peso en que se rechazara eso, una responsabilidad de la SECPRES, básicamente. Tenemos que hablar de eso, además, porque yo creo que el Tatita lo perdonaron para diciembre, pero yo creo que Colemón no va a tomar.
16: Abuela,
4: sí. Conteste la pregunta. Sí, conteste la pregunta, sí, porque no hable. Porque aparte el pseudónimo si no que ocupa es complejo.
6: Lo del Tatita ¿Se entendió lo del Tatita?
4: Tema pendiente.
6: No importa. Básicamente, señora, que no sé si es Javier disfrazado de señora o qué.
4: No, es que se llama Carola Cobos.
6: Ya.
4: ¿No?
6: Carola básicamente, Cobos. Carola, le cuento que este es un problema que sigue en curso. Sigue en curso con una tesis, para mi gusto, increíble de la principal opositora al gobierno de Kast, que es Paulina Núñez, presidenta del Senado, que salió con que este asunto se puede insistir, este mismo proyecto, por 4/7 en el Senado. Entonces se nos viene una nueva pelea con este proyecto que, para responderle el fondo de lo que usted ignorantemente señala, con proyecto de migrantes aprobado hace 6 meses y en ejecución, el policía habría desgraciadamente muerto igual, porque ahí el problema es otro, es por qué un señor venezolano acusado de 5 delitos que ha pasado por la cárcel no sigue en la cárcel y no tiene orden de expulsión, señora. Entonces, este proyecto, al menos de migrante, con este caso, si bien por supuesto que todo el mundo se tiró a la yugular, ¿cierto?, tratando de hacer un empate absurdo entre dos situaciones que técnica, legislativamente, no tienen nada que ver. Ese proyecto no resuelve el problema de que los tribunales de justicia no tengan presos a unos señores delincuentes que tienen que tener presos, ni tampoco resuelve el problema de que no haya orden de expulsión a personas identificadas extranjeras que han entrado ilegalmente al país y que sí han cometido delito.
4: ¿Se tiene que existir en el proyecto, Guillermo?
16: Sí, es que yo creo que aquí el PDG se equivocó, y creo que sobreestimaron el efecto de propinarle una derrota al gobierno, pero sin darse cuenta de que este es un proyecto de sentido común, que cualquier persona entiende. Porque aquí estamos hablando de que cuando a una persona se le detiene porque está en Chile de manera ilegal, ya cometió un delito y tú lo quieres expulsar, hoy día en Chile se dispone de 5 días para hacerlo. Y en 5 días tienes que contactarte con el consulado del otro país, si es que no hay documentación, pedirle la documentación y comprar el pasaje aéreo, y hay que hacer todos unos trámites que toman más de 5 días. En Europa hay países que tienen hasta 200 días, el promedio son 100 días. Acá lo que estábamos proponiendo era que fuera 30 días renovable. Entonces,
6: no, lo que propuso el gobierno fue que fueran 170 días.
16: Al principio, sí, pues, pero después habían acordado...
6: Al principio, durante todo el tiempo, bueno, hasta que perdieron...
16: Y el problema que... esto lo entiende cualquiera, es evidente que se requiere para poder expulsar un mayor plazo, y es inentendible que hayan parlamentarios que se hayan opuesto. Si esto se rechazó de manera absurda, esto debería haber sido aprobado por unanimidad en la Cámara. Y la verdad es que lo que a mí me preocupa es que al final este es un proyecto que tiene antecedentes. Han habido 4 carabineros asesinados por venezolanos irregulares.
6: La discusión 4. Del día viernes,
16: okay, no, pues pero es para eso. Pero, no, yo no estoy diciendo
4: porque,
16: que.
4: Pero respecto a los problemas técnicos que señaló Pamela Giles.
6: Es inadmisible, sí. Guillermo, esta cuestión se perdió. Primero, nosotros tenemos una posición, ya como PDG, y esa es una posición respetable. Si pero es lógico, o no es sentido.
16: Si cada
6: común,
16: uno, pero Carlos hace responsable eso.
6: Exactamente, ¿sí? Yo me hago, y ustedes háganse responsables, los diputados que mandaron para afuera de la derechita viajera, aparte de la derechita cobarde, que fueron, porque tenían a 4 diputados afuera.
16: Sí, ¿ah? Pero está bien.
6: Con uno de esos, contigo, que tuvieras que ir a Chile a votar, entonces ahora, después de que nosotros expresamos, o sea, si a ti era tan importante este proyecto, quédate en Chile, po.
16: No,
6: y no allá ya a Nueva York. Ese es el asunto.
16: No, ese no es el asunto.
6: Tú no
16: el
6: estabas asunto, para votar.
4: No, solo, sí, ¿por ese, qué, no es un tema.
6: ¿Por qué el PDG te va a dar un voto aquí?
4: No,
6: nosotros
4: sí,
6: no somos quiero, oficialistas.
16: Yo no
6: quiero, estábamos de acuerdo con ese proyecto.
4: No, pero,
6: yo lo voté en contra en esa comisión de la que soy titular y le representé al gobierno una y otra vez durante 10 sesiones todos los problemas que tenía ese proyecto. Entonces no voy a aceptar que se me venga y se me diga que no.
4: Abuela,
6: o sea,
4: pero dejemos que,
6: a mí me parece
4: dejemos que termine
6: que el gobierno
4: para,
6: se equivocó,
4: sí, para,
6: se equivocó para gravemente al sacar a 4 parlamentarios cuando necesitaba una votación, creer que tenía unos votos, regálenle un ACO a Alvarado y al ministro de la SECPRES, porque no saben contar, ¿ya? No es primera vez que se lo hago a un gobierno, ya digámoslo claramente, y entonces aprendan a contar, porque si no, cómprenle un ACO, porque no tienen idea de contar.
16: Sí,
6: y lo quédense que... los diputados ya, oficialistas a votarlo a favor,
4: que... Abuela,
6: no me pidan a mí que yo
4: pueda,
6: les
4: pueda
6: no,
4: terminar
6: no,
4: y
6: más encima
4: idea,
6: te regalé 5 votos del PDG a favor, deberían estar agradecidos.
16: Bueno, pero
6: van a insistir
16: bien
6: con un proyecto
16: al final,
6: pésimo
16: al...
6: que si insisten con
4: abuela,
6: ese proyecto mal les va a ir.
4: Abuela, dejemos para que,
16: bueno,
4: pa que pueda terminar Guillermo.
16: Es bien sorprendente que al final se vote en contra la idea de legislar de un proyecto que es de toda lógica, que es necesario y sobre lo cual hay que avanzar. Porque aquí lo que se rechazó fue la idea de legislar.
6: Y cada uno,
16: yo insisto,
6: la idea de legislar,
16: y yo insisto,
6: y cuando les conviene la votación en general.
16: Bueno, la votación en general.
6: Porque bien feliz que estuviste cuando voté la idea de legislar de la reforma tributaria de Boric,
16: claro,
6: en contra.
16: Porque,
6: y le salvé el poto a la derecha.
16: Porque era
6: a la oposición
16: proyecto,
6: en ese minuto.
16: Oye, yo he votado en contra ideas de legislar cuando considero que la idea del proyecto hace daño. Como en el caso del presidente Boric, que subía más los impuestos y iba a causar más daño en la economía. Me parece legítimo votar en contra de la idea de legislar. La pregunta es si aquí los que votaron en contra de la idea de legislar consideran de que la idea del proyecto, más allá de los detalles, es errónea.
6: No, porque
16: dar más plazo para expulsar
6: inmigrantes
16: ilegales.
6: En 10 sesiones al gobierno, señor, mire, cambia una cosita chiquitita que además
16: abuela,
6: a usted le conviene.
16: Esa es tu explicación de algo tan contra y es legítima.
6: Los lactantes no serán presos cuando sus padres emigrantes vayan a ser expulsados.
16: Yo te aseguro,
6: póngalo ahí o comprométase conmigo que lo va a poner en la ley como quiera.
16: Yo te aseguro
6: no estuvieron
16: que para...
6: dispuestos a hacer ningún cambio.
16: Abuela.
6: Y eso es una cuestión que atenta contra los derechos humanos de las personas. Lo acaba de decir el Papa, quiero leértelo a ti, que eres tan pechoño, tan cristiano.
16: Oye, pero para
6: este gobierno
16: es que esa indicación tuya habría encontrado mayoría
4: sí
16: en la Cámara. Pero lamentablemente no lo vamos
6: el
16: a saber.
6: El Papa León XIV dice: no eres pro vida si estás contra el aborto y al mismo tiempo a favor de la pena de muerte o del trato inhumano a los migrantes.
16: Yo estoy de acuerdo con
6: ¿Es
16: eso?
6: ¿O no inhumano no saber presentar un proyecto de ley en que nos respondes, primero, que atañe a un 4%, porque los tiras fueron a decir, la policía de investigaciones fue a la comisión a dar un informe sobre esta cuestión y a decir que el 96% de las expulsiones se producían en 5 días o menos. O sea, estábamos legislando por un 4%.
16: Abuela.
6: Perfecto. Ese 4% que lo quieres agregar, ¿dónde los vas a meter? ¿Cómo vas a respetar sus derechos humanos? Que sí, señora, los tienen, ya, particularmente cuando son niños, niñas y adolescentes. Entonces, vas a meter 170 días, que es lo que proponía el gobierno, preso, la medida más intrusiva.

0: es evidente que habría encontrado una mayoría en el Congreso para esa indicación. Lamentablemente no va a poder ser así porque votaron en contra de la idea de legislar. Justamente la discusión para abrirla, para que se puedan hacer estos cambios, requieren que se vote a favor la idea de legislar. Pero al final, en vez de ir y buscar los votos, por ejemplo, para la indicación de los lactantes, que yo estoy seguro que se habría aprobado, se tomó
1: gobierno,
0: no, pero si da lo mismo lo que opina el gobierno.
1: Lo reconoce.
0: Los que votan son los parlamentarios. Y
1: es
0: tú
1: que
0: lo que tienes.
1: No estuvo, pero
0: es que no me has dejado terminar ni siquiera
1: este
0: una
1: cambio.
0: Frase.
2: Abuela, para que pueda terminar.
0: Entonces,
2: y vamos a ir a la pausa.
0: Yo entiendo, o sea, yo creo que votar en contra o a favor es perfectamente legítimo. Pero los que votan en contra y a favor tienen que hacerse cargo de lo que hacen. Acá se impidió una discusión.
1: Y los que no
0: había,
1: votan, ¿de qué se
0: había,
1: tiene que hacer
0: no,
1: cargo
0: sí,
1: los que
0: oye,
1: están
0: oye, al
1: viajando
0: final,
1: en Nueva York cuando
0: sí,
1: hay que
0: bueno,
1: votar?
0: No sé, yo considero que hay cosas importantes también en las que
1: no
0: participan para el legislativo.
1: No.
0: Bueno,
1: o sea,
0: pero a ver, abuela, sí. Está bien, yo me hago cargo, el presidente me invitó para allá, considero que era importante que los presidentes de partido lo acompañaran para tener ciertas reuniones.
1: No tienes derecho
0: de
1: ni
0: nuevo,
1: político ni moral, no, entonces, para criticar
0: no,
1: la votación de
0: pero
1: otro.
0: Pero por favor,
1: si tú
2: vamos a la pausa.
0: Cualquier ciudadano tiene derecho a criticar la votación de cualquier parlamentario, incluyéndote, abuela.
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2: Estamos de vuelta en Conectados en Agricultura. Guillermo Ramírez, le quiero preguntar presupuesto, presentación de la ley de presupuesto por parte del presidente el día anteayer, en la noche. Primero, ¿cómo ves los énfasis que

0: tuvo el presidente Kass en esta presentación.
1: Esto está muy tenso.
2: Bueno, pero no.
1: No, la, porque sonríense.
2: No. Bueno, para que la gente sepa, porque no todos tienen por qué saberlo, el presupuesto se va a dar a conocer el lunes en la tarde, ya se presentó, pero mientras no se dé cuenta en la sala, es decir, mientras no se le informe a la Cámara de Diputados que se presentó el presupuesto, queda el texto en la Cámara de Diputados sin poder publicarse y tampoco se le puede entregar a los parlamentarios. Por lo tanto, la información que los parlamentarios tenemos del presupuesto
0: es lo que viene
2: en
0: la cadena,
2: es lo que ha salido en el diario, es lo que ha trascendido, es lo que le dijo el presidente a los parlamentarios de gobierno, y la verdad es que no hay mucho detalle. Lo que sí sabemos es que este es un presupuesto que está orientado a tratar de generar más empleo. Al final, Javier, la discusión del presupuesto es una discusión sobre las prioridades del país.
0: Sí.
2: Si tú crees que una prioridad es educación, ahí vas a poner plata. O si crees que es salud, vas a poner plata allá. No alcanza la plata para todo, y por eso la discusión del presupuesto es una discusión sobre las prioridades del país. Y este es un presupuesto aparentemente que está muy orientado hacia la reactivación económica a través del gasto público en inversiones, en inversión pública. Entonces hay un aumento del 1,5 en el presupuesto de vivienda. Por lo visto va a haber un aumento significativo en el Ministerio de Obras Públicas. También en salud, pero siempre
0: prioridad para 241 obras públicas de mayor envergadura.
2: ¿Sí? Así es, la OIRA entregó 60 o 70 al gobierno de la obras prioritarias que debería tener el gobierno en el MOP, y el gobierno a eso agregó unas 100 más, y por lo tanto hay ahí una agenda bien nutrida. En materia de salud también va a haber un aumento importante, pero también siempre pensando en gastos de capital, perdón, en gastos de infraestructura, con lo cual se pretende así que exista más empleo. Entonces, ese discurso que tuvo el presidente Kass respecto a cómo se pensó el presupuesto a mí me parece correcto. Creo que es la línea que hay que seguir. Hoy día el tema empleo es el tema más grave y es la urgencia más importante que tenemos junto con el tema de la seguridad. Y por lo tanto, yo así visto desde lejos con la información que tenemos, creo que es un buen presupuesto y lo vamos a apoyar. Ahora, siempre se esconde el diablo en los detalles. Y para los que no sepan, el presupuesto es como dos guías telefónicas antiguas, porque cada gasto está expresado en una glosa, en una línea, y por lo tanto uno tiene que ir analizándolo uno a uno, y ahí uno se puede ir encontrando con algunas sorpresas desagradables o agradables según sea el caso, y ahí se va a generar el debate.
0: Pamela, también quiero, perdón, abuela, quiero ir también contigo en esto del presupuesto. Hubo alguna controversia respecto a declaraciones del ministro Quiroz de hoy en la mañana respecto a eventuales despidos de profesores por ajuste presupuestario, y desata alguna controversia. La cuña del ministro fue: el derecho a educar no es obligación de emplear, y la realidad es que los colegios públicos muchos hoy día tienen una matrícula incluso menos de la mitad para lo que están preparados y para la planta docente que tienen, temas de infraestructura, etcétera. Pero la primera mirada respecto a los anuncios que se hicieron, porque efectivamente, como bien dice Guillermo, no hay todavía, no se les ha entregado a los parlamentarios el documento, pero sí los anuncios del presidente.
1: Claro, pero es una cuestión increíble porque todos opinan de una cosa que nadie conoce. ¿Ya?
0: Pero lo que anunció.
1: No solo eso, hay marchas, hay movilizaciones,
0: sí, vamos a hablar de
1: todavía
0: eso,
1: no ocurre. Entonces, no sé, todos tendrán acceso a la bola del abuelo, no sé. Mira, yo creo que lo primero es importante decirte que viene la etapa, lo anuncio aquí en exclusiva, con ustedes dos, de la derechita viajera, que va a ser muy incidente, y de las malas declaraciones de los ministros. Este festival se inauguró con Arrau diciendo que él no le gusta la cosita, le duele la guatita, no sé qué le pasa con ir al Congreso, y ahora vienen dos, por lo menos dos declaraciones, sino tres seguidas de Quiroz, que ustedes saben que he dicho que me parece una persona que tiene grandes habilidades, pero la habilidad cuñera se le está yendo no sé para dónde, porque efectivamente
2: es de cuñas muy frontales.
1: Es que esto ya pasa de lo frontal, o sea, a mí me encanta la frontalidad, lo encuentro súper masculino, incluso sexy eso, ¿ya? Pero cuando pasamos a que no necesitamos parafina, que nadie consume, es como parecido a que la gente va a hacer vida social a los consultorios, que compren flores porque están baratas, o sea, ya entra dentro de un rango de desubicación, de francamente de falta de sensibilidad con la gente que está pasando apretura importante, además del responsable de tenernos prácticamente en una recesión técnica, que es él, particularmente mete pata ese tipo de afirmaciones.
2: Espérate, antes que sigas avanzando.
0: El mismo ministro Quiroga aclaró
2: que cuando dijo eso se refería a que a partir del 1 de octubre hace mucho menos frío. A eso se refería. Y se requiere mucho menos parafinas, eso está claro.
1: Fue mucho mejor cuando aclaró que no era una buena cuña.
2: También.
1: En realidad, eso fue regio. Sí. Pero resulta que el problema es que vuelve a meter la pata.
2: Pero no es.
1: Ministro, cuidado con las cuñas, ¿ya? Y quiero referirme a lo que tú me estás preguntando, el presupuesto. Yo destacaría básicamente de lo que no sabemos todavía el presupuesto, lo poco que sabemos, lo que se dice respecto al presupuesto de infancia. A mí eso me parece relevante. Me parece
2: ¿qué se dijo del presupuesto de infancia?
1: Se dijo básicamente que iba a ser la tercera prioridad.
0: Un aumento del 2.5, ¿sí?
1: Un aumento 2,5 billones de pesos, de un 4,1%. No,
0: perdón, de 4,1, 2,5
1: billones. Billones de 2,5 billones de pesos, un 4,1% más que el presupuesto que estamos. El presupuesto del año anterior, ¿cierto? A mí eso, que todavía no se sabe el contenido, me parece relevante, quiero decirlo brevemente, porque no se ha dicho, y a mí me parece, primero, absolutamente necesario.
2: Es alta plata eso.
1: Si queremos solucionar los problemas de delincuencia y seguridad, no podemos sino partir por la primera infancia, por ejemplo, y por la infancia vulnerable. Segundo, porque es algo que no se ha hecho. Piñera se lavó los dientes con la infancia y llegado el gobierno hizo una cuestión central que yo siempre he valorado, que es la imprescriptibilidad de los delitos sexuales contra menores, que vale todo lo que no hizo adicionalmente.
2: Y la reforma al Sename también, Pamela.
1: Pero una reforma que nos tiene peor.
2: No.
1: O sea, ni media reforma. No. Mejor niñez es un chiste, es atroz. ¿Ya? Y entiendo que es, o sea, no entiendo, sé, porque lo he conversado con ella, que es la misma evaluación que tiene la ministra a cargo, que es la ministra Wolf. A mí me parece muy importante que la ministra Wolf se haya podido imponer, porque para ella es una primera prioridad la infancia, y me parece que eso pudiera, eventualmente, no es la primera vez que lo digo, marcar un énfasis positivo en algo de este gobierno. O sea, yo creo que si este gobierno se convierte en el primer gobierno que se preocupó en serio de la infancia, va a dejar de un legado relevante.
2: Tal cual.
0: Vamos a la pausa acá en Conectados en Agricultura. Pausa al mediodía, noticias del mediodía en Radio Agricultura. Y ya regresamos con Conectados.
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4: En 1935, con más de 50 años y una carrera entera dedicada a otras cosas, fue importador en Sudamérica y diplomático francés, Armand Petitjean decidió fundar su propia casa de perfumes. Venía de trabajar con François Coty, el gran nombre de la perfumería de la época, pero Petitjean no estaba dispuesto a repetir su fórmula. Creía que Coty, en su búsqueda de volumen y ventas masivas, había sacrificado la exclusividad y la calidad. Para él no había punto medio. O construía una marca de verdadero prestigio o no valía la pena hacerlo. Su mentalidad emprendedora se vio de inmediato en el lanzamiento. En vez de partir tímido con un solo producto, presentó 5 perfumes al mismo tiempo en la Exposición Universal de Bruselas de ese año. Cada uno pensado para representar un continente distinto, apostando directamente a la escala internacional desde el primer día. Pero lo más audaz de Petitjean fue su decisión de no invertir en publicidad tradicional. Confiaba en que las propias mujeres, como embajadoras genuinas del producto, eran la mejor forma de comunicar la marca. Esa apuesta por la calidad extrema y la confianza en el boca a boca convirtió a Lancôme en apenas 2 décadas en una firma vendida en 98 países y sentó las bases de lo que hoy es una de las marcas de lujo más reconocidas.

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7: Antonio Kast defendió el proyecto de ley de presupuestos 2027 y cuestionó las críticas que ha recibido la propuesta antes de conocerse en detalle. El mandatario aseguró que se trata de un trabajo serio y responsable y llamó a que la discusión en el Congreso se realice con argumentos y no desde la trinchera. Durante su participación en el encuentro anual del comercio, Kast también abordó la movilización convocada por la Confecha ante eventuales cambios en materia de educación superior. El jefe de Estado cuestionó que la marcha se realizara antes de conocerse el contenido completo del presupuesto y apuntó a su carácter preventivo. En materia de seguridad, el presidente reiteró además su disposición a retirar la reforma constitucional impulsada por el Ejecutivo si esto permite alcanzar un acuerdo con la oposición. Kast aseguró que una eventual decisión de este tipo no significaría una derrota política y recalcó que la prioridad es avanzar en medidas para enfrentar el crimen organizado y el narcotráfico. El proyecto de presupuestos, cabe recordar, comenzará su discusión en la Cámara de Diputados durante los próximos días y contempla un crecimiento del gasto de un 1,5% respecto de la ejecución estimada para este año. El Congreso tendrá hasta el 30 de noviembre para despachar la iniciativa. Continúan las reacciones por los eventuales recortes en educación contemplados en el presupuesto 2027. Sobre este tema se refirió el subsecretario del Interior, Máximo Pavés. Al respecto nos informa Francisco Arriagada. Buenas tardes.
5: ¿Qué tal? Muy buenas tardes. Hace pocos minutos el subsecretario del Interior, Máximo Pavés, realizó un punto de prensa acá en el Palacio de la Moneda, donde abordó distintos temas de contingencia, entre ellos lo relacionado al presupuesto para el año 2027 ingresado por el gobierno al Congreso, pero específicamente lo que dice relación con la partida de educación luego que se conociera que no contempla la entrega de más recursos para los liceos bicentenario o el término del programa Yo Elijo Mi PC, que le proporcionaba este tipo de equipos tecnológicos a los estudiantes más vulnerables del país. En ese sentido, la autoridad entregó la visión del Ejecutivo en este tema y lo escuchamos.
8: Es un programa que se ha verificado no presenta un efecto relevante en el aprendizaje y que ha tenido problemas de implementación. Yo quiero recordar que en el año 2024 un informe de la Contraloría General de la República daba cuenta que desde el 2015 en adelante hubo casi 9.000 computadores que no se entregaron y por lo tanto el compromiso del gobierno es revisar en qué se gastan los recursos y por lo tanto aquellos programas que no han demostrado ser efectivos, que tienen una lógica que no contribuye a los criterios modernos de la educación, deben ser revisados.
5: Palabras del subsecretario Pavés en medio de los cuestionamientos de parlamentarios de los distintos sectores políticos, incluso del oficialismo, quienes, pese a entender que se está atravesando un periodo de estrechez fiscal, han dejado en claro que no se puede afectar programas que han sido exitosos y que van en beneficio de los estudiantes de nuestro país.

0: hasta acá vamos a dejar las noticias, pero recuerden que pueden seguirnos a través de todas nuestras redes sociales. En Facebook, Instagram y TikTok nos encuentra como Radio Agricultura. Hasta ahora en la capital, según la Dirección Meteorológica de Chile, el termómetro marca los 20 grados. Los invitamos a seguir en sintonía.
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2: Estamos de vuelta ya en Conectados en Agricultura. 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Quiero leer un correo muy atingente porque tenemos un nuevo panelista en este bloque, pero vamos a leer el correo, Antonio, y se lo presento, me parece que es una buena reflexión. Quien siempre nos escribe, Troll Más Random, dice: buenos días, Javier. Me gustaría saber qué piensa el panel de cómo el gobierno está afrontando la crisis de desempleo y la crisis económica, dejando un poco de lado la ley de reconstrucción, dice. ¿Está el gobierno conectado con el sufrimiento de muchas personas cesantes? ¿Cuáles son las medidas a corto plazo para ayudar a la gente? Porque esa gente que no encuentra trabajo no puede seguir esperando un año más. Ojalá, dice, paren la tontera de ser oposición y gobierno a la vez y dejen de intentar sabotear al gobierno. Estamos todos. Dice, por último, Javier, creo que llegó la hora de empezar a hablar sobre la oferta universitaria que hay y cómo se están inyectando las fuerzas profesionales en el mercado, que el mercado, perdón, no puede absorber. Saludos. Y lo presentamos, presidente de la SNA, candidato también a la presidencia de la CPC. Creo que el correo da perfecto en lo que podemos empezar a hablar. Muy bienvenido a Conectados, Antonio Cuadro. ¿Cómo está? Y ex ministro de Agricultura también del gobierno del presidente Piñera.
3: Oye, bueno, muchas gracias por la invitación. Encantado de estar en este programa, Javier, con dos panelistas que los escucho todos los viernes, Pamela Giles y Guille Ramírez. Y la verdad, decirlo muy sinceramente, que como Radio Agricultura hemos ido tratando de incorporar el contrapunto, ¿no? Los debates, ¿no? De gente que piensa distinto. Y siempre, por supuesto, el respeto y las formas son importantes, pero realmente los escucho mucho. He visto en las reuniones de directorio de la radio la sintonía que está teniendo el programa. Y creo que eso es bueno para el debate, es bueno para el país. Así que encantado de esta invitación, Javier. Muchas aquí gracias. Me colé con dos grandes panelistas. Me da un poco de vergüenza porque, por Dios, que saben y que tienen argumentos, pero bueno.
2: Esta pregunta, porque usted ahora, Antonio, está en la Sociedad Nacional de Agricultura, está postulando, entendemos, a la presidencia de la CPC. Y esta pregunta de que efectivamente uno cuando lee a economistas como de todo el arco, ¿no? Desde Klaus Schmidt-Hell por un lado y Vittorio Corvo quizás por el otro límite, todos más o menos están de acuerdo en que la ley de reconstrucción y todas las medidas en el fondo de mediano o de largo plazo están en la línea correcta, pero que falta una inyección. Vino el plan Prompreo de presentación esta semana, pero usted del empresariado, ¿cómo lo ve en esta emergencia que hay respecto al tema laboral? Y yo a un tema que pone el auditor que me parece que es bien interesante respecto a la generación de profesionales que el mercado o nuestra matriz productiva parece que no puede absorber.
3: Así es. Bueno, lo primero yo diría es solidarizar con toda la gente que está sin trabajo, porque realmente eso es dramático, ¿no? Cómo afecta al grupo familiar, cómo afecta la calidad de vida de tanta gente. Tenemos más de 1 millón de personas que está buscando trabajo y a eso hay que agregarle su grupo familiar, ¿no? Pero ese no es el único problema. También tenemos más de 2 millones de personas que están en la informalidad laboral. laboral. Tenemos 2,5 millones de personas que están en la informalidad laboral, y eso también es muy grave porque hay gente que no tiene sus cotizaciones previsionales, no le aporta al país, y estamos en una emergencia brutal de empleo, y eso tenemos que abordarlo. Como aquí se ha dicho, el proyecto de ley de reconstrucción va a tener un efecto en el mediano y en el largo plazo, lo mismo la reforma del mercado de capitales, si es que se aprueba, y nos estaban haciendo falta urgentemente las medidas de corto plazo, y creo que las últimas noticias que hemos tenido están abordando ese tema, y creo que van en la dirección correcta de cómo aumentar la inversión pública, no tanto en inversión en la infraestructura digital, vial, hídrica, cómo reactivar las construcciones de viviendas sociales, que el mayor impacto lejos y rápido va a estar ahí, ¿no? Tenemos que ver movimiento, grúas, tenemos que ver construcción de casas, tenemos que ver gente trabajando, y la vivienda en ese sentido es una reactivar la construcción de viviendas sociales muy importante. Creo que también la medida del FOGAPE, ¿no? Un financiamiento con garantía del Estado nos ayuda mucho a poder reconvertirnos, a poder refinanciarnos, ¿no? Y creo que esas medidas van en la dirección correcta, y se agrega el subsidio al empleo, ¿no? Y el subsidio al empleo también es muy importante. Aquí hay dos medidas que me tocó vivirlas en el gobierno del presidente Piñera, Piñera II, que fue el FOGAPE, que fue se ejecutó muy rápido y tuvo un tremendo impacto, y también el seguro desempleo, que también ayudó muchísimo.
2: Sí, quiero abrir la pregunta al panel, porque independientemente de lo que está planteando usted, Antonio, hay en el fondo también alguna crítica de que muchas de las medidas, especialmente todo lo que tiene que ver con construcción o con obras públicas, absorben mucha mano de obra masculina, ¿no? Y efectivamente eso es muy importante, en muchos casos jefes de hogar, etcétera, etcétera, pero pareciera ser que hay un tema un poco más estructural, no sé, Guille o abuela, si se quieren referir respecto a esto, respecto al tema del trabajo femenino, ¿no? Sí. El empleo femenino, que es donde eventualmente hoy tenemos un problema grande en mujeres, y tenemos un problema grande en profesionales recién salidos, en el fondo. Sí. ¿Ah? Esas son como dos cosas un poquito más estructurales. No sé si tienen algo que apreciar sobre ello, abuela o Guille.
4: Primero, a mí me gustaría hacer un comentario, si me lo permiten, respecto de nuestro invitado, y decir al menos dos cosas que me parece que pudieran ser útiles para el público. Decirles que no es frecuente que un señor que en realidad es el dueño de la radio, para decirlo en simple, ¿cierto?, pida autorización y lo haga de una manera bien, yo diría, adecuada, porque podría ser como por cumplir. Pero yo sentí que para venir a este espacio, un señor que tiene en realidad todas las posibilidades de hacerlo pasando por un derecho normal, en este caso pidió autorización, y a mí eso me parece caballeroso, y me parece adecuado que la gente lo sepa, ¿ah? En primer lugar. Segundo lugar, seguramente eso tiene que ver con esto segundo que quiero plantear, que es que Antonio Walker, nuestro invitado de hoy, pertenece a una familia en la que hay muchos personeros públicos relevantes. En mi caso, los más significativos son Ignacio Walker, a quien conocí en la Vicaría de la Solidaridad, dando una pelea muy importante contra la dictadura, siendo él una persona de una familia demócrata cristiana, más bien conservadora, no precisamente progresista. Y siendo además él, como son todos los Walker, muy buen mozo, imagínense Ignacio Walker de 25 años, estupendo, ya un príncipe.
3: Me gustaba un poco.
4: No, nunca me gustó, porque además ya existía su actual señora y eterna señora, en esa época de la cual yo era amiga, ¿ya? No, él era una persona quizás atípica dentro de la Vicaría de la Solidaridad, luego llegó a ser canciller, ¿cierto? Y siempre ha sido un hombre muy caballeroso, muy adecuado, al cual yo le tengo mucho respeto, con el cual he tenido diferencias. Y su hermano Matías Walker, con quien me tocó compartir la cámara, y hermosas aventuras que no recordaré, pero interesante. Y hay un cierto sello que nuestro invitado tiene también, que es de amplitud de criterio, de un respeto, yo diría, irrestricto por la democracia y por los valores de la institucionalidad democrática. Así que para mí es muy agradable recibirlo acá.
3: Muchas
4: Pero
3: gracias.
4: Además, tratando de relajar un poco la vena para que no parezca esto como un paterío.
2: Sí. ¿Ya? Y siguiendo el tema de empleo y trabajo.
4: Sí, a mí me gustaría también decir que efectivamente ha hecho un esfuerzo Antonio por generar donde él está, y particularmente en esta radio, unos contrapuntos reales, ¿ya? Y sé que eso no es fácil. Respecto de la pregunta específica, claro, yo creo que hay una situación en que parece incluso curioso que alguien quiera asumir responsabilidades incluso en gremios importantes, porque como que de alguna manera esta idea del país en quiebra con que se inició este gobierno comienza a reflotar en forma compleja. Entonces, una pregunta que me gustaría hacerle, más allá de lo específico de la empleabilidad de las mujeres, que es un tema súper relevante, es cuál puede ser el interés de un personero en ocupar un puesto importante en un gremio importantísimo en un momento en que todo se ve absolutamente la debacle.
2: Antonio, deja que Guillermo hable un poquito de empleo femenino y después si puede responderle feliz, porque después es interesante la pregunta.
5: Sí, creo que de verdad la pregunta es muy interesante, porque al final querés ser presidente de la CPC en este momento con altísimo desempleo, la economía que parece que no repunta, es como agarrar un fierro caliente. Así que este hombre tiene valentía. Tía, de eso no hay ninguna duda, así que me encantaría saber cómo está yendo ese tema. Mira, respecto al tema del empleo, todos sabemos aquí, lo hemos conversado, que hay medidas de largo y de corto plazo. Los de largo plazo ya están algunas aprobadas en la ley de reconstrucción, también viene el mercado de capitales 4, que va a ayudar a generar más empleo, y ese es como una especie de empleo parejo, en el sentido de que es para hombres, para mujeres, jóvenes y personas más adultas. Pero también uno puede, en las medidas de corto plazo, focalizar en distintas, por decirlo de alguna manera, industrias que te pueden ayudar a poner el foco en algún segmento específico de la población. Tú hablabas del tema de la construcción, que eso favorece más a hombres. Sí. Yo ayer estaba conversando con el ministro Mas, lo llamé por teléfono para discutir este tema, y me dice: oye, estoy subiendo a Sierra Gorda, vamos a inaugurar una planta que da 700 empleos. Ya. Y después se nos fue la señal. ¿Y de qué hemos estado hablando con el ministro? Hemos estado hablando de traernos a Chile todos los servicios remotos que hoy día se prestan desde distintos países de Latinoamérica.
2: Call center y ese tipo de cosas.
5: Todo ese tipo de cosas. Incluso, por ejemplo,
2: que permite veces, trabajo por hora.
5: Claro, y muchas veces de manera remota te arreglan el computador, el software, el tema, como tú dices, de los call centers. Mira, si solamente las personas que atienden empresas chilenas fueran contratadas en Chile para call center, solamente call center, tendríamos 35.000 nuevos empleos. 35.000. Más de un tercio de la meta de lo que se propuso el gobierno. Si tú además logras que los call centers se vengan a Chile, para todos los países de Latinoamérica, para atender a las empresas colombianas, argentinas, españolas, estamos hablando de una cantidad de empleo que es absurda. Y hay un proyecto de ley en el Senado, que está en segundo trámite, en la Comisión de Economía, que requiere indicaciones, por cierto, y hemos estado conversando esto, y también lo conversé a propósito con el hermano Antonio, con Matías, para que ese proyecto se amplíe un poquitito y genere todos los incentivos que se requieran para que Chile sea el país más competitivo en todos estos servicios remotos, de tal manera de generar estos miles y miles y miles de empleo. Y normalmente, por alguna razón que yo desconozco, pero normalmente los call centers, tú estabas preguntando por el empleo femenino, será porque tienen más paciencia, porque son más simpáticas, porque son más mateas. Eso generalmente es una industria más bien dominada por mujeres, trabajadoras mujeres.
2: Pero se necesita harto inglés también en call center. Hay un tema, pero bueno, interesante la reflexión, Gui. Antonio, la pregunta que le hacía Pamela, ¿cómo querer asumir un rol en este momento, un rol que pareciera ser está complejo, una situación compleja del país?
4: A propósito de lo que Antonio comentó, esto de que de Ignacio que me podría haber gustado, que me produce cuál es el Walker más atractivo. Lo voy a hacer al final de la entrevista.
2: Sí. Depende de lo que diga la entrevista.
3: Oye, primero, Pamela, gracias por la referencia a la familia. La verdad es que somos 9 hermanos. Nacimos 7 en 8 años. Mi mamá era una mujer maravillosa, con una sensibilidad con la naturaleza y las personas como pocas mujeres he visto en mi vida. Esta familia nació en el campo, en Pirque, y la verdad es que tenemos distintas ideas políticas en mi familia y nunca ha sido una causa de conflicto ni pelea. De repente los WhatsApp se suben un poquito de tono, pero hay mucho cariño, mucho respeto y un debate político muy rico, muy profundo, y yo siempre he dicho que el común denominador de lo que nos dejó mi padre es un cariño y un amor a Chile muy grande, y hemos sido privilegiados porque hemos tenido, ¿no es cierto?, muchos medios, y siempre nos hemos sentido con la responsabilidad de devolverle a Chile lo que hemos recibido. ¿Por qué la CPC? Bueno, hay que ponerle el pecho a las balas. El país lo está pasando mal, pero no es la primera vez que el país lo pasa mal. A mí, trabajando en el Ministerio de Agricultura, me tocó el estallido social, ¿no? Me tocó la pandemia. Mi frase de que el campo no para, porque, Pamela, yo tengo unas redes sociales que tengo 100.000 seguidores, donde subo la labor agrícola que realizamos en la semana para poder enseñarle a la pequeña agricultura lo que yo he aprendido. Enfrentamos la pandemia, enfrentamos el estallido social. Ahora lo estamos pasando mal. Y creo que este 1.5 millones de empresas que tiene Chile, empresas grandes, medianas, pequeñas, son 1.5 millones de empresas y 8 millones de trabajadores que trabajan en estas empresas, y también agreguémosle ese grupo familiar, ahí está Chile, ¿no? Y ese ecosistema, ¿no? Ese país que de trabajadores y empresarios son los que producen más del 95% del PIB de Chile. Saquemos Codelco, ¿no es cierto?, y algunas otras fuentes de producción del Estado, pero ese motor que son empresarios y trabajadores son los que tienen que estar bien aceitados, los que tienen que estar sanos para que Chile vuelva a crecer, a generar empleo. Y yo soy optimista, ¿no? Yo creo que mi experiencia empresarial, política y gremial me hace ser articulador. Y yo creo que hoy día necesitamos urgentemente volver a conversar. Además, conversar es gratis, ¿no? Y a Chile le fue bien del 90 al 2013 cuando conversamos y cuando generamos consensos y cuando fuimos a la política de los acuerdos, ¿no? En estos conglomerados políticos que habían en esa... Yo creo que la reforma política es súper importante, ¿eh?, para lo que viene, para lograr estos consensos y estos acuerdos. Entonces, Pamela, me siento primero muy motivado. Quiero ser presidente de la CPC, ¿no? Y estoy trabajando y estoy reuniéndome con todo el mundo, porque creo que puedo aportar esa experiencia empresarial, gremial y política, porque siempre he sido articulador, y acá hay una mesa de cuatro patas muy importante, que es el mundo de los trabajadores, el mundo de los empresarios, el mundo de la academia y el mundo político, ¿no? Y esas cuatro patas de la mesa tienen que conversar para que volvamos a despegar. Me gusta la palabra, volver a despegar, porque hemos estado arriba y abajo, ¿no? Hemos tenido del 90 al 2013 un ciclo muy, muy virtuoso, donde a Chile le fue muy bien, y del 14 al 25, donde a Chile le ha costado mucho. Entonces, ¿qué hicimos bien en un periodo? ¿Qué hicimos mal en el otro? Volvamos a conversar, volvamos a la política, a los acuerdos, a estas alianzas públicos-privadas, a este debate político que ustedes dos tienen tanta responsabilidad, y nosotros también desde el mundo privado. No hay que entender desde el mundo empresarial lo que hacen los parlamentarios, y también me gustaría que los parlamentarios entiendan lo que hacemos los empresarios, ¿no? Porque hay mucho desconocimiento a veces. A mí me carga cuando termino, Javier, cuando el mundo empresarial dice, no, es que los políticos, por Dios, qué importante la buena política para que Chile vuelva a despegar, ¿no? Y por Dios, qué es importante que el mundo político entienda el rol que tenemos los empresarios.
2: Tenemos que ir a la pausa, pero antes de ir a la pausa, recordarle a usted que Abastible está junto a la Teletón apoyando el futuro de miles de niños. 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Ya volvemos con Conectados en Agricultura, hoy en el panel con la abuela Pamela Giles, con el diputado Guillermo Ramírez y con el presidente de la Sociedad Nacional de Agricultura, y candidato a la presidencia de la CPC, Antonio Walker.
4: ¿Le podemos hacer preguntas?
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2: Estamos de vuelta ya en Conectados en Agricultura. 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Nos quedan algunos temas que conversar, especialmente ayer la violencia que vimos en la marcha de la Confet, una marcha para protestar sobre algo que todavía no se conocía, una cosa increíble. Y también queremos oír, por supuesto, a quienes siempre son importantes en Contados en Agricultura, nuestros auditores. ¿Tenemos los WhatsApp, Pri? ¿Sí?
14: Vamos.
2: ¿Estamos listos? Perfecto. En Conectados, dígalo en 30 segundos.
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16: Hola a todos, saludo a todo el panel y decirle a Pamela o a la abuela que una sola cosa, no al lugar. Excusa barata por la ineficiencia del PDG, de las personas del PDG que votaron en contra.
17: Don Guille, abuela, está bien. Oye, ya, pues, abuela, quédate un poquito calladita porque en el fondo queremos escuchar todo tipo de opiniones, ¿ya? Entonces, el tema de los ilegales, oye, aquí la primera cuestión, los ilegales, los inmigrantes entran en forma ilegal y tienen que ser castigados. Se acabó la historia, ¿no? Estamos chatos los chilenos andantes, caminantes, como cualquier vulgar y silvestre de este país, de estos ilegales delincuentes. Esa es una cosa. Respecto a los niños, efectivamente los niños tienen que tener derechos. Pero nadie piensa y nadie dice, y tú tampoco, abuela, te pronuncias, que todos estos ilegales que ingresaron, muchos de ellos los hacen con niños que ni siquiera son hijos de ellos. Son niños prestados, utilizan a los niños. Entonces, por ahí es la cosa. Y tiene que legislarse.

0: de los inmigrantes, ¿de acuerdo? Y nada de que contemplaciones, ni mucho menos. Eso, un abrazo, Fanny Reyes.
1: Muy buen día, conectados. Joaquín desde Los Ángeles, un saludo a todos por allá. Primero quería hacer un contrapunto respecto a la figura de Michelle Bachelet. Recordemos que Bachelet apoyó a Narváez y perdió por paliza. Apoyó el apruebo y perdió por paliza. Apoyó a Jara y perdió por paliza. La conclusión es bastante clara. El efecto electoral o el apoyo ciudadano que alguna vez pudo tener Bachelet ha sido bastante mermado en los últimos años, y a los resultados me remito. Segundo, enviar un saludo a la CONFECH y a la CUT, que el día de ayer llamaron a paro nacional y el resultado fue que no se paró nadie en Chile. Así que eso, muchachos. Un abrazo grande. Joaquín desde Los Ángeles.
2: Buenos días, conectados. La abuela, a mí me gustaría que dijera por qué ella en la comisión votó en favor de la ley de seguridad a la que están hablando ahora y después se abstuvo o parece que votó en contra. Eso yo encuentro que es bien miserable, porque hizo, ahora le echa la culpa a Tatita, eso no corresponde.
3: Hola, buenos días, conectados. Dos cosas. Primero, Bachelet tiene un potencial político que es innegable y lo lamento mucho, pero casi no ayuda mucho a la derecha para que le pueda ganar a Bachelet, en ninguno de los casos. Y lo otro, ayer el señor conductor, no me acuerdo cómo se llama, dijo que la marcha de los estudiantes no tenía ninguna justificación. Bueno, el tema de los computadores, pues señor, es suficiente como para salir a las calles. Gracias.
4: Quiero responderle al último auditor, porque me parece que la motivación del llamado a la marcha, hablemos un poquito de eso, de la violencia que se dio ayer, tiene que ver en el fondo con una protesta que se llamaba por un presupuesto que iba a venir lleno de recortes, de un presupuesto que efectivamente, como más allá de lo que dice, que planteó el diputado Ramírez, no se conoce en detalle, sino que conocimos los anuncios del presupuesto. El presupuesto se libera el día lunes, y que por lo tanto esa marcha promovida ayer desde la CONFET no tenía ningún sustento. Y respecto al tema de los computadores y el programa Elijo mi PC, estimado auditor, el problema es que hay 18.000 PC guardados en bodega que se echaron a perder, para que usted lo tenga claro. En el fondo no digamos aquí que no se ha derrochado la plata, porque ahí hay una política pública que en su momento tuvo un muy buen enfoque, pero que hoy día se transformó en un verdadero gastadero de dinero, muchas veces injustificado. Así que esa quería ser mi aclaración. Creo que todos los otros WhatsApp, me parece que en el primer bloque estuvieron aclarados. Guillermo Ramírez, sí. Violencia se vio ayer en la marcha de la CONFET. Lamentablemente, desde la CONFET hablaron de...
5: Perdón, yo me voy a poder referir a...
4: Déjeme seguir la línea de la CONFET a propósito de eso y después lo doy su espacio, abuela, por favor. Se lo doy inmediatamente después. Respecto, porque vamos a seguir la línea a propósito de la marcha y del último WhatsApp. El hecho de la violencia y lo que pareció más contradictorio es que la presidenta de la CONFET, que también es la presidenta de la FET, habló de un enfrentamiento, como si hubiera querido gente que se hubiera querido enfrentar, y la verdad es que todo huele más a una agresión bien injustificada, ¿no?
6: A ver, todo lo que vimos ayer es una vergüenza completa, de principio a fin. Primero, toda esta gente, la CONFET en particular, estuvieron submarineados durante 4 años. No supimos de ellos, no llamaron a marcha, porque parece que aquí lo que les importa no es la educación, sino lo que les importa es infligirle un daño a un gobierno de un color político distinto al de la CONFET. O sea, está a tal nivel la politización de la CONFET que ya no defienden los intereses de sus estudiantes, de quienes representan, sino que simplemente defienden los intereses de grupos de izquierda. Segundo, este grupo, la CONFET, llamó a paro, no ayer, porque ayer fue, ni antes de ayer, ni antes de ayer, sino hace 10 días, sí, cuando no había pista alguna de lo que iba a ocurrir con la ley de presupuesto. Y sin embargo, ante el absoluto desconocimiento por parte de todos los chilenos de lo que venía en el presupuesto, ellos hicieron una serie de afirmaciones todas falsas respecto de cosas que se iban a quitar. Incluso se habló de que se iba a quitar la gratuidad, cosa que el presidente Kast días después aclaró en la cadena nacional de que eso no era así. Por lo tanto, de nuevo, usan una excusa, intentan confundir a la ciudadanía diciendo que están marchando por la educación en circunstancias que eso no es así. En tercer lugar, de nuevo, la violencia. Pareciera que el objetivo de la marcha de la CONFET no es manifestarse, sino que es saquear, dañar, destruir y, en el caso de lo que ocurrió ayer, agredir a personas que piensan distinto. La agresión a los estudiantes del movimiento gremial de la Universidad Católica, y también habían de solidaridad de la Universidad Católica, es absolutamente vergonzoso. Yo hago clases en Casa Central. Yo entré por la puerta de Casa Central justamente ayer en la mañana, y lo que yo vi fue a una serie de personas del movimiento gremial vestidos de naranjo que estaban pegados a el campus con la intención de defender la integridad del campus, pero pegados a la pared, sí, sin hacer gritos, sin provocar a nadie. Y por lo demás,
4: si quisiera, con un letrero que entiendo que decía que tenía que ver con la votación de la federación, incluso no,
6: por supuesto,
4: no tenía
6: con de la FEUC, perdón. Porque están en campaña, sí, porque claro, las elecciones de la FEUC son la próxima semana o la subsiguiente, y por lo tanto están en periodo de campaña. Y aunque se hubiesen manifestado, hay que decirlo, porque parece que se olvida, los estudiantes de derecha también tienen derecho a manifestarse. Ayer hubo 10 estudiantes que tuvieron que ser atendidos por los especialistas de salud del campus, y 5 tuvieron que ser enviados al hospital clínico de Marcoleta de la Universidad Católica. Lo cual es absolutamente vergonzoso. Las imágenes no hablan de un enfrentamiento, como dice la Confech, sino que hablan de un ataque artero de una serie de personas hacia otras que no tenían ni piedras en las manos, ni palos en las manos, no tenían absolutamente nada, estaban en minoría y no estaban provocando a nadie. Y
4: quiero, para terminar, el derecho a réplica de la abuela,
6: y simplemente para terminar, creo que la declaración pública, ya vamos a dejar pasar la de la Confech, que es obvio que es una vergüenza, con este enfrentamiento. En el caso de la declaración pública de la FEUC, a mí me parece que es una vergüenza. Ellos hablan de que esta marcha tenía plena justificación porque hay que defender la educación, condenan la violencia, pero hablan de que esta marcha es completamente justificada. Evidentemente no lo es, porque no hay ninguna prueba de que lo que ellos dicen que puede ocurrir va a ocurrir, y por lo tanto fue simplemente una excusa. Y además ellos hablan en la declaración de la FEUC de que esta violencia fue ejercida por infiltrados. Y la pregunta es, ¿cómo saben que son infiltrados? Hay gente que estaba con capucha, hay gente que estaba con el rostro cubierto, y por lo tanto ellos inmediatamente son extremadamente indulgentes con la violencia de la Confech, de este tipo de manifestaciones, diciendo que esta gente ajena. Era cosa de ver los videos y ver que son personas jóvenes, que son personas que pueden ser universitarios, incluso secundarios, no es infiltrados que aprovechan simplemente estas manifestaciones para ejercer violencia. Por lo tanto, lo ocurrió ayer, de principio a fin, en mi opinión, es una vergüenza absoluta.
4: Abuela, su derecho a réplica también respecto a los WhatsApp que nos llegaron.
5: Claro, yo creo que es interesante que se hayan producido esos WhatsApp, particularmente cuando está aquí Antonio Walker, porque en este intento explícito que él ha explicitado y que tenemos todos los que estamos aquí, de tener un debate de altura, ¿cierto?, en la diferencia, muchas veces yo siento que se lesiona mi capital político. Innecesariamente. O sea, una cosa es que hay, por supuesto, estos WhatsApp los selecciona alguien, no se seleccionan por inteligencia artificial, y cuando hay WhatsApp que directamente mienten respecto de cuestiones que son evidentes, que son públicas, como el hecho de que yo voté en contra de ese proyecto, y ya aquí mismo, en este mismo espacio, lo he reiterado, ya, y se pone un WhatsApp que miente deliberadamente, se selecciona, es como que a veces por momentos yo tengo la sensación, junto con lo interesante que me parece este espacio de diferencia real, que me tiran como amarrada de las dos manos, semiamordazada, en una situación que es lesiva. Yo creo que hay que recordar, y es bueno hacerlo, qué pena que no se recuerde por otros y tenga que hacerlo yo, que yo soy la diputada lejos más votada del país, ¿ya? Y que tengo 100.000 votos que me avalan, ¿ya? Y que soy una persona seria, que nadie que haya estado en la Cámara durante los 9 años que yo he estado puede decir lo contrario. Cuando legislo, cuando tramito un proyecto, lo hago con la mayor seriedad, señalando los puntos donde hay que hacerlo, y siempre, siempre de cara a la gente, ¿ya? A mí me parece lamentable la selección de WhatsApp que se hace hoy.
4: Me parece que está
5: innecesario, además
4: de efectivamente de lo que usted puede decir, así que no, se tomará el punto. Antonio, ¿alguna reflexión respecto a lo dicho ahora?
7: Especialmente respecto a
4: lo de Guillermo Ramírez, y también lo de
7: lo primero que dijimos, ¿no es cierto?, en mi introducción,
8: era, ¿no es cierto?, que bienvenido el diálogo, bienvenido el debate, bienvenido los acuerdos, los consensos, y las descalificaciones no ayudan a eso. Entonces tenemos que ser súper respetuosos en el lenguaje. Ahora, la Radio Agricultura ha creado muchos espacios como Hora Liberal, como el programa Pablo Salaquete
7: con
8: diálogo distinto, este mismo programa Pamela el día viernes, que tiene una tremenda sintonía, que la gente nos escucha porque estás tú, porque está Guille y porque hay este debate que muchas veces es acalorado, pero un debate que nos ayuda a pensar
5: y sin mentiras
8: bueno, la radio está en esa lógica, ¿no?, de ir defendiendo los principios de la libertad, de la democracia, y por eso, y del libre mercado, ¿no? Y por eso queremos llegar a todo Chile, y esa es la línea de la radio, ¿no? Respecto de la Confech, yo creo que es legítimo manifestarse, ¿no? En cualquier país donde hay una democracia.

0: muy malo para el país, no, muy malo para el señor que tiene el kiosco de, en, ¿no es cierto?, en la Alameda, y ya vivimos un estallido social donde fue muy violento y no queremos eso para Chile.
1: Vamos a la pausa en Conectado. Última pausa antes de cerrar nuestro programa en el último bloque. 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Vamos a la pausa y ya volvemos.
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1: Ya en Conectados en Agricultura, sí, así es. Un tema intenso que desata varias pasiones. Te lo damos, nos escribe siempre. Vamos a leer nuestros ex porque.
10: ¿Te lo damos?
1: Te lo damos, que nos envía nuestros ex todos los días viernes. Anne Rose dice: si están tan preocupados por el desempleo de mujeres, entonces aprueben la Laguna Universal. Ah, y si lo puedes explicar después, Guillermo, muy, muy brevemente, ¿en qué está eso?
10: Avanzó a la Cámara de Diputados. Sí. Y aquí vamos a tener que ver bien el tema del financiamiento.
11: Que es lo único que está topando.
10: Que es lo único que está topando, pero ya salió el Senado, que fue donde se demoró. ¿Cuánto, abuela, se habrá demorado en el Senado esto?
11: No, se demoró.
10: ¿Años? Por lo menos 5.
11: No, 6 o 7 años.
10: Ya, pero ya pasó a la Cámara de Diputados y en la Cámara lo vamos a tramitar.
11: La primera muchísimo propuesta fue
10: más
11: rápido.
10: Sí,
11: sí. Ha evolucionado hasta aquí.
10: Tenemos así que sacar. Para que sepa la auditora, esto, la última etapa en la que vamos a vivir ahora en la Cámara de Diputados va a ser mucho, mucho, mucho más rápido.
11: Y tiene razón en que sí. Es clave sí. Solucionarlo sí. Para poder afrontar el tema del desempleo femenino que va creciendo.
1: Pix, con la Tesla, que también siempre nos escribe, mira, fíjese, plantea una hipótesis, dice, bacheletazo es para que Boric vuelva con más fuerza, dice él. El PDG no puede crecer más por la derecha, pero sí por el lado más de izquierda, y eso explica el alineamiento que existiría. ¿Qué hará la derecha para evitar que Parisi se meta por los palos? Dice Piscola Tesla. Y Jonathan Pérez dice, no es pega de los expresidentes sacar al país adelante. Es pega del actual presidente que tenía una fórmula, nos dice Jonathan Pérez. Alguno de los ex, perdón, que nos llegaron ahora en nuestro programa de día viernes. Antonio, respecto especialmente a los temas que tienen que ver con hablamos y tocamos fuertemente el tema de la economía, etcétera, etcétera. Habló Guillermo Ramírez respecto a sala de cuna universal. Tú tocaste mercado de capitales 4, que ahí

0: Hubo harta conversación, ayer hubo algún par de discusiones, especialmente respecto al tema del fondo para vivienda. De hecho, el exministro Briones no se mostró en el fondo muy partidario de que el Estado intervenga tanto en algo que él plantea que ha funcionado, que hay que destrabarlo, pero que ha funcionado.
1: ¿A qué se refiere? ¿Al tema de vivienda?
0: Sí, al fondo de la vivienda.
2: Al FONAVI, sí.
0: Primero, ¿cómo ves la reforma de MK4, que efectivamente ha estado en discusión, y si hay algunos énfasis planteados ustedes desde la Sociedad Nacional de Agricultura o otros estamentos empresariales para darle un poquito de oxígeno a nuestro mercado capital?
2: Bueno, primero creo que va en muy buena dirección el proyecto, pero esto de transformar a Chile en un gran centro financiero, en un mercado de capitales que funcione, tal cual es Luxemburgo, tal cual es Irlanda, tal cual es Singapur, poder ser el centro financiero, tener un mercado de capitales en Sudamérica que esté en Chile, creo que es muy interesante, ¿no? Porque todo lo que provoca un mercado de capitales fuerte, ¿no? En materia previsiones, ¿no es cierto? Y que esto empiece a funcionar y transformarnos en este centro financiero, creo que es muy importante que vuelva la palabra ahorro, ¿no? Chile está muy endeudado, ¿no? Chile debe más de 145.000 millones de dólares, ¿no? Paga intereses por más de 4.000 millones de dólares, ¿no? Entonces, creo...
1: Ese es el presupuesto completo del Ministerio de Vivienda, o sea, para correcto. Que la gente pueda dimensionarlo.
2: Entonces, claro, y creo que eso es lo medular, ¿no es cierto?, de este proyecto de ley. Y lo otro, volver a tener el sueño de la casa propia. Si los hijos de la clase media no tienen ninguna posibilidad de ser propietarios, ¿no? Y han sido arrendatarios donde desde hace mucho tiempo. Entonces, todo este plan para volver a tener buenas condiciones para adquirir una vivienda, plazos, tasas, ayuda en el ahorro previo, ¿no es cierto? Todo eso creo que va muy bien orientado, y creo que ahora viene la discusión legislativa, se podrá mejorar el proyecto, pero creo que está bien enfocado.
0: Perfecto. Un minuto nos queda, Guille. Abuela, para una reflexión final, un cierre final del programa. Tenemos que irnos ya. Estamos en...
1: No, yo te cedo mi minuto, abuela. Creo que quedé satisfecho. Para mí era muy importante hablar del tema de la marcha y de la Confech. Porque la verdad es que vuelva la violencia a las calles y que vuelvan este tipo de manifestaciones cuando estuvieron absolutamente submarinados los últimos 4 años, me parece que es algo que nos tiene que preocupar. Porque al final la violencia hay que erradicarla, y yo pensé que como país, y probablemente sí lo hicimos, algo reflexionamos en torno a la violencia después de lo que vivimos los últimos años, y espero que lo que pasó ayer no se vuelva a repetir, y espero que la convocatoria está en marcha, sí sea como la de ayer, porque fue una convocatoria muy pobre.
0: Abuela, su último minuto de cierre.
3: No tengo nada más que agregar.
0: Perfecto. Entonces nosotros nos vamos despidiendo, por supuesto, con Conectados en Agricultura. 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Nosotros nos volvemos a ver el día lunes, por supuesto, con nuestro tremendo panel. Siga usted en la sintonía de Radio Agricultura. Ya viene Nuevas Voces con el tremendo, con el enorme Vicente Martínez. Chau, que esté muy bien, que tenga un muy buen fin de semana.

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7: Es la 1:00 p.m. en punto.
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8: ¿Qué es lo que aporta Michelle Bachelet a Chile? Que en la izquierda no pueden hablar de la realidad porque nunca han vivido en ella. Hay que terminar con el despilfarro, hay que terminar con los programas que solamente tienen objetivos ideológicos. Pero todo eso puede estar muy bien en el papel, pero es impracticable. Pero entonces el Partido Comunista como colectividad dijo que esto, de no facilitar la visa al compañero Núñez, afectaba la soberanía nacional. Inviertan ya, tomen riesgo, si en eso consiste ser empresario, tomar riesgo. Esa es la situación que vivimos. Sin seguridad no hay nada más. Hola amigos, bienvenidos a este programa de día viernes del Portal del Villegas. Y a propósito, por quienes han estado preguntando por Nicole, que no podía participar por ahora, el próximo martes ya la van a tener acá en el programa, así que no se preocupen. 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Bueno, vamos a partir con un tema que he estado siguiendo en internet, o sea, en YouTube. He estado siguiendo cómo enfocan el tema de esta situación que se ha producido con el Estrecho Magallanes en Argentina. He estado viendo canales de televisión argentino, canales YouTube donde reproducen fragmentos de programas de televisión o son directamente hechos por comentaristas argentinos de la ciudad de Buenos Aires o de provincia, etc. ¿Cómo lo ven ellos? Y bueno, están más preocupados casi que nosotros. Están casi obsesionados con el tema del armamento que Chile está renovando o va a renovar. Están más preocupados de detalles técnicos sobre qué clase de aviones van a reemplazar a los F-5 de lo que estamos los chilenos comunes y corrientes, muchos de los cuales ni sabemos o muy pocos saben qué es lo que es un F-5, cuándo llegaron a Chile, por qué se tienen que cambiar, tienen como 50 años esos aviones. Están un poquito obsoletos a pesar de las actualizaciones que les han hecho. Están más preocupados que nosotros. Yo vi un programa ayer donde el comentarista examinaba, poco menos que como un verdadero ingeniero, los detalles técnicos de los F-16 del bloque 50, del bloque 70, que son distintas versiones, los F-5, 50 no sé cuánto, qué pasa con los Gripen, qué pasa con esto, qué pasa con los demás allá. Muy preocupado, como si estuviéramos en guerra con Argentina. No estamos en guerra con Argentina, ni vamos a estar. Están muy preocupados y ven las cosas al revés. Estuve viendo unos comentaristas. Por el acento me imagino que uno de ellos es tucumano. Tiene el acento tucumano. Y ve al revés todo. Él piensa que la molestia que ha habido en Chile con el tema del canal del Estrecho Magallanes es derivado del deseo de las autoridades locales de Magallanes de salir en pantalla. No se acuerdan, no ven el hecho que todo esto partió con una declaración de un almirante de ellos, que luego han seguido declaraciones de otras autoridades argentinas. La última fue del canciller argentino, no de cualquier fulano. Un poco mofándose de la opinión de nuestro ministro de Defensa, el señor Barro, dijo, bueno, pero lo que importa aquí, lo que va, es lo que dice el presidente aplasta, o digamos, no sé cómo fue la expresión exactamente, al ministro. O sea, lo que dice el ministro no vale nada. Y con esa sonrisita, así, botado macanudo. Bueno, este es un tema que se puede calentar aún más, porque resulta que en Argentina, no sé a qué nivel de autoridad, pero en Argentina, a nivel del gobierno, pretenden que Chile bloquee el comercio con las Islas Falkland. Así se llaman para los británicos, Malvinas para los argentinos. Y resulta que hay una empresa chilena, cita en Punta Arena, me parece, que incluso compró recién una embarcación para hacer comercio con las Islas Falkland, para suministrar lo que necesitan los habitantes. Entonces, ¿Qué pasa? Voy a preguntar lo mismo que pregunté hace unos dos o tres programas atrás. ¿Qué pasa si, impulsados por esta manera de ser de ellos, que los llevó en un momento dado a invadir militarmente las Islas Falkland, acuérdense, si en un momento dado pretenden parar, bloquear el barco chileno que vaya con mercadería? ¿Qué va a suceder? Pues salvo que nuestra cancillería, nuestro gobierno esté constituido por cobardes sin remedio, cosa que no creo, que no espero por lo menos, se va a hacer algo. Y eso puede calentar las cosas muchísimo. Y puede que se haga algo, porque ya que nos están llevando ese plano, ya que están tan preocupados de nuestros armamentos, vi otro analista muy razonable, muy objetivo, analista argentino, diciendo que en todos los aspectos, militares, fuerza aérea, fuerzas navales y ejército, Chile está muy por encima en este momento de Argentina. Cosa nueva, antes era al revés, y por eso que tanta debilidad nuestra por lo demás. Ahora es al revés. Entonces, el día de mañana, un barquito argentino, de los pocos que tienen en este momento, y pretende parar o detener o bloquear o amenazar, incluso con un disparo de advertencia, o pretende, no sé, registrar el barco o cualquier acción de ese tipo, violando las libertades que deben regir en los mares internacionales, Chile va a reaccionar de alguna manera. No sé cómo, espero que no sea, que las cosas no lleguen a ese punto, pero fíjense ustedes, además, aquí abro un paréntesis, qué curioso, qué raro, qué difícil de entender a veces, que una relación que incluso parecía que iba a ser mejor que nunca, gracias a la cercanía política entre Milei y Kast, que iba a ser mejor que nunca la relación con Argentina. Hay una idea de un paso mucho más expedito entre Argentina y Chile para el comercio, eso está en marcha. Y de pronto, miren, pasan estas cosas. ¿Por qué? Porque aparecen estos fulanos de los estratos militares o geopolíticos argentinos y empiezan con estas huevadas. Que el Estrecho Magallanes, que la llave al Pacífico, que el condominio, que nosotros con ellos, que nosotros solos, poniendo en duda la soberanía de Chile sobre el Estrecho Magallanes. Miren ustedes con qué facilidad se resquebrajan las confianzas mutuas. ¿Y con qué? Imagínense ahora, hagamos un contrafactual, como se llama en historia. Imaginémonos que Chile estuviera tan débil en todos los aspectos militares como solía estar en los años 50, 60, etc. Ya se habrían apoderado del estrecho, ya estarían poniendo barcos ahí patrullando, ya estarían matoneándonos, como han solido hacer tantas veces. Esta forma parte del ADN cultural de ellos. Venir encima. Estaríamos, ya habíamos perdido el dominio del Estrecho de Magallanes. Esa es la realidad. Por eso que hay que prepararse para lo peor siempre, para que no ocurra. No para que ocurra, para que no ocurra. Porque cuando uno es débil, igual hay un conflicto, porque llega un momento que hasta el más débil, digamos, ya no puede seguir, digamos, bajándose los pantalones. O se producen rendiciones de soberanía nacional, que es lo que hizo Chile con Laguna del Desierto, por ejemplo. Y parcialmente, con el tema del Canal de Beagle. Entonces, no, está bueno. Pero fíjense qué extraño, para que vean ustedes que no existe la hermandad entre los pueblos, que somos amigos, que somos vecinos, que tenemos tanto comercio, que nos conocemos. Ellos vienen en masa, ¿a qué vienen a Chile a comprar? Todo lo que vienen a hacer. No es suficiente. Uno tiene que ser fuerte y ahí las cosas siguen muy bien. Uno es débil y, como ocurre, lo he dicho un millón de veces, incluso las relaciones entre las personas, entre individuos, el que es débil, poco a poco se empiezan los demás a aprovechar de su debilidad. No es que le vayan a pegar, se empiezan a aprovechar, lo empiezan a arrinconar, lo empiezan a explotar, lo empiezan a pequeñar, lo empiezan a usar. No, señores, se acabó. Así que espero que esto de que nosotros tenemos que bloquear el comercio con las Islas Falkland sea una declaración estentórea más de algún tontón de por allá. Otra cosa que quiero decir para terminar el tema. En algún momento, no me acuerdo en qué gobierno, en la Concertación, se dijo y se convirtió casi en un principio de nuestras relaciones internacionales y específicamente en nuestra relación con Argentina. Se dijo que nosotros apoyábamos la demanda argentina a las Islas Falkland. Y eso nos ha puesto en dificultades porque tenemos que rizar el rizo y hacer cuadrar eso con lo otro, como se notó claramente que la examiné aquí en la declaración del ministro de Defensa. Sí, claro, estamos apoyamos esa petición, pero al mismo tiempo esto lo tienen que ver los ciudadanos, los isleños, y al mismo tiempo hay una cuestión de hecho, que los británicos están allá como 200 años. ¿Y por qué nos pusimos en esa situación? ¿Por qué Chile tenía que decir, pero ahí viene la tontería habitual, de que apoyábamos esa demanda? Chile no tiene por qué apoyar ni no apoyar. Chile no debió meterse en eso, eso es un asunto de Argentina con Inglaterra. Ese es un problema de ellos. No teníamos por qué sumarnos apoyando nada. Debíamos haber dicho, pero parece que otra vez funcionó, el tema de la inferioridad militar o la inferioridad, o por último la falta de carácter, esto de, bueno, pero son nuestros vecinos, digamos que estamos con ellos, digamos que encontramos amoroso su demanda. ¿Para qué? Había que haber dicho, bueno, no nos incumbe. Este es un asunto de ustedes. Así como no nos incumben las relaciones que puedan haber entre dos países africanos, ustedes, aunque sean vecinos, tampoco nos incumbe. Ese es un problema de ustedes con Gran Bretaña. Nosotros no tenemos por qué apoyar o no apoyar. No decimos nada. Eso debe haber sido. Pero no fue así y ahora tenemos que manejarnos atados un poco de manos con ese principio de que nosotros apoyamos la causa argentina. ¿Por qué? ¿Cuál causa argentina? Y para ellos es una causa. Para los Inglaterra la causa es la contraria. Nosotros estamos aquí hace 180 años, para ser exacto. Todos los que viven aquí son británicos. Quieren seguir siendo británicos. Es un hecho de la causa. Y un hecho de la causa muy antiguo. Bueno, ahí está la disputa entre el Iuris Possidetis y el otro Iuris, no me acuerdo cuánto. No teníamos para qué meternos en eso. Pero nos metimos. Entonces ahora eso nos complica la vida. Bueno, hemos visto ayer o anteayer una cosa muy original. Ustedes saben que lo normal es que los funerales son precedidos por el velorio. Y aquí tenemos una situación en que el funeral es seguido por otro velorio. Un velorio después que se enterró el muerto. Y me refiero a al acto de desagravio que se le celebró a Bachelet en una comuna, en La Cisterna, creo, no me acuerdo dónde, y donde, entre otras cosas, por supuesto, se aplauden unos a otros, como dijo Alvarado, y la señora Bachelet dijo, o sea, otra vez quiere seguir activa, no me voy para la casa como creen algunos, o quieren algunos, no, voy a seguir aportando, colaborando con Chile. ¿Aportando qué? ¿Qué es lo que aporta Michelle Bachelet a Chile? Tal vez le aporte algo a la izquierda, le aporta este liderazgo gastado, derrotado, vencido, pero peor es nada, dirán. Ok, le aporta a la izquierda, es una persona conocida, las señoras se irriten por ella, las señoras de izquierda, pero no le aporta a Chile. ¿Qué es lo que le aportó a Chile cuando fue presidenta? Le aportó sembrar la semilla del descalabro en educación, en economía y en un montón de, en el tema de la inmigración. Le aportó, cuando hubo el famoso 27F, esa declaración de que no pasa nada, después vino el tsunami y murieron no sé cuántas personas. ¿Cuál ha sido su aporte? ¿Y en qué va a seguir colaborando? ¿Quiere colaborar? Bueno, entonces colabore. Colaborar significa trabajar junto a otros. Entonces, ante todo esto, el ministro Alvarado, que es biministro, que es ministro del Interior, que preside la Secretaría General de Gobierno, etcétera, comentó que sería bueno que estas personas que se reúnen a esta especie de velorio 2.0 hablaran un poquito de la realidad de Chile en vez de aplaudirse entre ellos. Bueno, yo le voy a contar al ministro Alvarado que en la izquierda no pueden hablar de la realidad por una razón muy sencilla, porque nunca han vivido en ella. ¿Cómo? ¿Qué podrían hablar? Viven, como he dicho un millón de veces, en un mundo cantinflero, palabrero, algunos lo llamarán ideales, bla, bla, la justicia, el pueblo, la calle, la igualdad, el estado de bienestar. Puras pamplinadas nomás. Pues, ¿por qué no? Eso. Entonces, ¿cómo podrían hablar de la realidad, ministro? No pueden, no tienen ni idea qué es la realidad. No la ven. Por eso es que se juntan y se empiezan a aplaudir entre ellos, se empiezan a abrazar entre ellos. Y, por supuesto, empiezan a ver quién de ellos va a ser el próximo candidato de ellos. Entonces, quizás piensan que, bueno, una de esas, la Bachelet, todavía la podemos resucitar. Todavía podemos hacer el experimento del doctor Frankenstein con la señora Bachelet. Así que voy a seguir aportando. Oh, cuidado. Por favor, no nos aporte tanto, señora Bachelet, que ya conocemos los aportes que usted le hizo al país en su primero y su segundo gobierno, especialmente en el segundo. Ya sabemos los aportes que hizo. No queremos más aportes de esa clase. Ahora, si usted quiere seguir candidateándose en organizaciones internacionales, santo y bueno. Eso no nos jode a nosotros mucho. Y no sigan victimizándose. Bueno, esa es otra parte del mundo de la izquierda. La charlatanería y la victimización. Siempre son víctimas. La culpa de la derrota de la señora Bachelet no es la señora Bachelet, el currículo de la señora Bachelet, sino que la culpa es de Kast, porque no la apoyó. Si le hubiera apoyado Kast, habría salido pero como por un tubo su candidatura. ¿Qué poder que le asignan indirectamente a Kast? Lo mismo que al principio dijeron, no, si cuando partió la candidatura, no, si da lo mismo, no tiene impacto lo que piense Kast, lo que haga Kast. Después se dieron vuelta para victimizarse. Somos víctimas, son víctimas de la ultraderecha, de los ricos, de los super ricos, de los fascistas, de los reaccionarios, de los pinochetistas. No pueden hablar de la realidad, señor ministro, los que no viven en ella. De la misma manera que usted ni yo podemos hablar de la realidad del planeta Marte porque no estamos allá. Es más o menos peor. Del planeta Marte tenemos alguna información con las sondas que hay allá recorriendo y sacando fotos. Muy bonitas, entre paréntesis, muy interesantes. Algo sabemos del planeta Marte. Ello de la realidad chilena, cero. Bien. Ya que estamos en política, vamos a seguir ahora con la cadena nacional del presidente de la República, donde anunció el presupuesto. 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Sin descomposición no hay mal olor. Y el efecto dura meses porque estas bacterias se quedan ahí, crecen. La colonia se convierte en una metrópoli de colonias de bacterias aeróbicas, destruyendo la causa del mal olor. Se está usando en restaurantes, en casinos, en casas, en todas partes. 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El presupuesto se centra o intentará centrarse en el tema de cosas que sirvan para el desarrollo económico. Y en relación a esto, los libertarios, el Partido de los Libertarios, fueron bastante puntúos en esta materia. Y fíjense ustedes, ellos no han perdido de vista esto de que hay que achicar los gastos del Estado y eliminar gastos que son completamente innecesarios y que solo han servido para alimentar las fauces insaciables de los camaradas. Por ejemplo, dicen de frentón, hay que terminar con el despilfarro, hay que terminar con los programas que solamente tienen objetivos ideológicos, programáticos, hay que desfinanciar al Instituto Nacional de Derechos Humanos, que como ustedes saben es una institución, es un verdadero nido de izquierdistas que se dedican a perseguir a las policías, nunca se preocupan de los delincuentes, nunca se preocupan de ninguna cosa, están para eso nomás. Todos los programas de género, parece que en todos los ministerios se gasta plata teniendo una, dos o no sé cuántas personas dedicadas a ver los problemas de género, habiendo leyes para esas cosas. ¿Cuál es el problema de género? ¿Todos los días hay problemas de género? Entonces tienen que tener unos tipos echados para atrás esperando, dormitando que llegue alguien con un problema de género. Fuera, dicen los libertarios, que tiene que haber menos plata para los operadores políticos, que hay que reducir los ministerios y la subsecretaría, que hay como 25 ministerios. Todo eso yo lo suscribo en un 100%, pero sabiendo que eso no va a poder ser. Señores libertarios, un país, una sociedad entera y su gobierno no es como una empresa. En una empresa usted puede hacer exactamente todo lo que ustedes están diciendo. Si consideran que en una empresa hay algo que está funcionando mal, se acaba ese departamento completo y se van todos para la calle. Porque es una institución vertical donde el que manda es el dueño, los accionistas, el chief executive officer, de arriba para abajo. Pero una sociedad no es así, y no una sociedad democrática. Quizás en una dictadura también se puede hasta cierto punto funcionar así. Y hasta cierto punto, fíjese usted, igual tienen que considerar la resistencia de los intereses particulares de la gente, tienen que considerar incluso lo que están pensando sus propios funcionarios, sus propias fuerzas militares. Pero en una democracia mucho menos. Los gobiernos viven por los votos que los eligieron, por la opinión pública. La soberanía, en realidad nunca ha estado en el pueblo, pero al menos tiene soberanía para elegir, para desprestigiar, para apoyar, para no apoyar. Entonces no es llegar y decir, puesto que está demostrado matemáticamente que estos ministerios no sirven para nada, que todos estos funcionarios son unos hueones de barba y bigote que no sirven para nada y hay que echarlos, que esto tampoco tiene que seguirse financiando, todo eso puede estar muy bien en el papel, pero es impracticable. No en la medida que pretenden los libertarios. Y yo diría, casi ninguna medida. Dudo mucho que este gobierno haga algo realmente significativo en este campo de eliminar ministerios. Yo creo que no va a eliminar ningún ministerio, ninguna subsecretaría. Es que no va tampoco a desfinanciar al Instituto de Derechos Humanos, porque entonces vendría la gritadera. Los fascistas quieren poder torturar a la gente sin que nadie vaya corriendo a salvarlo. No se va a poder. Sean realistas. No lo va a intentar siquiera el gobierno. No abiertamente y en la magnitud necesaria. Cuando mucho, sin meter mucha bulla, va a tratar de desprenderse la mayor cantidad posible de estos pelotudos de barba y bigote que llegaron en masa al gobierno. Eso sí. Pero igual hacer, qué sé yo, donde había que cortar un tumor, van a cortar las uñas. No mucho más que eso, estimados amigos. Así que no se hagan ilusiones. Kast no lo va a poder hacer. Ningún gobierno lo puede hacer, salvo que sea una dictadura. La dictadura, especialmente en los primeros momentos, cuando está todo el mundo asustado, cuando andan en las calles los jeeps con soldados apuntando las ametralladoras. Pasó al principio el gobierno Pinochet. Cerraron un montón de organismos públicos, me acuerdo yo, porque estaba en un edificio en el Centro de Santiago, la Oficina de Planificación Nacional, o de Plan. Y alguna vez alguien me invitó a conocer las dependencias y era como pasearse por un cementerio. Estaba todo cerrado, la luz apagada. Se acabó, o de Plan. Y luego vinieron los exonerados en masa, que ahora se convirtió en una deuda histórica, ¿no es cierto? Pero eso, después ya no lo pudo hacer, ni lo hizo. No. Un gobierno democrático está imposibilitado de hacer lo que piden los libertarios. Los libertarios sería bueno que... yo entiendo sus principios, estoy de acuerdo en sus principios, pero entiendo al mismo tiempo que son impracticables. Hay muchas cosas que uno desearía, como una cuestión de principios, como una cuestión de gustos personales. A mí me encantaría, por ejemplo, ser a lo mejor 10 veces más sano o más, más trabajador de lo que ya soy. Me gustaría hacer muchas cosas, pero sé que no puedo. Que tengo mis límites. Hasta aquí no me llegué. Eso es. Señores libertarios, no va a pasar ninguna de todas estas cosas. Ya ven ustedes incluso que el presupuesto, en vez de ser del 1%, el crecimiento va a ser del 1,5%. Ahí tienen en ese medio punto un signo de lo que ocurre cuando se está con la guitarra en la mano. Así que a mí me gusta que haya un Pepe Grillo punceteando para que la cosa no se desinfle demasiado. Pero el mismo, incluso el Pepe Grillo, tiene que saber que sus chillidos, que sus chirridos tienen un efecto muy limitado, que no puede ser de otra forma. No porque el gobierno se haya vendido, porque sean unos cobardes, sino por las realidades. La realidad se impone. Y este es un país democrático y sencillamente no se puede llegar y cortar así ministerios de un paraguaso, y menos ahora con un 9,6% de cesantía. No se puede. No. Punto. Señores, no se puede. Bueno, vamos a continuar en unos momentos más con unas declaraciones del Partido Comunista, que está muy interesado últimamente, para la risa, en la soberanía. Ellos, los comunistas, que por definición, yo conozco sus doctrinas, señores, yo me estudié, cosa que ustedes, muchos de ustedes no hicieron, yo estudié el Manifiesto Comunista, me leí los Grundrisses, que son los primeros escritos de Marx, me estudié el Capital, he leído a Lenin, he leído a Bakunin, los he leído a todos, los conozco a todos. Como que los hubiera parido, como decía mi mamá. Y ellos son internacionalistas. Para ellos todos los estados, las naciones, son maquinaciones de las élites para mantener sujetos a la gente abajo. E incluso de vez en cuando, cuando para mantenerlos sujetos, inventan hasta guerras como para hacer una sangría. ¿Ah? Bueno. Entonces, pero ahora están muy preocupados de la soberanía porque se dieron cuenta que es un tema que le interesa a la gente. Y que sobre todo resaltó, se puso en el primer plano por el tema del estrecho Magallanes. Entonces, ahora, como son oportunistas, porque son políticos al final de cuentas, no es reprochable que sean oportunistas, son políticos. Un político es un ser intrínsecamente oportunista, en el sentido de que busca oportunidades para aumentar su poder y disminuir el del adversario. Entonces ahora están preocupados de la soberanía. Ya les voy a contar cómo se reflejó este nuevo interés por la soberanía de los comunistas, pero antes de eso, amigos, les voy a contar de Pontara, esta editorial que se dedica a que usted publique, a que usted que tiene una idea o que ya tiene un archivo, lo publique. 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Bueno, resulta que el diputado Núñez, comunista, quiso ir a Nueva York para un foro de no sé qué cosa. Estas cosas, estos foros interminables, decir, es para nada, pero una maravillosa manera de tener un pretexto para viajar. Entonces dice que hizo gestiones en el Senado para conseguir la visa, pero resulta que no le llegó nunca la visa, que no pudo viajar. Entonces acusó a la embajada norteamericana de que lo estaban, digamos, le estaban negando ese permiso. Y entonces el embajador, el señor Judd, que ha manifestado claramente que no es un hombre que tenga problemas para decir lo que piensa, dijo que eso era una mentira descarada, que nunca pudieron haber negado una visa porque no pueden negar o aceptar algo que no les llegó. No les llegó, dijo, ninguna solicitud, y dijo además, y Núñez lo sabe, lo cual agrava su mentira. Núñez siguió insistiendo. Entonces ahora en el Senado dijeron que ningún funcionario en verdad realizó gestiones para tramitarle una visa al señor Núñez. Entonces, ¿qué es lo que hizo Núñez? ¿Cómo se suponía que iba a viajar? Dicen que no hizo las gestiones, no llegó nunca la solicitud a la embajada, por lo tanto no la podían negar ni aceptar si no existe. Y ahí está Núñez reclamando. Pero entonces el Partido Comunista como colectividad dijo que esto de no facilitarle la visa al compañero Núñez afectaba la soberanía nacional. O sea, estimados amigos, Núñez es tan importante, tan magna su personalidad, tan representativo de toda la historia nacional, que si no le dan una visa para viajar, que parece que no la tramitó como correspondía, entonces se está atentando contra la soberanía. ¿Qué hay que ser patúo? Se está atentando contra la soberanía nacional, nada menos. Desmintieron a Núñez nomás, po. Esa es la realidad. Pide una visa para ir a China, pues ahí lo van al tiro. O sea, ni siquiera va a tener que pedir visa, lo van a... No sé, en realidad, cómo funciona la cuestión de la entrada a China, pero... Y es interesante esta cantidad de viajes a Estados Unidos que hacen los comunistas, los socialistas, que siempre están hablando contra el imperialismo, pero cuando hay que viajar de vacaciones, cuando hay que viajar para pasarla bien, cuando quieren ir de compra, cuando quieren ir a huevear a Nueva York, entonces ahí ya no es el imperialismo. Ahí quieren que se les faciliten las visas. Yo le creo al embajador nomás. ¿Qué creen que les diga? Si tengo que hacer una elección, ¿a quién le creo? ¿A Núñez o al embajador? Le creo al embajador. Porque el embajador tiene ya un currículum de ser un tipo que lanza las cosas como sea, incluso si es una patochada de repente. La dice. Núñez no tiene esa fama. Así es que... Pero no dejarlo viajar a él. Es tan importante Núñez, tan enorme, que está atentando la... Deberíamos declararle la guerra a Estados Unidos. Bueno. Mientras tanto, amigos... Los gremios empresariales, a propósito del anuncio del presupuesto que está centrado en temas de fomentar el crecimiento como corresponde, celebraron, dijeron que la cosa iba en la dirección correcta, se les pegó a todo esta frasecita de los comunistas, la dirección correcta, que iba en la dirección correcta, pero esperan prontos resultados concretos. Bien, yo les diría a los señores empresarios que por lo menos algunos de esos resultados concretos dependen de ustedes mismos, no del presupuesto, no de lo que haga el gobierno, de ustedes mismos. Por ejemplo, voy a poner un ejemplo. Nosotros, una microempresa, ni siquiera microscópica empresa, la del Villegas, que publica los libros que les ofrezco, como este de Roma, etcétera, que hace posible que exista este programa, que tiene costos. Nosotros vivimos, como todo el mundo, con dificultades. Pero a pesar de eso, vamos a hacer un esfuerzo y vamos a publicar un segundo libro este año, no solamente este, sino que una segunda edición de Adiós Valparaíso, que está preciosa, entre paréntesis, está quedando precioso. Y vamos a tener que hacer una inversión. En vez de hacer esa inversión, podríamos haber dicho, no hagamos nada, quedémonos, dejemos los pocos pesos que tenemos en el colchón, por si acaso, no hagamos nada, o por último invirtamos en algún fondo extranjero. No, vamos a invertir acá. Lo pongo este ejemplo, perdonen que lo ponga, pero lo conozco bien porque es el ejemplo nuestro. Bueno, los señores empresarios, que disponen de fondos, yo creo que bastante más suculentos de los que dispongo yo, en un momento dado tienen una alternativa de invertir esos fondos en una empresa financiera norteamericana, en invertir en acciones comprando no sé qué cosa fuera de Chile, o por último en mantener la plata guardada dentro de una caja fuerte, o invertir. Bueno, inviertan ya, tomen riesgo, si en eso consiste ser empresario, tomar riesgo. Porque si ella la asegura, usted no es empresario, usted es rentista. Como esas viejas que tienen unas propiedades, tienen un edificio entero, tienen unos departamentos, otros tienen estacionamiento y cobran todos los meses sin moverse de sus sillones echados para atrás, les van a pagar una renta. Eso no es ser empresario, eso es ser rentista. Entonces, hagan un esfuerzo, empiecen a invertir, contraten unas cuantas personas más, hagan la prueba, a lo mejor no resulta. En eso consiste ser empresario, pues, en emprender corriendo un riesgo. De hecho, muchas veces yo he escuchado esto, de que el lucro de un empresario se justifica porque tomó un riesgo. Está tomando un riesgo con su plata, la puede perder. Bueno, eso es ser empresario. Lo otro es ser rentista, que les aseguren, que el Estado les asegure la ganancia, que el Estado les asegure el negocio. Que yo lo único que tengan que hacer es sentarse en su escritorio. No, pues. Yo sé que hay algunas actividades empresariales que necesitan las señales del Estado, las leyes, todos esos mecanismos que ellos no controlan. Ya lo sé. Pero aún así hay un margen. Hay un margen de emprendimiento que depende del empresario. Hay un espacio de libertad y grados de libertad. Bueno, si son patriotas, si están preocupados del desarrollo, si también les preocupa el tema de la cesantía, entonces no piensen en dónde es más seguro dejar mi plata para recibir renta y que no pase nada, sino que digan dónde meto mi plata que tal vez voy a ganar, pero mientras tanto voy a estar generando una nueva actividad económica, voy a estar dando trabajo. Eso después. ¿A ustedes les parecerá ingenuo que haga este comentario? Puede ser ingenuo, sí, pero lo hago igual. Porque no ha perdido de vista esto, que el empresario es alguien que emprende algo. Y como todo emprendimiento es algo que va a ocurrir en el futuro, y el futuro es incierto, ahí está el riesgo. Pero si usted no quiere riesgo, no se crea empresario, no invente confederaciones de los empresarios, no haga discursos en nombre de los empresarios, sino que dedíquese como la señora que tiene unos departamentos a cobrar una renta. Ok. 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Ya les voy a contar del libro los libros que estoy leyendo en el Kindle. 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Bueno, para finalizar el programa, me quiero referir a algunas palabras que dijo Cast, inaugurando una comisaría, una tenencia, bueno, un recinto policial de carabineros en el norte, y para cautelar las fronteras, obviamente. Y dijo algo que nunca hay que olvidar, dijo, el primer deber del Estado es brindar seguridad. O dicho de otra forma, el primer deber del Estado es cautelar el orden público. Sin orden público no hay sociedad propiamente tal, hay una guerra de todos contra todos. Como parcialmente lo estamos viendo en nuestro país, con la guerra, no de todos contra todos, pero de las pandillas, de los grupos criminales entre sí, todos los días hay baleo, una banda mata a la gente del otro lado,

O si usted sabe francés, pregúntele en francés. Que le cuenten cómo era, cómo es Haití. A eso se llega cuando no hay un Estado que cautele el orden público. No hay nada, no hay vida ahí. Usted depende de los fascinerosos de la esquina. Así que sí, ese es el primer deber del Estado, estimado amigo, brindar seguridad. Eso que no se les olvide, nunca. Lo primero. Que cuando hay, cuando reina la seguridad, como yo conocí, este país era muy seguro cuando yo era cabro chico. Los cabros chicos podíamos jugar en la calle y hasta los delincuentes, que podían estar operando, digamos, en el sector, que eran delincuentes más bien rasquel, el que le robaba un bolso a la señora, cosas como... No más, no grandes crímenes, no habían crímenes. Bueno, respetaban a los cabros chicos, era un mundo muy seguro. Pero precisamente porque era un mundo muy seguro uno no se daba cuenta. Uno se da cuenta cuando se rompe la seguridad, pues. Así como uno se da cuenta de la salud cuando se pierde la salud, cuando empiezan los dolores. Yo he llegado a una edad, amigos míos, que en la mañana cuando despierto y no me duele nada, creo que me he muerto. No me duele nada, debo estar muerto. Claro. Todos los años que viví con una salud impecable, no pensaba en la salud, pues. Y cuando Chile, y cuando un país vive en la seguridad, no piensa en la seguridad. Pero sin eso se derrumba todo. Se pierde en vida. En primer lugar. Piensen en todas las vidas que se han perdido en estos últimos años a manos de los delincuentes. Carabineros, ya llevan 1000 mártires. Civiles, niños, niñas, ciudadanos. Así que bien, bien. Sí, el primer deber y por lo tanto hay que darle los recursos al Estado para combatir a criminales que son ahora mucho más sofisticados y peligrosos que esos que yo conocí cuando era niño y corría y me movía en patines por las calles del centro sin tener ningún temor, sin que mi mamá tuviera ningún temor que me iba a pasar algo. Este otro país, se requieren otros métodos para combatir esa clase de crimen, especialmente el crimen violento. Y así es que qué bueno que el presidente Kast lo diga, lo tenga claro en mente, y espero que todos nosotros, incluso la gente de oposición, lo tenga claro. Los días estaba leyendo antes de hacer el programa, lo estaba preparando, vi que a un diputado del PPD, un motochorro, ¿cómo lo llaman? Motochorro, le parece que le sacó de la mano, le arrebató el celular. Bueno, ahí tienen un ejemplo. Supongo que ese señor, que a lo mejor era de los que estaban siempre preocupados de que no era haber demasiada represión, que demasiada policía, bueno, ahora se da cuenta de lo que significa cuando en cualquier momento a uno lo roban o lo balean o lo matan, pues. Ya. Amigos, para mañana sábado, no sé lo que voy a hacer, pero como les digo siempre, ya sé que soy un poco majadero, busco un tema que los pueda como mínimo entretener y sobre ese piso tal vez ilustrar, dar a conocer algo nuevo, quizás se me ha ocurrido alguna idea que ustedes no tuvo y les ilumina un huequito de ese tema. No tengo muchas pretensiones de eso. Tenía más pretensiones cuando era más joven. Entonces uno se cree que es un genio resplandeciente. Uno después de viejo se da cuenta que es un pergenio y ni siquiera resplandeciente, sino que más bien ya extinguiéndose la luz. Pero espero por lo menos entretenerlos, estimados amigos, y para el domingo lo mismo. El domingo creo que voy a continuar con el tema del Imperio Americano. Tiene tantos aspectos Estados Unidos y un país tan importante que vale la pena seguir un poco más con eso. Vamos a ver qué cosa, qué aspecto tomo de Estados Unidos. Y para mañana ya me voy a poner, para el sábado sí, me voy a poner a pensar ya. Muchas gracias, nos estamos viendo. Y recuerden, el martes va a estar con nosotros ya.

0: Son las 2 de la tarde, 3 minutos.
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1: Pero no sé si esa actividad sindical lo marginó muy joven de la primera línea del fútbol, porque, por ejemplo, él es campeón con Palestino, el 78, y después prácticamente quedó lejos de los grandes clubes. No volvió a dirigir Colo Colo, por ejemplo, no dirigió nunca otro equipo grande en Chile. La selección quedó él marcado.
2: En una selección y...
1: No, él quedó marcado por la eliminación del Mundial del 78. Él fue el técnico del 77 de la selección chilena para las clasificatorias, y resulta que no clasificamos, lamentablemente. Hubo muchos líos ahí.
2: ¿Quién estaba ahí en esa? ¿Era Don
1: Caupolicán del 77? No, en la eliminatoria las disputa Caupolicán. En ese entonces muchas veces el técnico llegaba para las clasificatorias. Pedro Morales llegó, acuérdense, en el 85 directamente.
2: Lucho Santibáñez dirigía un club, salía del club y dirigía equipo.
1: Claro, pero en este caso Caupolicán Peña se fue a dirigir. Salió de Palestino y dirigió la selección.
2: Perfecto.
1: Para esa clasificatoria.
3: Camaño, el caso de los pasaportes con Pedro García, pero él los.
2: No,
3: pero el año. 79.
1: No, eso es 20.
3: No, otra cosa, sí.
1: Pero aplicación de pasaporte.
3: Por Pedro García me acordé de eso.
1: Sí. No, él lamentablemente queda marcado por la eliminación de Mundial 78. Tuvo que lidiar con una situación en que la Junta Militar de Pinochet no autorizaba la inclusión de Carlos Caselli. Él no jugó el chino esa clasificatoria. Imagínate, como que no estuviese Alexis Sánchez, como que le dijeran al técnico a Bielsa, o sea, hay que comprar, lo siento, pero no podéis contar con por razones políticas.
3: Nada que hacer.
1: Y lamentablemente se sometió a eso, cometió algunos errores, dicen. Yo no tenía 2 años, pero leyendo, informándome, se hablaba que prefirió sostener a jugadores que venían de procesos anteriores, jugadores veteranos, Nacho Prieto, Roberto Hoch, y no darle tiraje a la chimenea, sobre todo a esos futbolistas que habían brillado, colocó la Unión 72, 73, 73, Sergio Humada, por ejemplo, Julio Crisosto, Juan Carlos Orellana, y otros.
2: Tremendos jugadores.
1: Claro, que venían empujando ya en esa parte de la década del 70, y se la jugó por los veteranos, y lamentablemente no pudo ganarle a ese Perú maravilloso, que era el Perú de Cubilla, de Oblitas, que venía a ser campeón de la Copa América 75. O sea, era el vigente campeón de Copa América, y a Chile le tocó en el grupo con Perú. Ya habíamos tenido una eliminatoria durísima, con tercer partido definitorio en Montevideo, eliminando a Perú, que venía a ser un gran mundial del 70. Ellos se vengaron de nosotros, pese a que Perú esos años, esa generación, que es como la generación dorada del fútbol peruano, elimina el 69, elimina Argentina en la Bombonera para clasificar el 70. El 70 ellos llegan a cuartos de final. Después, el 74, cuando ellos tenían una base de Universitario de Lima, que era finalista como Libertadores 72, como colocó el 73, lo eliminaban en un tercer partido, tuvimos que ir a Montevideo, el famoso gol fantasma. Y después viene el 78, cuando nos hacen el estadio en Mendoza para que vayamos nosotros, y resulta que Perú nos elimina.
2: Lamentablemente.
1: Y el 82, ellos van al Mundial eliminando a Uruguay. O sea, imagínate el nivel que tenía Perú con Oblitas, con el Teófilo Cubilla, ya llegó muy viejo el 82, Julio César Uribe, Velázquez, bueno, el Cholo Sotil, que llegó a jugar en el Barcelona, Entonces era una generación espectacular. El capitán de América, le decían a Héctor Chumpitaz, el central, el Quiroga, el arquero Ramón Quiroga, que terminó siendo apuntado por ese 6-0 en el Mundial 68.
2: Estuvo detenido.
1: Sí, estuvo preso.
2: Yo me acuerdo haberlo. Para uno de los viajes,
1: los 90. Los 90 fuimos, 90, 2000, y estaba preso.
2: Ah, Héctor Chumpitaz. No, entonces yo digo, antes haber ido con Elías.
1: Pero
2: él, no, yo 90 recuerdo, no, porque ya
1: estaba retirado el día, dices
2: tú. Sí, pues el 90 estaba retirado el día, que el otro día me lo recordaba.
1: Pero si estaba,
2: estaba en su casa, estaba detenido en su casa, me parece, ¿no? Y lo fuimos a ver a su casa, ¿puede ser eso, no? Bueno, a lo mejor está enfermo y no, yo no tengo memoria, bueno, no, la verdad.
1: Oye, oye, aparte
2: con el maestro Elías Figueroa.
1: El año 2004 fue encontrado culpable por un tribunal por recibir dinero ilícito de Vladimiro Montesinos.
2: Ah, no.
1: Estuvo preso, no fue encarcelado, sino que recibió una condena en prisión suspendida en el año 2007. Entonces, no, cuando fuiste a una transmisión. Bueno, pero esa es por eso yo te decía que en 90-2000 había estado preso. Por eso yo me acordaba. Admitió haber recibido dinero oscuro en el año 98, pues, de Vladimiro Montesinos.
2: Ah, perfecto.
1: No, esa fue la historia. Él con Figueroa y Pasarela, los tres grandes centrales de Sudamérica. Y Perfumo también podía. Pero Chumpitaz fue el líder defensivo de esa generación espectacular de Perú de los 70, que duró 12 años. Porque parecía la de nosotros. Tuvo una Copa América que la levanta en el 75 y asisten a tres mundiales. Sí, eso es. Claro. De cuatro asisten a tres.
3: 78, 82
1: y el 70. Pero además eliminan, en esas eliminas cortas, eliminan a Argentina en la Bombonera y eliminan a Uruguay en el 82, que venía de ganar, el 81, que venía a ganar el mundialito el 80. Entonces, eso era Perú en esos años, por eso la rivalidad con Perú crece, justamente en esa década del 70, por la además el centenario de la Guerra del Pacífico. Bueno, ahí lamentablemente Caupolicán Peña pagó caro errores propios, errores futbolísticos, errores de decisiones también extradeportivas, como impedirle a Caselli jugar en las clasificatorias, y después tratan de revertir la decisión y lo llaman para el 79. Para esa Copa América, porque era el centenario de la Guerra del Pacífico.
2: Claro.
1: Y Caselli es figura en ese partido con Perú, hace dos goles en Lima.
2: Dos de cabeza.
1: Extraordinario, sí, no, el Pato ya estaba ahí en la selección.
2: Oh, fue tremendo.
1: Lo que fue ese viaje a Perú, lo podrá contar alguna vez el Pato en una
2: historia
1: completa. Con el agua, llevaba bidones cerrados desde Chile, comiendo en la embajada, solamente atendido por chilenos, bueno, entre otras cosas, como llegar al aeropuerto.
3: Presencia de chamanes, seguramente, que es la tradición.
2: No, porque íbamos encapsulados.
1: Salían de la losa al aeropuerto directo, pero conseguido por militares.
2: Dos pisos ahí en el hotel.
1: Ese partido se jugó en los palacios de gobierno, se jugó en la embajada, se jugó en la cancha. No, sí, ese año es lo más parecido a lo que fue el 86 Argentina-Inglaterra, lo que fue para la selección chilena y la selección peruana, 100 años de la Guerra del Pacífico.
2: Bonito recuerdo, porque en ese momento dos pisos del Hotel Sheraton ahí en Lima.
1: En el centro, muy cerca del centro.
2: Estaba cerca del estadio.
1: Sí, al lado del Estadio Nacional, al lado.
2: Por eso. Cinco sin minutos. Salir, llegando en la noche, ¿cachai? El desayuno ahí en unas piezas, éramos 40 la delegación, de los cuales
1: había 22
2: éramos jugadores
1: y 18 guardaespaldas.
2: Y 18 guardaespaldas con el buzo
1: de la selección, como si
2: fuera. Y eran elegidos, digamos, no había un tipo fuera de forma, sino que eran todos muy parecidos a los futbolistas. Así que fue lindo esa experiencia, durísima. Yo me acuerdo, lo miraba, yo no jugué ese día porque no tenía nada que hacer en esa pelea de perros pesados ahí, porque ahí con el Chino Caselli jugaron los más grandotes.
3: ¿Cómo habrá estado ese estadio?
2: No, te morís.
1: Perú y Chile, la rivalidad crece en esos 20 años, después cuando el Pato va el 85 en ese repechaje, cuando lo tiran de la camilla al costado de la cancha.
2: Claro.
1: Eso también para Perú era la vida, el duelo con Chile. Después se amilana eso porque Chile estuvo suspendido, después vuelve a reflotarse el 98, que fue la última vez que Chile y Perú realmente se
3: estuvieron
1: parejo.
3: Porque ahí
1: lo
3: superamos en diferencia.
1: Claro, parejo en cuanto a disputar algo. Después Chile se distanció, Perú después nos sacó ventaja, nosotros no, pero competencia directa, la última espectacular. Año 98. Ya después hubo Copa América, por supuesto, el 2015 acá la semi. la semi del 2019.
3: No, que ahí nos va a ir
1: pero,
3: 3-0,
1: nos va a ir. Ah, pero no nos bailaron si Chile tuvo 10 situaciones de gol, y esa 3. Fue la figura. Pasa que el marcador es elocuente.
3: Ese fue cuando la picó al final Eduardo un penal Vargas, Eduardo Vargas.
1: Exactamente. Sí. Pero lamentablemente, esos años, esa eliminatoria, volviendo a lo de Caupolicán, Peña lo marcó. Y en los 80, cuando se necesitaba técnico bombero, ¿te acuerdas, Pato? Tú estuviste con Lucho Santibáñez hasta el 82. Después del fracaso mundial, llega Lucho Ibarra y lo echan a Lucho Ibarra un año después, cuando quedamos eliminados con Venezuela, que tú no viniste a esa Copa América. En el 83 no te dieron permiso, empatamos en San Cristóbal 0-0 y quedamos fuera ganando a Venezuela. Pasábamos casi a la final, porque Uruguay terminó pasando a semifinal y le ganó a Brasil esa Copa América. Después del 84 está Cantatore. ¿Te acuerdas que ahí estuviste en un par de partidos? No, el 84 ninguno, Cantatore, ¿no viniste?
2: Iba a venir, o no tenía. No,
1: si no hubo fecha FIFA, no había nada.
2: No, sí me acuerdo, pero hay un partido que.
1: Hubo uno con México, un golazo con Jorge Aravena.
2: Estadio Nacional.
1: Sí, Hugo Lario,
2: la verdad. Algo pero no.
1: No pudiste. Ahí fui al estadio ese día. Tiro libre de Jorge Aravena, Arcosur, espectacular. Día de lluvia. Un domingo, sí. Lario, el arquero mexicano, el histórico. Y el 85 se va a Cantatore el 84, quedamos a Céfalo, y ahí llega Pedro Morales. Claro. Y Pedro Morales Cantatore hace la clasificatoria, ¿no? Claro. Y hace la clasificatoria Pedro Morales.
2: Don Pedrito.
1: Hace todo el año. Sí. Hace el grupo en la primera parte del año y el repechaje en la segunda. No va al mundial, fuera. Y después llega hablando a la Vena, que es el que dura más tiempo en esa década hasta el maracanazo.
2: Repechaje con Perú y.
1: Pedro Morales.
2: Siempre estuvo en
1: Perú. Todo el año. Todo el año estuvo Pedro Morales. Sí.
3: Y de ahí.
1: De ahí llega hablando a la Vena. No, pues la Vena.
2: Después de la
1: Vena. 87, final de Copa América y después todo el proceso hasta el maracanazo.
2: Y después
1: a
2: Arturo.
1: En el 90.
3: ¿Cómo le decían a? Tenía un
1: cabezón Aravena.
3: El cabezón.
1: Sí. Hablando sí. Aravena, el cabezón. Curiosamente, al igual que Caupolicán Peña, llega a la selección producto de sus buenas campañas en Palestino.
3: Mira.
1: Porque él había sido finalista con Palestino el 86 en un partido definitorio con Colo-Colo. Y eso es lo que provoca que él llegue a las elecciones. El gran Palestino del 86 con Fabiani, con Cepillino Holguín, con Montenegro, con Claudio Toro, con Ricardo Toro, estaba Marco Cornea al arco, el Pérez Hernández. Bueno, un partido fantástico que llegó a Colo-Colo, un partido dramático en enero. Estadio Nacional repleto, día de semana. Gana Colo-Colo 2-0, goles de Rubio y Jaime Vera. Así que, lamentablemente, como te digo, Caupolicán Peña, profesor de profesión, además, profesor de pedagogo. Campeón con Colo-Colo como jugador 3 veces, el último título fue el año 60. Bueno, nos deja con una huella.
3: Oye, seleccionado chileno, participó en las
1: eliminatorias. Sí, dos clasificatorias, el 54 y el 58. No
3: clasificamos.
1: No jugó mundial, pero era seleccionado, era jugar de Colo-Colo.
3: Suiza y de titular.
1: Sí. Es extraordinario lo de.
3: Oye, las hizo todas, dentro, fuera de la cancha.
1: Pero sobre todo como dirigente de los técnicos y de los jugadores también, claro.
3: Qué lindo, un lindo homenaje. Buen diálogo, recuerdos.
2: Sí, lindo.
3: Todo en honor ya, a.
1: No te emociones, pues, Pato.
2: No, las condolencias para.
1: Su familia, por supuesto.
2: Para toda la familia de un
3: pero me parece que
2: extraordinario.
3: Sí, con todo lo que han contado ustedes, un lindo homenaje que le hacemos acá en la radio a un.
2: Hay una serie de anécdotas que no puedo contar. Cuando concentraban en Juan Pinto Durán. Y el maestro Elías, Rodolfo Udó, me contaban que eran muy cercanos a él de historias de Don Caupolicán.
1: Caupolicán volvió mucho a Palestino. En los 80 estuvo mucho tiempo
2: en Palestino. Hasta ahí
1: Alejandro Lorca me decía que Diego Messer era izquierdo, pero jugaba de volante. El puntero era Pedro Pinto.
2: Era Pinto y el Diego Messer jugaba más atrás, ¿no? Como un 10.
1: Y Fabiani. Bueno, Manuel Roja era el 10. Manuel Roja y Diego Messer. No me acuerdo, Campodónico seguro, Varas también, Edgardo Fuente con Figueroa,
2: Rojas con
1: volante central, Campodónico debe ser uno
2: de los 6, perro que pegaba,
1: muy aparte bueno. Muy Moreno, te imponía respeto, sí, o en la U, bravo, volvió a Palestino bravo, en ese 86, jugó en Palestino en esa final con Colo Colo, seleccionado chileno en la Copa América del 83, Dubó hace un gol en la Copa América del 83 contra Uruguay. Sí, un zapatazo. Estuvo en el estadio, Pato.
2: Bueno, estáis loco.
1: Minuto 5. Bueno, ve el video, busca. Rodolfo Dubó, gol a Uruguay. Mira, año 83, Copa América, Arcosur.
2: No le discuto a Camaño el gol.
1: Después el gol de Letelier.
2: Qué calidad Dubó haya hecho un gol.
1: Desde la media luna. Balón suelto, media luna. Me acuerdo perfecto porque estaba en la diagonal. Diagonal Sur, al lado de Marquesina, con mi papá.
2: Debe haber sido el mejor
1: domingo en la noche
2: de su carrera,
1: ¿no? Con Uruguay 2-0. Zapatazo desde la media luna. Entra casi dando bote. 1-0. Aguantamos todo el partido.
2: Tengo que llamarlo día en la tarde, Cristian, para que me confirme eso. Tremendo jugador. Sí. Bueno.
1: 1.85 pasaba, físicamente.
2: Yo más, cuando jugábamos en contra en los entrenamientos pasaba un metro de él. Sí. Con todo respeto, calidad hubo.
1: Siempre estaba gran como chotando. Siempre estaba como. Sí, nunca aceleraba, siempre jugador. Estaba como marcando presencia a través del trotecito. Estaba
2: tremendo jugador.
3: Qué lindo. Sí, no, yo de verdad, y la gente también me escriben acá, fascinada la gente.
1: No haya agarrado el celular en todo el rato. No, es mentiroso. No, pero bueno. Si la gente te está mirando, sigue, no está viendo desde
3: ese. No, me escriben acá.
1: Me escriben.
3: Ah, oye, qué buen día. Mándalo.
1: No veo nada, weón.
3: Mándalo una.
2: Cuidado, sigue.
3: Mándale un abrazo a Camaño y al Pato, me escriben.
2: Sigue la cosa, sigue.
3: Qué grandes recuerdos.
1: Ricardo Lasval era el puntero derecho ese palestino.
2: Ese era Lasval.
1: Lasval, Fabián y Pedro Pinto, que comesen, Dubó, Manuel Rojas.
2: Lasval, eso me acuerdo yo.
1: Varas, Campodónico,
2: puntero Fuente, típico, grande desbordador por derecha y todo. Y Manolito Roja, la zurda, qué pilla, mano.
3: Qué grande. Oye, 2 de la tarde, 23 minutos. Mira, no estamos tan lejos haciendo el recuerdo ahí de lo que pasó en Perú con ese partido centenario de la Guerra del Pacífico, contexto geopolítico, ¿cierto? Un montón. Quizá en la cancha, no, en la cancha no tenían tanto. En el camarín, por ejemplo, estaban unidos, me imagino, ¿o no?
2: Sí, si nosotros no.
3: No estaba pasando lo que estamos viviendo ahora, por ejemplo.
2: Cuando era el cabro chico, endejo, como yo en ese lote, y yo me arropaba en los grandes.
3: Claro.
2: No, tenía todos los grandes.
3: Pues, y yo
2: tenía,
3: creo que
2: Elías, estaba Mario Ben, estaba el Chino Caselli, el Pollo Beni. No, yo estaba Peredo también. Sí.
3: Es que para hacer entonces el link, porque ahora sí, también
2: ahora,
3: el tírame. Equipo está concentrado, Los Ángeles, California, esperando el partido del día martes ante México. Hay un quiebre, eso es insoslayable, yo creo, o por lo menos podemos decir de que el aire está bastante espeso ahí. Escuchaba a Camaño todavía.
1: Pero, ¿quién dice? Pero es que ahí yo es que yo no escuchaba a nadie.
3: Es lo que uno puede. Es lo que uno puede. No, sí, los que están reporteando allá hablan ya de que los más jóvenes no opinan, los más grandes, hoy día se habló incluso de unos pechazos.
1: No, pero eso fue cuando estaba Marcelino, pero te digo, después no ha habido ninguna situación de esa. O sea,
3: no, pero
1: superado lo de Marcelino.
3: Pero no. Que superado, ahí está lo que te digo.
2: Yo lo que creo
3: que con una situación así,
2: cosas así,
3: hay unos que
2: en la interpretación que yo tengo y que hago de lo que me cuentan, es que no es solo Marcelino Núñez, pues ir ahí como.
3: Claro,
2: hay
3: como que ese fue el
2: como que hay a partir de las declaraciones
3: del
2: menosprecio a la liga, que ya lo expresó Colo Colo y no mal. Aquí hay que mirarlo con y esto hay que pasarlo por el sedazo, porque hay cuestiones que tienen mucha razón el Nico Córdoba y otra a lo mejor la forma de expresarlo, decirlo, porque me llega mucha info de gente de preparadores físicos de los clubes. Y que hay info de verdad que hay cuestiones que no se mejoran jugando partido amistoso, que ya están hechos, ya puede ser más rápido, menos rápido, tú no lo vas a conseguir a los 20 años, a los 21 años, ya tenés que
3: mejorar. Una base.
2: Claro, ya son otros temas. Entonces, que hay gente que adhiere a lo que dice el Nico Córdoba y hay
1: claro,
2: gente que.
1: Claro, pero eso no tiene nada que ver con la selección misma.
2: No.
1: Esas son opiniones que hemos discutido acá
2: con
1: respecto a los dichos de Córdoba. Yo no puedo dar fe de nada. Yo no puedo dar fe de nada, primero porque no nadie me ha dicho eso. Nadie ha dicho que hay un quiebre en la selección.
2: No hay quiebre
1: de Colo Colo por la declaración de Hernández, pero eso no tiene nada que ver con la selección.
2: Hay pensamientos que comparten algunos, ninguno.
1: Sí, pero eso en todo grupo, pero decir que hay un quiebre, Pato, es exagerar. Porque primero ya sabemos hay un quiebre.
3: Entonces, ¿qué adjetivo?
2: No, pues, yo no he dicho quiebre.
3: No, yo dije quiebre, pero.
2: Pero digámoslo, porque hay gente.
1: Que la gente cree muchas veces
3: lo digo que. Yo dije también un quiebre o que el camarín estaba espeso.
2: Hay varios jugadores que están en la línea de lo que no le ha gustado la crítica que ha hecho del fútbol chileno.
1: Una cosa puntual, exacto, que no podéis competir si estáis en medio chileno.
2: Nada más, nada más. No,
1: pero
2: no,
1: eso, a decir quiebre.
3: Nuestro amigo, el Keno Salinas,
2: ¿ya?
3: Dijo en una radio amiga, sí, que habían habido pechazos. Lo dijo él.
1: Pero eso fue la situación de Cepeda con Marcelino.
3: Pero estamos hablando.
1: Pero eso te digo, lo de Marcelino fue un hecho que evidentemente rompió la tranquilidad de todo. O sea, un jugador que se va de la selección producto de su molestia y otros jugadores que le reprochan su comportamiento.
3: A eso me refiero con quiebre.
1: Pero que eso ya se fue, po. Ya se fue la manzana podrida.
3: Fue hace
1: dos días. Por eso, pero es que no.
3: Yo pero lo
1: que
3: el te quiebre sostengo, uno cuando termina una relación a los dos días está ahí con el quiebre ahí, pero eso ya fue.
1: La situación sí, ya se produjo hace dos días.
3: Sí.
1: Lo de Marcelino fue el entrenamiento el miércoles en la mañana.
3: Para mí está fresco todavía. La situación está fresca.
1: Estamos
3: hablando todos los días.
2: Lo va a tener que aclarar el lunes cuando en conferencia de prensa, pero ya fue. Es un tema. Además, un tema que yo lo vuelvo a repetir, ¿eh? Ya hace ya varias semanas, ya Nicolás Córdoba ya fue técnico de La Roja, seguramente, no sé si a lo mejor tú tenés info, no sé si va a dirigir los dos partidos con Colombia.
3: Claro, eso también es una especulación.
2: Pero que si dirige los dos de Colombia, está fuera la selección, está fuera.
1: O sea, se faltaba algo empujarlo, y si él tenía una mínima esperanza acá en esta gira,
2: junto con su gerente, ¿cómo se llama?
1: Felipe Correa.
2: Junto con Felipe Correa, de todo este manejo y toda la cuestión, cero. Lo tenía cero, pero ahora...
1: Si tenía uno, ahora tiene menos 10.
2: Claro,
1: y menos 10 incluso.
2: Exactamente, está fuera ya hace rato, yo creo... poco por info, que los que van a llegar están mirando para otro lado y eso es respetable. Pero con esto Nico no tiene ninguna posibilidad de continuar.
1: No puede llegar a marzo, Pato. Independiente de la situación.
2: Es el punto.
1: Yo no sé si llega a Colombia.
2: Mira que puede haber un interino.
1: Él va a seguir en la selección. Él va a seguir trabajando. Lo que no va a hacer, creo yo, creo que después de esta gira va a haber una conversación entre Felipe Correa, Milad, y evaluar, es decir, ¿sabes qué? Yo creo que esto ya contaminó todo, fueron demasiados días quizás adentro de la selección, porque esta es una gira típica.
3: Pero Camaño,
1: esta es una gira que
3: se
1: demasiado larga,
3: de Marcelino.
1: Demasiado larga, van.
3: No estaríamos hablando de una posición de
1: 11 días.
2: Perdón.
3: Que si sacamos el episodio de raíz,
2: ya.
3: Marcelino, y nos concentramos solamente en la gira, en lo futbolístico, en la crítica futbolística, quizá no estaríamos hablando tan categóricamente como estamos especulando que se puede ir.
2: Antes, Cristian
3: yo
2: también
3: creo que
2: está ahí.
3: Él
2: abrió las puertas del entrenamiento, él mostró los triángulos, los cuadrados, los rombos, mostró intensidad.
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1: Eso estaban asegurados en México ya hace mucho tiempo, independiente de lo que hicieran en el plano internacional. Entonces, a partir de ahí, tú dices, si no cuidamos la selección, el producto, ¿quién? ¿Quién lo va a cuidar? Entonces, ya de una vez por todas, tiene que llegar el técnico en marzo, y no va a ser Pellegrini, por supuesto, y no siguen insistiendo con Pellegrini, porque nadie va a venir a dirigir dos partidos en marzo, y después va a entregarle la selección supuestamente a venir, porque ni eso lo pueden asegurar los dirigentes que van a llegar a la selección. Entonces, lo mejor que pueden hacer hoy es que Felipe Correa acelere las conversaciones con los técnicos que él ya ha conversado, llámese como se llame, Quintero,
2: los nuevos dirigentes,
1: los que van a resolver si les gusta o no el técnico.
2: Los que van a resolver,
1: por eso para marzo.
2: En el mismo carro está el gerente de selecciones y Nicolás Cordo, que tú bien dices que a lo mejor va a continuar en el trabajo de
1: formativo,
2: que comillas formativo, sino que darle vuelo a estos chicos, que no son tan chicos algunos, en las selecciones menores, pero eso está todo en veremos, Matías. Sí, bueno, sí, todo en veremos, no hay
1: veremos.
2: Y yo esas especulaciones que andan, uno los puede observar, pero que llegue un interino del interino para dirigir los dos partidos de Colombia.
1: Bueno, ya lo hizo Miranda.
2: Demasiado, digo yo.
1: Pero Pato, ¿qué te sorprende?
2: Pucha, pero chileno. Perdona que lo...
1: Que a mí me cuesta encontrar el adjetivo, no sé, entonces, pues, bueno. si me pintan la situación de que el equipo no gana, de que el técnico está cuestionado, y después se agarran a pechazo y uno termina agarrando el avión y se va, y no llamarlo a eso crisis, me cuesta, cuesta, pero bueno, quiebre. Crisis.
2: Ahora, pechazo, te cuento que siempre hubo en el fútbol, ¿eh? Lo que pasa es que
1: no en el lobby del hotel, po.
2: Te
1: digo que estaba en
2: los entrenamientos, compadre. Yo he visto Coscacho,
1: en el camarín sí. Post entrenamiento, no fue en el lobby del hotel.
2: He visto convoy en los entrenamientos, he visto que se dieron un par de convoy.
1: Eso
2: pasa habitualmente.
1: Sé que la selección está en crisis
2: normalizando,
1: estoy de acuerdo.
2: Yo de que tengo esa razón, que se dan en Europa y acá se dan los convoy. De repente, en un momento, una entrada dura que le dan a Caamaño responde, tira y va, y después chao. Y en el vestuario hablamos, te pido perdón, y ahí quedó. Eso lo he visto siempre.
1: Pasa que en otro momento hay jugadores que han aguantado, que han mordido la camiseta, cuidado, por no estar jugando, y esperan que termine la gira, torneo,
2: claro,
1: y se va.
2: Claro.
1: Y le pasó a Valdivia en el Mundial, le pasó a Pizarro en la Copa América. Pero niñería no se ven habitualmente. No, lo de Carlos Palacio, entre medio de dos partidos, claro. Lo de Marcelo Núñez, eso no es habitual. Habla mal de ellos. No habla mal de Córdoba, habla mal de ellos. No habla mal de Gareca si Palacio no se sentía valorado en la selección, porque él era un jugador discreto a nivel de selección, que recién estaba despuntando en la liga local con Colo Colo. Lo mismo Marcelino. Marcelo puede estar en la Premier, pero está lejos de ser un jugador que pueda marcar pauta en la selección todavía. Puede después, en 5 años más, estar en una situación distinta, pero hoy no tiene derecho a pataleo, compadre. Si no jugaste, no jugaste calladito. Pero
9: jugó el primer partido y
1: si él tiene una rabieta, no es un problema Córdoba, es un problema de él. Los jugadores no están en contra de Córdoba por la decisión
2: que tienen habitualmente los nuevos jugadores son así, po. Usan esta cuestión. Mira Vidal, po.
1: Vidal
2: agarró la cuestión.
1: Lo traje.
2: Lo con Gareca, le pegaba a Gareca, lo llamó, venga Gareca, somos los mejores, capitán de la selección, juega. Y Gareca, que había recibido todo, la crítica se la tuvo que comer, calladito se la comió Gareca, viejo zorro. capitán, jugó. No. Entonces ahora, de hecho...
1: Pero, Pato, Ortiz el año pasado cuando dejó a Vidal fuera del último partido con Audax, y Vidal dice, yo me entrené toda la semana, pensé que iba a jugar cuando colocó lo que iba fuera de la Sudamericana y no le gana Audax en el Monumental, y empezó a disparar Ortiz, pero, ya le había disparado.
2: Pero no fue tanto...
1: Sí, pues le dijo
2: yo
1: Pato...
2: Yo creo que le pegó más al técnico anterior.
1: No, Ortiz en la última fecha.
2: No, al otro, ¿cómo se llama el que está antes?
1: No, Almirón.
2: Almirón, ¿te acuerdas?
1: Ya, pero...
2: Bueno, ojalá que ponga los mejores,
1: Sí, pero acuérdate que en la última fecha
2: había tenido Pato, una crítica hacia el técnico que lo dirigía.
1: Bueno, después fue más, después fue tan sostenida la crítica y estaba tan que Moza los tuvo que juntar a los dos en una pieza y que se agarraran a chucha limpia.
2: Exacto.
1: Bueno, eso debe haber hecho Milad, haber encerrado a Córdoba y haber encerrado a Marcelo, y saben qué cabrón, bueno, pero como nadie le importa nada en la
9: Camaño
1: selección.
9: Y Milad está con
1: Milad está en la gira.
9: Está sí, allá. No, pero te pregunto que está con día libre. No, ¿por qué no habla?
1: Se tomó
9: no,
1: el día libre, ahí está, como
9: había trabajado. Pero y por último tanto, a defender a Coba, a poner paño frío. Mucho pedir, ¿cierto? Mucho pedir eso.
1: Él está de chope, está comiendo, está viendo room service permanentemente. Todo pagado por la federación, porque yo no sé qué es lo que está haciendo allá.
2: El presidente hasta ahora, que no nada.
9: Entonces, ya, pero Pato, como salir, decir.
1: Que no haga nada, que se quede acá en Santiago, Pato, pero no que esté viajando por Norteamérica.
2: Si ya lo ha hecho hace harto rato, no hace nada en el fútbol chileno y viaja. Lo que te quiero decir es que a mí me pareció tremendamente mal. De lo que yo más cuestiono, que no haya tenido los cojones, ¿cachai? Que no haya tenido los huevos, como decimos en chileno, perdone la hora, el francés, como dice Matías. De Marcelino haber hablado con Nicolás Córdoba. ¿Sabe qué? Estoy en desacuerdo, me oye haber conversado, haberle dicho, sin insulto a lo mejor, sin nada, soy un mal técnico, me equivoqué cuando una semana antes dije que era el mejor entrenador, entrenamiento es europeo, que la cagó, que la wea,
9: sí, le tiró el rosario. Sí.
2: Entonces, no haber tenido la capacidad, los cojones de haberle dicho al técnico en su cara, o haberse puesto a disposición, ¿qué es lo que tengo que hacer? No lo hizo. Ya le he dicho, Cristian, ¿sabes qué? Te pasaste en esto, por eso me voy, hasta luego, no me llames más, mientras tú estés, yo no voy a venir. Pero resulta que habló con el gerente, se fue sin despedirse de los compañeros. Sí, eso yo lo encuentro.
1: Por eso te digo, cuando tú dices un quiebre, es que hay dos bandos. A eso me refiero. Hoy día el quiebre, que fue en la situación de Marcelino, evidentemente una situación anómala, pero ya se fue. Por lo tanto, los jugadores no están enojados con Nicolás Córdoba, están enojados con Marcelino.
9: O sea, tú encapsulas ese hecho.
1: Por supuesto, sí. La selección, estos chicos hoy día están en una situación muy difícil. Y lo que más le reprochaban a Marcelino cuando ocurre el caso Cepeda, Marcelino, fue, bueno, estamos todos dando la cara, compadre. Si tú crees que es muy entretenido venir aquí a jugar y que nos estén ganando todo y que desde Chile nos estén matando, compadre, ojalá todos pudiésemos jugar acá. Hay jugadores que todavía no ven un minuto y no han hecho pataleta y no han hecho rabieta, y vos te pasaste todo el día en el entrenamiento criticando y hueleando y haciéndote el chistoso contra el técnico. Todos tenemos una opinión, pero acá está por delante la selección. Si no te gusta, compadre, te vas. Y ahí va, le dice a Felipe Correa, me quiero ir, me quiero ir, no me ponen, yo soy un jugador importante, estoy de Premier. Ándate a la cresta. Ándate a la cresta, sí. Marcelino Núñez, compadre. Muchas gracias. Demuestra que eres un jugador de Premier a partir de ahora, ojalá te vaya excelente. Bueno. Pero la selección no es para manoseo. No es para manoseo. Ahora, no me gusta, me voy.
2: Cristian, tú que tenés
1: mejor. Más encima, memoria, cobarde, que no va a decírselo en la cara al entrenador.
2: Cristian, tú que tenés mejor memoria, me escriben acá y me dicen. Que nunca un técnico haya sido tan crítico con un grupo de jugadores y la
1: directamente
2: chileno, así públicamente. Sí, no digo en el seno interno, en el seno interno yo tuve técnico que no.
1: O sea, desde el momento que un técnico dice.
2: Pero déjame terminar. No, pues si estoy empezando, me dais una pausa, yo me meto. Que me escriben ahí que nunca. Siempre hubo crítica en el vestuario, ¿no? Que te juntan acá. Llega el jefe nuestro, bueno, y nos, oye, Cristian, y nos putea y nos marca un camino a seguir, oye, están gordos, están lentos, no pasa nada, no sé.
1: Las cosas que pasaron
2: pero
1: hacia atrás.
2: Pero públicamente y señalar, me dicen, de que el fútbol chileno no tiene nada que hacer y que la única forma es que se vayan a Europa buenos equipos es porque tenemos alguna chance de llegar al Mundial, cosa que tú cuestionaste la otra vez con ejemplo y con nombre, y dicen que no recuerdan un técnico de ese tipo, que nosotros teníamos Lucho Santibáñez, que se peleó con la prensa, le dijo a Camaño, ratón de cola pelá.
1: Te van a subir al carro a la victoria.
2: Después se van a subir al carro a la victoria, ratones, era porque el medio...
1: Locutín.
2: Se enfrentaba con el técnico a nosotros.
1: Pero un tema futbolístico, porque...
2: Nunca
1: porque era muy defensivo tocaron. De visita.
2: Claro, pero bueno, él lo dijo, lo hizo como estrategia.
1: Sí, obvio.
2: Contaba, decir, usted no los van a tocar, yo no quiero que los toque.
1: Yo
2: nunca
1: sé.
2: Nadie nos
1: como Mourinho,
2: Mourinho en nunca la nadie nos tocó y resulta que Don Lucho se llevó toda la carga de eso.
1: Un pararrayos.
2: Entonces, acá, en este tema, yo creo que hay cosas que tiene razón Nico Córdoba y hay otras que no tiene razón. Y las que no tiene razón, tú las explicaste ya en varias oportunidades, pero hay otras que sí vemos que el fútbol chileno...
1: Puede tener razón en muchas cosas, pero cuando el diagnóstico se reitera
2: y todo,
1: en cada postpartido... Viene el diagnóstico del fútbol chileno, claro. Yo creo que eso agota.
2: Claro.
1: Y yo te lo dije cuando se conoció el desayuno, que sería bueno escuchar la otra parte, porque es muy importante saber lo que se acorda con respecto a su evaluación y diagnóstico. Pero ¿qué es lo que dicen los preparadores físicos de los clubes? ¿Efectivamente hay un mal trabajo? Porque aquí lo que hacía Córdoba era evaluar el trabajo del nutricionista, del preparador físico, de los técnicos formadores. Entonces, cuando el diagnóstico se reitera, ya termina agotando, porque finalmente el diagnóstico se hace al comienzo, ¿cierto? O... como lo hizo Sampaoli en esa famosa reunión después de la Copa América del 2015 antes de irse, cuando dice que era un camarín ingobernable, cuando había jugadores alcohólicos, cuando había jugadores que desgraciadamente estaban más preocupados de venir a Chile a carretear con los amigos que a entrenar. Bueno, eso lo hizo a puerta cerrada.
2: Mira,
1: y después se haya filtrado y que te haya dolido y que le haya dolido a los futbolistas porque nunca se los dijo en la cara.
2: Preparador físico de selección, de todo me escribe, después se los voy a mostrar. Entre comillas, algunas cosas que puedo contar, no te asustes. Si tú descubres que el chico Hernández no es veloz en el partido contra Busa, no tienes claro cuál es tu labor en momento en la NFP. Si eres seleccionador, debes elegir todo lo que quieres de tu seleccionado: estatura, peso, GPS, técnica, fondo futbolístico, manejo del puesto y rendimiento. Y si vas a competir en alto nivel, una de las primeras variables es a seleccionar es la velocidad. Y no voy a seguir leyendo porque es de Fangal, Bielsa,
1: pero Pato,
2: si toda la variedad.
1: Simple.
2: Pero esto te digo que hay una crítica ya de
1: estamento
2: que ha estado compitiendo.
1: ¿Quieren escuchar las de Vidal?
2: Pato, porque te voy a responder. La de Vidal a mí no me interesa escuchar, así que.
1: Entonces nos vamos a la pausa, Patricio.
2: Hacemos lo que tú quieras. No, es que es un jugador activo.
1: Sí, por eso
2: es jugador activo.
1: Es que quiero escucharlo y después
2: lo. No, yo no le quiero pegar, yo le digo que no me interesa un jugador activo.
1: No quiere después, estar adentro. Y después cuando lo llamen va a ser.
2: Si lo llaman por Colombia, a lo mejor va a ir. Entonces no me interesa a mí esa opinión cuando es un jugador activo.
1: Interesado. Creo que no te pongas los audífonos.
2: Es una opinión interesada.
1: Yo te aviso y te apagamos.
2: Que te quería redondear con lo que te dice este preparador físico, y a mí me lo dijeron entrenadores, me lo dijeron ex integrantes de selección chilena, incluso me escribieron el miércoles como a las 2:30 de la noche, te voy a mostrar quién.
1: Me decía, mira, tú puedes tener un diagnóstico. En el primer día de entrenamiento, el diagnóstico, después de un mes, 2 meses de trabajo, haces otro diagnóstico, pero que haya mejorado lo que ya estaba hace 2 meses atrás. Y después de 3 años, evidentemente no puede ser el diagnóstico del primer día que tenías tú, porque finalmente estás invalidando tu propio trabajo. Porque finalmente el chico Hernández, que hoy día está brillando en Colo-Colo, afortunadamente.
2: Hernández puede ser otro.
1: No, te estoy diciendo porque él lo mencionó. Yo no estoy apuntando a Hernández porque me dio la gana a mí, sino que porque él lo menciona en la conferencia de prensa, vos partes, él lo ha trabajado 3 años en las divisiones menores. Entonces que ahora él se sorprenda. Que decir, mira, que en realidad él no puede competir contra un chico de 18 años de Estados Unidos. Entonces, has hecho un mal trabajo tú formativo 3 años.
2: ¿Y quiénes trabajan con él? Porque un chico...
1: Tú lo llamaste y tú lo pusiste, más encima.
2: No, y lo has tenido.
1: Tres años, más. Si no son jugadores que llegaron hoy día.
2: Claro, todo el trabajo que tenés hoy, tú sabes ya quién va a ser rápido, quién va a ser de una manera distinta, no va a alcanzar velocidades. Tú sabes quién tiene las fibras cortas de la velocidad, de la resistencia. Será una serie de cuestiones, variables, de elementos físicos que tú ya a esta edad, 20, 21 años, ya no la puedes modificar. Si tú quieres que Hernández te marque 9, 99 en 100 metros planos, está ahí frito.
1: No va a

0: Sevilla.
1: Vale. Y justamente por las críticas de Leandro Hernández y excusas de Córdoba, Arturo Vidal en su stream. Ahí.
2: ¿Cómo se llama?
1: Streams, Twitch, Kicks.
2: Twitch.
1: YouTube, Twitch, TikTok, Twitch, TikTok. Aquí está.
0: Vidal. Poner excusas tontas, como se dice, es muy malo, habla muy mal. Tú no puedes ser el entrenador y hablar mal de tus jugadores si tú eres el que lo elige. Entonces, encuentro muy mal que el entrenador diga eso de los jugadores, más del chino que demuestra que tiene calidad y es uno de los que más proyección tiene para irse a Europa, voy a decir, porque puede ser, tiene todo el talento de hacerlo. La selección tiene muchos muy buenos jugadores, siempre he dicho, tiene mucha calidad, pero si no los entrenas bien, si no les das un sistema o no les das una forma de jugar, van a jugar mal. Aunque estén en los equipos que estén, también poner la excusa de la generación antigua. Capaz que sí, habían cuatro que estaban en equipos buenos, pero los demás tampoco era que estaban en los mejores equipos del mundo. Pero no importaba cuando veníamos a la selección. Éramos todos iguales, sino sí teníamos muy claro lo que jugábamos, cómo presionábamos, cómo atacábamos. Todos teníamos hambre, todos nos gustaba venir a la selección. Entonces, meter más excusas no tiene sentido. Si no estás capacitado, no tienes que estar y listo.
2: No voy a criticar a Vidal en esta oportunidad. Mismo diagnóstico hizo Marcelo Díaz ayer. Mismo diagnóstico, diciendo en la selección éramos todos iguales, se generaba una competencia interna brutal, chocábamos, nos enojábamos, después nos dábamos la mano, pero hay un objetivo común. Bueno. Y creo que eso es lo que hoy día está faltando en la selección.
1: Por falta de liderazgo.
2: Vidal tiene una buena lectura. El tema es que si lo llama Córdoba para los dos partidos con Colombia, ¿qué va a decir?
1: No, pero después, no de, va esto a ser... no, después de esto no creo.
2: Ah, pero si fue peor contra Careca. Lo que pasa es que tiene razón Vidal, pero el tema es que después se invalida él cuando va a la selección, porque pareciera que después hay que apoyar, hay que encontrar todo bueno cuando él está dentro. Cuando él está afuera, la crítica es lógica y apunta a algo que es visible y que lo han reconocido otros exfutbolistas de la generación dorada.
3: Que se haga público, ¿no?
2: Claro.
3: ¿Esa es la crítica?
2: Lo que hace Vidal, claro, que sea tan ostensible y que sea individualizada.
3: Sea pública. Porque si esto se hace a manera interna, no
2: pasa. Ahora, nada. Otra cosa, y que tiene razón Vidal, ahí también.
0: Vamos a descansar.
2: Porque hay un detalle. Porque pareciera que la generación dorada fue siempre exitosa. Resulta que cuando llegó, hubo un técnico entre medio de Bielsa Sampaoli, que desgraciadamente se descarriló en un momento, y si los jugadores no ganaban solo, necesitaban un líder. Y eso fue Bielsa en un momento del terminado de las carreras, y después fue Sampaoli. Pero en el mejor momento, el momento peak de edad de 25 años, estaba Borghi. Y Borghi no le pudo sacar ese rendimiento justamente porque a lo mejor no tenía esa capacidad de trabajo que necesitaba ese grupo. Exacto. Se va a Sampaoli, llega Pizzi. Afortunadamente ganamos el torneo, pero no nos dio, o sea, Copa América, pero no nos dio para ir al Mundial con los mismos jugadores.
3: Pero fue una
2: jugadores con 29, esa, ¿no? 30 años, sí, pero de ellos.
3: Una farrita.
2: Una farra del técnico y de los jugadores.
0: En 2016,
1: una farrona, porque
0: hicimos fase de grupos complicada.
3: Era
0: también
3: una selección
0: para. Acuérdate que en un momento hubo una imagen donde se pelean en el centro de la cancha.
3: Con
0: que
3: 4 puntos de diferencia de haber clasificado esa selección.
0: Después y salimos campeones.
2: Se la farreó los jugadores.
0: Ya,
2: la farreó Vidal, entre otros.
3: Una lástima de selección porque estaba tenía que haber ido al Mundial.
2: Pero
3: es
2: fundamental, como dice Vidal, pero que él no lo entiende nunca también, es que el entrenador sea un líder, pero también respetar al líder. El líder toma decisiones que te pueden molestar.
0: Pero el líder tiene que hacerse respetar, porque hay líderes con el puro nombre nomás. Y eso no...
3: No te estoy faltando el respeto.
0: No. Yo tampoco te lo he faltado a ti, Patricio. ¿Ah? Les tengo una gran noticia y les pido todo el color... Todo el color que trajiste hoy día, ese gris, bien intenso, ese morado, camaño hoy día con un lindo azul marino.
3: Un chaleco viejo.
0: La mejor noticia que puede recibir un programa como este.
3: A ver.
0: Un nuevo auspiciador.
3: No,
0: en serio. Gracias, maestro. 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
3: 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Pero tremendo neumático.
0: Oye,
3: no,
0: bienvenido Hankook para rodar y rodar.
3: Y no es por que sean grandes, estén apoyando nuestro trabajo, sean auspiciadores, son muy buenos neumáticos.
0: Excelente.
3: Sí, bueno.

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0: 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Un respiro y volvemos acá en Deportes en Agricultura.
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1: Javiera, a ver, esto es, tiene un apellido, ¿no? Porque es ex woman, ¿no? O sea, no estamos hablando solo de la charla tradicional, ¿no? De la que uno conoce, sino que esta no trata sobre mujeres, sino que es donde las mujeres son protagonistas, ¿no? ¿Cuál es esa diferencia y por qué esa sutileza es tan importante, ¿no?
0: Exactamente, bueno, aclarar de que si bien es una licencia de tipo women, se suele pensar que van a haber solo mujeres, y aclarando de que no es así, es una actividad que es 100% transversal, inclusiva, tanto dentro de la audiencia como dentro de la parrilla de speaker tenemos considerado, por supuesto, a los hombres, y como bien decías tú, si bien lo principal es hablar temáticas femeninas, sobre todo abocando a lo que es temáticas de liderazgo femenino, equidad de género, y por qué quisimos realizar esta iniciativa enfocada en estos temas, porque acá por lo menos en la región del Biobío son temáticas muy atingentes, hay mujeres que están haciendo cosas brillantes en áreas de innovación, tecnología, hoy día se está hablando mucho del área STEM, sostenibilidad también en empresas, potenciando a las líderes de equipo, pero lamentablemente no están estos escenarios para poder hablarlo, y sobre todo visibilizar a nuevos talentos a nivel local.
2: Nos encanta eso de descubrir nuevos talentos, Javi, porque sin duda sabemos que Concepción, el sur del país, yo estuve hace un par de meses en el Made in Conce, y la verdad es que quedé gratísimamente sorprendida de toda la movida que hay ahí de emprendimiento, de innovación, de áreas STEM desarrolladas por mujeres, también hombres notables que están articulando un montón de proyectos, Javi, y tú como organizadora, cuéntanos un poco la historia de esto, cómo llega esta gran marca a nivel internacional que es TED, ¿verdad? Todos conocemos las charlas TED, que tiene esta división, ¿no? Que es TEDx, estas como más itinerantes. Cuéntanos ahí un poco la diferencia, Javi, entre una TED y una TEDx, y cómo llega a tus manos y cuál es hoy día también la responsabilidad, ¿no? De administrar un territorio como este y llevarlo a el Gran Concepción.
0: Bueno, esto nace de una pregunta que nos empezamos a cuestionar, yo te diría, hace cerca de un año, donde nos empezamos a preguntar por qué una región con tanto talento, con tanto conocimiento e innovación como el Biobío no tenía un escenario TEDx que permitiera visibilizar estas ideas y sobre todo estos talentos. Ahí nació la iniciativa, que la verdad que fue un desafío bien personal, de postular una licencia oficial TEDx, que se hace a través de un formulario, son varios meses de postulación, de dedicación, y ya en mayo de este año nos aprobaron esta licencia, y desde ahí que ya llevamos activamente 3 meses trabajando con un equipo de voluntarios, porque aprovechar de aclarar de que esta es una actividad que es 100% colaborativa y sin fines de lucro, lo cual para nosotros como equipo tiene un propósito mayor. De verdad que es súper enriquecedor trabajar de esta manera, hay un compromiso importante de cada persona que está poniendo a disposición su tiempo y su experiencia para poder levantar este escenario, y de hecho aprovechar de comentar de que esta semana abrimos una convocatoria de voluntarios, porque efectivamente ha habido mucho interés por colaborar, y tanto de personas, organizaciones, lo cual para nosotros es súper positivo. Entonces abrimos esta convocatoria oficial de voluntarios, vamos a empezar a trabajar con comisiones para poder llegar sobre todo a mayor audiencia. Ahora, ¿cuál es la diferencia importante, como tú bien me decías, entre TED y TEDx? La diferencia es que TEDx es un evento local, de hecho la X significa que es un evento organizado de forma independiente, a la cual tú puedes postular y ahí te da la libertad de organizar este evento. Por supuesto, tenemos que cumplir al 100% de la letra con la normativa TEDx, porque ellos nos piden una normativa que es bien específica, tiene un formato bien especial y sobre todo que sea una charla de excelencia.
1: Javiera, tiene un concepto esta vez, ¿no? Que es alzar el vuelo de la idea a la acción, ¿no? Que es algo que generalmente cuando uno escucha este tipo de charlas, uno lo que se queda es, a ver, ojalá esto pudiera pasar solamente de los conceptos, ¿no? Que se pueden dialogar en una charla o que se pueden explicar, pero que esto tenga un efecto real. ¿Por qué primero eligieron ese concepto y cuál es el objetivo justamente de haberlo elegido?
0: Bueno, la verdad es que alzar el vuelo es un concepto que nos identifica 100% como equipo, porque es nuestra primera edición. ¿Y qué quisimos representar con esto? Ese momento en el que una idea deja de ser solamente una posibilidad y empieza a transformarse en una acción. Yo creo que todos acá, los presentes y quienes nos puedan estar escuchando, han pasado por ese momento donde quieren hacer algo, pero pasa, cierto, por ese momento de incertidumbre, de miedo, lo cual yo siempre les explico que es algo normal, porque vas a atreverte a hacer algo nuevo. Entonces justamente queremos contextualizar todo el evento, de hecho si ustedes se fijan en toda nuestra puesta en escena, en nuestra marca en redes sociales, todo se sitúa en el formato de un viaje. tal cual cuando tú te subes a un avión, tienes ese viaje, y qué pasó entre el inicio y el destino final. Eso es lo que queremos proyectar.
2: Bueno, a mí me parece que hay una pregunta que cae de cajón aquí mientras te escuchábamos, Javi, y es entender también qué apoyo necesitas tú y tu equipo para que esto ocurra, ¿verdad? Porque esto es equipo de personas, esto es coordinaciones, aviones, movilidad de gente. Claro, oye, hasta un micrófono sale lucas, ¿cachai? Todo. Tener un salón, que los speakers puedan presentar con una buena pantalla, audio. Son millones de costos que cubrir, querida Javi, y me imagino que la billetera personal no da para todo este tiempo.
0: Sí, exactamente. Por lo mismo, aprovechar estos espacios de hacer un llamado a las diferentes empresas y organizaciones que se interesen en colaborar. Ahora estamos en plena convocatoria de auspiciadores, de partners que se quieran sumar. Contamos con diferentes alternativas de colaboración, desde canje, aportes económicos. Nos adecuamos, por supuesto, también a los presupuestos de cada empresa, porque nosotros lo que queremos lograr con esto también es crear comunidad. O sea, todas las alianzas que se vayan sumando, que tengan un sentido o un propósito en común. Y por supuesto, cualquier empresa que hoy en día quiera visibilizar algunos programas que estén trabajando relacionados a las temáticas que acabamos de conversar, como equidad de género, liderazgo femenino, que buscan visibilizar estos programas, también 100% invitados, así como también a personas, porque también necesitamos todo el apoyo en la difusión en prensa, y no solamente a nivel local, sino que a nivel nacional sería de gran ayuda para todos nosotros. Así que efectivamente necesitamos la ayuda de todos para levantar este escenario, y sobre todo que llegue para quedarse.
1: Javiera, a ver,
2: acá... Estoy pensando en las marcas, yo estaba mirando, estaba pensando, ¿qué marca podría apoyar esto?
1: No,
2: oye, una marca de telefonía, una marca, no sé, yo me imagino de...
1: Conexión, por ejemplo, lo que tú decías, aquí claro, hay conexión, hay temas que también son interesantes, y ¿sabes qué? Te quería preguntar, Javiera, sobre eso, porque entiendo que está abierta la convocatoria también sobre los speakers, las personas que van a estar ahí en el escenario de TEDx, y ahí la pregunta es... ¿Cuáles son esos criterios de selección de esos temas, no? Que de alguna manera son relevantes, que sean interesantes. ¿Cómo se elige una charla TEDx en específico?
0: Bueno, nosotros en lo personal hicimos una convocatoria abierta a través de un formulario. Lo que sí lo cerramos a la región del Biobío.
1: Ok.
0: Ya, porque en total elegimos a 8 oradores que van a subirse al escenario. Y este proceso de selección tiene 3 etapas. Lo primero es que la persona tenía que postular una idea. Para nosotros el potencial de la idea es lo más relevante, que sea una idea auténtica, interesante, innovadora, porque ¿qué es lo que propone TED? Que la persona que se suba al escenario, aparte que sea un referente en el área que buscamos abordar, por supuesto que también sea muy inspiradora, que te invite a una posterior conversación, a un cuestionamiento, a una posterior reflexión de la audiencia. Eso es lo primero. La segunda etapa, cuando ya quedas preseleccionado, tenías que enviar un video de 2 minutos comentando tu idea. Y por supuesto de pie, tal cual como tú vas a hacer tu charla, pero en solo 2 minutos. Lo cual obviamente es un desafío súper importante. Y ya la tercera etapa fue tener directamente una entrevista con el equipo curatorial, ya porque nosotros tenemos diferentes equipos de trabajo. Y acá teníamos un jurado también específico en conjunto con la Universidad de Concepción, que ya eligió a los speakers que se van a subir al escenario.
2: Oye, esto va a estar todo pasando, entonces Javi, repitamos la fecha, repitamos el lugar y hagamos un llamado. Acá en Radio Agricultura nos escuchan un montón de empresas que yo creo que también están interesadas en invertir no solo en lo que pasa acá en Santiago, en regiones están pasando muchas cosas, eventos de este nivel como TEDx, Barrio Universitario, Women 2026, que va a estar en Concepción, en la región del Biobío, que va a estar alojado ahí en la gran Universidad de Concepción, tierra de grandes músicos también, los Bunkers.
1: Los tres,
2: oye, tantas bandas buenas de ahí, tanta banda chilena buena, ya.
1: Tanta onda que tiene la región
2: de
1: Biobío.
2: Esto es pura onda, eso es.
0: Bueno, invitar directamente a empresas, organizaciones, marcas y pymes a que se sumen a nuestro equipo de colaboración. Contamos con diferentes alternativas. Nos pueden encontrar en redes sociales, TEDx Barrio Universitario en Instagram, TEDx Barrio Universitario.cl y sitio web. Y la idea es que nos puedan contactar para tener una reunión y ahí llegar a algunos acuerdos de cómo poder potenciar esta alianza, que por supuesto que tenga un sentido para ambas partes. Contamos con diferentes alternativas, así que también un llamado a los proveedores que cuenten con algunos servicios que se imaginen que nos puedan servir, como bien decía la Cata, de producción, logística, traslado, hospedaje. todo para nosotros sería de gran ayuda. Así que esperamos ahí su llamado y por supuesto las personas que nos apoyen con la difusión.
2: Bueno, ahí está todo dicho entonces, querida Javi, también agradecerte por este ratito para nuestro programa, para traernos estas buenas noticias, estas buenas novedades, y sin duda que sea un gran evento, este evento que se va a realizar en el mes de diciembre aquí en nuestro país, en el Bío Bío. Javi, cuando andes por Santiago, ¿nos vienes a ver? ¿Te parece? Acá al sí, estudio.
0: Y nos ponemos de acuerdo y ahí estaremos.
2: Ya, alzar el vuelo entonces, era lo que nos invitó Javiera Burgos hoy día, organizadora y directora general de TEDx Barrio Universitario. Un abrazo, Javi, gracias por conectar.
0: Muchas gracias por el espacio, un abrazo.
2: Un abrazo. Oye, me faltó escuchar como una de los boom, que es una ondita así. Oye, qué buenas bandas. Es que Concepción es tierra de grandes músicos.
1: La movida que tiene Concepción, sobre todo esa noche de Concepción, bueno, ¿no? Bueno. Donde efectivamente tienen un barrio muy entretenido, donde...
2: Bueno, ¿canto yo? ¿Puedo cantar? ¿Dónde nadie?
1: Ah, fueron las
2: noches. Sí, porque no me acuerdo la letra.
1: Esa se llama Miño, esa canción.
2: Miño, buena. Oye, lo que estoy escuchando, me encontré con una canción de Sinergia.
1: Ya.
2: Qué gran banda chilena, sí, también. Pues.
1: Tenía la del jefe, ¿no? Oy, la del jefe, buena. Y la de Tenojay por todo.
2: Tenojay por todo.
1: Claro, una también una banda muy interesante.
2: Tremenda, ellos eran mis vecinos, pues.
1: ¿En serio?
2: Mira, sí, ahí están los vecinos. Eso, Luchito, eso es lo que nos gusta aquí en este programa. Qué buena banda. Los Bunkers, los Tres. ¿Cómo no apoyar lo que está pasando también con el talento joven, verdad? En nuestras regiones. Y al son de los Bunkers, ¿tú me querías contar algo? Hoy día, ¿qué pasa hoy día? ¿Un día como hoy?
1: Hoy día es el Día Nacional del Medio Ambiente, Cata, ¿no? Porque tenemos un Día Internacional, pero hoy es el Día Nacional del Medio Ambiente, porque cada 2 de octubre Chile conmemora justamente este Día Nacional del Medio Ambiente que se instauró ahí el año 2014. Pero quería hacer un ejercicio distinto, Cata, ¿no? Porque generalmente para estos días uno siempre es medio denso, ¿no? Tengamos cuidado, damos datos alarmantes, que por supuesto que existen, claro. Existen, hay que tener una preocupación.
2: ¿Estás tirando un palo, mía?
1: No, para nada. No.
2: Malas vibras los viernes, ¿no?
1: No, al revés.
2: ¿Tú no quieres que yo diga que de aquí al año 2050 van a haber más plásticos que peces en el mar, ¿no? No quieres que lo digas.
1: Yo sé, lo que quiero es invitar a hacer
2: ¿no
1: un ejercicio.
2: ¿No quieres que te diga que ese vaso donde tú te pusiste el café ahora, que es un plástico de un solo uso, va a vivir más tiempo en el planeta que tú y que yo juntos?
1: Es verdad, ¿no? Pero después me hago otro café en este mismo.
2: Reutilizar.
1: El tema es, Cata, que efectivamente estos datos son alarmantes porque no es un tema menor, pero lo que quiero invitarlos es hacer un ejercicio al revés, a que valoremos lo que tenemos y por ende cuidarlo, ¿no? Porque en este caso hablamos del Día Nacional del Medio Ambiente, estamos hablando específicamente de Chile. Tenemos un país, ¿no?, que tiene un ecosistema, una biodiversidad, que tiene unos recursos naturales increíbles, Cata. Somos el único país del mundo que tiene desiertos, bosques mediterráneos, bosque templado lluvioso, estepa patagónica, que tiene la Antártica, todo eso en un solo territorio. Y desde ese desierto de Atacama, ¿no?, el más árido del mundo, al campo de hielo más grande del hemisferio sur, que fuera la Antártica, de los geysers del Tatio, ¿no?, a los fondos de los fiordos de la Patagonia, los cielos más limpios del mundo, Cata, donde están instalados cuántas concentraciones de telescopios, a los bosques de Alerces en el sur, algunos de los árboles más longevos de la Tierra con más de 3.000 años de vida. Chile, Cata, concentra el 80% de los glaciares andinos. Nunca perder eso de vista, ¿no? Esto no es solo un dato preocupante, el cuidado, sino que es una riqueza extraordinaria, que es el llamado, ¿no?, que justamente hacemos, hacerlo también desde el otro lado, desde lo positivo, de valorar lo que tenemos y que justamente podamos proteger las áreas. Hay algunas leyes que se han aprobado en los últimos años que van justamente en la línea de preservar, de cuidar nuestra biodiversidad, y más que solo tener estos datos alarmantes, es invitar a entender la riqueza natural que tenemos como país, a cuidarla, a respetarla y a entender lo que el impacto que podemos generar en ella como personas, como sociedad, en fin.
2: Por supuesto que sí, yo creo que es una excelente mirada la que tú planteas hoy día en el marco de este Día Nacional del Medio Ambiente, en donde es necesario que tomemos conciencia también de lo privilegiados que somos de vivir en un país como Chile, un país que tiene, la verdad, una diversidad de paisajes, también una diversidad también de flora, de fauna. Realmente cuando uno se da cuenta, cuando conversa con extranjeros, cuando vienen a Chile, y nunca me voy a olvidar de Jane Goodall en su última venida a nuestro país, que tuve el placer de ir a escuchar a esa gran mujer, claro, climatóloga. Bueno, ella además una inspiración para quienes hemos trabajado por y con el medio ambiente a nivel global. Ella señaló que le llamaba mucho la atención, ella tenía su residencia en Londres en ese minuto antes de fallecer, y menciona que le llamaba mucho la atención estar aquí en Santiago y escuchar aún pajaritos. Mm. Ella tenía esa sensibilidad de cosas que uno da por sentado, que uno dice, ya tiene que estar ahí, es obvio. Hay un montón de cosas que no son obvias y que se han perdido en grandes países. Te dices Londres, increíble, lo dices países, grandes potencias, ¿no? Que lamentablemente son puro cemento, que no tienen la capacidad o la posibilidad, más bien dicho, de conectarte con la naturaleza como nosotros lo tenemos acá. Tenemos santuarios alrededor de Santiago. Tú te puedes ir al Cajón del Maipo, Pirque, y ya cambiáis la vibra. Entonces, la verdad es que seguimos siendo un país muy rico en términos ambientales.
1: Sí, y eso es muy interesante, Cata, porque cuando, ahora que se acabó recién el mes de septiembre, que es el mes de la chilenidad, ¿no? Y hace muchas de estas encuestas respecto a, por ejemplo, esa pregunta de qué es lo que le mostraría a un extranjero si viene a Chile, intentando capturar ese rasgo o ese elemento que nos define, y muchas de esas respuestas tienen que ver justamente con nuestras maravillas naturales. La cordillera, el Océano Pacífico, el sur de Chile, el desierto de Atacama. Entonces, si te fijas, estamos muy ligados a la naturaleza, ¿no?
2: Sí.
1: Y ahí hay un autor, Cata, que lo estaba leyendo, que es muy interesante, que es Benjamín Labatut, que él tiene un trabajo respecto a... A él le llama mucho la atención el que estamos tan definidos, ¿no?, por la cordillera, que sin embargo no la habitamos, ¿no? O sea, como que la mayoría de las cosas, de los elementos que de las ciudades que habitamos están más bien en valle o cercanos a la playa, pero al final tiene que ver con ese llamado que tú hacías, ¿no? Él vivió en Países Bajos, él vivió en Europa, vivió en otros lados, y dice, yo no dejo por ningún motivo Chile, por esto mismo, por eso que
2: bonito,
1: por eso que escuchábamos, ¿no?
2: Ah, pensé que era un bonito.
1: Por eso que escuchábamos, por ese detalle que son muy interesantes, que tiene que ver con la naturaleza todavía está presente, ¿no? Y solo nos damos cuenta cuando la podemos presenciar, o cuando alguien que viene de afuera nos dice, ustedes no se dan cuenta lo que tienen, digamos, ¿no?
2: Oye, y aparte que, mira, el Luchito le ponía unos pajaritos, un sonido como de selva o de bosque, por así decirlo, y caché que el tiro, como que tú empezás a relajarte, como que el cortisol, que lo tenemos desproporcionadamente alto, empieza a rebajar, como que uno, la naturaleza nos necesita y nosotros necesitamos la naturaleza, más somos la naturaleza. Dicho esto, vamos a una pausita comercial, chiquillos, ¿les parece? En este viernes, aquí en Radio Agricultura.
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1: Cata, quiero contarte algo.
2: A ver.
1: Bueno. Porque hoy día es 2 de octubre, es viernes, ¿no? Generalmente uno ya está pensando en el fin de semana.
2: Sí.
1: Hablábamos respecto al tema de la música en el bloque anterior con esta iniciativa de TEDx. Yo sé que hay una banda que a ti te encanta.
2: A ver, ¿cuál?
1: Pero que tiene un hito significativo hoy día.
2: A ver. ¿Cuál?
1: Los Beatles, por supuesto.
2: Ah,
1: que siempre los traemos.
2: Estuve el año pasado en Liverpool.
1: Qué maravilla.
2: ¿Y tú también estuviste?
1: Estuve ahí. Tuve el privilegio de conocer The Cavern, que es el lugar donde debutaron los Beatles. Tal como los conocemos, ¿no? Estuvieron en Alemania, en fin, tiene una larga historia, pero el Cavern es el lugar icónico.
2: ¿Entraste ahí?
1: En Liverpool. Estuve ahí.
2: Esa caverna que
1: en esa
2: llaman,
1: caverna,
2: ¿no?
1: Donde hoy día, bueno, todo gira en torno a los Beatles en ese lugar y en varias zonas de Liverpool. Pero hoy día es un día significativo que recordamos porque el 2 de octubre del año 69, Cata, se lanza el disco Abbey Road, ¿no? Que fue el último que los Beatles grabaron juntos, ¿no? Más allá que después sale un disco que sigue, que es el Let It Be, se publicó después, pero este sí sería el último que ellos grabaron, ¿no? Y tiene obviamente esa portada icónica.
2: En el 69.
1: En el año 69.
2: Estamos hablando
1: de, pucha, casi 60 años, imagínate.
2: Muchos años,
1: ¿no? Y este disco está, entre otras cosas, marcado por esa por
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1: A la edad que tiene, sigue con intereses creativos, sigue lanzando discos, sigue yendo de gira. Entonces tú ves ahí una persona que pudo desarrollar sus talentos y además Paul McCartney es un tipo súper versátil, tiene hasta música clásica, que no es muy conocido, pero el tipo tiene una necesidad de componer música muy interesante, que John Lennon, lamentablemente, tras su asesinato en el año 1980, no pudimos verlo, ¿no? Mucho más que lo que lanzó, que fue espectacular, ¿no? Además, un personaje no solo musicalmente muy interesante, sino que también polémico por todo lo que era su mirada de la sociedad. Entonces, claro, entonces, efectivamente, tuvimos una carrera truncada con Lennon, que nos hubiera encantado poder ver, que es también lo que pasó con George Harrison, que sí, siempre fue dentro de los Beatles una persona que no pudo desplegar quizás todo lo que quiso. De hecho, cuando ya está solo, lanza un disco triple, ¿no? Para que podamos ver la cantidad de música que tenía, pero que también dentro de los Beatles parte de las canciones más importantes son de George Harrison. O sea, a lo que voy, tenemos tres compositores, tres tonelaje de artistas espectaculares, y Ringo Starr, que por otro lado un músico que le daba también una fuerza a la banda espectacular. Entonces, bueno, te traía esto como recordando, ¿no?, que un día como hoy, justamente el año 69, se lanza este disco Abbey Road, para muchos el disco más importante, el más querido para muchos fanáticos, justamente de esta legendaria banda, los Beatles.
2: Oye, una vez dice, me gustaría ser famoso como los Beatles, o como Elvis, o el mismo Michael Jackson, que a todo esto el otro día estaba en un avión, y estaba en la película, y pues yo no había tenido tiempo para ir al cine a verla, y me chanté las 400 horas de viaje que tenía a ver la película de Michael Jackson. ¿La viste tú?
1: No.
2: Es como un documental, sí, ¿ya? Que empieza a contar la vida, no es documental porque es con actores y todo, pero es como documentar la vida de Michael Jackson desde los Jackson Fives, desde esta relación con un padre súper heavy. Pero sí, es que igual empaticé en algunas partes con el padre, porque hay una escena donde les dice, ustedes son negros y tienen dos opciones, trabajar en la fábrica que está ahí en la esquina y morirse trabajando para siempre en esa fábrica, podridos y con un sueldo miserable, o convertirse en una tremenda banda y ser exitosos a nivel mundial. Y el papá, como que esa era la bola del que no quería que sus hijos, claro, siendo negros, como dicen en la película, no quiero que me hateen después, lo dice el señor en la película, en su lenguaje, ¿no? De sí, padre. Igual angustiado de saber que sus hijos no iban a tener ninguna oportunidad, o sea, que la posibilidad que sus cinco hijos tuvieran una oportunidad era un 0,0001% en ese Estados Unidos en esa época. Además, estamos hablando de muchos años antes, ¿no? Entonces, tu color de piel y además tu origen te ponía y te chantaba un sello de fracaso desde el día uno. Entonces, este hombre, motivado por eso, no lo estoy justificando, pero decide que estos cabros se conviertan en una banda exitosa al nivel de lo que llegaron.
1: Sí, sin duda, hay varias cosas, porque efectivamente lo que tú dices, Cata, en una época en donde al final era el deporte o era la música donde podías trascender siendo una persona de color, efectivamente. Por otro lado, también lo que implicó lo personal, ¿no? Porque sí, es cierto que eran muy escasas las posibilidades para estas personas, ¿no? De poder efectivamente surgir. Es lo que probablemente quería era proteger eso, pero a un costo muy alto, ¿no? Que es la otra parte de esta moneda, que efectivamente después tiene que ver con esto de que Michael nunca tuvo esa infancia, siempre la buscó con esto de tener Neverland, con estos parques de juego.
2: Tenía como su monito, el monito, se compró una llama. Un día le dice a su mamá, mamá, quiero tener una llama, y hay una escena notable. Mira, ahí está Bubble, el monito de Michael Jackson, vino hoy día al programa también.
1: Sí, sí.
2: Un día le dice a su mamá, mamá, quiero tener una llama, cáchate la bola, y Michael Jackson, o sea, las llamas son como de acá, además, como de Sudamérica, no sé si hay llamas en otras partes del mundo, ¿no? No voy a investigarlo, pero una llama, y la mamá la mira con cara así como, ¿me está ahí? Y después se ve una escena así como quien pasea hoy día a su perrito por Providencia, él en su barrio, caminando con su llama, y la gente lo miraba porque él era muy único, muy especial, y la verdad es que también con un corazón, siempre un alma muy infantil, muy conectado, sorprendido con estas cosas que sorprenden a los niños, ¿no? Como son los animales, los juegos, y una llama en este caso.
1: Claro, es una personalidad muy excéntrica, sí, la de Michael Jackson, no exenta de polémica a propósito de lo que sabemos, ¿no? De lo que fue la última etapa de su carrera, con las acusaciones que se hicieron, ¿no? Sobre el abuso de menores. Entonces, claro, es una...
2: Que muchos dicen que es tongo, que se lo endosaron ahí, porque él no quiso adherir a otras cosas.
1: No, y además que fue...
2: cierto, ¿no?
1: Claro, y además que fue una persona... Ustedes pueden buscar en YouTube, hay unas declaraciones de él contra Tony Motola, ¿no? Que era en ese tiempo que lideraba el sello discográfico. Fue marido de Mariah Carey.
2: Ahora el marido, hace mil años, de Thalía, ¿no?
1: Es de Thalía, ¿no? De Mariah Carey.
2: Fue antes.
1: Me sonaba como...
2: Fue con la Mariah y después con Thalía, correcto.
1: Sí. Y efectivamente, él da unas declaraciones, pero brutales contra la industria de la música. Lo que sin duda no agradó para nada, ¿no? En esto, como lo que después pasó con Hollywood, ¿no? Con estas personas que de alguna manera, estando en la cima, se rebelan contra la industria en la que están y de alguna manera muestran cómo la industria abusa al final de los artistas en tantos sentidos, ¿no? No solo desde lo económico. Hablábamos recién de los Beatles. O sea, los Beatles, imagínate lo que les costó poder recuperar su propio catálogo de música, ¿no? Que a todo esto lo compró Michael Jackson, que fue un problema ahí con Paul McCartney, pero bueno, eso es otra historia. Pero efectivamente es una personalidad muy excéntrica. No me cabe duda que el documental tiene que ser, o la película tiene que ser muy interesante. Yo todavía no tengo la posibilidad de verla.
2: Oye, y en esa misma onda, nada que ver, esta es una nueva sección que ha nacido en este programa, el análisis de la ruda vida de los artistas, porque uno dice, oye, qué rico ser famoso, qué rico que todos te conozcan.
1: ¿Qué te gustaría hacer así?
2: Las lucas que ganan, ¿cachai? Pero hay otro cagüín más, ¿tú cachaste? Aquí al lado, en Argentina, Tini, esto es él, siempre me cuesta pronunciar, la Tini, ya, se separó comercialmente de su papá también, Alejandro, esto es él, trae una auditoría que reveló que gran parte de su patrimonio, de ella, de la Tini, y sus sociedades estaban a nombre del papá, y dice que ella un día se pegó la cachá porque fue a comprarse una cartera, ponte tú que se quiso comprar una cartera Luchito Louis Vuitton, que te debe costar por ahí por los
1: tu palito y algo.
2: Ya, sí, un poquito más, yo te diría, ponte tú, ya, póngame un palo, ya, que $1,000, $1,200, y cachó que la tarjeta no daba el cupo, no pasaba. Y dice, pero ¿cómo? Si estuve en Viña del Mar, compadre, lleno de escenario, ¿cómo comprar la Luchito Butón? O sea, ¿qué onda? La LV. Y ahí se pegó la cachá de que el papá le tenía manejado todos los las líneas de crédito, todos los cash, y empezó a hacer esta auditoría. Ella pidió revisar sus cuentas y descubrió que no figuraba como socia en las empresas que administraba su propio papá y que no tenía finalmente el control directo sobre sus ingresos. ¿Qué te parece, el papito?
1: Wow, porque al final tú ves ahí todas estas historias. ¿Te acuerdas lo que también pasó con Britney Spears, que tenía una historia similar con su padre? En fin, ¿no? Que bueno, Luis Miguel, ¿no? Que padre muy presente, muy estricto, muy metido, ¿no? No solo en la en el apoyo a sus hijos, sino que también en términos de ser sus manager, manejarle las lucas, manejar todo eso.
2: Qué compleja las relaciones. Yo por eso nunca he querido que tú manejes mi carrera, no, Claudio, porque que después te quedaré con mis cuentas.
1: Yo lo haría.
2: Yo me quiero comprar la Luchito Vuitton, me voy a saltar el saldo, no tiene saldo, no. Yo prefiero administrar yo misma mi carrera. Ya, ¿nos va a mirar la pausa? ¿Les parece, chiquillo? ¿Tenemos pausa? Sí. 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Vamos a la pausa.
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1: Así es, Cata. Bueno, y te quiero hacer una pregunta, Cata.
2: ¿Qué? ¿Es de día viernes?
1: Es de día viernes. Sí, es de día viernes y sobre todo me imagino que muchos que nos están escuchando, que ya están pensando en qué serie van a ver el fin de semana, te cuento.
2: Uy, ¿sabes cuál serie vi?
1: A ver.
2: La de la Moira Kazan, ¿la viste?
1: Moria.
2: Eso. Yo no sé
1: el nombre. Moria Kazan, no la vi.
2: Le cambiaste el nombre a la señora. Es que mira, yo soy mala para la serie, yo veo pura serie caguinera, no veo nada.
1: ¿Cómo serie caguinera? ¿Cuál es
2: que, oye, esta es una serie súper caguinera. Ella cuenta cómo partió su carrera porque ella iba a ser abogada.
1: Pero ¿ella es una actriz o es ella?
2: No, bueno, pero es que ella aparece en la serie como... Ella como que mira la serie.
1: Ah.
2: ¿Cachai? Ella está, es omnipresente. ¿La viste, Luchito? ¿La viste o no? Ya, ella como que mira la serie y ahí ve la tele de su vida. Y ahí actúa. Primero actúa su nieta haciendo de ella joven. Y después actúa su hija haciendo de ella como mediana edad. Y actúa también la de... La de Mentirosa, la otra actriz argentina, que no me acuerdo el nombre ahora, que también es súper famosa, y que en el fondo van representando las distintas etapas de la vida de Moria. ¿Qué dije yo? ¿Moira?
1: Moira.
2: Ya, bueno, Moria Kazan. Y ella parte en su carrera como una distinguida abogada. Y un día se da cuenta que el business estaba en otro lado, que la plata estaba en otra parte, y para allá partió. Muy buena la serie, ya, pero tú me hablas de otra serie.
1: Pero qué interesante, porque está bueno, recomendaciones de series para este...
2: Ya, la
1: para,
2: mía es puro chusmeo, para es puro
1: este,
2: cagüín.
1: Para este fin de semana.
2: Son 7 capítulos, yo no veo nada que dure más de 7, 8 capítulos.
1: Ah, ya.
2: Nada.
1: No.
2: Una vez vi una serie, la de José José, que está en Netflix.
1: Ya.
2: Son 150 capítulos. Nadie puede.
1: 150 capítulos.
2: Sí, no,
1: bueno,
2: nadie puede.
1: Pero toda esta serie, así como...
2: Teleserie.
1: Esa que son 7, 8 temporadas, como, no sé, esta que se pierden en el... que se cae el avión, no me acuerdo.
2: Esa era Lost.
1: Lost.
2: Oh, también la vi.
1: O la del Doctor

0: por favor, devuélvamela, porque yo no quiero ver películas de terror, ni El Exorcista, ni Demian, nada de esas cuestiones. Yo no entiendo a la gente que le gusta esas películas. Uno queda... a mí me estresa.
1: Pero ¿sabes qué? Hay todo
0: ¿cómo uno va a querer ver eso?
1: Hay todo un grupo no menor de personas que les encantan todas estas películas así. No, a mí en lo personal no, pero por ejemplo, todas estas películas de Stephen King o algunas que son de terror así, tipo Martes 13, porque hay distintos también subgéneros dentro del
0: la
1: terror,
0: la muñeca diabólica, ¿no?
1: Hay algunas que son más, por ejemplo, en donde tú nunca ves al malo, ¿no? A mí esas sí me parecen interesantes, donde tú no ves la escena,
0: ¿no?
1: Claro.
0: Mira, ahí viene la muñeca diabólica.
1: La escena violenta, sino que es un terror más psicológico, si tú quieres. Esas me parecen un poquito más interesantes. Así como esas mega gore, como con mucha sangre. Claro, más misterio quizás. Ese puede ser el género. Bueno, te hacía esta pregunta porque yo te quería. O sea, te decía esto.
0: ¿Y se viene Halloween?
1: Se viene. Perfecto. Bueno, sí, se viene todo lo que implica. Sí, por fin de mes.
0: Pues podríamos venir disfrazados. ¿Les parece? Hay gente acá que necesita solo los elásticos, sí.
1: Está lleno.
0: Está lleno.
1: Está lleno.
0: Hay ánimos.
1: Por Dios, Catalina.
0: Hoy ya, pero si es viernes,
1: bueno,
0: pues.
1: Mi pregunta era, ¿tú eres de las que tiene, por ejemplo, Netflix, HBO, sí. No, Amazon Prime?
0: No.
1: ¿Todo lo tienes en Netflix?
0: Sí, porque lo he llamado a Movistar para que me den la clave y no tengo tiempo, me ponen en la cola de espera. Tenemos una pequeña espera, una hora y media
1: hora
0: para devolverle
1: y media,
0: el
1: sí,
0: llamado. No,
1: otro. Bueno, lo que pasa es que está cambiando las tendencias, Cata, porque nosotros generalmente estábamos acostumbrados a suscribirnos, ¿no?, a las distintas plataformas, sí. Netflix, YouTube,
0: Spotify.
1: Spotify, pero principalmente las que tienen que ver con televisión o con streamings, ¿no? En este caso hay una nueva batalla que tiene que ver con la batalla ya no de cuál es la suscripción que tú tienes, sino lo que le llaman la batalla del control remoto, y esto está muy en tendencia en este minuto en Estados Unidos, que no cabe duda que va a llegar a Chile, porque ya lo hace Amazon Prime, que es que las mismas cadenas que hasta ahora compiten, o sea, por ejemplo, Netflix compite con Disney Plus, compite con Amazon, compite con HBO, resulta que lo que están haciendo ahora es que tú dentro de la aplicación te puedes suscribir a otras aplicaciones. Es decir, que tú, por ejemplo, vas a ir a Netflix, pero dentro de Netflix vas a tener Amazon Prime, vas a tener HBO eventualmente, o vas a tener YouTube, en fin. Y esto tiene que ver con que YouTube hoy día entró con todo, ¿no? Justamente como una alternativa de streaming. Tanto así que, por ejemplo, ya compró los derechos de las Olimpiadas que se vienen.
0: ¿Cuándo son las Olimpiadas?
1: Creo que el 28 es la que se viene. Y resulta que ellos ya compraron esto, compraron los derechos de algunos...
0: Ángeles 2027.
1: Perfecto,
0: o
1: gracias
0: sea,
1: por la aclaración.
0: ¿En qué año estamos? En el
1: 26. 20,
0: o sea, el otro año.
1: El próximo año, imagínate.
0: ¿Vamos a ir a cubrir equipo?
1: Sí, pues vamos.
0: ¿Vamos a ir? ¿No?
1: Vamos
0: no
1: nosotros.
0: Presupuesto de
1: seguro. Vamos, vamos, vamos.
0: Qué mala vibra.
1: Parte de la sustentabilidad tiene
0: no
1: que ver con
0: soñar,
1: el deporte.
0: No deja
1: bueno,
0: soñar.
1: No, al tiro, nos cortaron el
0: no,
1: rostro al tiro. Bueno, y el tema...
0: Que uno se ilusiona.
1: El tema es que justamente, Cata, hoy día todo esto queda un poco en el pasado. Las compañías que antes luchaban contra con sus competidores hoy día entienden de que hay una nueva forma de mirar el negocio y que tiene que ver con, obviamente, el tener dentro de tu propia plataforma otras, ¿no? Y hay una persona que dijo algo muy importante que es Jonathan Carson, director de Antena, para darle el crédito, que dice, lo importante ahora es que cuando enciendas el televisor, ¿qué aplicación vas a ver las próximas 3 horas? Es decir, si ya no voy a entrar a Disney Plus, ya no voy a entrar a cada una, a Amazon Prime o a Netflix, sino que dentro de una única aplicación yo voy a poder ver el resto con todo lo que eso implica, porque el algoritmo ahora lo voy a tener solo en una aplicación y eso también cambia un poco la manera en la que vamos a ver la televisión. Entonces, ojo ahí, es parte de las tendencias que están ocurriendo en este minuto en otras latitudes, pero que sin duda va a llegar acá y que es muy interesante lo que está pasando, porque puede ser muy cómodo para uno entrar a una sola aplicación, pero el que gestiona esa plataforma finalmente es el que va a controlar qué vemos, qué recomienda el algoritmo, en fin.
0: Pero ¿sabéis qué? Mejor no vean tele, mejor escuchen la radio de cultura. Yo encuentro
1: el
0: que ¿para qué ver tele? Yo soy mala para la tele en general, a mí me aburre ver televisión mucho rato.
1: ¿Pero abierta? Porque... ¿O esto?
0: No, ver la pantalla.
1: YouTube, por ejemplo, el streaming no...
0: No, nada.
1: Yo veo mucho, pero...
0: ¿Veis tele en el computador?
1: Cero televisión tradicional,
0: de tele.
1: ¿Tenís
0: tele en la pieza, ponte tú?
1: Sí tengo, pero no veo mucho, la verdad.
0: El otro día fue alguien a mi casa y me dice, no te puedo creer que no tenés tele en tu pieza. Y me dice, es mi sueño, pero mi marido jamás lo permitiría. Y yo le dije, revélate. O sea, acá yo tuve que hacer una especie de contienda para ganar esta batalla.

0: porque la verdad es que la televisión en el dormitorio a mí me perturba.
1: Sí, pues bueno, y hoy día eso lo ha tomado los mismos teléfonos, ¿no? Con el scroll permanente de las personas que están justamente acostadas, ¿no? Que se acuestan a mirar el teléfono.
0: Dejémoslo para arriba, Hugo, ¿te parece? ¿Qué opina usted? ¿Hay que tener tele en la pieza o no? ¿Le perturba la televisión en el dormitorio? ¿Qué dices tú, Claudio Santelice? ¿Tienes tele?
1: Tengo, no la veo tanto, pero tengo.
0: Los leemos aquí en los comentarios de Radio Agricultura. Yo insisto en que estoy con varias campañas. Mira, primero no tele en la pieza y segundo, te cuento cuál es mi otra campaña.
1: ¿Cuál es la otra?
0: Que vuelvan las cartas impresas a los restaurantes. Esa es mi campaña. También puede quedar parril esto. Que vuelvan las cartas impresas a los restaurantes. Yo no quiero ir a un restaurante y querer estar con mis amigos, comer algo, divertirme y mirar esta cuestión y que me lleguen 400 correos y que no mandaste esto y que mande el
1: presupuesto. Ojo que hay muchos locales que te obligan a hacerlo por WhatsApp. O sea, que te meten a un WhatsApp a mandarte el tema.
0: ¿Por qué? ¿Por qué? No, yo me saco los lentes, me saco todo porque realmente no quiero más cartas online en los restaurantes. Uno quiere ir al restaurante a pasarlo bien, a tomarse un traguito con los amigos. ¿Están de acuerdo, chiquillos, acá? No más cartas online en los restaurantes. Hemos comenzado una campaña aquí en nuestro programa con Claudio Santelice.
1: Sí, de hecho hay varios locales que lo están haciendo. Enhorabuena. Sí, enhorabuena que están volviendo a la carta física.
0: Oye, y nada contra los chiquillos que atienden, los meseros. Cuando uno lo pide, sabemos que no es responsabilidad de ellos, pero a los dueños de los locales hacerles ese llamado. El otro día me dice uno, no puedo tener la carta impresa porque la carta va cambiando. Pero ¿cómo lo hacíamos antes? Cuando las cartas cambiaban, antes hubo un antes de esta cosa, hubo un antes
1: y no pasaba nada,
0: y
1: cambiaba igual.
0: Así es, así que sería rico ir a comer este fin de semana a un restaurante y que nos pregunten, ¿le traigo la carta? Y llegue el caballero con la carta impresa.
1: No, de hecho hay un restaurante maravilloso que se llama Pimpi, el Pipilín Paucha, donde tiene tiene una carta base y los platos que cambian la tienen anotadita en un papel y te lo dicen. Las sugerencias del día son esta y esta.
0: Ahí está la solución.
1: Y no pasa nada.
0: ¿Están de acuerdo, chiquillos? Estamos de acuerdo todos aquí en Radio Agricultura. Y también estamos de acuerdo en que hay que divertirse este fin de semana, así que tenemos algunos panoramas, Claudio.
1: Te puedo recomendar un libro.
0: Recomiéndame.
1: Porque sabes que me acordé a propósito cuando hablamos en el primer bloque de la cordillera, y yo te mencioné a Benjamín Labatut, que es un autor chileno extraordinario, que tiene un libro que fue muy comentado por distintas personalidades, entre ellas Barack Obama, que es un verdor terrible, que es uno de los libros

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Gracias a todos los que escribieron cartas, llamaron por teléfono. Estamos de vuelta. Qué buena canción de México tenemos a esta hora para todos ustedes.

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los más grandes intérpretes de la canción de México, los grandes charros, los, por supuesto, conjuntos, todo eso y un poquito de historia de México también. 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

Usted que nos sintoniza recién, a esta hora de la tarde, hay una cita con el cancionero mexicano. 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

la música del norte y también del barrio, por supuesto, naturalmente, con Cancionero Mexicano. Qué grandes intérpretes ya están dándose a conocer aquí en Radio Yacolén de Concepción. En nuestra emisora, por supuesto, naturalmente, ya conocidos en su país y en toda América. Pero yo digo, estamos hoy día entregando a este cantante que es famosísimo, a este conjunto que es muy conocido, en este programa que lo hemos repuesto al aire, Cancionero Mexicano.

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0: Y eso fue todo, amigos auditores. Llega a su fin Cancionero Mexicano. Nos volveremos a encontrar siempre en este mismo horario. Tengan todos ustedes muy buenas tardes.
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9: Están muy buenas tardes, bienvenidos este viernes 2 de octubre al rompecabezas de Radio Agricultura, en la tarde más rara que haya tenido Santiago en el último tiempo en términos de clima, que llueve, que está despejado, que hace calor, que hace frío, que se nubla, que cae agua, parte de el raro tiempo que estamos enfrentando aquí, al menos en la capital. Vamos a revisar las noticias, saludamos de inmediato a nuestros compañeros del Departamento de Prensa de Radio Agricultura.

y comenzamos la revisión de las principales informaciones. El Tribunal Constitucional dictó durante esta jornada su sentencia sobre el control preventivo de constitucionalidad de distintas normas del proyecto de ley para la reconstrucción nacional. El principal punto de la resolución fue la declaración de inconstitucionalidad del artículo 12, por lo que deberá ser eliminado del proyecto. Esta norma permitía que el titular de una resolución de calificación ambiental anulada y el Ministerio de Hacienda reclamaran ante la Corte de Apelaciones de Santiago por el monto fijado por un tribunal arbitral como indemnización. Otro punto eliminado corresponde a parte del artículo 32, específicamente los incisos cuarto y quinto y una frase del inciso séptimo del nuevo artículo 36 bis sobre rentas municipales. La norma buscaba compensar a los municipios por la menor recaudación derivada de la nueva exención del impuesto territorial para personas de 65 años o más respecto de su vivienda principal. Sin embargo, condicionaba la entrega de esos recursos a que las municipalidades cumplieran con requisitos como informar oportunamente sus datos y reducir en al menos 30% el tiempo promedio de tramitación de permisos municipales. De esta noticia nos cambiamos a la Contraloría porque el ente Contralor de la República dio a conocer un nuevo consolidado de información circularizada en el que se analizaron las salidas del país de servidores públicos o mientras se encontraban con licencias médicas durante 2025 y que además compara dichos antecedentes con lo detectado antes en los años 2023 y 2024. De acuerdo al documento, en 2025 se identificaron a 7.207 servidores que viajaron al extranjero encontrándose con licencia médica, cifra inferior a los 19.963 registrados en 2023 y a los 19.597 observados en 2024. Todo esto en conjunto con las circulares consolidadas de información 9 y 16, lo que representa una disminución del 63% respecto de ambos años. Por último, el reporte señala que este análisis comparativo se realizó en cumplimiento al compromiso asumido por la Contraloría ante el Congreso Nacional de revisar anualmente esta materia y monitorear su evolución en el tiempo. Con esa información nos despedimos. Usted siga en sintonía del Rompecabezas.

0: Arturo.
1: Bueno, les saluda Cristina González. Yo estoy reemplazando a Pedro Carcuro por un par de días que se está tomando sus vacaciones, merecidas vacaciones. Estamos haciendo una verdadera aposta aquí en Radio Agricultura para poder reemplazar a Pedro para que se pueda tomar unos días de descanso. Es viernes 2 de octubre y ya lo sabemos, esta semana se presentó el presupuesto de la Nación. El ministro Jorge Quirós llegó hasta el Congreso con una maleta, que es lo anécdota, la anécdota quiero decir, compró en el centro, compró él mismo una maleta bien grande, como gruesa, con candado, que también compró en el centro, y llegó hasta el Congreso con ese aparataje para presentar el presupuesto 2027. Un presupuesto que tiene una expansión del 1,5%. Hay todo un debate si efectivamente este crecimiento es en base a lo ejecutado o a lo aprobado en el presupuesto para el año 2026. Pero lo cierto es que más allá de aquello ya se está conociendo parte de lo que trae ese presupuesto, aunque es el lunes cuando vamos a conocer en definitiva, cuando se dé cuenta la sala de los detalles del presupuesto, las distintas partidas, los eventuales recortes que vayan a conocerse y también hacia dónde se va a destinar más dinero. El tema es que cómo se ha ido filtrando esta información, es que hoy día el gobierno tuvo que salir a confirmar que efectivamente parte de los recortes del presupuesto es que se va a dejar sin financiamiento para el 2027 un programa súper famoso que se llama Yo Elijo Mi PC, que actualmente está integrado en las becas TIC de la JUNAEF. El propio ministro de Hacienda explicó que la decisión forma parte de una revisión de más de 600 programas públicos para, bueno, mejorar la eficiencia del gasto. El propio mandatario ha hablado sobre que se va a fiscalizar cada uno de los pesos o cada peso que se destine en el presupuesto 2027. Bueno, la medida se va a discutir en la tramitación presupuestaria, pero efectivamente ya ha generado bastante controversia. Incluso desde el oficialismo han llamado a revisar esta decisión. Más allá del debate político, nos gustaría también, bueno, poner el acento en si efectivamente esta es una política pública que ayuda a los niños, que les permite acercarse no solamente a la tecnología, sino que esta sirva de una puerta de entrada también a un mundo que probablemente algunos ven muy lejos. María Paz Larraín, presidenta de la Fundación Escuelas Abiertas, está con nosotros para hablar sobre esto. ¿Cómo estás? ¿Qué tal? ¿Aló? ¿María Paz? Te escucho muy lejos. Sí, vamos a arreglar el audio. A ver, mientras esperamos la comunicación con María Paz, contarles que esta política comenzó en 2009 durante el gobierno de Michelle Bachelet, si no me equivoco, y fue en el año 2026, este año, que ha beneficiado 96.000 estudiantes y los recursos son 35.000 millones de pesos. Bueno, se le entrega computadores básicamente a los alumnos de séptimo básico de establecimientos públicos y estudiantes muy focalizados de los colegios particulares subvencionados. Bueno, ¿sirve o no sirve? María Paz, ahora sí estamos contigo.
2: Sí, Cristina, ¿me escuchas bien?
1: Perfecto, ahora sí que sí te escuchamos. ¿Cómo estás?
2: Muy bien, ¿y tú? Muy buenas tardes.
1: Buenas tardes. Bueno, atentos al debate, lo decíamos, más allá del debate político, de si efectivamente esto es una buena medida. Lo cierto es que el ministro Quirós ha confirmado que este programa se va a cortar, básicamente porque aduce un bajo impacto social el programa. Lo argumentó también el subsecretario del Interior, que el programa presenta malas evaluaciones, problemas de implementación e impacto insuficiente. ¿Cómo lo ven ustedes en la Fundación Escuelas Abiertas?
2: Bueno, el presidente ha señalado que los programas públicos tienen que evaluarse permanentemente para asegurarnos de que los recursos se estén utilizando bien y estén produciendo los resultados esperados. Evidentemente que eso es así. Ahora bien, evaluar el programa no significa desconocer la necesidad. Hoy un computador es una herramienta fundamental para aprender y desde Escuelas Abiertas esto lo hemos podido comprobar directamente en terreno. La entrega de los computadores en séptimo básico es muy valorada, especialmente en los contextos más vulnerables, donde para algunos estudiantes representa incluso su primer computador personal. Hemos visto la pasión de los niños con que lo reciben y cómo los utilizan para estudiar, hacer investigaciones, trabajos, acceder a información. Y si bien existen casos en que no se les da un uso educativo, incluso a veces se intercambian, en general es una herramienta que ayuda a reducir las brechas de acceso y entrega mejores y mayores oportunidades para el aprendizaje. Por eso, Cristina, la discusión no debiera ser simplemente si seguimos o terminamos Yolito y José, sino cuál es la mejor política pública para garantizar que los niños y niñas tengan acceso efectivo a la tecnología y que esos recursos realmente se traduzcan en oportunidades de un mejor aprendizaje.
1: Si ustedes tienen esta mirada ahí desde la Fundación Escuelas Abiertas y varios coinciden en que efectivamente hay sí un impacto en el proceso de aprendizaje de los niños, sobre todo de aquellos de más vulnerables, ¿no? ¿De dónde el gobierno saca de los datos de que no hay efectos relevantes en los aprendizajes?
2: Sí, una buena pregunta, Cristina. Hay que mirar seriamente las evaluaciones existentes. El DIPRES ha mostrado que el programa presenta algunas debilidades y que no se han encontrado efectos estadísticamente significativos en variables como el rendimiento académico o la asistencia o uso de tecnología para estudiar. Entonces, esto obliga a preguntarnos por qué. Porque una cosa es demostrar que entregar un computador por sí solo no mejora los aprendizajes y otra muy distinta es concluir que los estudiantes no necesitan acceso a la tecnología, lo que es muy importante. Entonces, quizás el problema está justamente en haber concentrado la política en la entrega del dispositivo y no suficientemente en lo que ocurre después. Por ejemplo, cómo se utiliza, cómo se integra el aprendizaje, qué acompañamiento reciben los profesores, los estudiantes, la familia. Esa es la evaluación que debiéramos hacernos antes de decidir qué política la reemplaza.
1: Ya, María Paz, entonces ustedes creen que más que cortarlo o terminarlo, este programa debería quizás reformularse.
2: Lo que está claro es que en el siglo XXI, en que se viene masivamente la inteligencia artificial, no podemos dejar a los niños sin habilidades digitales. Entonces, eso es la gran cuestión.
1: Sin habilidades digitales, ahora. ¿Cómo también se mide el impacto? Porque tú hablas efectivamente que es una herramienta que aporta también precisamente al desarrollo de las habilidades y de las competencias de los estudiantes. Pero el gobierno insiste en que no tiene un impacto relevante en los aprendizajes. ¿Hay un proceso de acompañamiento en el uso de estas herramientas? Porque yo no sé si precisamente cuando se ha hablado de esta medida, en el gobierno dicen que hay una serie de programas que están mal evaluados y que muchas veces cuando hay una entrega de recursos, una entrega así como más que recursos, un bien, muchas veces eso no están tan focalizados y terminan vendiéndose en algún marketplace o en alguna cosa porque, por ejemplo, en este caso, en la familia donde llegó el computador con el niñito séptimo, ya hay un computador. ¿Cuál es el nivel de acompañamiento que hay en el proceso o en la revisión quizás de la entrega del computador?
2: Esa es una súper buena pregunta, Cristina. Creo que es uno de los principales aprendizajes que deja la evaluación del programa. Un computador es una herramienta pedagógica, pero entregarlo no garantiza que eso se utilice para aprender. Entonces, la propia evaluación de este programa ha advertido debilidades en este acompañamiento que hay y cómo se articula con los profesores. Efectivamente, nosotros también hemos escuchado relatos de equipos que terminan utilizándose para distintos fines. Y si eso ocurre, tenemos que hacernos cargo. ¿Cómo mejoro yo ese seguimiento? Y hay un aspecto que no podemos ignorar. Si entregamos un computador a un niño sin, por ejemplo, sin filtro, sin herramientas de control parental, estamos poniendo un niño, estamos poniendo en sus manos una herramienta con acceso prácticamente ilimitado a internet. Esto puede significar, por ejemplo, acceder a contenidos que sean, no sé, no adecuados para su edad, como violencia, pornografía, etcétera. Entonces, por eso yo creo que la entrega del equipo debe ir acompañado de orientaciones de la familia, herramientas de protección, formación en ciudadanía y competencias digitales. La pregunta yo creo que debiera ser, ¿qué pasa después de entregar este computador? ¿Quién va a enseñar a cómo usarlo? ¿Cómo se incorpora en la sala de clase? ¿Qué competencias digitales desarrollan los estudiantes? ¿Qué apoyo reciben los profesores, la familia? Ahí probablemente tenemos una oportunidad muy importante de mejorar.
1: Claro, entonces por eso a lo mejor el tema es replantearlo y focalizarlo quizás, porque aquí entiendo que todos los niños de séptimo básico de los computadores públicos reciben un notebook, un PC. ¿Sí? ¿Es así? Uh-huh. Todos, sí. No hay distinción.
2: De los colegios públicos, con financiamiento del Estado, sí es así. yo también se ha escuchado de que el año pasado alumnos, yo he escuchado por testimonio, nosotros como Escuelas Abiertas recorremos de norte a sur, conversando con las comunidades educativas, y por ejemplo apoderados de colegios particulares subvencionados nos han dicho que a ellos han tenido, no les ha llegado. Entonces las cifras no te puedo dar, pero ya. Sí,
1: sí. Sí, solamente este año ya van, o sea, se entregaron 96.100 computadores, estos equipos, ¿no? ¿Y qué consecuencias si uno pensara, si el 2027 se queda sin dinero este proyecto, este programa? ¿Qué consecuencias podrían ver ustedes en el corto plazo? Primero la discriminación, aquellos niños que se van a sentir que son discriminados, que porque les tocaba ahora el computador primero y se quedaron sin él.
2: Sí, tenemos que reconocer que la brecha digital actual es distinta de la que existía cuando nació el programa. Una parte, por ejemplo, importante de los niños hoy día sí tiene acceso a un teléfono celular, uh-huh, a internet, datos móviles. Pero claro, tener un celular no necesariamente significa contar con las herramientas adecuadas para estudiar.
1: No, por muchas veces más distracción.
2: Claro,
1: ¿no?
2: claro. Pero hay familias que pueden efectivamente comprar un computador y otras para las cuales sigue siendo completamente inaccesible. Si se elimina la entrega universal bajo el esquema actual, el Estado debería asegurar que aquellos estudiantes que realmente no cuentan con un computador tengan otra alternativa.
1: Bueno, está generando harta controversia los municipios en particular, la mayoría de ellos son bien contrarios a este recorte presupuestario, donde se cortaría este programa Yo Elijo Mi PC, donde se terminaría este programa que nació bajo el gobierno de Bachelet en 2009. Ahora, si se mantiene la decisión, ¿qué alternativa se debería implementar por parte del gobierno para atender a quienes no tienen computador ni tampoco conectividad en los hogares? Porque no solamente es pasar el computador, entiendo que además se les pasa una conexión móvil a internet durante un año.
2: Sí. Si se decide no continuar con el programa tal como existe, esos recursos deberían seguir vinculados al acceso y al aprendizaje digital sin duda. Una alternativa, por ejemplo, que vale la pena evaluar, es invertir fuertemente en infraestructura tecnológica dentro de los establecimientos. Por ejemplo, que todos los colegios puedan contar con una sala de computación de primer nivel, con computadores suficientes para un curso completo, es decir, si tengo 40 niños, 45 niños, un computador por niño, con buena conectividad, con tecnología actualizada, y esto permitiría además que la escuela tenga mayor capacidad de integrar ese equipo al proceso pedagógico, que es tan importante, y asegurar que efectivamente lo ocupen para
1: estudiar. Claro. Sí, es un tema también, o sea, cuando el presidente habla de cuidar cada peso, es cierto que hay que ponerle el foco a cómo se está haciendo esta entrega, porque claro, no se garantiza un mejor aprendizaje solamente por entregarle un computador.
2: Exactamente.
1: Entonces hay que hacer un acompañamiento probablemente, focalizar bien y también acompañar, estar ahí presente.
2: Exacto.
1: Bueno, vamos a quedarnos atentos a lo que vaya a pasar. El debate presupuestario parte recién el lunes. El lunes recién nos vamos a enterar bien en detalle de lo que se compromete en el detalle 2027. Así que de ahí en adelante, María Paz Larraín, seguramente volveremos a conversar sobre este asunto. Te queremos agradecer mucho.
2: Muchas gracias a ti, Cristina, que tenga una buena tarde.
1: Que te vaya hasta bien. Pronto. Chao, chao. María Paz Larraín, presidenta de la Fundación Escuelas Abiertas. Queríamos incluso, o sea, abordar este tema, claro que sí, pero más allá del debate político, porque en política ustedes saben, las posturas son contrarias y los argumentos pueden dar para mucho, pero en este caso queríamos escuchar a alguien que tuviera que ver con la educación para saber si efectivamente este es un plan que cumple con el propósito, que es dotar de mejores herramientas a los jóvenes, a los niños particularmente, más vulnerables, pero hay un tema con la masividad de la entrega probablemente de los recursos, la no focalización, el no dedicarse a monitorear probablemente una vez que se entregan los computadores cómo los chicos han estado aprendiendo distintas herramientas. ¿Lo usan para jugar en la casa? ¿Lo usa a lo mejor el hermano grande para hacer otras cosas? No sabemos. Entonces, es un tema importante debatir. Veremos qué es lo que se resuelve por parte del Parlamento y por parte del Ejecutivo también, que recién comienza con esta discusión del presupuesto 2027. Este es un temazo. No sé si a ustedes les ha tocado viajar durante los últimos tiempos, ir al aeropuerto de Santiago. Lo cierto es que nos hemos enterado que durante el último tiempo, en el mismo aeropuerto, hay un gran problema de seguridad asociado básicamente a rucos. Rucos, esos que uno ve en la calle, que antes veía en la Alameda y también en regiones. Esto no solamente es un fenómeno de la capital, es un fenómeno que se da en varias capitales regionales, en algunas ciudades donde la gente se toma el espacio público, instala una suerte de carpa y vive ahí. Esta misma realidad se ha ido dando en el aeropuerto de Santiago, puerta de entrada a nuestro país, que tiene un alto estándar también, no solamente en términos de obra pública, de una obra que le da la puerta de entrada a nuestro país, a nuestro territorio, sino que también en términos de seguridad. Bueno, queremos hablar de este tema con Manuel Valencia, subgerente de Comunicaciones y Asuntos Corporativos de Nuevo Pudahuel, porque ya se han identificado 62 personas en situación de calle que pernoctan en el aeropuerto de Santiago. Y estos pernoctan es, se bañan, se lavan los dientes, viven en el aeropuerto de Santiago, los espacios públicos del aeropuerto de Santiago. ¿Cómo estás? ¿Qué tal, Manuel?
0: Hola, buenas tardes, Cristina.
1: Muchas gracias por estar con nosotros. A ver, este es un fenómeno bien particular, porque ¿por qué llega esta gente a instalarse en el aeropuerto? Y de ahí vamos a hablar de cuáles son las herramientas que tienen ustedes para sacarlos, para erradicarlos, pero ¿cómo estas personas llegaron a instalarse ahí?
0: Sí, nosotros es un tema que hemos venido observando desde hace un tiempo y que se acrecentó cuando comenzó a operar el servicio de red, que 555, el 444, que es una muy buena política pública de conectividad, y eso no lo ponemos en duda, pero tuvo un efecto que no se previó, no se trabajó desde la autoridad, la llegada de personas que a través de la evasión o de una tarifa mucho más conveniente que el resto de los transportes, lograron tener accesibilidad al aeropuerto, y ahí empezamos a ver que creció este tema, que es un tema que sí ocurre en todos los edificios e infraestructuras públicas, como el metro, la autopista, en otros aeropuertos del mundo también, no es un tema
1: ya no es que exclusivo Santiago pudiese estar aislado. No es exclusivo de Santiago.
0: Así es, pero lo hemos visto y por supuesto que nos preocupa por los efectos que eso puede tener, el riesgo para los pasajeros en caso de alguna situación de violencia, agresión, o también por la imagen país, por supuesto, que sí, nosotros claro. Es para nosotros muy importante cautelar, porque es la puerta de entrada, el 98% de los turistas llega por Santiago, y es la última impresión también de Chile, así que es un tema central para nosotros poder controlar.
1: Ya, importante lo que aclaras, no es un fenómeno exclusivo de Santiago, pero me gustaría también preguntarte por quiénes son estas personas y dónde se instalan, porque yo me acuerdo de otros aeropuertos donde se ha cubierto esta noticia, que muchas veces, claro, quedaban los llamados homeless, ¿no? Que podría ser lo mismo, el símil de acá en Chile, que se instalaban en algunas áreas del aeropuerto, pero ¿en qué parte puntualmente está sucediendo esto en Chile?
0: Sí, lo que hemos visto, en realidad, para precisar, no son rucos propiamente tal, sino que son personas que pernoctan y usan los asientos del aeropuerto. Sí, alguna vez vimos alguna carpa en la parte pública, pero un caso muy aislado. Pero lo que generalmente
1: no son rucos.
0: No son rucos, son personas que pernoctan. Todavía estamos realizando un catastro, hubo una cifra que apareció por ahí, pero es un universo que se contó, porque hay muchos pasajeros que también duermen y que podían ser confundidos con personas en situación de vulnerabilidad, personas, pasajeros que duermen y a la espera de un vuelo de conexión. Lo que hemos visto hasta ahora es que principalmente son personas que tienen un deterioro cognitivo, por lo tanto tienen un tratamiento especial que ser abordado desde la autoridad. Nosotros estamos ahora catastrando con una fundación y esa fundación también está trabajando en un plan de capacitación con nuestro guardia y también de regularización documental, porque muchos no tienen ni siquiera un carnet de identidad que pueda después habilitarlos para acceder a una ficha social. Así que estamos preparando todo lo que la autoridad pueda necesitar para tomar carta en el asunto. Nosotros no tenemos atribuciones de sacar a una persona del espacio público. Esto equivale a una plaza, a una calle. Somos una empresa privada y ni siquiera Carabineros puede sacarlo si es que no hay un delito en flagrancia cometiéndose. Entonces, es bien complejo de abordar y hay vacíos que es necesario abordar.
1: ¿Y ustedes tienen identificadas las personas que son las que pernoctan entonces en el aeropuerto?
0: Sí, tenemos un universo general que estamos refinando esos datos ahora con la fundación, porque como decía, muchos pueden ser personas pasajeros que estaban durmiendo y que fueron catastrados como personas en situación de vulnerabilidad, y es necesario perfilarlos, saber los casos distintos, porque hay personas, como decía, con daño cognitivo, hay otros que perdieron la red de protección social, hay muchos que por decisión propia están ahí, es bien complejo, muchos extranjeros que buscan en el aeropuerto ser expulsados para volver a su país, también hemos visto esos casos. Entonces Entonces, es una situación compleja que hay que abordar con las agencias del Estado que tengan la experiencia en esto.
1: ¿Y esto ocurre más en la terminal de Chile o internacional? Y lo mismo te pregunto, ¿esto es en el primer piso o en el tercer piso donde salen los vuelos? O sea, donde se hace básicamente el chequeo, el check-in. Y también entiendo que sí han habido denuncias de gente que consume alcohol, que hay consumo de drogas, peleas e incluso también algunos hurtos.
0: Sí, los lugares donde hemos detectado principalmente son los espacios más de conexión, más público. Hay plazas que conectan los dos terminales. ¿Ya? O el segundo piso del terminal nacional, que es un poco más oscuro, porque también buscan la comodidad de no estar expuesto al tráfico constante de pasajeros. Y los casos que nosotros hemos detectado, nosotros tenemos guardias, por supuesto, que tienen un rol disuasivo. Los guardias, apenas tienen alguna denuncia o detectan una situación, contactan a carabineros, que son quienes pueden retirar a las personas y tomarlas detenidas. Y hemos tenido algunas denuncias, no es lo que prima, tampoco son en general personas violentas, sino son personas que permanecen ahí, que por supuesto hay un daño de imagen muy importante que nosotros nos interesa evitar.
1: Sí, ahí cuando la gente duerme en el aeropuerto porque está haciendo también, no sé, pues está en una espera, en una conexión, también es un daño de imagen, ¿o no?
0: Claro que sí.
1: O sea, un pasajero, por ejemplo, o alguien que está haciendo escala y que, no sé, pues está esperando un vuelo para el otro día.
0: Sí, eso es más complejo de controlar y sucede en todos los aeropuertos del mundo, que las personas quieren esperar un vuelo y dormir en los aeropuertos. Hay espacios que hemos habilitado un poco más cómodo, un poco más retirado para que no genere un costo de imagen, pero nos interesa abordar esto de fondo. El MOP está haciendo una mesa de trabajo junto a Carabineros, la DGAC y PDI, porque algo interesante que se puede rescatar de otras experiencias de otros aeropuertos es poder dar más atribuciones a Carabineros o a la DGAC para que en función del aeropuerto como una infraestructura crítica pueda retirarlos y ellos tomar la acción y tener las atribuciones. Y eso es algo que está en análisis.
1: Sí, eso es lo que te quería preguntar, porque han conversado con la gente del ministerio para poder buscar una solución alternativa, cómo atacar este problema, que si no se enfrenta ahora puede ir creciendo, ¿no? Claro, entonces, ya, darle mayores atribuciones a la gente de la DGAC puede ser una alternativa.
0: Claro, que la DGAC, en función de su rol como en cautela de la seguridad funcional del aeropuerto, puedan ellos retirar a las personas sin que necesariamente lo hagan cuando cometan un delito o cuando estén en flagrancia, que es lo que se necesita por parte de Carabineros. La DGAC o Carabineros pueden tener ese rol. Eso lo han hecho otros aeropuertos del mundo con éxito, lo han logrado controlar. Hay otros que todavía están analizándolo. Madrid tiene más de 300 personas en esta situación, Nueva York 200. Nosotros muy lejos de esa cifra, pero por supuesto algo que hay que contener hoy día para no dejarlo escalar.
1: Ya, pero es que Madrid y Nueva York probablemente tienen una mejor conectividad también del aeropuerto. El aeropuerto todavía, pese a estos recorridos que tú mencionas, que ahora llegan de Red Movilidad, efectivamente está mucho más distante del centro de Santiago, por ejemplo. Pero
0: no está tan lejos, pero podríamos tener metro en el futuro, que es un proyecto que ya se anunció y por supuesto hay que preverlo ahora. El metro va a llegar en 2032 y podría facilitar incluso más la llegada de las personas, así que hay que trabajarlo desde ya.
1: Exacto, por eso te digo, es un problema que puede ir aumentando si consideramos todavía entre comillas, ¿no? Pero dificultades para llegar al aeropuerto, ¿no? Que todavía sigue siendo un poco más complejo llegar. Hay que llegar en vehículos sí o sí. Ahora, están en esta no sé si mesa de trabajo, pero en definitiva, ¿se han dado un plazo para resolver este problema? ¿Y cómo también ir abordando esa situación para los pasajeros que se enfrentan con esta realidad? Sí.
0: La mesa la está llevando el MOP con la DGAC, son las entidades públicas que están ellos analizando. Nosotros queremos sumar esa mesa con la información que estamos recopilando, pero como son atribuciones de agencias del Estado, ellos están viendo los canales de solución y nosotros queremos sí poner a disposición la experiencia que tenemos. Nuestros accionistas operan más de 100 aeropuertos en el mundo, entonces tenemos varias experiencias en otros países que podemos aportar.
1: Bueno, queremos agradecerte mucho, Manuel. El aeropuerto de Santiago es la puerta de entrada a nuestro país. Hay que cuidar ese espacio y esto es obligación de todos, ¿no? Transitar de buena manera, respetar las normas, respetar la señalización, no ensuciarlo, por supuesto. Y en este propósito, me imagino que también evitar a aquellas personas que por distintas circunstancias viven en la calle. Así que, bueno, así es. Esperamos que puedan además darles un espacio, ¿no? El problema de todo este esta situación es que muchas veces estas personas, pese a las alternativas de alojamiento, atención de salud y apoyo social que se les ha se les da, prefieren seguir en la calle.
0: Sí, tenemos algunos casos, porque esto es bien uno a uno. Uno, por ejemplo, se logró contratar a la empresa de aseo del aeropuerto.
1: Ah, mira.
0: Entonces, caso a caso, y hay que trabajarlo, pero no es la solución, porque todos dicen, ¿por qué no lo sacan? Pero tampoco sacarlo es la solución, porque al otro día vuelven. Entonces, hay que trabajarlo desde la profundidad de las políticas públicas.
1: Sin duda. Manuel, ahora sí, Manuel Valencia, subgerente de Comunicaciones y Asuntos Corporativos, de nuevo Pudahuel, muy amable por esta conversación con el Rompecabezas de Radio Agricultura. Que estés muy bien.
0: Que esté muy bien.
1: Muy buenas tardes. Gracias. Son las 18:28 de este día, viernes 2 de octubre, y te invitamos a acompañarnos a través de las 14 frecuencias de Radio Agricultura a lo largo del país, pero también a través de sus plataformas digitales y en los canales de televisión, Claro, 518, BTR 47, GTD en el canal 143. 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Vamos a ir a la pausa, pero antes quiero contarte que cuando una buena forma de hacer banca se sostiene en el tiempo, los clientes lo valoran. 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
1: Ya, hablemos de economía. Yo sé que a lo mejor es viernes, vamos manejando la casa, van en la micro, el metro, en el bus, lo que sea. y no quieren que yo les haga la fiesta hablándole de números, de economía, de lo que está resultando caro vivir, no solamente por los combustibles, por la inflación, por el bajo crecimiento y por el desempleo, sino porque ahora le voy a agregar otra perla a este cóctel, el dólar. El dólar está cerca de los 990 pesos, lo que significa que nos estamos acercando a esa famosa barrera, ¿no?, psicológica que se llama, de los 1000 pesos. ¿Y qué va a significar? Va a significar alzas también para nuestros consumos, porque muchos de los productos que nosotros consumimos en Chile, valga la redundancia, efectivamente vienen de afuera, hay que comprarlos al precio del dólar. Patricio Rojas, economista de Rojas y Asociados, está con nosotros. ¿Cómo estás?
7: Hola, hola, ¿cómo estás? Buenas tardes.
1: Bien, ¿y tú? Es viernes, yo sé que a lo mejor mal día para hablar de números a esta hora particularmente, bien poco sexy el tema, pero es una realidad que tenemos que abordar. Se ha tomado la semana, probablemente durante las últimas semanas, no dejamos de hablar de economía, y ahora le agregamos esta perlita, el dólar por las nubes. ¿Qué está pasando con la moneda norteamericana?
7: A ver, mira, yo diría de que en general todo lo que está sucediendo afuera con las tasas de interés en el mundo están subiendo. Uh-huh. En general en Estados Unidos los papeles, digamos, de largo plazo están sobre el 5%. La tasa que tiene el Banco Central en Estados Unidos está en 3.75-4%. Y por lo tanto, cuando se producen diferencias en las tasas de interés y afuera están mucho más altas que los que están en Chile, o la brecha que tenemos con Estados Unidos se disminuye, que es lo que ha estado pasando, no es atractivo traer plata a Chile, ¿ya? Y por lo tanto los capitales se van a lugares donde las tasas de interés son mucho más altas porque tienen mayor retorno. Entonces tenemos países, por ejemplo, como Colombia, que tienen tasas de interés cercanas al 13%, 14%, Brasil también anda en tasas cercanas al 14%, por lo tanto es mucho más atractivo llevarse la plata a esos países que dejarla en Chile. Y cuando hay expectativas que las tasas de interés se van a mover, esa brecha que hay con respecto a la tasa de interés local se achica o se agranda. Yeah. Por lo tanto, lo que sucedió en el día de hoy es que salieron datos en Estados Unidos del mercado laboral, donde el mercado laboral en Estados Unidos está mucho más flojo. Y por lo tanto, frente a eso, la posibilidad de que el Banco Central Americano suba la tasa disminuyó. Ya, y por lo tanto en un primer momento eso fue bueno para el peso chileno, y el tipo de cambio a primera hora del día bajó, pero posteriormente el mercado en general se empezó a dar vuelta de que las señales de Estados Unidos eran relativamente muy marginales, y por lo tanto siguió primando el hecho de que es mucho más atractivo estar afuera de Chile que estar adentro, y por lo tanto el peso se depreció y la moneda se fue a los 990 pesos, al tipo de cambio. Esa perspectiva no va a cambiar en el corto plazo, y por lo tanto vamos a seguir con una perspectiva de que las tasas de interés afuera pueden seguir subiendo, y en Chile las tasas de interés no van a subir porque la economía está floja, ya, y eso en términos generales es poco probable de que el Banco Central vaya a subir la tasa. Y por otra parte tenemos una situación inflacionaria compleja. Vamos a terminar con una inflación por sobre el 4.5% durante este año.
1: 4.5%.
7: Probablemente 4.5%, 4.7% o 4.8%, por ahí va a mandar. Y por lo tanto la posibilidad de que el Banco Central baje la tasa también está alejada. Por lo tanto, en Chile las expectativas de tasa son básicamente planas.
1: Ya, estabilidad.
7: Y en Estados Unidos las tasas y en Estados Unidos las tasas irían subiendo. Por lo tanto, esa brecha juega en contra de nosotros, y por lo tanto la posibilidad de que el tipo de cambio pueda subir algo más existe, y en ese sentido los 1000 pesos es un nivel que yo diría que no descartaría que pudiese tocar el tipo de cambio en la siguiente semana. Es una mala noticia porque nosotros importamos hartas cosas, entre ellos están los combustibles, están algunos alimentos como la carne, hay precios que están indexados, digamos, y también se afectan, en la medida que suben los precios de los combustibles impactan nuestros precios,
1: sin
7: como
1: duda.
7: Son el pan, etcétera. Por lo tanto, la posibilidad de que tengamos inflaciones bastante altas durante el mes de octubre, esa es una posibilidad que existe, Básicamente octubre siempre un 20, que la inflación está en torno a un 0,3 de ese orden. Probablemente en este octubre vamos a estar con número 0,4 y dependiendo del tipo de cambio puede ser un poquito más, 0,5. Entonces, no es una buena noticia, no es una buena noticia para la inflación, no es una buena noticia para el ingreso a las familias, porque la mayor inflación tiende a disminuir el ingreso disponible. Entonces, en general, hay que pagar las cuentas de aquellos que viajaron durante septiembre y llegaron las tarjetas de crédito, hay que pagarlas, digamos, a un tipo de cambio más alto. Por tanto, claramente no es una buena noticia, no es un tema muy interesante por un viernes a la tarde.
1: No, sin duda no es un tema interesante, pero es un tema real, es un tema real, y queremos ponerle perspectiva también a qué podemos hacer frente a esta realidad económica, más allá de los factores internacionales, respecto de por qué el dólar está llegando a estas puntas, ¿no? La inflación nos va a golpear. Tú decías, Patricio, que vamos a terminar 2026 con una inflación 4,5 aproximadamente, súper lejos de
7: un poquito más puede ser
1: y muy lejos de ese 3% que en algún minuto dijo el Banco Central, que hace rato viene con la tasa de interés prácticamente inamovible, la mantiene y no se mueve de ahí. Distinto en Estados Unidos, donde además el presidente Trump le ha metido presión a su Banco Central, para que se entienda, para que baje las tasas, y ahí hay una verdadera disputa respecto de cómo manejar la economía en Estados Unidos. Pero más allá de ese debate y esa discusión, cada vez que llegamos al dólar tan alto, se pide mucho que intervenga la autoridad. ¿Se puede intervenir en algo?
7: Bueno, lo que pasa es de que el Banco Central no tiene una situación fácil, porque la manera de intervenir, por ejemplo, en este caso sería de que el Banco Central subiese la tasa, ¿ya? Lo cual es un antecedente que tiene, pero hay que darnos cuenta de que tenemos una situación de debilidad. La economía chilena este año probablemente va a crecer muy bajo, probablemente cercano a 0,1, 0,2, e incluso algunos piensan que puede ser negativo, cosa que no se puede descartar. Por lo tanto, frente a ese escenario de baja actividad en la economía local, que el Banco Central suba la tasa sería ciertamente una situación bastante contraproducente. Y por otra parte, los aumentos de inflación que hemos tenido en general se deben a incrementos en los precios de los combustibles. Por lo tanto, son efectos que son explicados por estos eventos que son transitorios, ¿ya? Y van a tender a devolverse hacia el año 2027. Por lo tanto, que el Banco Central tienda a defender la moneda a través de alza tasas, que es un poco una de las herramientas que tiene, ciertamente es contraproducente por el lado de la actividad. También puede entrar a hacer un anuncio de compra de divisa, perdón, de venta de divisa, para poder, digamos, eso lo puede anunciar. Pero él también está en una política hoy día de compra de reservas, probablemente podría entrar a posponer eso, ¿ya? Pero ciertamente no es una situación fácil, porque estamos en un momento en que tenemos una inflación que es alta, y tenemos una situación de debilidad en la economía, con una baja demanda interna, con un crecimiento que en el tercer trimestre probablemente va a caer en torno a 0,6, y el último trimestre hay una expectativa que el número sea algo positivo. Pero la economía chilena durante este año 26, yo diría que en un escenario optimista crecería en torno a 0,3, y probablemente en un escenario mucho más prudente probablemente sería cero. Entonces, en ese escenario, que el Banco Central salga a defender la moneda subiendo tasas, parece poco probable que eso ocurra. Por lo tanto, el Banco Central, el escenario más probable es que va a mantener las tasas de interés durante las siguientes reuniones. Y en Estados Unidos es posible que la próxima reunión no suba la tasa, pero en la siguiente es probable que sí la suba, ¿ya? Y ese es el escenario que más o menos se está visualizando el mercado, y eso es lo que hace que tengamos una tendencia alcista en nuestro tipo de cambio. Entonces, eso no va a cambiar. Y diríamos de que, a pesar de todo eso, hay que reflejar también de que el precio del cobre está en niveles altos.
1: 6.54, ¿no?
7: Eso está internalizado, de que eso va a continuar. Ese es un escenario en el precio del cobre que se va a mantener en todo lo que resta de este año, y las expectativas para el 2027 son de una demanda de cobre relativamente fuerte, y con una oferta que sería relativamente muy plana, y por lo tanto las expectativas de que el precio del cobre vaya a caer no está. Por lo tanto, a pesar del precio del cobre que estamos viendo una paridad que se acerca a los 1,000 pesos, sí, donde porque, fundamentalmente
1: perdóname, Patricio,
7: está primando, sí.
1: Discúlpame, es que siempre está como este péndulo, ¿no? Dicen que cuando el cobre está alto, el dólar está mucho más estable en Chile. Pero ahora se está dando esta situación, ¿no? Con un cobre alto, con un precio de cobre alto, pero también el dólar alto.
7: Sí, pero lo que pasa es que el precio del cobre alto hace rato que está internalizado ya. El tipo de cambio se estabilizó en niveles cercanos a los 920, por ahí, con un precio del cobre por sobre los 6 dólares la libra. Por lo tanto, ese número ya está internalizado. Lo que pasa es que adicionalmente a esto ha aparecido este fenómeno de las tasas de interés internacionales que han tendido a subir, y las expectativas son que se van a mantener altas por un periodo prolongado. Ya, por lo tanto, esa es la nueva información que hace que estemos con un tipo de cambio por sobre los 9.50 y acercándonos a los 1,000 pesos, ¿ya? Y esto se debe no solamente a lo que está ocurriendo en Estados Unidos por un tema de actividad y de inflación, sino que también se debe en que hay una demanda importante de recursos por todo lo que es tecnología, todo lo que es inteligencia artificial, que está demandando una cantidad de recursos adicionales para poder financiar esos proyectos que hay en tecnología y que compiten con otras necesidades de financiamiento, como son los niveles de deuda que tienen la gran mayoría de los países. La gran mayoría de los países hoy día están endeudados, son países que tienen déficits fiscales, necesitan salir a buscar financiamiento, y adicionalmente tenemos empresas que están en todo el área de inteligencia artificial, de tecnología, que también necesitan recursos. Por lo tanto, hay una competencia por salir a buscar esos recursos, y eso se refleja en tasas de interés que van al alza, y no solamente en Estados Unidos, sino que en Japón, en Europa, ya prácticamente todas las tasas de interés a nivel global están subiendo, y eso tiene impacto en las monedas. Y eso es un poco lo que nosotros estamos viendo en lo que está afectando al peso chileno. Ahora, ¿qué monedas se defienden? Aquellas que tienen tasas de interés significativamente altas, como te decía el caso de Colombia, donde tiene tasas de interés del 12-13%, y por lo tanto el peso colombiano se ha tendido a apreciar en el último tiempo. Ya, pero eso es fundamentalmente, ahora, que la tasa de interés esté en 13%, ciertamente tiene otros problemas, que es lo que le afecta a la economía, afecta la demanda por crédito, afecta en general, es un tema que es un problema más grande, digamos.
1: Es un problema mucho más grande y mucho más trabajo, quizás, porque ¿qué debería ocurrir para que el dólar, bueno, supere estos 1,000 pesos? Tú dices que eso es muy probable que ocurra dentro de las próximas semanas, de los próximos días. ¿Y qué podría hacer que finalmente este nivel, no, este precio del dólar lo haga retroceder? ¿Modificación en la tasa de interés del peso chileno?
7: A ver, yo creo que por parte de las autoridades chilenas tienen muy poco grado, digamos, de libertad para poder afectar este comportamiento. Claramente el Banco Central podría hacer una intervención, podría anunciar venta de divisas, digamos, ya por pensando que este es un tema transitorio. Mi percepción es que no es relativamente un tema transitorio, es un tema que ciertamente depende mucho de lo que esté ocurriendo afuera, depende del tema de los combustibles. En la medida que el precio de los combustibles tiende a ceder, por supuesto, de que tiende a que el tipo de cambio baje, porque en la medida que el precio de los combustibles cede, y el conflicto en particularmente se tiende a ceder, eso tiene perspectivas de que la inflación va a empezar a bajar en la economía, digamos, en la gran mayoría de las economías, y por lo tanto los bancos centrales van a poder bajar tasas o por lo menos dejar de tener expectativas de alza de tasas. Ya, por lo tanto, eso ayuda ciertamente a todo lo que son las monedas, y fundamentalmente lo que hace es que el dólar se tiende a depreciar. Ya, entonces, cuando el dólar en los mercados internacionales se deprecia, todo el resto de las monedas, entre ellos el peso, se aprecia. Ya, por lo tanto, ahí el tipo de cambio cae. Por lo tanto, ciertamente, en la medida que tengamos alguna expectativa de que el conflicto en Medio Oriente tiende a perder fuerza, por supuesto que eso hace que el tipo de cambio tienda a bajar, ya, porque las presiones inflacionarias en países como en Estados Unidos se tienden también a desarmar. Entonces, yo diría de que ese es un elemento que podría pasar. En lo inmediato eso no se ve, ya, y por lo tanto, mientras no veamos una situación de solución en Medio Oriente, la probabilidad de que el tipo de cambio pudiese subir un poco más existe. Por lo tanto, yo, como dice, descartar, digamos, que vaya a llegar a los 1,000 pesos, es algo que hoy día uno no lo puede, no lo puede considerar, porque ciertamente, ¿qué es lo que puede hacer el presidente Trump en las siguientes semanas? Es ciertamente una incógnita.
1: No, sin duda, es una incógnita para todos, pero este es un pelo más a esta sopa tan compleja y tan amarga que nos estamos tomando los chilenos en materia económica, no solamente con las bencinas, el desempleo, la baja actividad económica, o sea, son muchos los elementos que nos están complicando el panorama y sin duda, mucho más todavía al ministro de Hacienda, Jorge Quirós. Queremos agradecerte mucho, Patricio Rojas, economista de Rojas y Asociado, por esta explicación tan clara que nos has hecho. Muy amable.
7: Que esté muy bien.
1: Adiós. Muchas gracias. Chao, chao. Y son las 18:47. Estás en el rompecabezas de Radio Agricultura y queremos saludar a Pancho Sagredo porque es viernes, claro, y queremos saber del deporte, pero también queremos saber, y esto ya como a modo de pelambre cagüín, ¿qué pasa con la salida polémica de Marcelino Núñez de la selección? Pancho, ¿cómo estás? Buenas tardes.
13: Hola, Titi, ¿cómo estás?
1: Bien, ¿y tú?
13: Bueno, usaste dos apelativos correctos.

0: Y al parecer habría molestia en los jugadores por las declaraciones que hace siempre Córdoba, en que dice que a los jugadores les falta concentración, que les falta trabajo físico, personaliza en determinadas situaciones que tal jugador cometa el error. A mí no me parece nada escandaloso, pero entiendo que en el mundo del fútbol, donde literal se pone en el cassette, se me cayó el carnet, estas cosas molestan. Pero bueno, Córdoba tiene un estilo especial, y esto, esta situación, si es verdad que se escapó de las manos, es otra consecuencia de este manejo de la NFP indecente en términos de eficacia, en términos de plan estratégico. Trajeron hace 2 años y tanto a un entrenador desde el fútbol catarí, que en el fondo era Córdoba, para hacerse cargo de un proyecto estratégico de desarrollo en una labor de gerente técnico. Y le ha faltado dirigir solo a la sub-11. Lleva 14 meses de interino a la selección adulta, dirigió a la sub-20, dirigió a la sub-23, ha participado en el proceso sub-17. Entonces, bueno, y del corpóreo, es decir, de presidente de la NFP, porque lamentablemente... Sí. Esto ya no es pato cojo, esto es un corpóreo. Todo este año no se ha escuchado nada, no se ha dicho nada. Deben andar en una de las tantas cenas, los viáticos que tiene ser dirigente internacional cuando eres miembro del comité ejecutivo de la Conmebol, etcétera. Ni una palabra de la NFP.
1: Ahora, ni una palabra de la NFP, pero no sé si es que ha dicho, y si es que ha dicho algo, y probablemente cuando ustedes tengan la oportunidad de hacer las consultas, efectivamente hay un maltrato de Córdoba con los jugadores.
0: No es que sea un maltrato, él tiene un estilo muy directo. Él permanentemente ha dicho que al futbolista chileno le falta desarrollo físico, le falta intensidad, que tiene que trabajar mucho, etcétera. Y él después hace su análisis famosa métrica y todo el estilo que él tiene. Mira, cuando dirigía en Chile, muy joven, siempre se le reconoció, él es un tipo muy trabajador, estudioso, pero decían que se creía a Mourinho, ¿ya? Después se fue al fútbol de árabe, donde desarrolló un proyecto con el fútbol joven de Qatar, pero a eso lo trajeron a Chile en teoría. Pero cuando llegó, me acuerdo yo en una conversación en Deporte en Agricultura AM con Rodrigo Robles, que era el gerente general el gerente técnico de la selección en ese momento, la NFP, yo le pregunté, ¿él viene a dirigir? ¿Viene con el buzo en la cartera o él viene con camisa y el Excel? No, él viene... Él viene a encabezar el proyecto. Bueno, Robles se fue rápidamente a la NFP, se aburrió, hoy día gerente general de Everton, y la NFP inmediatamente después del despido de Gareca lo puso interino y lleva 14 meses. Y el problema es que hay un tema. En noviembre hay una fecha FIFA. Y la idea de la NFP era que Córdoba dirija esa fecha FIFA para después, con la nueva directiva, tras las elecciones de la NFP, elegir al nuevo técnico. Pero no sé si este ambiente está así de tenso, si llega a la fecha doble de noviembre.
1: Está compleja la cosa. Bueno, la NFP, tú decías, no ha dicho nada, pero la verdad es que esto, entre la salida de Marcelino, todos apuntan a que efectivamente se va, y de un quiebre directamente de la selección con el técnico. Eso es súper grave.
0: Ahora, lo de Marcelino, o sea, tú no te puedes ir de la selección porque te amurraste, porque te agarraste con alguien, salvo que te desafectes. Y eso no es fácil. Al parecer, él ya está podrido con la suplencia de Estados Unidos, con algunas críticas de Córdoba, y hubo este choque y se fue. Pero eso tampoco me parece correcto. Pero esto es consecuencia de lo que ha sido la decisión de la NFP, porque ¿qué piso tiene un entrenador que, si además tiene un estilo bastante frontal particular, el jugador dice, pero si este es un interino, este se va a ir, este no existe, no tengo entrenador yo? Entonces no hay disciplina tampoco y todo. Pero bueno,
1: así la NFP, están las cosas.
0: La NFP así se ha manejado. Oye, un datito, hoy día en la Nation League, 2 partidos extraordinarios, Bélgica ganó 3-0 a Turquía, pero el que había mucha expectación, el de Francia, la Francia de Zidane, el nuevo entrenador, contra Italia, y partidazo, empate a 1, así que eso con el grupo A de la Nation League Europea.
1: Buenísimo, buenísimo los datos también, Tata Vilo que juega, así que muchas gracias, Pancho, por todo el dato también sobre lo que está pasando en la selección chilena. Muy amable, ¿eh? Que estés bien y que tengas excelente fin de semana.
0: Igual para ti.
1: Que lo disfrutes, chao. 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

0: 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Vamos a separarnos solamente unos segundos y regresamos con la última parte del rompecabezas aquí en Radio Agricultura.
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1: Son las 6 de la tarde, 59 minutos.
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1: ¿Qué tal, amigos? Bienvenidos al programa del tango con el ritmo del 2x4, un sentimiento que se baila. Nuestra primera interpretación la hace Roberto Goyeneche acompañado de Raúl Garelo y su orquesta. El título de este tango, Muñeca Brava.

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Roberto Goyeneche, acompañado de la orquesta de Raúl Garelo, nos interpretó Muñeca Brava. Y ahora, qué mejor que una milonga de Pedro Laurens y José María Contose. María Cristina Laurens, con Néstor Marconi en bandoneón, nos interpreta Milonga de mis amores.

Milonga de mis amores, el título de este tango de Pedro Lawrence y José María Contursi, en la voz de María Cristina Lawrence, con Néstor Marconi en bandoneón. Y ahora, Homero Espósito y Armando Montier, con su orquesta, nos interpretan un tango cantado por Alberto Toto Fontán, con Néstor Marconi con bandoneón y arreglos. Su título, Trenzas.

0: Trenzas, un tango de Homero Expósito y Armando Pontier, nos interpreta Alberto Toto Fontán. Y ahora les quiero recordar también alguna noticia de un gran bandoneonista llamado Juan Bautista Gatti, el autor de Igual que un bandoneón, El tango es el tango, Cuatro recuerdos, Al pasar, Desde lejos, Ana Lucía y Romance, todos con música del bandoneonista José Raúl Iglesias, integrante este último de durante 34 años de la orquesta de Ricardo Tanturi, que grabó casi todos estos temas. Juan Bautista Gatti falleció el 21 de marzo de 1983. Y continuemos con los éxitos del tango. Una composición de Cobian y Cadícamo. Lo canta Diana Fernández. Nostalgias.
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Nostalgias de Cobián y Cadícamo, lo interpretó Diana Fernández. Y continuemos con esta hermosa composición de Escatazo y Contursi, que nos interpreta Ismael Spitalnik y Serpieto, y con su sexteto Bien Milonga, con José Antonio López, anclado en París.

Anclado en París, un tango de Cadícamo y Barbieri en la voz de Ricardo Civina. Y continuemos ahora con esta hermosa composición titulada Ventanita de Arrabal, una composición de Escatazo y Contursi. Lo interpreta Ismael Spitalnik, Ventanita de Arrabal.

Y otro tango de la época de Gardel, una composición de juntos a gran amigo Lepera. Lito Nevia, canto, piano, teclados, guitarra, bajo Néstor Marcone con bandoneón Bernardito Baraj en la flauta. Lo canta Lito Nevia y su título es Lejana Tierra Mía.

0: Lejana Tierra Mía, una composición de Carlos Gardel y Alfredo Lepera, lo cantó Litio Nevia. Canto, piano, teclado y guitarra, todos bajo la dirección de Marconi.
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Y sigamos con los éxitos del ritmo del 2x4. José Dames y Homero Banzi compusieron un tango titulado Fuimos. Lo canta Adriana Varela con Esteban Borgado en la guitarra y Juan Grico en el bandoneón.

Adriana Varela, junto a Esteban Morgado en guitarra y Pablo Greco en bandoneón, nos interpretó el tango de José Dames y Homero Banzi, Fuimos. En el año 1912 nació en Almagro, en Buenos Aires, Juan Sarquís, hijo de Miguel y Felisa Sarquís. Criado en Villa Crespo, se dio a conocer como bailarín de bajo. El Turquín de Villa Crespo le llamaban. En 1937 fue campeón argentino de compás y elegancia, y en 1940 campeón de vals en certamen efectuado en el Luna Park de Buenos Aires. Continuemos con el éxito del tango, Como dos extraños, una composición de Lawrence y Contursi. Lo interpreta Roberto Goyeneche con Lito Nevia en piano y sintetizador, Esteban Morgado en la guitarra.

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Como dos extraños, un tango de Laurens y Contursi, nos interpretó Roberto Goyeneche. Me bautizaron Milonga. Es un tango que lo interpreta Beba Vidart, acompañada de la orquesta Color Tango.

Beba Bidart nos interpretó Me bautizaron Milonga, acompañada de la orquesta de Color Tango. Guillermo Galcé, este gran intérprete acompañado de la orquesta de Osvaldo Tarantino, nos interpreta Me quedé mirándola.

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Me quedé mirándola, nos interpretó Guillermo Galvez junto a la orquesta de Osvaldo Tarantino. Gabriel Reynal y Carlos Varela, estos dos intérpretes, nos van a cantar este tango titulado Soñar y nada más, con la dirección musical de Cristian Zárate Quinteto.

Y ahora les quiero contar que en los inicios del tango, el tango ya no es una manera solo de bailar, es un baile, una nueva danza, pergeñada por músicos de las academias, sin duda sobre la base de la milonga. No importa cómo se la llame, pero es una danza que no es milonga, ni es habanera, ni tango andaluz, ni mazurca, ni polka. Es el tango. El tango refugiado en los cafés de camareras que son, a fines de la década de 1890, la última palabra en materia de lupanares. Así lo expresa al menos el jefe de la policía, señor Francisco Bersley, al ministro del Interior de esa época. El pequeño bar con despacho a la calle y el gran café con escenario para conciertos e instalaciones interiores. Un prostíbulo al estilo de esa época. Y sigamos con el tango. Escuchemos ahora en la orquesta de Color Tango, nos interpreta Carlos Varela.

Y así, amigos, damos término a este programa. Los invito para una próxima ocasión aquí en Radio Yacolén, en el 160 de la amplitud modulada, y por vía internet, radioyacolén.com.

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0: que emitió esta jornada la Contraloría General de la República, que dio cuenta que en el año 2025 7.207 funcionarios públicos salieron del país mientras estaban con licencia médica. Asimismo, la revisión permitió detectar que, pese a la reducción observada, persisten conductas reiteradas, pues 4.522 personas registraron viajes asociados a licencias médicas en dos de los tres años revisados y 566 viajaron en los tres años del periodo comprendido entre el 2023 y 2025. Pavés se refirió a este tema y planteó la visión del Ejecutivo.
1: La Contraloría General de la República, en uso de sus atribuciones, permanentemente está revisando distintos aspectos vinculados a la probidad, dentro de los cuales está, por supuesto, el uso de licencias médicas. La Contraloría ya instruyó que todos los servicios públicos deben iniciar los sumarios y todos los jefes de servicio estamos empeñados en poder conocer, apurar esos sumarios, que a veces son bastantes, para que las personas que incurrieron en esa falta de la probidad rindan y paguen con la sanción que corresponda. La jurisprudencia de los tribunales de justicia ha acogido la línea jurisprudencial de la Contraloría en el sentido de considerar como falta grave la probidad el salir del país con licencia médica.
0: Si bien las cifras muestran una reducción muy significativa respecto de los años anteriores, los antecedentes recopilados confirman que aún subsisten miles de casos de viajes al extranjero durante periodos de licencia médica, por lo que se continuará con el monitoreo de esta materia mediante revisiones y también reportes periódicos. Informó Noticias en Agricultura.
2: Hasta aquí dejamos la revisión de las noticias en Agricultura. En este momento tenemos 13,3 grados en Santiago. Está nublado con chubascos y tormenta eléctrica con vientos entre 25 y 40 kilómetros por hora. Y en algunos sectores de la capital se aprecian granizos, según indica la Dirección Meteorológica de Chile. Nosotros los dejamos invitados a seguir leyéndonos en www.radioagricultura.cl. Síganos en todas nuestras redes sociales y quédese con nosotros, porque ya viene Los Tres Mosqueteros. Que tenga una muy buena noche.
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5: Comenzando un nuevo programa acá en Los Tres Mosqueteros de su querida Radio Agricultura. Damos inicio a este programa para conversar y analizar toda la contingencia nacional que ha acontecido en este país durante el día de hoy. Es día viernes y mi cuerpo lo sabe. Y mis invitados el día de hoy también, porque de acá nos vamos directamente al toro a celebrar que ya estamos en octubre, se nos fue septiembre y ya estamos pensando en Halloween y Año Nuevo. Algunos también en la Navidad. A mi derecha, por la izquierda, su pantalla, uno que es el que más sabe de economía y con el que vamos a interactuar mucho el día de hoy, porque vamos a conversar de la ley de presupuesto de la nación, la importancia de esta y las polémicas que se están generando en torno a ciertos recortes que propondría el Ejecutivo al Parlamento. Con ustedes, el que más sabe de economía, el profe Musalem. Querido, ¿cómo está?
6: Bien, ¿usted, señor, tanto tiempo?
5: Como tomadito de la voz, un poquito.
6: ¿Por qué será?
5: No sé, como, parece que me refiero.
6: ¿Te habrán destapado las patitas?
5: Yo creo.
6: Puede ser, ¿o no? Y hoy día, ahora, después está ahí al toro.
5: vamos a saludar a Cris Portugal un ratito, a decirle que su programa sigue con vida.
6: Sí. Que lo mantenemos con vida.
5: Que lo mantenemos con vida, que lo estamos sacando adelante. Queremos agradecer a toda la gente que sigue a los Tres Mosqueteros y sobre todo a la gente que vio el programa del día de ayer. Muy buena cantidad de reproducciones tuvimos y les queremos recordar que su like es nuestro sueldo. 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No es primera vez que están Los Tres Mosqueteros, digámoslo con todas sus letras, invitada estrella el día de hoy, porque el Partido Nacional Libertario se está tomando todos los espacios de la Radio Agricultura y Betavaria ya está a punto de comprar Los Tres Mosqueteros. El profesor Musalem dice que no es ningún partido, pero es más libertario que la cresta. Y el día de hoy nos acompaña Karina Zapunar, prosecretaria del Partido Republicano. ¿Cómo está, querida?
7: No,
5: amiga?
7: Pues, ¿cómo que Perdón, republicano? Nacional Partido Nacional Libertario, ahí sí.
5: Sí, antes era lo mismo, porque ya estás peleado.
7: Oye, muchas gracias, feliz de estar en esta nueva oportunidad con ustedes. Va a ser bien entretenido, harta cosa que hacer y hablar.
5: ¿Cómo está la cosa en el Partido Nacional Libertario?
7: Todo bien, todo perfecto, mucho movimiento.
5: ¿Por qué no se juntaron con el presidente de la República o sí se juntaron?
7: Parece, no lo sé.
5: Es que lo habían invitado, para que la gente sepa, el presidente de la República hizo una ronda de reuniones con los partidos oficialistas,
6: ¿cierto? Por eso no fueron.
5: Y citó, para allá voy, pues, y citaron a Chile Vamos junto con Republicanos, creo. Era bien raro, porque primera vez que lo citaban a los dos juntos. Yo no fui, no pude asistir a la reunión. Y invitaron al Partido Nacional Libertario. Parece que la misma reunión. Y el PNL dijo, pero papá, si nosotros no somos oficialistas.
7: Tú bien lo dijiste, que no somos oficialistas. Entonces, feliz de conversar todo lo que sea para ayudar a nuestro país. Vamos a estar dispuestos, pero oficialistas no somos. Parte del gobierno no.
5: ¿Qué quiso hacer José Antonio Kast? ¿Pasar el gato por libre?
7: No lo sé.
5: ¿Los quiso sumar a todos para decir hoy para la foto?
7: Tal vez puede haber sido, pero nosotros estamos claros, no somos parte del gobierno, estamos a favor, obviamente, de ayudar a Chile todo lo necesario, pero no éramos parte de ese desayuno, yo creo.
6: Pero espérate, ojo, que de los partidos no oficialistas, el Partido Nacional Libertario es el que más ha apoyado las iniciativas del Ejecutivo.
5: Totalmente. Sin duda.
6: 98% Totalmente. De las votaciones han sido a favor, respaldando a...
5: Te podría contar dos o tres que...
6: Mira, justo, 98%.
5: Que votaron en contra, dos o tres.
7: Es que estamos claros...
6: Y una se abstuvieron, que fue la última, que se abstuvieron... ¿Cuál fue que se abstuvo?
5: A mí no me gustó la de ley antirricada. Esa votación fue distinta.
6: No, pero hubo una la semana pasada que se abstuvieron, que era por... ¿qué votaron la semana pasada?
5: Le estoy dando un ritmo extraordinario al programa, perro.
6: Es que no me acuerdo, pues, weón.
5: Si brutal, el diputado,
7: oiga, pero que ¿quién? Estamos claros...
6: ¿Quién es el diputado,
5: weón?
7: Oye, que yo creo que todos acá estamos claros que tenemos que salir adelante. Nuestro país los últimos 4 años no ha estado bien. Las consecuencias las estamos viendo ahora. Y necesitamos hacer cosas buenas. Ustedes están en la cámara.
5: El profesor Musalem sigue buscando en...
7: La información.
5: Teléfono...
7: Para trabajar.
6: Ah, lo de los pañales.
5: Bloque,
7: han pasado 54 años.
5: Ya, muchachos, vamos a entrar de plano en los temas del día de hoy. Ley del presupuesto de la nación, lógicamente, pero también violencia, porque sigue generando repercusiones lo sucedido el día de ayer en la marcha convocada principalmente por la CONFECH, que termina en graves disturbios al exterior, en el front, y mejor dicho, de la Casa Central de la Universidad Católica, donde estudiantes del movimiento gremial y estudiantes de Solidaridad UC son brutalmente agredidos por turbas de delincuentes organizados que básicamente generaron un caos, pero es que yo te diría tremendo en el exterior, ahí en plena Alameda. ¿Por qué sigue generando repercusiones? Porque han salido varias voces a señalar. ¿Vieron la noticia de Lund? Brutal. Brutal. Si me la voy a buscar por ahí, Catita, para tirarla. Pero el titular dice algo así, profe. A Chachazo se arreglan las diferencias entre estudiantes de la CONFECH. A Chachazo. Dando a entender de que hubo un conflicto. Acá hubo un sector al que le sacaron la cresta y un grupo que agredió. Acá
6: no
5: hubo un conflicto.
6: No hubo un enfrentamiento, básicamente. Mira, yo es feo lo que voy a decir, weón, pero yo creo que esto es bueno para empezar a mostrar la verdadera cara tanto de la CONFECH como de los estudiantes de izquierda en cuanto a tolerancia y básicamente qué es lo que pasa cuando ellos no están en el poder. Yo esto no lo vi básicamente cuando le tocó gobernar al expresidente Boric. Pero lo bueno es que le empiezan a mostrar nuevamente la careta y mira, y esto lo podí enlazar con otro tema que ya se está diciendo mucho de un supuesto estallido social 2.0. Entonces, ya estamos viendo cómo la intolerancia se está empezando a tomar y se empiezan a calentar las aguas. Igual, esto, bueno, a mí me tocó estar en gobierno. Es lo mismo que escuchabas el 2018. Noviembre de 2018 antes de este. Exactamente igual. O lo que escucháis el 2010, exactamente. Parte exactamente igual y después termina en actos de violencia, pero supuestamente, que yo creo que la ciudadanía cada vez cree menos, es que son cosas espontáneas. El estallido social, que yo creo que hubo un estallido social.
8: Acuérdate que son marchas gigantes con hechos aislados de violencia.
6: No, y se vayan a la chucha. Sí. Los actos aislados no son aislados. Ya cada vez son más violencia aislados, y menos.
8: Eso es lo que dice la prensa, acuérdate.
6: No, la prensa y los partidos de izquierda.
8: Y los matinales dicen eso.
6: Y los matinales, sí, INEM. Y todo esto, esta
8: no,
6: manga
8: pues,
6: de...
8: son de derecha todos.
6: Pero mira,
8: no,
6: cómo...
8: no, no he visto la tele últimamente, amigo.
6: Es que no veo tele, pero mira cómo, o sea, no tengo tiempo para perder
8: tiempo. No, ahora votar todo lo pones por casa. Brutal. En serio.
6: Y querían votar por Johannes, escuché.
8: Algunos votaron por Johannes,
6: ¿no?
8: Sí. No, algunos anularon porque dijeron que no había un candidato lo suficientemente de derecha que lo confrontara. Sí. Conductores de matinales, sí.
6: Johannes era como de centro derecha ya.
8: No, era progre. Johannes era progre, estaba a favor del aborto. Entonces, no podíamos votar por él.
6: Mira, el gran problema que estamos teniendo acá es que, y te lo demuestra nuevamente en la votación de condenar la violencia como un acto, como un actuar en la política, en donde ya basta el mero hecho de que hay un partido que se niegue a aceptarlo como principio, para darte cuenta que se está preparando todo nuevamente para tratar de hacer que la derecha no pueda gobernar. Sí. La intolerancia es tan alta, son tan poco demócratas en el fondo, porque no son capaces de aceptar que alguien que no sean ellos gobierne. Pero yo creo que esto tiene algo más de fondo todavía, que es el tema de cómo se ganan la vida. No se la pueden ganar de otra manera que no sea dependiendo del Estado. ¿Ya? Y ni siquiera hablo como diputados, porque yo te lo he dicho siempre a ti, a Pierre, son personas que en verdad, Hans, que hacen la pega de diputado. ¿Ya? Ahora, la mayoría de estos gallos está desesperado porque tenían sueldos literalmente millonarios que no los están pudiendo ganar hoy día porque precisamente no les toca estar en el gobierno. Entonces, si yo fuera José Antonio Kast...
8: Ya, te la compro del lado del Colegio de Profesores, de la CUT, de la NEF, la NEF sobre todo, o sea, la Asociación Nacional de Estados Fiscales.
6: Que son los que preparan para después hacerse cargo de eso.
8: Una marca... y así una manga de delincuentes, pero después van a decir no, que lo estoy generalizando todo.
6: La mayoría son una manga de delincuentes, si no son capaces de controlar al resto, no son una mayoría.
8: Fueron delincuentes que vimos frente a la Casa Central.
6: Tú tienes que pensar una cosa, si fueran mayoría los que son pacíficos, deberían poder controlar a la minoría, que son los que alborotan todas estas cosas. Tú no puedes hacer eso cuando en realidad las cifras son al revés. La mayoría son gente que si tienen que usar la violencia, la usan. Y peor aún, yo encuentro que hay algo más grave todavía, que es que lo hacen de manera encapuchada. O sea, ni siquiera son lo suficientemente hombres o mujeres para dar la cara de lo que están haciendo.
8: Mira, Karina, me acaban de mandar la portada de la nota.
7: ¿Ya?
8: De lunes. Titular. Estudiantes de la Confech arreglaron sus diferencias a coscachos con alumnos de la Universidad Católica.
7: Mira, lo
8: chistoso,
7: único...
8: Chistoso, no, brutalmente chistoso.
7: Es muy chistoso.
8: ¿Te acordás de una imagen de cómo le sacaron la cresta a una chiquilla que estaba afuera, le agarraron a patada, cómo le tiraron pintura?
7: O sea, yo no veo que ella estaba arreglada mucho, o estaba contenta, como si llegamos a un consenso. Ella estaba súper asustada. La estaban abrazando, de hecho, y sacando de ese espacio, porque realmente no llegaron a un consenso, no están arreglando diferencias. Lo que aquí había eran delincuentes contra de personas que estaban manifestándose de alguna manera. Entonces, realmente es trágico lo que estamos.
8: Yo creo que todos vimos ese video cuando a esta chica le roban la bandera, la agarran a patada y llega otro flaco, no sé quién será, se notaba que era un militante del movimiento gremial de la Cata porque andaba con una bolera naranja, la toma por atrás, la agarra y se empieza a comer una cantidad de patadas para protegerla a ella.
7: Y las patadas iban a ella.
8: ¿Ah? Ahí tenía un aliado, para todas estas feministas, weón, ahí tenía un aliado, ¿verdad?
7: Oye, ¿qué pasó con las feministas ellos mismos que tanto cuidan a las mujeres y que hablan de las mujeres? Ay. Pero ninguno estuvo ahí como, oye, respetémosla un poquito, hablemos esto entre hombres por último.
6: Oye,
7: no, se olvidaron de todo eso.
6: Para el caso Monsalve, ¿crees que van a aparecer ahora?
7: No, estoy totalmente de acuerdo. Pero ahí seguimos viendo una y otra vez la incoherencia y la falta de consecuencia que tiene la izquierda.
6: ¿Sabes qué es lo que a mí me preocupa más de todo esto? Es que hubo una candidata que representa al Partido Comunista que sacó 4 millones de votos.
8: 4.5, de hecho.
9: Algo así, 4.5. A mí eso es lo que más me preocupa, porque hay 4.5 millones de chilenos que avala el actuar del Partido Comunista, que avala en parte la violencia.
8: O que odia tanto a la derecha que está dispuesto a votar por cualquier cosa que venga de la izquierda.
9: Mira, si es que...
8: Porque si estuviste dispuesto a votar por una candidata que era militante del Partido Comunista desde que tenía 16 años, que después se disfrazó de socialdemócrata, señalando que ella básicamente era Ricardo Lagos 2.0.
9: Debo discrepar en un punto, porque...
8: ¿Cuál?
9: Porque mira...
8: Ah, me tengo que ir a la pausa comercial. No, estoy premiando.
7: No, qué rápido.
9: Discrepo en un punto, porque... Yo daría mi vida para que el Partido Comunista nunca gobierne este país, nunca. Pero no se me ocurriría votar, porque yo tengo la opción de nulo o en blanco.
8: Blanco.
9: Votar por alguien que justifica la violencia o algo que pueda hacer que a este país le vaya mal. Aunque sea de derecha y las dos caras sean comunismo versus
8: libertad.
9: ¿Qué pasa? Si los chilenos toman la decisión de manera libre de votar por un comunista y que nos gobierne un comunista después de lo que pasó con Allende, bueno, háganse cargo de lo que votan. Pero yo no estaré hablando con mi voto a alguien que dice que la violencia puede ser usada como un mecanismo de acción política.
8: ¿Te das cuenta, Karina, que cada vez que estamos hablando de violencia, de marchas, de manifestaciones, principalmente las que convoca la Confederación de Estudiantes de Chile, ¿cierto? La Confecho, las que convoca la CUT cuando hacen su reunión anual en la Católica, que también termina con violencia, siempre hablamos del Partido Comunista? Es como que el link es inmediato.
7: Así es.
8: Y la pregunta que nos hacen por el chat a nosotros muy seguido es si hay que proscribir o no al Partido Comunista. Si hay que revivir o no hay que revivir la ley bendita.
7: Sí, hay que hacerlo.
8: ¿Tú proscribirías al Partido Comunista?
7: Sí, yo creo que sí.
8: ¿Por qué?
7: Porque estamos hablando de un partido que es marxista-leninista.
8: Sí,
7: que es llegar
8: revolucionario.
7: Que es llegar al poder contra todo, como se pueda, con revolución, con desastre, con violencia. Y eso es antidemocrático. Entonces, ¿realmente queremos aquello? ¿Queremos que eso se prescriba? O sea, queremos que eso se prescriba, pero queremos que eso también sea una forma de llevar la política, porque los partidos políticos, ¿para qué están? Para llegar de alguna forma al poder.
8: Para representar intereses comunes.
7: ¿También? Para representar intereses comunes. ¿Y realmente estos son los intereses comunes? ¿Son necesarios ser representados?
8: O sea, el problema de fondo es que hay intereses comunes que efectivamente el Partido Comunista representa. El partido, uno de los dos partidos, si es que no el partido con más militantes en este país, creo que está peleando con ustedes. Entre los dos partidos.
7: Nosotros somos el segundo y el primero es la
9: Frente Amplio.
8: Ya, y el tercero debe ser el Partido Comunista. El tercero debe ser el Partido Comunista, el tercero o cuarto.
9: No, era el Partido Carita Socialista, busca, el cuarto era...
8: Búscame la cantidad de militantes que tiene cada partido, por favor, para que salgamos de la duda, de nuestra ignorancia profunda.
7: No, lo que sé es que nosotros somos la grande derecha.
9: Lo único que yo sé es que el primero era el Frente Amplio, el segundo era Nacional Libertario, el tercero era el Partido Socialista.
8: Primero el partido, el Frente Amplio, sí. El partido de los chiquillos, de los niños, de los chiques, sí. De los revolucionarios. Después, Partido Nacional Libertario.
7: Bien.
8: De Johannes Kaiser.
7: Bien.
8: Y después tercero el Partido Comunista.
9: ¿Ven? Socialista.
8: Comunista, lo acaba de decir en la cara. Partido Comunista, tercero.
9: Velo bien.
8: Comunista.
9: Porque el informe.
8: Me lo ratifica. El comunista.
9: El último que salió.
8: Ucelen,
9: te estoy diciendo.
8: ¿Usted se ha despedido o la Cata se ha despedido? Pero acá.
9: A mí el único que me puede despedir son mis inversionistas, compadre. Así que, gracias a Dios.
8: Usted viene gratis el programa.
9: Sí, pues todo lo que es público es gratis.
8: Usted puede.
9: Al contrario, me siento tremendamente honrado de poder hacer.
8: Ya, pregunta. ¿Tú
9: oye,
8: prescribirías
9: espérate,
8: el Partido Comunista o no lo prescribirías?
9: No, y te voy a decir por qué no.
8: ¿Por qué?
9: Primero, yo creo que. La única manera, primero prescribirlo no sirve de nada. En Estados Unidos está prescrito y se disfrazan de demócrata. Entonces creo que al final termina siendo peor porque están dentro de una coalición demócrata.
8: De Bernie Sanders era como la era más cercana al Partido Comunista.
9: 100%, y están dentro de los demócratas.
8: Y en Europa del Este están proscritos en varios países.
9: Pero siguen funcionando disfrazados de algún otro nombre.
8: Claro,
9: o sea, la idea y el funcionamiento y las bases ideológicas no van a cambiar. De hecho, muchos decían, acuérdate que Kamala Harris era comunista también en su juventud. Por ende, no, para mí no es una opción. Pero Popper decía que nosotros tenemos que... Popper decía lo siguiente, yo lo encuentro toda la razón. Decía, mira, nosotros tenemos que, nosotros no podemos privar a la gente, por ejemplo, de las opiniones, porque si tú estás diciendo una mentira, yo tengo que tener la libertad de poder salir a combatir esa mentira con la verdad. Pero si yo estoy diciendo la verdad, tú estás privando a la ciudadanía de saber esa verdad con la cual pueden tomar decisiones en su día a día. Entonces yo creo que la mejor forma que tenemos para poder combatir todo esto es simplemente a través de las ideas.
8: Es que echa la norma, echa la trampa. La Constitución Política de la República actualmente, en el artículo 19, si no me equivoco, el numeral 16, que es el que regula los cuerpos intermedios, establece que serán declarados inconstitucionales todos aquellos partidos que voguen por la modificación del orden constitucional vigente por medios distintos de aquellos que establece la propia Constitución. ¿Qué significa eso en buen chileno? Que aquel que atenta contra el Estado de Derecho, o quiere hacer elecciones anticipadas, o quiere llegar al poder mediante la revolución, o desacata los fallos de tribunales, tiene que ser disuelto como partido político.
9: Pero ahí
8: el Partido Comunista, por definición, cree en la violencia como un mecanismo de acción política porque son revolucionarios. Entonces, caerían dentro de esta clasificación. ¿El Tribunal Constitucional lo ha declarado constitucional alguna vez? No, ¿por qué? Porque ellos, ¿qué dicen? Dicen, nosotros no hemos dicho nunca eso.
9: Sí, pues, es que eso lo dicho.
8: Pero es que yo no lo he hecho, pues. No,
9: pero es que sí, pues está bien, pues, porque al final el gran problema tienes acá, o cumple la ley o no cumple la ley. Como todo, pues.
8: Entonces, después, ya, imagínate, el Tribunal Constitucional se pone los pantalones y dice, efectivamente, acá hay actos concretos donde dirigentes del Partido Comunista llamaron a vulnerar el orden constitucional por medios distintos de los que establece la propia Carta Magna, ¿cierto? Como por ejemplo, te pongo ejemplo, Camila Vallejo llamando a elecciones anticipadas, uh-huh, en pleno estallido delictual. Si eso no vulnerar el orden constitucional de un proceso democráticamente, de elección democrática a un presidente de la República, yo no sabría decirte que podría ser un mecanismo distinto.
9: No, yo tampoco
8: lo sé. Y el TC dice, usted es inconstitucional, ya, proscrito el Partido Comunista, listo, se va para la casa. Mañana, Partido Obrero Comunista.
7: No, van a seguir mutando igual.
8: Claro, sí. Es que ahí quedaste.
7: Oye, pero si fuera al revés, si alguien de derecha hiciera eso, al tiro. ¿Qué pasaría con el TC?
9: O sea, lo que pasa es que yo creo que eso es contrafáctico, porque al final no tenemos cómo saber si es que por el hecho de ser derecha salía o no salía. Mi problema es que ahí yo me declaro un ignorante, no sé si define...
8: No sé, loco, por eso te declaras ignorante en este bloque, porque sí. El próximo bloque nosotros con la Karina vamos a ser los ignorantes, porque no. Vamos a hablar de la ley de presupuesto de la Nación, porque lamentablemente
7: ahí se
8: nos
7: enseñarás.
8: Está acabando el tiempo de este primer bloque aquí en Los Tres Mosqueteros. Estamos conversando este día, viernes 2 de octubre, cerrando la semana en Radio Agricultura, preparando los motores para lo que será el lanzamiento del fin de semana junto a José Ignacio Muselem y Karina Zapunar, pero secretaria general del Partido Partido Nacional Libertario. Vamos a la pausa comercial y retornamos.
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8: Oye, no estaba, la verdad no estaba en pauta la conversación del día de hoy respecto a proscribir al Partido Comunista, pero cuando vemos violencia en las calles, inmediatamente clic, Partido Comunista, inmediatamente clic, Frente Amplio, clic, Federación de Estudiantes, clic, Universidad de Chile, y como que las cosas se van alineando solas, y la conversación seguía dándose en la pausa comercial respecto a si proscribimos o no al Partido Comunista, y con el profe Musalem los dos decimos que no. Que no hay que proscribirlo. ¿Por qué? Profe, usted dice porque sería inconducente.
9: Y les vas a dar más razones para que se sigan haciendo las víctimas.
8: Victipuntos.
9: Victicomunismo puntos.
8: Yo disfruto.
9: Comunipuntos.
8: Disfruto ganándole en la urna.
9: Yo también.
8: La gozo cuando le ganamos la urna, decimos le ganamos el comunismo.
9: Y yo gozo porque, cuando los sacáis de quicio.
8: La campaña de apruebo y rechazo le hicimos mucho en base a Estado Comunismo.
9: 100%, y cuando los sacáis de quicio, más todavía.
8: Sí.
9: A mí me encanta ver, por ejemplo, a Eric Campo emputecido y tratándote de facho. A mí no hay nada mejor que me traten de facho. Porque ya me di cuenta que gané la discusión. La gané automáticamente. Cuando a mí me dicen, no, es que eres un facho, la gané.
8: Sí. Me están diciendo por interno facho, que los fascistas, que no estamos hablando de esa conceptualización, estamos hablando de fachos como una forma de apropiarse culturalmente de un concepto peyorativo que utiliza la izquierda en contra de nosotros para poder ganar la batalla cultural y burlarnos de su concepto. Orgullosamente facho.
7: Orgullosamente facho. Que yo creo que es importante, no olvidemos que la última presidencial casi el 40% votó por una
9: 4,5 millones.
7: Por una comunista. Entonces, sí, es lo que estábamos conversando. El ganarle a través de la idea es sin duda la batalla que tenemos que dar ahora.
8: Es que ese es el problema, o sea, ese es el tema de fondo, Karina. Uh-huh. Las elecciones pasan, los presidentes pasan. Uh-huh. Estaba el otro día en Chile, Danan.
7: Sí.
8: Hubiera ganado a Danan, ¿cierto? Si usted ve este programa, Los Tres Mosqueteros, obvio que conoce a Danan, pues si probablemente usted es de derecha y está en este programa. O es un zurdo tortuoso que le gusta ver cómo nos burlamos de ellos. Bienvenido al programa también, páselo bien, pero va a soñar con nosotros, básicamente. Y estaba
9: conversando. Va a tener pesadillas con
8: nosotros. Danan vino a Sin Filtro, estuvo 3 días Sin Filtro, estuvo una semana muy buena el programa Sin Filtro. Sí. Y nos fuimos al toro. Nos fuimos al toro a tomar una cosita, obviamente. Mi compadre venía a Argentina, teníamos que conversar.
7: Hay que recibirlo bien.
8: Y me decía, oye, puta, Danan es disidente respecto a Javier Milei.
9: Sí.
8: Porque considera que Javier Milei se vendió
9: la política.
8: Se vendió la política, efectivamente. Se vendió la casta.
9: Se vendió al poder.
8: Sí, se vendió la casta porque está trabajando con los Kissinger, con todos los
9: mismos que iba a sacar.
8: Exacto, con la gente básicamente de Macri y compañía. Entonces, se peleó con Milei y Danan me decía, Pancho, ¿sabes qué? Nunca abandones los medios de comunicación. Yo en Argentina me acabo de dar cuenta, y como dice Danan siempre, yo vengo del futuro. No abandones la batalla cultural.
9: No,
8: porque ahí está la disputa, no es la elección. Porque después los políticos llegan al poder y todo se institucionaliza.
7: Pero mira, lo vemos bien hoy, por ejemplo, con todo lo que ocurrió ayer, y los matinales no hablaron nada. Estaban hablando de que el perrito se veía bonito con falda, cualquier cosa. pero las redes sociales, sí, están hablando cualquier tontería. Las redes sociales, los medios de comunicación, estos espacios son donde nos muestran la realidad y lo que está ocurriendo. Y al final así la gente se puede dar cuenta de las ideas que realmente son buenas para el país.
9: Pues es que a mí, varias de la gente que nos apoya en el sector privado me preguntan ¿por qué decidiste hacer esto? Y yo las respuestas que le doy son dos, siempre.
8: Porque si no lo hago, usted va a perder su empresa futura.
9: No se los digo así, pero le digo, uno, porque me gusta, pero dos, porque el gran problema que tiene Chile es porque la derecha le cedió todos los espacios a la izquierda. Y creyó que bastaba netamente con el sector privado y hacer que la gente saliera o tuviesen progreso para creer que con eso estaban dadas las cosas. Y nos estalló en la cara cuando estamos a punto de haber elegido a una presidenta comunista. Yo por eso me metí en todo.
8: Oye, me mandan, pues, para que quede absolutamente clara la discusión que tuvimos en el primer bloque respecto de la cantidad de militantes de los partidos. Esto es solamente para burlarme del profesor Musalem en vivo y en directo, para demostrar su error. Frente Amplio, 55.942 afiliados. ¿Por qué dice afiliados? Ah, porque son chiquillos, son niños. Perdón.
7: Afiliados y afiliadas.
8: Afiliados y afiliadas.
9: Che, tu madre.
8: Partido Nacional Libertario. Esto es como rock and roll.
7: Oye, vi poca emoción ante eso, vi poca emoción.
9: Es que acá no hay más militantes del Partido Nacional Libertario que yo sepa, vos. ¿O sí?
8: Partido Nacional Libertario, Lucho, pon el aplauso para que, pa que vuelva al programa, no se nos enoje. 50.099 afiliados.
7: Sí, ahí está mucho mejor, está mal tono, bien.
8: Partido Comunista de Chile, tercero, profe, ahí quedaste en Musalem.
9: ¿Qué dijiste tú primero?
8: 44.683 comunistas. Ah, pero
9: No, ¿qué dijiste primero? ¿Qué
7: es que
9: dijiste?
7: Igual, la diferencia no es tanta.
9: Nacional Libertario.
8: Y después viene el Partido Socialista. ¿Cuál? Y la diferencia efectivamente no es tanta. 43.273 afiliados. Son mil de diferencia.
9: Mira, no, lo preocupante que los cuatro, tres son de izquierda.
8: Después viene el Partido de la Gente, cuarto. 42.628. Después viene la Unión Demócrata Independiente, 30.810. Nosotros estamos con 23.124.
9: Ah, pero un éxito total.
8: Nosotros,
9: weón.
8: En el Partido Republicano estamos con 23.124.
9: Está que arde Renovación Nacional.
8: No,
9: weón.
8: No, el Partido Republicano, weón.
9: No, Renovación Nacional.
8: No parece.
9: La raja, weón.
8: Ah, ¿qué?
7: Que tenía un poquito más de
8: espera, me lo están tirando por interno. ¿Cuánto? Renovación Nacional, 41.427.
9: ¿Qué número es?
7: No lo sé.
8: Promedio de edad, 75.
9: No, la raja, pero ¿qué
8: promedio
9: número?
8: Promedio de edad, 75.
9: ¿Qué número?
8: Quinto,
9: la raja.
8: Un, dos, tres, cuatro, ya, sexto.
9: Sexto, puta, no, weón. Y tuvieron a un presidente dos veces electo. Y están allá.
8: Usted tiene que decir tuvimos.
9: Es que yo trabajé ahí, tuvimos, sí, toda razón. Y yo trabajé en el sector privado con él. Tuve el honor de trabajar con él en el sector privado. Sí, por 10 años.
7: ¿Cómo fue esa experiencia?
9: Grande, increíble. Y por eso me fui al sector público con él también, pues. Y todo lo que puedo hacer hoy día es gracias a ellos, a todos ellos.
8: Extraordinario. Ya, cambiemos de tema, aprovechemos el profesor Musalem. Ley de presupuesto de la nación, segundo tema que tenemos en pauta el día de hoy. ¿Por qué? Porque va de la mano de lo que sucedió el día de ayer. ¿Cuál fue el motivo de la movilización? ¿Saben ustedes? ¿Cuál era el petitorio?
9: Fue la Confecho, ¿no? Que no subió.
8: Ya, pero ¿por qué salieron a marchar?
9: Pues no subió. Me imagino el presupuesto tanto en educación como pretendía.
8: Salieron a protestar en contra de la ley de presupuesto de la nación cuando la ley de presupuesto de la nación todavía no la conocemos.
7: Ni siquiera se la han leído y no se la van a leer tampoco, lo más probable.
8: ¿Sí?
7: Nah.
8: Son como 1.000 páginas.
9: 1.351 páginas. 1.351. Yo me lo leí entero.
8: Ah, pero ¿cómo?
9: Si está, pues, weón.
8: Pero se da
9: la
8: cuenta.
9: La IPRES lo tiene.
8: Se da cuenta el día lunes en la Cámara de Diputados.
9: Ah, usted se lo presenta, pero la IPRES ya
7: no le dé spoiler.
9: Tú lo subes a la IPRES. La IPRES tú te metes y lo sacas.
8: ¿Tú crees que la Confex analizó el presupuesto de la
9: Nación? No, el día lunes. No lo van a hacer. No lo van a hacer, weón. Y van a empezar a ver, lo van a meter al chat GPT y van a preguntar todas las cosas que nos puedes dar como información para pelearle al gobierno de turno.
8: Que me
9: llevas
8: en la pega,
9: sí, pues le van a entregar toda la weón.
8: Efectivamente.
7: La realidad es que empezó octubre y ellos, obviamente, como siguen con esta revolución, están esperando el 18.
9: Por acá yo lo que espero, bueno, es que el presidente José Antonio Kast entienda que fue electo con 7 millones y fracción de voto. No, yo espero que no sean en absolutamente nada. Y creo que fueron tremendamente austeros en lo que podrían realmente haber hecho. O sea, si tú me preguntáis a mí...
8: Profesor, se habla en medios de comunicación de que la ley de presupuesto de la nación tiene un aumento del 1.5% real. Y eso es básicamente porque se está calculando el aumento respecto de la ejecución presupuestaria del año 2025. Entonces, para que se entienda, para eso estoy bien. Si he aprendido algo con usted. Tengo 100,
9: sí,
8: ¿cierto? Me gasté 80. Tomo esos 80 y sobre esos 80 calculo el aumento del 1.5 descontando la inflación, lógicamente el costo del dinero. No es que yo tenga un crecimiento del 1.5 respecto del 100%.
9: No.
8: Eso es... Mira la pregunta que te voy a hacer. ¿Eso es correcto académicamente?
9: O sea, sí, po. 100%.
8: ¿Y políticamente?
9: Yo, es que...
8: No sé, esta es la parte en que el gobierno cierra el programa y dice, bueno, Panchito no ayuda tanto.
9: Sí, y bueno, si el, mira, yo te decía quién es el peor enemigo del gobierno. Ignacio Briones. Por lejos. Yo hace rato no veía a una persona tan izquierdizada en tan poco tiempo. Pero dicho eso...
8: Hay alguien que está más izquierdizado que se dedica a las redes sociales. Yo no lo voy a decir.
9: ¿Quién?
8: Te la dejo ahí. En la pausa te digo.
9: Ya. Mira, ¿por qué yo creo que está bien? Porque finalmente tú te estás dando cuenta que... la no ejecución implica que no se necesitaba. ¿Ya? Que no se necesita esa cantidad del presupuesto.
8: O que fuiste ineficiente en ejecutar el
9: gasto. No.
8: Si tenías 100, Pancho, te gastaste los 100. Pancho, tú dices que yo ahí voy a describir, profe, porque tú me estás dando una solución económica.
9: No,
8: la solución económica es que yo teniendo los recursos suficientes, no tenía la cantidad de necesidades para cubrirla, por ende me sobró plata.
9: Te lo voy a decir desde una parte...
8: ¿Sí o no?
9: No, te lo voy a decir desde una parte política, y te voy a decir por qué. Nosotros cuando mejor estuvimos teníamos un presupuesto de 60.000 millones de dólares.
8: Por allá por el año 2010.
9: Con el expresidente Piñera. Tuviste pleno empleo, las inversiones.
8: Y el año pasado tuvimos
9: 92.500 millones de dólares. Para darle una idea.
8: Ya.
9: El 88% de los niños no entiende lo que le da la primera.
8: Sí.
9: Tenéis 20.000 millones de dólares en educación.
8: Sí.
9: Tienes las listas de esperas más largas que has tenido con otros 20.000 millones de dólares y no tienes plata para que todos los hospitales públicos funcionen.
8: Claro, me dicen que viene un aumento en la partida de salud para poder comprar camas en clínicas privadas.
9: Y para poder poner en orden a los proveedores de productos,
8: de insumos.
9: Teníais muchos hospitales o CEFAM que no podían funcionar, weón. Porque no teníais la plata para pagarle a los proveedores. Entonces ahí ya tenéis 40.000 millones de dólares en esos dos, de lo que veníais arrastrando. Y después tienes todo lo que es MOP, subsidios, etcétera, que son más o menos otros 20.000 millones de dólares. O sea,
8: entre tres, en buen chileno, entre tres ministerios,
9: tenéis 60.000 millones de dólares.
8: Educación, salud y obras públicas junto a vivienda,
9: sí,
8: tenéis
9: 60.000 millones de dólares.
8: El 60% aproximadamente del presupuesto de la nación.
9: Ya. Entonces yo te hago la siguiente pregunta, Pancho. Tú me dices, es por una incapacidad en ejecución, vale, una incapacidad en ejecución.
8: En mi tesis.
9: Ya. ¿Qué pasaba el 2010? Cuando tú tenías un presupuesto de 60.000 millones de dólares.
8: Me imagino que también había falta de ejecución.
9: Y está ahí mejor. Si lo que acá tenemos que entender es que nosotros hoy día, mira.
8: ¿Y cómo se explica?
9: Pero mira, es que...
8: No, ya, filo. ¿Cuánto me queda, Lucho? Porque no me queda nada, lo siento. Se acaba el segundo bloque de los temas que tenemos del día de hoy. Estamos conversando junto a nuestra querida Karina y el profesor Musalem, hablando de la ley de presupuesto de la nación. A la vuelta de la pausa comercial la seguimos desmenuzando. Vamos y volvemos.
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5: 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Movistar, no los queremos. Entel,
9: tampoco.
5: No los queremos.
9: One,
5: Fomes.
9: Puro One.
5: Fomes.
7: Solo uno.
5: Solo Claro. Si va a ir Claro, ya no va a ser más oficial del programa. Bueno,
9: duró.
5: No puede que no ¿dónde manda? Ya, estábamos conversando la ley de presupuesto de la Nación. Karina, aumento real del 1.5%. Esto significa que en términos del gobierno hay un aumento del presupuesto de 2025 a 2026. En teoría pasaríamos de una ejecución de cuánto será
9: 80.000 más o menos.
5: 85.000 a un presupuesto de la Nación este año que va a ser en torno al 94.
9: O sea, eso puta, va a depender, pues, weón, porque lo iba a entrar, pero dice que 93.000 millones de dólares.
5: Ya, 93.000. ¿Cuál va a ser la postura del Partido Nacional Libertario respecto a la ley de presupuesto de la Nación? Porque van a tener 8 votos que son clave en la Cámara de Diputados para poder aprobarlo.
7: Mira, como bien dijiste, ya el lunes vamos a tener bien el tema del presupuesto, pero nosotros no nos perdemos. En primer lugar, yo creo que podemos seguir ajustando un poco al Estado, podemos seguir disminuyendo un poco ahí lo que se está gastando. Y tenemos que fijarnos bien en eso. Por otro lado, eliminar programas que realmente no se están utilizando. ¿Y para qué? Están mal evaluados. Entonces, tenemos que seguir avanzando en eso. Eliminar y que sea cada vez más pequeñito, eficiente el Estado. Eso creo que va a ser el primer punto del que el Partido Nacional Libertario va a ir a ver y qué va a pasar con esos votos. Pero siempre vamos a seguir apoyando a que el país siga creciendo.
5: Me dicen que Movistar y Entel auspician otros programas de Radio Agricultura. Así que los queremos. Corazón coreano para ustedes.
7: Corazón coreano para ustedes.
5: No, mentira, mentira. Pero pues,
9: por si acaso.
5: Es la forma que tenemos de sacarnos la demanda en caso de que no ingresen
7: tribunales. Por si acaso.
5: Profesor,
9: Cuénteme.
8: Se ha generado un debate en torno al programa Yo Elijo Mi PC, ¿cierto? Así se llama, Yo Elijo Mi PC, que tenía un presupuesto de $35 millones el año 2025 y que había beneficiado a 96.100 escolares. Y al parecer, no sé, yo estoy hablando en veremos, porque yo no he revisado la ley de presupuesto de la Nación entera y usted, profe, al parecer ya hizo la pega y me envió la minuta y yo todavía no me leo la minuta. No, pero digámoslo, seamos transparentes con la gente. Usted es mi asesor económico, para que vamos gratis, de hecho. Gratis, mi asesor económico gratis.
0: Exactamente.
8: Está bien este tipo de recortes porque se habla de. El presidente señaló que no se iban a cortar derechos sociales. Y la disputa está en torno a si este programa es o no es un derecho social. Pero de que benefició una cantidad brutal de estudiantes, lo hizo. Y de que te va a generar ruido, te lo va a generar. Y de que le dais un candy a el movimiento estudiantil para que salga a las calles a protestar, se lo estáis dando. Políticamente, no económicamente, políticamente, ¿es viable hacer este recorte o te estáis metiendo en un pantano?
9: Mira, es que yo creo que tenéis dos formas de verlo políticamente. Uno, tú lo tienes que ver desde los votos que sacó José Antonio Kast. Y José Antonio Kast en su programa dijo que iba a revisar absolutamente todos los gastos del Estado para ver si es que se ajustaban al beneficio que supuestamente se está entregando. Ahora, si tú estás pensando políticamente en la próxima reelección, claro, puede ser que te estés metiendo en un problema gratuito cuando en realidad tú puedes decir que beneficia y ayuda a 94.000 jóvenes, lo que tú quieras, ¿dale? Mi problema acá es otro. Mi problema es que yo insisto en que estamos, primero, con un nivel de deuda tan alto, ya está llegando a los $210 mil millones en deuda, primero. Segundo, el Banco Mundial dice que nosotros malgastamos un punto del PIB en salud, o sea, $3.500 millones. La IPRES dice que tenemos $20 mil millones en programas mal evaluados. El BID dice que tenemos $5 mil millones en programas mal evaluados, aparte los $20 mil millones. Entonces, mi problema es, todo va a ser impopular. Acá los intereses se van a ver tocados por uno o por otro lado. El tema es que el mandato que se le entregó al presidente José Antonio Kast es claro, cumpla su programa de gobierno. Y el programa de gobierno, cuando uno mira lo que lideró Fontaine en el programa 90 días,
8: Bernardo,
9: precisamente nosotros dijimos que íbamos a reducir $6 mil millones, o sea, casi 2 puntos del PIB.
8: En 18 meses.
9: Y lo estáis subiendo ahora. Entonces, el tema es, primero,
8: porque te encontraste como una casa más desordenada de lo que pensaba.
9: Está bien, pero todo eso se tiene que explicar para entender por qué se están haciendo las cosas y por qué tú cambias de posición. Por eso yo una cosa le cuestiono siempre a la izquierda, es que si tú ahora vas a cambiar tu discurso, primero, pide perdón por lo que hiciste antes y después justifica por qué estás cambiando tu posición, que es lo que yo le exigía al expresidente Boric cuando decía, no, es que yo ahora creo que hay que respetar a los militares, a los carabineros, etc. Bacán, te la banco, check. Pero ¿por qué cambiaste de posición? Ahora, el presupuesto, nosotros tenemos que entender una cosa, Pancho. Nosotros estamos gastando $93 mil millones. Sí. $93 mil millones y estamos peor, weón. Entonces, o empezamos a hacer los ajustes para ordenar la casa, si recuerden que cada peso que gasta el Estado se lo saca al sector privado en su mayoría. Y cuando tú se la sacas al sector privado, estás perjudicando el empleo permanente en el tiempo, porque lo genera el sector privado y no el sector público. Entonces, ordenemos la casa, devolvámosle la plata a la gente, bajemos los impuestos, aumentemos la productividad, generemos inversión y con eso Chile va a volver a hacer lo que era antes. Y yo te voy a decir que nosotros lo vivimos el 2010. Que no se les olviden cuando ustedes le dicen ya en qué país ha funcionado todo esto que ustedes quieren hacer. En Chile.
8: En Chile, de 1990
9: del 90 al 2014. Funcionó, tuvimos pleno empleo. Y te voy a decir un tema más. Nadie está viendo en temas de empleo, porque todos dicen, no, es que tenemos que volver al 6% y que van a ser más o menos 440 mil empleos los que se tienen que generar. No, nadie está calculando la fuerza laboral que sale por año a buscar pega de las universidades versus la que sale a jubilarse.
8: La que entra por
9: el... Nosotros vamos a necesitar, si queremos volver a crear el pleno empleo del 6%, 740 mil empleos, no 440
8: mil. ¿Va a llegar a cuánto? ¿Al 6.5?
9: Al 6.5, que es lo que tenemos como meta para poder...
8: Es lo que se comprometió Jorge Quiroz.
9: Y es lo que...
8: Los economistas están diciendo que no llegamos, ni siquiera no llegamos.
9: Es que, pero sí, es que no están viendo, weón, que el problema es mucho más complejo. Por eso yo que soy de gobierno,

0: Pregúntame qué haría yo.
1: Estoy de acuerdo.
0: Pregúntame qué haría yo.
1: Espérate. Se acabó el programa. No. Teníais que hacer el cambio en algún momento.
0: 100%, si yo no tenía.
1: Teníais que hacer el quiebre respecto de las políticas de los últimos 12 años. Y esto yo siempre lo digo, es como Winston Churchill, ya sé que la comparación es descabellada, enfrentando la Segunda Guerra Mundial, enfrentándose a los nazis, en su primer discurso después de haber sido electo primer ministro por radio, que le ofrece a los británicos sangre, sudor y lágrimas. Porque los tiempos que se vienen son difíciles. Y él lo dice. Nosotros tenemos que hacer lo mismo. Explicarle a la población de que se vienen tiempos horriblemente malos. Y estamos atravesando un proceso terrible en desempleo, en economía, pero que vamos a salir adelante. Pero que no es inmediato. Nos vamos a demorar 2-3 años en ver León, los primeros
0: y
1: frutos.
0: Y si nos demoramos 4-5 años, lo que hay que hacer, llevamos 12 años destruyendo este país. Lo que yo te estoy diciendo es otro. Es el problema de base, no lo está solucionando. Y el problema de base es que están todos los incentivos para que el empresario no quiera contratar personas. Porque tienes un sueldo mínimo que no se ajusta al punto de equilibrio. Porque tienes 40 horas cuando tu nivel de productividad es nefasto. Porque tienes una ley Karim, weón, que lo único que hace es que tengáis a todos los empresarios demandados. Porque tenía un problema con la ley de cotizaciones al sistema de pensiones que es inviable para los empresarios. Aumentaste el nivel de costo laboral a tal paso que nosotros lo único que estamos haciendo es cómo adelantamos el proceso de robotización y de la IA. Entonces, si tú no metes un proyecto hoy día, y yo se lo dije al ministro Quiroz, porque estuve en el Ministerio de Hacienda, en que reviertas todas estas medidas izquierdistas, que lo único que hicieron es hacer que estemos hoy día como estamos, no va a haber forma alguna, y métele los subsidios que tú quieras, gasta los 90 mil millones en subsidio al empleo, se nos va a ir a la el empleo.
1: Quedó claro el reel, ¿no? Está el maíto, no sé, fueron dos grados la pasada, no sé si nos van a dejar, pero ese es el reel.
0: No, no, es que
1: lo
0: hubiesen
1: sacado los dos grabatos, venir al reel de la semana.
0: Es que no me interesa el reel, me interesa que
1: Chile despegue. Porque yo vivo esto, y esto es lo que me paga el sueldo.
0: No, tú necesitas,
1: necesito que haya más oficiales, claro que eres reel.
0: Pancho, tú necesitas como parlamentario.
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0: Bueno, tú necesitas que como parlamentario saquemos este país adelante, y la única forma de sacar este país adelante es entendiendo.
1: Bien, no me reten, si sé que estás.
0: Sí, te fuiste carrera.
1: No, si sé que el programa está demasiado diverso, pero no me es viernes. Karina.
2: Mira, bien cortito lo que quería decir. El presidente dijo.
1: No, arrácate lo que queráis. Este se tomó todo el espacio.
0: Sí, perdón. Perdón.
2: Vamos, mira, acá se habló que se quería priorizar la niñez. Y para priorizar la niñez no se necesita un computador. Lo que se necesita son las cosas urgentes. Educación.
0: Que puedan salir
2: salud,
0: a la plaza.
2: Que puedan salir a la plaza. Seguridad. Que los padres puedan saber cómo se están educando sus hijos. Y que los gastos que se están realizando en el Estado sean en beneficio de todos los chilenos. Eso es priorizar la niñez. No, oye, que le van a quitar un computador. Por favor, los carabineros. ¿Qué está pasando con carabineros? ¿Qué pasó el fin de semana? Ganan una miseria y además, a la vuelta de la esquina, lo matan. ¿Y eso qué genera? Que si tenemos menor inseguridad, no pueden salir los niños a la plaza, no pueden tener una mejor calidad de vida, y eso es priorizar a las niñas. Entonces, yo creo que lo que se está haciendo tal vez va en un buen avance, pero necesitamos mucho más. Necesitamos mucho más. Y también un punto, Pancho, que tú decías. Yo creo que lo que falta, hablando como alguien que no es de oficialismo, falta certeza a la ciudadanía. El gobierno no está dando certeza, no está comunicando. Ya, ok, no estamos abrochando el pantalón con el tema de la bencina, con el tema de esto, lo otro, pero ¿hasta cuándo?
1: Yo creo que falta ser más duros con el discurso.
2: Falta 100%. Ser directo. Falta decir esto.
1: Hacer más puntos de prensa y decirle a la población, ¿saben qué? Estamos hasta el orto.
2: ¿Sí?
1: Y vamos a seguir hasta el orto.
2: Por ejemplo.
1: No, pues eso no es un grato. Pues,
2: oye, cuando hablaron del discurso, el discurso que tuvo el presidente en la ONU, fue muy bonito, pero era como, ya, pero ¿de qué mundo me está hablando? ¿De qué Chile está hablando? Realmente, ¿de qué Chile? Porque necesitamos certeza. El chileno lo que necesita es.
1: Creo que el gobierno está haciendo.
2: Pero hay que comunicarlo.
0: Pero le falta, y yo te voy a decir otra cosa más, y más lo mismo lo que digan. Yo le sacaría la gratuidad a la universidad y lo entregaría a la edad temprana de los niños. Hay un estudio longitudinal de la Católica que habla de la brecha que se separa entre los 0 y los 2 años netamente por la alimentación de la calidad de la proteína a los niños. Y esa brecha después es irreversible.
1: Sí.
0: Sáquenle el financiamiento a las universidades y entrégaselo a los colegios para que puedan.
2: ¿Pero qué pasa? ¿Quiénes votan? ¿Los niños?
0: No, pues por eso, sí, es que eso es lo que se supone que este gobierno venía a cambiar y que no les interesaba ni la encuesta.
1: Tenía rápido con los números, ¿cierto? Hacer los cálculos muy rápido.
0: ¿Qué necesitáis?
1: Mira, es que sigo pegado con el programa Yo Elijo Mi PC.
0: ¿Ya?
1: Porque en teoría a mí es un programa que me gusta, que un niño pueda tener acceso a un computador.

0: El programa el año 2026 contó con 35 mil millones. O sea, son 35 mil dólares.
1: Sí.
0: Y benefició a 96 mil 100 escolares. ¿Cuánto te costó cada computador?
1: 96 mil 100.
0: 100 escolares. Y el presupuesto era de 35 mil millones, 35 mil dólares. ¿A cuánto te salió cada computador?
1: Puta, como 300, casi 500 dólares.
0: 500 lucas cada computador.
1: No, menos.
0: Ah, pensé que iba a ser como una cifra de tres palos.
1: No, pero el problema es otro. ¿Por qué niño?